0: y a sus empresas devolver este dinero al Estado mexicano como reparación por contratos públicos obtenidos de forma ilícita. Los detalles más adelante. Golpe a las remesas de México. Trump firmó un decreto que obliga a bancos a investigar transferencias internacionales. Podría restringir el envío de remesas a nuestro país. Se acabaron los sexenios de la guerra. El índice de paz México 2026, escuche usted, reporta que el país mejoró 5.1% el año pasado. Esto constituye la mejora más significativa en al menos una década y la mayor en la historia del índice. Así lo informó la presidenta Sheinbaum.
1: Esta mejora es la mayor en la historia del índice de paz en México. Esta mejora también representa el sexto año de avance. 2019, 20, 21, 22, 23, 24, 25. Tras cuatro años de deterioros sustanciales.
0: La honestidad da resultados. En este sexenio se van a construir más de 2.000 kilómetros de trenes públicos. Esto a diferencia, escuche usted, de los 65 kilómetros concesionados que se llevaron a cabo en el sexenio de Calderón y los 187 kilómetros con Peña Nieto.
1: Por lo menos vamos a hacer 2.377 kilómetros públicos, porque aquí es concesión, aquí no. Aquí son trenes públicos. Si hay diferencia, ¿no?
0: Esto y más, regresando de una pausa, no se vaya, es breve. Al volver, mucho, pero mucho que darle a conocer aquí en Fórmula Noticias.
2: 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La música de Justin Bieber se disparó tras su paso por Coachella 2026. Alcanzó 431 millones de streams en Spotify en una semana. El impulso se reflejó en todo su catálogo y comenzó a estabilizarse después del 30 de abril, sumando alrededor de 295 millones de reproducciones en las

La final de la 2026 FIFA World Cup ya tiene boletos en reventa y los precios parecen irreales. 4 entradas para el partido del 19 de julio en MetLife Stadium aparecieron en la plataforma oficial de FIFA por $2.3 millones cada una. Y no son las únicas cifras desorbitadas. Otros boletos premium superan los $200,000, mientras que los más económicos rondan

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10: Walt Disney Studios lanzará Infinity Vision, una certificación para salas premium que busca ofrecer experiencias cinematográficas más inmersivas. No competirá directamente con IMAX o Dolby Cinema, sino que funcionará como un sello de calidad para cines existentes. Porque en el cine, la experiencia también se convierte en marca.
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14: Son las 6:08 p.m. y ya estamos de regreso en Fórmula Noticias. Es miércoles. ¿Cómo avanza el tráfico en la Ciudad de México? Llegue o intente llegar a tiempo a su destino, oficial. José Luis Rodríguez, el Puma de la Vialidad, me enlazo contigo y tu reporte vial. Buenas tardes.
15: Gracias, Juan, amigos del auditorio que nos escuchan, como siempre a través de Grupo Radio Fórmula. Muy buenas tardes, vámonos de lleno con la información vehicular. Nos encontramos en la zona poniente de la capital informándole y recordándole que continúa cerrada la circulación de la calzada General Mariano Escobedo, esto entre la zona del Lago Alberto y el perímetro de Laguna de Mairán, ya que continuamos con el plantón de inconformes en este punto. Así que hay que anticipar el paso y utilizar otras alternativas, como las que brinda la zona del Lago Yelmar, el perímetro de la calzada Legaria o incluso las inmediaciones de la Avenida Marina Nacional, para así evitar toda esta zona de conflicto. Y es precisamente en esta misma zona que minuto a minuto tenemos un incremento en el número de vehículos que se desplazan a través de la avenida Paseo de la Reforma, esto generando abundante carga vehicular sobre esta importante arteria a partir de dejar atrás las inmediaciones del circuito interior para quien pretende en los próximos minutos continuar su trayecto hacia el anillo periférico. Finalmente, tenemos una gran probabilidad de lluvia para esta tarde noche en la capital. Hay que manejar con muchísima precaución, evitar en todo momento el frenado violento, hacer uso correcto de su cinturón de seguridad y sobre todo mantener la distancia entre los vehículos, esto a fin de evitar cualquier tipo de percance vehicular. Reportó para usted el oficial José Luis Rodríguez del Centro de Orientación Vial de la Secretaría de Seguridad Ciudadana. Le mandamos un fuerte abrazo, que tenga usted la mejor de las tardes.
14: Muchísimas gracias, oficial José Luis Rodríguez de la Secretaría de Seguridad Ciudadana de la capital del país, Puma de la Vialidad, que tengas una excelente tarde. Y vamos con más información. Desde ayer se lo di a conocer, integrantes del Frente Nacional para el Rescate del Campo Mexicano llevaron a cabo un plantón y un bloqueo cerca de una hora en el Paseo de la Reforma a la altura del Ángel de la Independencia. Ulises Soriano, el reporte, tú lo tienes, voy contigo, compañero.
16: Juan, muy buenas tardes, qué gusto saludarte en estos momentos. Pues esta manifestación de integrantes del ANTAC y también de personas agricultoras ya se encuentra en la Secretaría de Gobernación, pero para llegar a este punto hemos tenido que dar varias vueltas. La primera comenzó desde muy temprano, alrededor de las 6:00 a.m, ahí en lo que corresponde al cruce de Eje 2 Norte y el Paseo de la Reforma, donde estos manifestantes pues pretendían ingresar con diversos camiones, tractocamiones, camiones y por supuesto con diferentes pues autobuses, todo ello para llevar a cabo su manifestación que la tendrían programada a las 9 de la mañana. Sin embargo, la Secretaría de Seguridad Ciudadana y a través de la Subsecretaría de Tránsito les impidió el acceso a este paseo de la Reforma luego de que consideraran bastante complicado la entrada de estos tractores, sobre todo al paseo de la Reforma, una de las vías nodales en nuestra ciudad. Y de ahí derivó la llegada del equipo metropolitano, quienes encapsularon estos vehículos, sobre todo para evitar cualquier conato de bronca. Y déjame decirte que durante toda la mañana, pues este bloqueo se mantuvo, toda vez que los manifestantes insistieron en que era la única forma en que ellos iban a pasar, porque los tractores son sus herramientas de trabajo. Y bueno, Juan, a las 9 de la mañana, pues se llevó a cabo la concentración más importante en este paseo de la Reforma, a la altura y a los pies del Ángel de la Independencia, donde pues diferentes integrantes de estas organizaciones arribaron e insistieron en que, pues, si no hay una pronta respuesta y un pronto recibimiento de parte de las autoridades del gobierno federal, ellos no solo iban a mantener un bloqueo como lo hicieron durante una hora, sino también iban a pues hacer todo lo posible por evitar que se llevara a cabo el mundial. Y después de esto, pues regresamos a Eje 2 Norte, donde esta manifestación se concentró una vez más, y ahí fue donde se soltó un zafarrancho, donde pues elementos de la Secretaría de Seguridad Ciudadana a través de este equipo metropolitano pues recibieron diferentes impactos, algunas agresiones, pero sobre todo pues les aventaron un pequeño tractor. Este tractor pues quedó prácticamente volteado, solamente derramó diésel y no hubo lesionados. Platicamos con Baltasar Valdés luego de que arribara a controlar los ánimos y nos dijo que sin duda alguna es necesario que se atienda al campo mexicano, pero por supuesto ellos aún amagan con detener el mundial si no salvan al campo mexicano. Así nos lo dijo.
5: En el campo se requieren muchas manos, pero el campo al estarse muriendo tiene que venir a la Ciudad de México. Hemos recorrido 1.300 kilómetros, 2 días caminando para estar aquí, para que la autoridad no nos permita manifestarnos. Esto yo creo que sí tiene que tener un castigo, y el castigo la gente lo va a dar. Ustedes ya saben. Esperemos que hoy, por la amenaza que tenemos, y lo digo en esos términos, de bloquear el mundial, nos atiendan y nos resuelvan, porque sí lo vamos a hacer.
16: En estos momentos, alrededor de la 1 de la tarde, esta manifestación se trasladó hasta la Secretaría de Gobernación, avanzando por más de 40 minutos durante todo el paseo de la Reforma, hasta entrar por la calle de Bucareli, y desde ahí hasta este punto de la tarde, ellos se encuentran concentrados en esta Secretaría de Gobernación con diferentes actividades. Y es la información que te tengo con las imágenes de Miguel Ángel, Brígido y Julio Reyes a bordo de la motocicleta de Grupo Fórmula.
14: Gracias, Ulises Soriano, muchísimas gracias por el reporte. Pendientes, y justo ahí en la Secretaría de Gobernación, una comisión del Frente Nacional para el Rescate al Campo Mexicano ingresó a las oficinas para pues definir las condiciones de un posible diálogo con las autoridades. Ahí está mi compañero Enrique Hernández, con quien también me enlazo. Enrique, pues voy contigo, el reporte, ¿cómo van estas negociaciones?
17: Gracias, Juan, ¿qué tal? Muy buenas tardes. Ellos fueron recibidos por el subsecretario de Gobernación, César Yáñez. Hay que destacar que fue una comitiva de aproximadamente 5 líderes reproductores del campo, así como también David Esteves, quien es líder transportista. Esta reunión duró 3 horas y, bueno, no es una negociación, es el primer acercamiento, porque ellos destacaron antes de ingresar a la Secretaría de Gobernación que iban a establecer sus condiciones, es decir, ellos van a negociar únicamente con altos funcionarios, de secretarios a subsecretarios. Y ellos están pidiendo, no solamente gobernación, están pidiendo también Hacienda, Economía, CFE, Alimentación. Bueno, es un listado muy importante, pero la prioridad es hablar justamente con la secretaria de Agricultura, Columba López, quien al parecer está dispuesta a este diálogo. Después de 3 horas nos salió esta comitiva que encabeza Baltasar Valdés, y bueno, vamos a escuchar lo que comentó.
5: Una negociación que no sea cuando menos con los subsecretarios. Está planteado de esa manera. Ahorita vamos a informar en el se aceptó, sin embargo no se definió a qué horas, si es hoy o es mañana, las negociaciones. La reunión con las dependencias. Lo que sí nos aseguraron que la primera dependencia con la que vamos a platicar, que es con la que más pendientes traemos a nivel nacional, es con la nueva secretaria de Agricultura, que bueno, en lo personal la conozco, en reuniones de otra índole, pero que pues vamos a...
17: Bueno, pues de esta forma ellos están a la espera. En cualquier momento podría la Secretaría de Gobernación definir si esta reunión, que sería la primera negociación, sería hoy o mañana y en qué sede. Sin duda se espera que sea en la agricultura, donde se realice esta reunión. Sin embargo, bueno, continúan aquí la presencia de trabajadores del campo. Vamos a escuchar lo que pasaba mientras ellos estaban adentro, qué es lo que pasaba afuera. Vamos a escuchar.
14: Pues ahí está. Vamos a escuchar.
18: Queremos un representante de la SADER, un secretario, uno de la Comisión Federal de Electricidad, uno de la CONAGUA, uno de Economía, uno de Alimentación para el Bienestar, que tenga capacidad de resolución inmediata. El campo ya no espera más.
17: Adelante. Esta es la advertencia, el campo ya no aguanta, Juan, es la advertencia, y aquí continuamos pendientes a ver cuándo será esta primera negociación.
14: Gracias, Enrique Hernández. Nosotros pendientes, se reunirán con la secretaria de Agricultura, pues posiblemente hoy, si no el día de mañana, y por supuesto que nosotros vamos a estar muy pendientes. Gracias, Enrique Hernández.
17: Gracias, Juan.
14: Y bueno, vamos con temas de seguridad, porque como parte de la operación Enjambre, una operación en contra la extorsión, Omar García Harfuch, el secretario de Seguridad, pues informó hoy detenciones importantes, 3 detenciones en contra de funcionarios de Morelos. Estamos hablando de Agustín Toledano Amaro, presidente municipal de Atlatlahuacán, de Irving Sánchez Zavala, expresidente municipal de Yecapixtla. Él fue detenido en Querétaro. Pablo Adrián Portillo Galicia, empresario y oficial mayor de Cuautla. Juan Antonio Jiménez, voy contigo y con el reporte.
19: Gracias, Juan. Muy buenas tardes. Al continuar con la operación Enjambre, la Secretaría de Seguridad y Protección Ciudadana informó que hasta el momento se han cumplimentado 6 órdenes de aprehensión por delincuencia organizada en contra de servidores públicos del estado de Morelos. En la lista se encuentra Agustín Toledano Amaro de Atlatlahuacán, Irving Sánchez Zavala de Yacapixtla, este último investigado por la apropiación de un predio destinado a un pozo de agua potable, dejando sin servicio y sin desabasto del recurso a la comunidad. También fueron detenidos funcionarios de Cuautla, entre ellos ahí te va la lista: Horacio, quien era secretario municipal y aspirante a la presidencia municipal, Pablo Adrián, oficial mayor, Jonathan, el tesorero, y Arisbel Rubí, ex candidata a la alcaldía. También se informó que continúan en la búsqueda de Jesús Corona Damián, presidente municipal de Cuautla, para cumplimentar el mandamiento judicial correspondiente. Y bueno, pues vamos a escuchar parte de lo que dijo hoy el secretario de Seguridad y Protección Ciudadana, Omar García Harfuch.
20: La Fiscalía General de la República obtuvo órdenes de cateo, así como órdenes de aprehensión contra diversos objetivos, entre ellos presidentes municipales en funciones, expresidentes municipales, empresarios, servidores públicos y personas vinculadas con extorsión, así como delitos contra la salud.
19: Y bueno, pues por otra parte, el secretario de Seguridad precisó que el exgobernador de Sinaloa, Rubén Rocha Moya, se encuentra en dicha entidad y que no goza de protección por parte de las autoridades federales. Quien lo cuida son las autoridades estatales. Juan, el reporte.
14: Gracias. Bueno, el presidente municipal de Atlatlahuacán por el PRI, PAN, PRD, el expresidente de Yecapixtla por el PAN, el oficial mayor de Cuautla por el PAN y Movimiento Ciudadano. Y bueno, ahí tiene usted estas detenciones, por supuesto, con estar pendientes. Gracias, Juan Antonio Jiménez, por el reporte. Nos vamos a una pausa, volvemos.
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24: Estudio Ghibli fue reconocido con el Premio Princesa de Asturias de Comunicación y Humanidades 2026 por su impacto cultural y artístico. El estudio, fundado por Hayao Miyazaki, Isao Takahata y Toshio Suzuki, ha dejado huella con obras como Mi vecino Totoro y El viaje de Chihiro. Porque algunas historias no solo entretienen, también unen generaciones.
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25: 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Y no son las únicas cifras desorbitadas. Otros boletos premium superan los $200,000, mientras que los más económicos rondan

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5: Vamos con más información, son las 6:23 p.m. y ya estamos de regreso aquí en Fórmula Noticias. Importante, hoy la presidenta de México, la doctora Sheinbaum, firmó el acuerdo para la creación del sistema de ordenamiento de la producción y comercialización del maíz blanco. Israel Aldave, tú nos tienes el reporte. Se busca garantizar precios justos para productores y pues dejar de depender de las importaciones para buscar la estabilidad en el mercado nacional. Voy contigo, Israel, muy buenas tardes.
6: Sí, Juan, ese que tú ya muy bien detallas es el objetivo de este programa, de este convenio de ordenamiento que hoy firma la presidenta de México, Claudia Sheinbaum, con productores de maíz, comercializadores y todos los involucrados en esta cadena de valor. Dice la presidenta Sheinbaum Pardo que de esa manera se va a permitir garantizar el precio justo no solamente al productor, sino finalmente al consumidor. Destaca las bondades de Juan, justamente, de este ordenamiento que próximamente se pondrá en marcha.
7: Es realmente un acuerdo muy bueno y es un acuerdo voluntario. A nadie se le obligó aquí a estar en esta mesa, sino todo el mundo dijo: vamos por México, vamos por la producción de maíz, vamos a garantizar la soberanía alimentaria, vamos a garantizar la autosuficiencia. Vamos a garantizar que los productores vivan bien, vamos a garantizar que quienes utilizan el maíz para otros productos puedan tener la garantía de un buen producto. Entonces realmente es una muy buena historia.
6: Allí está, Juan, se garantiza, entre otras cosas, a la suficiencia alimentaria, y es que también vale la pena resaltar a Juan que este esquema de ordenamiento va a permitir que en caso de una situación pues extrema como la que podría provocar un tema climático o también, por supuesto, temas internacionales como los conflictos bélicos que afectan justamente al precio del maíz, los productores en nuestro país no pierdan el dinero y que, por supuesto, los consumidores sigan teniendo el mejor precio de este producto. Ese es el objetivo, Juan, de este ordenamiento que hoy firma la presidenta Sheinbaum Pardo, elaborado justamente con todos los involucrados en el sector y, por supuesto, también por parte del gobierno federal, la Secretaría de Hacienda.
5: Pues es que solo así, Israel Aldave, muchísimas gracias por tu reporte, y solo así vamos a poder garantizar la soberanía alimentaria. Y bueno, el maíz es el ingrediente, el alimento más importante para nosotros los mexicanos. Ahí están los esfuerzos para que, bueno, sea una producción nacional que pueda abastecer a toda la República Mexicana y que pues se den condiciones justas a los agricultores y a los distribuidores. Muchas gracias por el reporte, Israel, que tengas bonita tarde.
6: Buenas tardes.
5: Y bueno, vamos con otro tema. Es importante, fíjese usted, que el gobierno de México va a duplicar la construcción de nuevas vías para trenes de carga y de pasajeros. Esto los va a duplicar en relación con la administración anterior. Fíjese usted que es importante tener en cuenta la importancia de las vías férreas y de la construcción de pues más vías que lleven a cabo el transporte de pasajeros y de mercancías en nuestro país. Eso que han dicho algunas personas, que es volver al pasado y que por qué apostarle a los trenes cuando son del siglo antepasado y que si vamos a regresar al porfiriato, pues es absolutamente absurdo. Y además de personas que no han viajado, y lástima porque las personas que lo han dicho, pues se supone que están muy viajadas. Vaya usted a Europa o a Japón y se va a dar cuenta que las personas se movilizan en tren, al igual que las mercancías. Representan el motor estratégico de la logística de carga industrial y además, pues el eje de una transformación en México que se está dando, el transporte público masivo que sea sustentable. Y bueno, Hay que recordar, y así lo hizo la presidenta Claudia Sheinbaum, que mientras en los gobiernos de Peña Nieto y Felipe Calderón el objetivo fue dejar la administración en manos privadas, dentro de las concesiones que existía, pues se construyó muy poco, se abrieron muy pocas vías férreas. Escuche lo que dijo la presidenta de México al respecto esta mañana.
7: Calderón, 65 kilómetros y concesionados. Peña, 187 kilómetros. Andrés Manuel López Obrador, 1736 kilómetros. Nosotros queremos hacer más que eso, pero hoy nos vimos en el escenario bajo. Por lo menos vamos a hacer 2.377 kilómetros públicos, porque aquí es concesión. Aquí no, aquí son trenes públicos. Si hay diferencia, ¿no?
5: Y bueno, también es muy importante lo que dijo el titular de la Agencia de Trenes y Transporte Público Integrado, Andrés Layú, porque detalló que con una inversión de más de 2.000 millones de pesos se contrataron ¿cuántas toneladas de riel? Vamos a escuchar.
8: Tenemos en este momento un contrato por 88.559 toneladas de riel, del cual 55% ya está fabricado, una parte está en tránsito marítimo y la otra ya está en territorio nacional.
5: Bueno, vamos con más información y vamos ahora sí, otra vez al chat de las tías y de los tíos. Fíjese usted que el periódico Reforma publica hoy una nota a la que titula de la siguiente manera: maquilló Pemex cifras a su favor. Esa es la cabeza de la nota. ¿Qué dice el desarrollo? Bueno, afirma que la paraestatal habría reportado una situación financiera mejor a la que realmente tiene debido a una presunta debilidad en el control de los registros contables que se llevan a cabo manualmente. Es lo que publica Reforma. Bueno, Pemex aclara y desmiente totalmente esta información, esta publicación de Reforma, que dice, que expone, lo hace a través de un comunicado y señala que lleva a cabo sus registros contables en estricto apego a lo que establecen las normas internacionales de información financiera. Y que además pues no es el único escrutinio que recibe, dado que cada año Petróleos Mexicanos presenta resultados preliminares, ¿sabe usted a quién? Pues a la Bolsa Mexicana de Valores, también a la Comisión Nacional Bancaria y de Valores, también a sus inversionistas, al público en general, también los resultados finales a las mismas instancias y las Securities and Exchange Commission. ¿Qué quiere decir esto? Bueno, en español es la Comisión de Bolsa y Valores de los Estados Unidos, Norteamérica, por ser una empresa emisora de bonos en el mercado, sí, internacional. Entonces explica, aclara Petróleos Mexicanos, que la entrega de resultados preliminares y finales garantiza la transparencia de sus actividades, también valida el cumplimiento legal y normativo y además brinda confianza a los mercados internacionales, a los inversionistas, en fin, al público en general. Concluye este comunicado Petróleos Mexicanos planteando que señalar que Pemex maquillaría cifras pues es totalmente falso y que desvirtúa la realidad y los procesos de las empresas que publican sus estados financieros. Ahí está el desmentido, ahí está la aclaración. Y con esto, pues vamos con información también que se da a conocer el día de hoy. La presidenta Sheinbaum dio a conocer y además celebró, y cómo no, que la construcción de la paz que ha emprendido su gobierno está siendo reconocido internacionalmente. ¿Cómo? ¿De qué manera? ¿Quién lo reconoce? Pues el Índice de Paz México 2026 que elabora el Instituto para la Economía y la Paz. Escuche lo que dijo la presidenta.
7: Un panel independiente de expertos, no partidista y sin fines de lucro. Tiene su sede en Sydney, Australia, con oficinas en Nueva York, La Haya, entre otros. Así dice.
5: Ahora, ¿qué revela el índice? Que el año pasado México mejoró 5.1%, lo que constituye la mejora más significativa en al menos una década. Escuche.
7: En 2025, la paz en México mejoró un 5.1%, lo que representa la mejora más significativa en la paz en al menos una década. Esta mejora es la mayor en la historia del índice de paz en México. Esta mejora también representa el sexto año de avance, 2019, 20, 21, 22, 23, 24, 25, tras 4 años de deterioro sustanciales, 2015, 16, 17, 18. ¿Todavía más? Adelante. Crecimiento, crecimiento, crecimiento. Disminución, 2025, la mayor caída. O sea, más paz, más seguridad.
5: Y bueno, Roy Campos, presidente Consulta Mitofsky, como siempre, muchas gracias por acompañarnos. Te saludo con mucho gusto. ¿Cómo está, Roy?
9: Bien, Juan. Oyendo este dato, Bien, vamos a ver. Primero, siempre recibir buenas noticias es bueno, ¿no? Uh-huh. O sea, en este ambiente, o sea, siempre recibir buenas noticias es bueno. Efectivamente, es un instituto que no tiene que ver con nada de partidista, está con sede en Sydney y hace una medición para muchos países, pero particularmente en algunos, cuando hay recursos, lo hace subnacional. Entonces, no solo mide el país, sino mide los estados, ¿no? Hace cosas subnacionales. Le llama índice de paz, este es un instituto para la economía y la paz, ¿no? Pero este índice de paz le llama así y agarra cinco indicadores que tienen que ver con la seguridad y con el sentimiento de seguridad. Cinco indicadores, son datos oficiales, son datos oficiales. Cuatro de esos indicadores los genera el Secretariado Ejecutivo. Y uno el INEGI, porque uno de los indicadores es el miedo. O sea, no nomás hay que mejorar.
5: Es la percepción de...

0: presidenta. Es el índice se ha publicado de 2015 al 25, 11 años, es decir, una década, como dijo la presidenta. La mayor mejora fue entre 25 y 26, mejoró 5.1. Sí ha mejorado en los últimos 6 años. No empezaron el 20, o sea, es de 21 a 26, los últimos 6 años, ¿no? Su peor momento, bueno, del 20 al 26 ha mejorado efectivamente. Su peor momento fue el 19. Empezó en el 15 y empezó a empeorar y empeorar y empeorar y empeorar. En el 19 tuvo su peor momento y a partir de ahí ha ido mejorando. Sí. Del 19 al 26 ha mejorado 10%.
1: Es muchísimo. Roy, nos cae la pausa. De ella regreso contigo, si me lo permites.
0: Venga.
1: Volvemos.
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5: Pero lo que es innegable es el don de la palabra que tiene cada vez que da un discurso. Es sorprendente su elocuencia, conocimiento, el que se nota cómo ella prepara sus mensajes. Los dice prácticamente de memoria, sin hojas, sin prompter. Sí, porque Leticia, a pesar de que no ejerce el oficio que le apasiona, no deja de ser periodista. Hace unos días, durante la entrega de premios en literatura infantil y juvenil, Leticia Ortiz Rocasolano habló de las bondades de la lectura y leyó el fragmento de un libro y dio voz a un adolescente. Hasta los no monárquicos han reconocido las tablas de la reina y sí. 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
7: Estonia integra el territorio de la Unión Europea. Es el más pequeño de los tres países bálticos. Al sur colinda con Letonia, al este con Rusia, al norte con el Golfo de Finlandia y al oeste con el Mar Báltico. Su capital es Tallin. Es de los dos países menos poblados en la Unión Europea. El aire de Estonia es de los más limpios del mundo. En la época invernal, es obligatorio llevar reflectores al caminar para distinguir a los peatones ante la falta de visibilidad. Su tradición en la sauna de humo fue declarada por la UNESCO como Patrimonio Cultural Inmaterial de la Humanidad.
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8: La Secretaría de Hacienda informó que tras un fallo judicial en Florida, Estados Unidos, México logró recuperar más de 578 millones de dólares vinculados al caso del exsecretario de Seguridad Pública, Genaro García Luna, tras comprobarse que se obtuvieron mediante contratos públicos ilícitos. Con el apoyo de la Guardia Nacional, autoridades federales frenaron el relleno ilegal de manglares y la venta de terrenos protegidos en Tulum, Quintana Roo. Ante esto, el Partido Verde Ecologista afirmó que el operativo se dio gracias a la reforma que fortalece la capacidad del Estado para proteger ecosistemas estratégicos. El alcalde de Monterrey, Adrián de la Garza, supervisó el curso de atención táctica en eventos masivos rumbo al Mundial de Fútbol, el cual fue impartido a policías estatales por distintas agencias de seguridad de Estados Unidos, bajo estándares de la FIFA, en control de multitudes.
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1: Son las 6 de la tarde con 38 minutos y ya estamos de regreso aquí en Fórmula Noticias. Estamos hablando sobre los datos del Índice de Paz México 2026, dados a conocer y además celebrados, y cómo no, por la presidenta Claudia Sheinbaum, porque, bueno, pues representa las mediciones que hace este ejercicio, una disminución de la violencia en nuestro país de 5.1%, lo que constituye pues la mejora más significativa en al menos 10 años. Roy Campos nos cerró la pausa conversando sobre este tema. Nos quedamos, ¿no?, en este resultado que consolida 6 años consecutivos, sí, de mejoras desde un pico de violencia que, recordabas tú, se registró en el año 2019.
0: Así es, y desde el 19 ha bajado 10%, ha mejorado 10%, pero ojo, ese 10%, la mitad en un año. O sea, de ese 10%, 5.1 fue en este año. O sea, la mayor mejora

0: no nomás en porcentaje, sino es la mitad de toda la mejora de 6 años se dio en este último año. Luego, vamos a los subnacionales y te voy a dar rachas. A ver, el estado que peor tiene el índice es Colima por tercer año consecutivo. No, por cuarto año consecutivo. Luego, el donde más paz, Yucatán, por noveno año consecutivo. O sea, lo que es rachas. Luego, donde más empeora, Sinaloa, que es, creo, entendible. Y donde más mejora, Zacatecas, por tercer año consecutivo. O sea, Zacatecas no es que tenga un buen índice de paz, es que lo tenía muy malo y lleva 3 años consecutivos mejorando, uh-huh. Zacatecas. Luego, los estados en teoría mejor, con más índice de paz, es mucho del sureste, Yucatán, Campeche, Chiapas, algo cercano a la capital que es Tlaxcala y uno en el norte que es Durango. Y los de peor son Colima, Sinaloa, Guanajuato, Morelos, que es noticia el día de hoy, y Baja California. No, entonces, sí, a niveles subnacionales, como le llama el instituto, pues sí hay muchas diferencias y no hay que ver solamente el índice nacional.
1: Sí, pues ahí está Roy Campos, sí, sí, hay que celebrar, hay que seguir trabajando sin duda alguna. Sí. Y nada más una última pregunta, esta mejora del 5.1%, ¿consideras que es reflejo de las políticas de seguridad implementadas por la actual administración?
0: Es el cambio de estrategia en seguridad que es muy evidente, porque donde más se ha reflejado es en la disminución de los delitos violentos. Es donde más se ha reflejado, así que sí, este índice, eso es lo que toma en cuenta. Índices con violencia, delitos con violencia, homicidios y delitos con armas de fuego. Son los 3 indicadores de los 5, son 3 indicadores y ahí se refleja en el resultado.
1: Pues te agradezco mucho, Roy Campos, porque... la manera en la que abordas los resultados de pues esta información, de este ejercicio, de esta medición, pues son las de un especialista justo en cómo se levantan estos instrumentos. Roy, te agradezco mucho y conversamos pronto, si me lo permites.
0: Claro que sí, Juan. Saludos.
1: Muchísimas gracias. Y con esto vamos rapidísimo con más información. Fue detenido en Culiacán, en Sinaloa. Escuche usted, Omar Chávez es hijo del boxeador Julio César Chávez. ¿De qué se le acusa a David Galván? Voy contigo y el reporte. Buenas tardes.
2: ¿Qué tal, Juan? Buenas tardes. Pues informó la Secretaría de Seguridad y Protección Ciudadana esta detención en Culiacán, Sinaloa, del boxeador Omar Chávez, el segundo hijo del histórico peleador mexicano Julio César Chávez. No se ha dado a conocer hasta el momento el motivo de su arresto. La aprehensión de Omar Alonso Chávez Carrasco, de 36 años de edad, apareció en el Registro Nacional de Detenciones, donde se detalló que fue detenido este miércoles a las 8:53 en la capital sinaloense por elementos de la Policía Estatal Preventiva y fue trasladado al Centro Penitenciario Estatal de Aguaruto. El segundo de los 4 hijos de Julio César Chávez fue capturado en la carretera Culiacán a Novolato en el kilómetro 9.5 y bueno, a la espera de que el Gabinete de Seguridad o la Fiscalía del Estado de Sinaloa dé a conocer mayores detalles, pues hay que recordar que el hijo mayor de Julio César Chávez, Julio César Chávez Jr., fue detenido 2 de julio de 2025 en California por el ICE debido a su estancia ilegal y presuntos vínculos con el cártel de Sinaloa, después deportado a México en agosto de 2025 y entregado a la Fiscalía General de la República, que posteriormente pues no comprobó los cargos y le dio una liberación provisional. Entonces, pues hasta el momento no se tiene mayor conocimiento de cuál es el delito que se acusa a Omar Chávez, pero está confirmada su detención y que se encuentra en este centro penitenciario estatal. Es la información que tenemos de momento, Juan, a la espera de mayor actualización.
1: Gracias, muchas gracias, David Galván. Por supuesto que vamos a estar pendientes y me enlazo más adelante a Sinaloa con este y otros temas. Gracias, David.
2: Seguimos contigo, pendiente.
1: Gracias, David Galván. Y bueno, vamos con más información. La presidenta Claudia Sheinbaum recordó hoy en la mañana del pueblo, y me parece que es algo que debemos de tener muy presente, es algo que no debe borrarse en la historia de nuestro país, cómo Estados Unidos ha tenido intenciones desde hace cuántos años. ¿Recuerda usted? Ha intervenido en México, lo hizo en el siglo XIX, ondeó la bandera de Estados Unidos en el Zócalo capitalino, les recuerdo. Luego estuvo la defensa de Veracruz, luego estuvo la participación de la Embajada de Estados Unidos en la Revolución Mexicana, recordará el pacto de la embajada. Recordó la presidenta Claudia Sheinbaum parte de esto y denunció que hay asesores de Donald Trump que lo que buscan es influir en decisiones internas de nuestro país. ¿Cuáles son los fines? Son fines electoreros, escuche.
3: Y tenemos que estar muy vigilantes hasta dónde quieren intervenir algunos, porque no se puede decir Estados Unidos, porque no creo en eso. Ni siquiera, la verdad, personalmente creo que sea el presidente Trump. Son algunos que lo asesoran, que están ahí. Que, por cierto, como tienen elecciones en noviembre, pues ahora quieren meter a México en sus elecciones de noviembre, en una visión muy electorera de algunos cuantos. Pues no, no, México no es piñata de nadie. Y tampoco van a intervenir en las elecciones del 27, no.
1: Y bueno, lo que dice la presidenta Sheinbaum no es menor, porque yo no creo que Donald Trump sea de esos que tiene esas intenciones, asesores suyos, sí. ¿Quiénes? Pues los MAGA, ¿no? Los Make America Great Again, los MAGA, que claro que tienen fines electoreros por la elección intermedia que hay en los Estados Unidos y buscan jalar a través de narrativas, pues, votos a sus urnas, algo que estoy seguro no van a conseguir porque es mucho más contundente el desastre que están ocasionando en su propio territorio y en las incursiones que llevan a cabo en otras naciones. Y por eso la presidenta Sheinbaum recordó la importancia de la defensa de la soberanía, la importancia de que no hay que dejarnos llevar por susurros extranjeros.
3: Es muy importante la defensa de la soberanía, la defensa de la patria, porque la defensa de la soberanía y la defensa de la patria significa la defensa del pueblo y de las conquistas del pueblo de México. Por eso no hay que dejarse llevar por susurros externos o por hipocresías baratas o por quien tiene otros intereses que regresar por sus fueros a gobernar México.
1: Y es que a través de esos susurros externos logran, dentro de otras operaciones, sus intenciones. Esa es la historia, recordó la presidenta Sheinbaum, de las agencias de los Estados Unidos, no solo en México, en el mundo entero, llegan a intentar apoderarse de la casa. Escuche.
3: Esa es la historia de las agencias de Estados Unidos en el mundo entero. Llegan a apoderarse de la casa. A decir, bueno, ahora ya yo mando, yo te voy a decir, a ver, tú pa' acá, tú pa' allá, tú... No, eso no.
1: Y le voy a dar una muestra de esto que está usted escuchando. El gobierno de los Estados Unidos acusó formalmente al expresidente de Cuba, Raúl Castro, y a 5 expilotos por la muerte de 4 tripulantes de una avioneta en el año 1996. En conferencia de prensa desde Miami, el fiscal general de los Estados Unidos, Todd Blanche, pues dijo que siendo ministro de las Fuerzas Armadas, Castro había ordenado el derribo de 2 avionetas en las que viajaban 3 ciudadanos cubanos-estadounidenses y un cubano que residía de manera legal allá en los Estados Unidos. Así lo dijo.
4: El señor Castro y los demás están culpados de otros crímenes también, incluyendo la destrucción de los aviones y 4 de ellos por asesinato. Por casi 30 años, las familias de 4 estadounidenses muertos han esperado justicia.
1: Bueno, el presidente de Cuba, Miguel Díaz-Canel, dijo que, bueno, esto es una acusación política sin ningún basamento jurídico. El propósito, asegura, que es justificar una agresión militar a la isla. Y en su cuenta de X destaca Díaz-Canel que en ese momento Cuba actuó, sí, pero en legítima defensa y además dentro de sus aguas jurisdiccionales tras sucesivas y peligrosas violaciones de su espacio aéreo por connotados terroristas. Así lo escribió el presidente de Cuba. Y bueno, por su parte, y de regreso a Washington tras asistir a un evento de la Guardia Costera, Donald Trump descarta, escuche usted, dice que no va a haber una escalada con Cuba, dice que el país se está cayendo a pedazos ya, que no lo necesita hacer, y en un chacaleo, que así le llamamos los periodistas, estas declaraciones que obtenemos, así prácticamente banqueteras, dijo que es un día muy importante para lo que llamó la diáspora cubana, escuche.
4: No habrá escalada. No creo que sea necesario. Mira, el lugar se está desmoronando. Es un desastre y ha perdido el control.
1: Bueno, si Cuba se está desmoronando, pues sería por el bloqueo criminal, hay que decirlo, no lo digo yo, lo dice incluso la Organización de las Naciones Unidas, que no tiene dientes, pero así lo ha señalado, bloqueo criminal que hay con Cuba, porque ya estamos hablando de un tema que va mucho más allá de lo político, un tema donde hay niños, donde hay personas mayores, que pues llega el momento en el que no tienen electricidad, los hospitales no los pueden atender, con el calorón que hay no hay manera de prender un ventilador, y esto es el bloqueo energético. Uno de muchos que tiene la isla, Felipe López Veneroni, analista político, académico de la Universidad Nacional Autónoma de México, profesor e investigador de la Facultad de Ciencias Políticas y Sociales de la máxima casa de estudios de nuestro país. Te saludo con mucho gusto y este tema. ¿Cómo estás, Felipe?
5: Juan, muy buenas tardes. Saludos al auditorio también. Pues aquí sorprendido con esta declaración, que como bien señalas, se refiere a un hecho que ocurrió hace 30 años. Habría que preguntarse qué pasó en esos 30 años como para que apenas ahora pues se saque este tipo de asunto, ¿no? Era un grupo de exiliados cubanos americanos, que se llamaba Hermanos al Rescate. Esto ocurre en 1996. Era cuando empezaban los periodos especiales ahí en Cuba, porque ya la URSS pues ya no existía como tal. Y había la intención, o había el deseo, las ganas de decir, oye, pues vamos a intentar otra vez una especie de bahía de cochinos, ¿no? Uh-huh. Vamos otra vez a entrarle, a ver si podemos rescatar, que ha sido siempre la ilusión de parte importante del exilio cubano en Estados Unidos, a ver si podemos rescatar Cuba, ¿no?
1: Sí. Oye, ¿por qué el Departamento de Estado de los Estados Unidos pues, decide revivir este caso? ¿Qué le encuentras atrás? Hay que recordar que Raúl Castro tiene 94 años, ¿no?
5: Uno, 94 años, y dos, otra cosa que me parece importante subrayar. ¿Por qué no se hace esto por la vía de la Interpol, la ficha roja? Dicen los norteamericanos que cuentan con grabaciones en las que se escucha a Raúl Castro dando la orden de derribar a las aeronaves. Si esto fuera cierto, puede ser, no lo sé, habría que matizar muchísimos asuntos, pero primero, no debería ser esto un asunto penal y llevarse por la vía penal. Me parece que ese es el problema de Estados Unidos. No reconoce a la Corte Penal Internacional. No sé si reconozca a la Interpol, pero eso te demuestra un poco este desfase entre Estados Unidos queriendo ser el gran policía del mundo y los organismos internacionales que podrían darle legitimidad a las acusaciones que está haciendo Estados Unidos.
1: Sí. Ahora, a ver, pero dices, perdón, Felipe, ahí sí. Justo en esa hora me parece que cabe un paréntesis. No podemos olvidar que el secretario de Estado, Marco Rubio, pues tiene una aversión personal en contra del régimen cubano y él lidera las presiones del ala republicana cubano-americana al sur de Florida, ¿no? ¿Tú crees que tenga que ver algo con esto?
5: Yo creo que por abajo del agua sí. Y también creo algo que no se nos puede pasar por alto. Algo había con el hermano de Marco Rubio y el tráfico de armas y drogas, etcétera. No sé si se ha comprobado como tal, pero ahí hay una historia que habría que investigar. Ojalá un buen periodista, un buen reportero pudiera un poco rascar esa parte de la historia. Ahora, no cabe duda que son el mismo problema que tenemos aquí. Hay que hacer dos cortes. Por un lado, el aspecto puramente técnico jurídico, y esto estaría muy bien que lo comentaran los abogados, los internacionalistas, etcétera. Y por otro lado, el problema de la presión política. Ya lo estaban diciendo antes en el noticiario, y creo que para todos es evidente. Trump ha ido, salvo lo de Venezuela, de fracaso en fracaso. Uh-huh. Groenlandia, Irán, la OTAN, las tarifas, no ha podido con nada. Entonces se ha desmoronado la imagen de Trump. Y creo que las intermedias de noviembre van a dar un giro que puede llevar a la mayoría demócrata a exigir el juicio de procedencia en contra de Trump.
1: Pues entonces tiene que ver muy posiblemente y principal, aunque no exclusivamente, con un tema electorero, con el tema de las elecciones intermedias que se llevan a cabo en noviembre. Y bueno, pues recordamos lo que dijo hoy la presidenta Claudia Sheinbaum con respecto a las agencias de los Estados Unidos. Llegan a apoderarse de la casa y lo hacen con fines electoreros. Pues yo nomás lo dejo como muestra allí este botón, Felipe López Venerón, y muchísimas gracias por habernos acompañado. Te mando un abrazo y hablamos pronto, ¿vale?
5: Un saludo y muchas gracias. Buenas tardes.
1: Gracias, Felipe López Venerón. Y nosotros seguimos con temas de los Estados Unidos. Ahora temas que tienen que ver con nuestras paisanas, con nuestros paisanos y con sus familias aquí en México, porque Donald Trump firmó una orden ejecutiva restaurando la integridad del sistema financiero de Estados Unidos. Pone en riesgo el envío de remesas a nuestro país. Paco Villalobos, allá a los Estados Unidos, me enlazo contigo.
6: ¿Qué tal, querido triplemente paisano? Mira, de no poner en riesgo sí lo hace más difícil. Esta orden ejecutiva viene haciendo como una especie de segundo impacto a una orden ejecutiva similar que había firmado en noviembre del año pasado, en el cual básicamente le está criminalizando el acto de poder tener una cuenta de banco en este país si no tienes papeles. En este caso, en esta orden ejecutiva que está que firmó el día de hoy el presidente Donald Trump, está básicamente forzando que los bancos no permitan que los más de la mitad de todos los inmigrantes indocumentados que están en este país, el 51% tiene cuentas de banco sin tener papeles ni seguro social, o sea, con su matrícula consular, con su pasaporte mexicano, guatemalteco, nicaragüense. Hay instituciones bancarias que le permiten tener cuentas de banco y desde ahí poder mandar sus remesas a sus respectivos países. Donald Trump dice que eso no se puede hacer, que ya no lo hagan. Ahora, eso no quiere decir que sus mismos paisanos puedan ir a diferentes mercados o casas de cambio, en los mismos mercados donde hacen el shopping, compañero, el tema de la despensa de la semana. Ahí hay puestecitos donde pueden llegar los paisanos a que les cambien sus cheques, porque hay algunos que no tienen papeles para tener no tienen cuentas de banco, les cambian sus cheques o básicamente van y con el efectivo que recibieron pueden mandar dinero desde ahí. Esta orden ejecutiva en teoría forza que esas instituciones indiquen que quiénes son esas personas que están haciendo ese tipo de transacciones y que además documenten dichas transacciones y que le hagan preguntas a esos paisanos de dónde son, dónde viven, para qué es el dinero, etcétera, etcétera, etcétera. Lo que no puede hacer esta orden ejecutiva, querido paisano, es el hecho de que no le puede evitar que si de repente, no sé, un amigo mío, mi jardinero, vamos a decirle así, me pida paro a mí, que si por favor yo le pueda mandar su dinero a su abuelita o a su hermana, ya que yo sí cuento con papeles, hace ese tipo de transacciones sin ningún problema. O sea, eso no lo impide, eso no lo puede impedir nadie. Es simplemente afán de hacer la vida más difícil y complicada a millones de hombres, mujeres, jóvenes que se ganan la vida y se parten la cara uh-huh. para poder sacar adelante este país y su economía. Y sin ellos, créeme que esta economía, si de por sí estoy tan mala por las...
1: Híjoles, pues vamos a estar pendientes, señor. Paco, por supuesto. Te mando un abrazo a ti y a todos mis paisanos. Volvemos.
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12: They buried me.
13: John Wick 5 recibe una actualización positiva. Keanu Reeves y Chad Stahelski ya encontraron una idea que los entusiasma. Lionsgate confirmó que la quinta entrega avanza, aunque sin fecha definida. Porque cuando una saga se niega a morir, siempre encuentra otra bala en el cargador.

que no se puede bailar volando. En 2001, Fatboy Slim nos regaló Weapon of Choice, con una voz del legendario Bootsy Collins. Pero seamos honestos, esta canción es leyenda por su video.

fue bailarín en su juventud, pidió específicamente hacer esto y lo grabó sin dobles. Aunque la canción no fue un mega éxito en radio, el video ganó 6 premios MTV cuando todavía existían. Movamos el piecito a ritmo de Weapon of Choice de Fatboy Slim.

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4: Para conocer los sucesos más importantes, más destacados del país y del mundo, ocurridos hoy miércoles 20 de mayo, continuamos con este espacio informativo, nos sumamos a la señal de Telefórmula, ampliamos nuestra cobertura y estas son las noticias.
5: Interés externo en incidir en la política mexicana. La presidenta Sheinbaum denunció que asesores de Donald Trump buscan influir en decisiones internas de nuestro país con fines electoreros.
6: Ni siquiera, la verdad, personalmente creo que sea el presidente Trump. Son algunos que lo asesoran, que están ahí. Que, por cierto, como tienen elecciones en noviembre, pues ahora quieren meter a México en sus elecciones de noviembre, en una visión muy electoral.
5: La presidenta recordó que esa es la historia de las agencias de los Estados Unidos, llegan a apoderarse de la casa.
6: Esa es la historia de las agencias de Estados Unidos en el mundo entero, llegan a apoderarse de la casa, a decir, bueno, ahora ya yo mando, yo te voy a decir, a ver, tú pa' acá, tú pa' allá, tú... No, eso no.
5: Rubén Rocha Moya sigue en Sinaloa, así lo confirmó hoy el secretario García Harfuch. Añadió que la escolta del gobernador con licencia está integrada solo por policía estatal.
7: No ha sido reservada su ubicación, al momento está ahí en su estado. No cuenta con servicio de escolta de ninguna institución del gobierno de México. Tiene policía estatal, hasta donde tenemos entendido. La escolta corre a cargo del estado.
5: Caen zánganos por operativo enjambre en Morelos. Detenidos el presidente de Atlatlahuacán, Agustín Toledano, y el exedil de Yecapixtla, Irving Sánchez. Esto como parte del combate a la extorsión, así lo informó el secretario García Harfuch.
8: La Fiscalía General de la República obtuvo órdenes de cateo, así como órdenes de aprehensión contra diversos objetivos, entre ellos presidentes municipales en funciones, expresidentes municipales, empresarios, servidores públicos y personas vinculadas con extorsión, así como delitos contra la salud.
5: Doblete contra empresas del narco. La UIF inicia acciones en contra de 12 personas físicas y 2 morales acusadas por el Departamento del Tesoro de los Estados Unidos de tener vínculos con el Cártel del Pacífico para el tráfico de drogas y lavado de dinero. El Congreso de la Unión recibió la iniciativa presidencial de reforma a la elección judicial. Hoy se entregó en el Senado, mañana se remite a diputados. Así lo informó Ricardo Monreal.
9: Comenzaremos a trabajar el dictamen para que el dictamen pueda circularse mañana. Ese es el plazo más o menos que tenemos contemplado. Otorgarle 5 días, como establece la Constitución, a la comisión para que escuche propuestas.
5: El diputado federal, actor, cantante, stripper, Sergio Mayer, finalmente hizo algo a favor de Morena. Renunció a su militancia. Y para tardes pronto, la Comisión Nacional de Honestidad y Justicia del partido solicita darlo de baja del padrón de afiliados.
4: Y México recupera más de 578 millones de dólares por caso vinculado a Genaro García Luna. Jenny Valencia, el reporte tú lo tienes, compañera. Voy contigo.
10: Hola, ¿qué tal, Juan? Buenas noches. Así es, la Secretaría de Hacienda, por conducto de la Unidad de Inteligencia Financiera, informó que un tribunal del estado de Florida en la ciudad de Miami, Estados Unidos, dictó sentencia condenatoria a favor del estado mexicano dentro del procedimiento civil promovido para la recuperación de activos relacionados con un esquema ilícito de contratación pública vinculado al exsecretario de Seguridad Pública Federal, Genaro García Luna. El tribunal condenó, Juan, a integrantes de la familia Weinberg y a empresas inmobiliarias relacionadas con García Luna al pago de 578.5 millones de dólares a favor del Estado mexicano como reparación del daño patrimonial causado derivado de su participación en operaciones vinculadas con un esquema de corrupción. El punto central de esta resolución es que México consiguió en una corte estadounidense una nueva condena multimillonaria para recuperar recursos públicos presuntamente derivados o desviados mediante contratos ilegales y operaciones financieras vinculadas con la red García Luna. Comentarte solamente que con esto suman ya un nuevo monto importante de un total de 3,067 millones de dólares relacionado con este caso de García Luna. Es el reporte, Juan.
4: Gracias, Jenny Valencia. De esto seguimos hablando más adelante. Nos vamos a una pausa. No se vaya. Volvemos con más información aquí, aquí en Fórmula Noticias.
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12: 8 de mayo, el lunes pasado, yo le informé en estos micrófonos que la presidenta Claudia Sheinbaum enviaría al Congreso una iniciativa para modificar la elección del Poder Judicial. Destaca, dentro de otros cambios, que se aplace la jornada electoral de 2027 a 2028. Esta iniciativa llegó ya al Congreso de la Unión a mediodía aproximadamente. Sara Pablo, voy contigo y el reporte la recibió Laura Itzel Castillo, ¿es correcto?
13: Así es, ¿cómo estás, Juan? Muy buenas tardes. La secretaria de Gobernación, Rosa Isela Rodríguez, y la consejera jurídica, Luisa María Alcalde, entregaron a la presidenta de la Comisión Permanente del Congreso, Laura Itzel Castillo, esta iniciativa de reforma constitucional para posponer la elección judicial del 27 al 2028. El argumento es que toda ley es perfectible y se presentaron algunas otras propuestas de modificación, como la creación de una Comisión Coordinadora Nacional entre los comités de evaluación de los tres poderes, esto para homologar criterios de selección y verificación de requisitos y asegurar así perfiles con capacidad técnica y profesional. Se plantea reducir el número de aspirantes por cargo. Durante el acto protocolario al que no asistió ningún legislador de oposición, la secretaria Rosa Isela Rodríguez sostuvo que el nuevo calendario busca atender los desafíos organizativos señalados por autoridades electorales y fortalecer la planeación del proceso, y dijo que bueno, pues esto tiene la confianza de que el Poder Judicial emanado del pueblo va a trabajar con integridad y vocación de servicio. Esto fue lo que comentó.
14: El cambio de este poder, donde había excesos, era y sigue siendo indispensable para cerrar el paso a diversas formas de injusticia, corrupción, delincuencia organizada, delincuencia de cuello blanco, para que no haya impunidad. Hoy confiamos en que el Poder Judicial, emanado del pueblo, trabajará con integridad y vocación de servicio, porque defender la reforma significa reconocerla como una conquista democrática, no de un partido ni de un gobierno, sino de la gente que existió un Poder Judicial más justo.
13: Termina que la nueva boleta, que también se contempla en esta legislación, distinguirá claramente qué candidaturas corresponden a los poderes ejecutivo, legislativo, judicial o a jueces en funciones que busquen la reelección. También se redefine la organización territorial del proceso mediante distritos judiciales, además de permitir la concurrencia de la elección judicial con procesos ordinarios, incluido el mecanismo de revocación de mandato. Se va a poder hacer el mismo día, así lo explicó la consejera jurídica Luisa María Alcalde.
3: mejorar los mecanismos de selección de candidatos para garantizar siempre que las mejores mujeres y hombres lleguen a ser los juzgadores electos. El primer cambio es el tema de la fecha. El segundo, se propone adecuar la revocación de mandato para que pueda celebrarse de forma concurrente a los procesos electorales ordinarios, en caso de que así sea propuesto de acuerdo a la propia Constitución. Sabemos que para poder llegar a una revocación de mandato hay que llevar a cabo una serie de requisitos establecidos en la Constitución. Si eso se realizaran, la idea es que pudiese ser concurrente en 2028.
13: Y bueno, hay que decir que con este cambio la...
12: Bueno, ahí se cortó la comunicación con mi compañera Sara Pablo, pero bueno, ahí lo tiene usted. Esta información llega al Congreso, la iniciativa enviada por la presidenta Claudia Sheinbaum de reforma a la elección del Poder Judicial, tema que analizaré más adelante en el debate con Santiago Torreblanca del PAN y con Hamlet Almaguer del Partido Morena. Y con esto, Jenny Valencia, regreso contigo, porque la UIF, la Unidad de Inteligencia Financiera, bloqueó la cuenta de 12 personas físicas y 2 morales. Estamos hablando de personas físicas y morales relacionadas, vinculadas con el Cártel del Pacífico. El reporte, Jenny.
4: Así es, Juan. México y Estados Unidos dan un nuevo golpe contra redes vinculadas con lavado de dinero y tráfico de drogas. La Oficina de Control de Activos Extranjeros del Departamento del Tesoro de los Estados Unidos designó a 14 sujetos, 12 personas físicas y 2 personas morales presuntamente vinculados con 2 redes criminales relacionadas con el Cártel del Pacífico. Una de las redes, Juan, estaba dedicada al lavado de dinero derivado de la venta de fentanilo mediante criptomonedas. De igual forma, se detectó un segundo esquema integrado por sujetos presuntamente vinculados con el tráfico internacional de drogas y lavado de activos, así como con el traslado de dinero en efectivo entre Estados Unidos y México. En el ámbito nacional, la Unidad de Inteligencia Financiera de la Secretaría de Hacienda realizó, Juan, este análisis fiscal, financiero y corporativo de los sujetos designados y, en su caso, implementar también las medidas legales correspondientes. Por ahora ya se bloquearon las cuentas de estos 14 sujetos. Es la información, Juan.
12: Y por supuesto, nosotros pendientes de las diligencias judiciales. Muchas gracias, Jenny Valencia. Por lo pronto, el congelamiento de estas cuentas impide, complica la operación de estos grupos delictivos a través de las personas vinculadas con ellos y, bueno, pues dejan de poder pagar nóminas y llevar a cabo otro tipo de acciones. Ahí es principalmente donde hay que darles a los grupos de la delincuencia organizada, porque eso se deben. Operan para ganar dinero, no por otra cosa. Con esto, Juan Antonio Jiménez, voy contigo y con este tema del que ya hablábamos ayer y hace casi un año, ¿no? El de Lady Racista, Jimena Pichel, esta mujer que en calles de la Ciudad de México increpó, insultó y vejó a un policía que estaba haciendo su trabajo. Un juez le ordenó, entre otras cosas, presentarse a cursos de sensibilización. No lo hizo, quedó en desacato. Hoy tendría que haberse presentado a una diligencia judicial. Voy contigo con el reporte, con la actualización de este tema. Juan Antonio.
15: Llovió, ¿sabes?
16: Efectivamente.
12: Adelante, Juan Antonio, con tu reporte.
15: Gracias, Juan. Muy buenas noches. Un juez de control concedió 2 meses más de suspensión condicional de proceso a Jimena Pichel, conocida como la Lady Racista, quien presuntamente discriminó un elemento de la Secretaría de Seguridad Ciudadana a mediados del año pasado y ahora va a continuar este proceso también en libertad. A la audiencia celebrada en los juzgados de la Colonia de los Doctores, la mujer de origen argentino se presentó ante el impartidor de justicia para una revisión de medidas cautelares en las que se determinó ampliar esta suspensión del proceso por un lapso de un par de meses más. El juzgador determinó que quedan subsistentes las medidas cautelares de someterse a un programa social de la COPRED y además deberá de prestar servicio social al Estado. Una vez de que concluyera esta diligencia, Jimena Pichel reiteró sus disculpas por estos hechos. Y bueno, pues la sudamericana también admitió que ella y su hijo han estado tomando terapia psicológica tras la agresión que realizó al uniformado, esto el 28 de julio del 2025, cuando el juez fue que determinó que esta mujer llevara su proceso en libertad y fijó estas medidas como ofrecer una disculpa pública al oficial de tránsito que agredió en calles de la colonia Condesa. Juan, el reporte.
12: Pues ahí está, Juan Antonio Jiménez, muchísimas gracias por el reporte, pendientes.
15: Gracias, buenas tardes, noches.
12: Bueno, y en temas de la Ciudad de México, fíjese usted que una persona fue asesinada y circulaba por las calles de Alabama e Indiana, esto en la colonia Nápoles de la alcaldía Benito Juárez de la Ciudad de México, cuando dos sujetos a bordo de una motocicleta le dispararon. Ulises Soriano, voy contigo y con el reporte. ¿Qué se sabe sobre este caso?
16: Juan, pues en estos momentos corren las investigaciones de parte de la Fiscalía General de Justicia de la Ciudad de México y las pesquisas por parte de la Secretaría de Seguridad Ciudadana para dar con los responsables de este hecho violento que ha sacudido la colonia Nápoles, sobre todo las calles de Alabama e Indiana, donde, de acuerdo con los primeros reportes, dos sujetos armados a bordo de una motocicleta color negro dispararon contra el conductor de este auto cuando circulaba por estas calles. Por el ataque a tiros, el conductor perdió el control y chocó contra una motocicleta, además de una camioneta que estaban estacionados. Testigos han señalado que escucharon al menos 8 disparos, de los cuales el conductor habría recibido 3, uno en el pecho y los otros 2 en el brazo izquierdo. Después de haber ocurrido esta situación de violencia, pues elementos de la Secretaría de Seguridad Ciudadana abanderaron y acordonaron esta zona, mientras que el Ministerio Público, a cargo de la Fiscalía General de Justicia de esta capital, arribaron a la zona para comenzar primero con el levantamiento del cuerpo, la toma de las huellas digitales en caso de haber, y por supuesto realizar los trayectos balísticos. También se realizó pues la apertura de la carpeta de investigación para esclarecer los motivos, si era un ataque directo o si fue un ajuste de cuentas. Mientras tanto, Juan, pues ya se ha abierto esta carpeta de investigación y pues todo lo que tiene que ver con las localizaciones de estas personas, pues ya está en curso. Juan, es el reporte que te tengo.
12: Pues entonces, Ulises Soriano, vamos a estar pendientes, pero sobre la persona, la víctima que murió en una clínica, me reportan quién era, qué se dedicaba, qué más se sabe sobre los presuntos agresores. Hasta el momento, nada claro, ¿verdad?
16: En estos momentos no se ha dado a conocer más allá de esta información, se mantiene reservada también por la delicadeza de este caso y también la colonia donde ocurrió.
12: Bueno, vamos a estar pendientes. Muchas gracias, Ulises Soriano, que tengas bonita tarde.
16: Continuamos pendientes, Juan, muy buena tarde.
12: Muy buena tarde. Y bueno, en otra información, por segundo día consecutivo se registró una intensa granizada en el Valle de Toluca, sorprendió a automovilistas en la carretera Toluca-Tenango y dejó varias afectaciones viales. Leopoldo Espejel, el reporte, voy contigo.
17: ¿Cómo estás, Juan? Muy buenas noches. Efectivamente, nuevamente cubierto de blanco toda esta zona del Valle de Toluca por la acumulación de hielo. Esta tormenta estuvo acompañada también de tormentas eléctricas y una fuerte cantidad de viento. Esta es la segunda granizada consecutiva, como bien lo señalas, aquí en el Valle de Toluca. Las principales complicaciones, Juan, se registraron a la altura del puente de Calimaya y Mexicalcingo, donde además de los encharcamientos que superaron los 20 centímetros de profundidad, varios conductores optaron por detener su marcha y resguardarse ante la fuerza del granizo. Al mismo tiempo, habitantes del Valle de Toluca captaron una impresionante cola de agua o nube embudo en los límites de Mexicalcingo, Calimaya y Metepec, donde se señala que estos fenómenos pueden provocar fuertes lluvias, granizo y vientos intensos, y recomiendan extremar precauciones. Juan, el mal tiempo va a continuar en las próximas horas y el día de mañana.
12: Gracias, gracias Leopoldo Espejel, hay que tomar sus previsiones, nosotros nos vamos a una pausa.
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22: Aunque The Super Mario Galaxy Movie sigue en cartelera, Universal Pictures ya apartó fecha para la próxima película animada de Nintendo. Llegará el 12 de abril de 2028. Todo apunta a un posible spin-off de Donkey Kong. Nintendo ya encontró el nivel correcto y empieza a desbloquear nuevos personajes.
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12: Son las 7 de la tarde con 23 minutos. Gracias por continuar con nosotros aquí en Fórmula Noticias. Escuche usted, lo dio a conocer la presidenta Claudia Sheinbaum, se proyecta la construcción al finalizar su gobierno de 16,543 nuevas camas hospitalarias. Así como lo escucha, es una cifra que suma a este sexenio el anterior. Y agradezco mucho a Eduardo Clark, subsecretario de Integración Sectorial y de Desarrollo de la Secretaría de Salud, que nos acompaña aquí esta tarde. ¿Cómo estás, Eduardo? Qué gusto saludarte.
28: Hola, Juan. Siempre es un gusto acompañarlos. Gracias por la invitación.
12: A ver, ¿qué te parece si vamos sexenio por sexenio? De los últimos dos. En el sexenio anterior, el presidente López Obrador, se instalaron 7,404 camas hospitalarias nuevas. Y para el gobierno actual, el gobierno de la presidenta Claudia Sheinbaum, están planeadas poco más de 9,000 camas hospitalarias. ¿Es correcto?
28: Es correcto. Y para ser muy exacto, son 9,139 camas, que entre el sexenio del presidente López Obrador y el actual suman, como ya lo decías, más de 16,500.
12: Ahí está. Ahora, 16,500. Estamos hablando de camas que se van a distribuir en qué hospitales, Eduardo.
28: Son tres tipos de proyectos. Hay 50 hospitales completamente nuevos que se están poniendo en toda la República. Eso suman la gran mayoría de las camas nuevas que tenemos. Cerca de 6,360 camas son de hospitales nuevos. Además, en 47 hospitales que ya existen, vamos a realizar ampliaciones mayores, un piso nuevo, una nueva torre, una nueva ala. Eso suma otras 1,001 camas. Y luego hay 55 hospitales que van a ser completamente nuevos, pero que sustituyen algún hospital que ya existe, pero es muy viejo y ya no puede operar de largo plazo. Tenemos hospitales que tienen más de 100 años en Oaxaca, en Chiapas, aquí en la Ciudad de México, por ejemplo, el Darío Fernández. 55 hospitales que van a ser sustituidos por una versión más nueva, y eso suma otras 1,774 camas adicionales. Son en total 145 proyectos para sumar este total de 9,139 camas. Es de lo que tenemos memoria histórica, porque los datos llegan hasta hace un poco más de 20 años. Uh-huh. nunca había habido mayor construcción de camas en una administración.
12: A ver, en administraciones anteriores, digamos, la administración de Calderón, la de Peña Nieto, ¿cuántas camas se construyeron en cada sexenio? ¿Qué cifra podrían dar ambos sexenios, ya que estamos hablando también de una cifra bisexenal, Eduardo?
28: Correcto, y digo, es importante que la gente sepa que cuando hablamos de estas camas hospitalarias hablamos de lo que suma el IMSS, el ISSSTE, lo que eran antes las Secretarías de Salud Estatales, que ahora es el IMSS Bienestar, los Institutos Nacionales de Salud y servicios ya más pequeños como Pemex, entre otros. En el sexenio del presidente Felipe Calderón, de 2007 a 2012, creció en 5.308 camas de infraestructura. Durante el presidente Peña Nieto sumó 3.906 camas. Es decir, en 12 años, para efectos prácticos, fueron un total de un poco más de 9.000 camas, 9.200. Uh-huh. Es el mismo número prácticamente que vamos a construir solo en el sexenio de la presidenta Sheinbaum. Por decirlo muy sencillamente, estamos avanzando al doble de velocidad que lo que se avanzó entre 2007 y 2018.
12: 9.139 camas hospitalarias. A ver, Eduardo, ¿por qué esta cifra? Es decir, ¿hay indicadores estadísticos que determinen el ritmo de construcción y de reconversión, como mencionas, de estas camas? ¿A qué responde que sea específicamente este número?
28: Responde a varios temas, pero les platico. Aquí y en el resto del mundo, la infraestructura hospitalaria, la capacidad resolutiva de un sector, se mide por el número de camas entre cada 100.000 habitantes. Es decir, agarramos el número de camas que tenemos, lo dividimos entre 100.000 habitantes y da una tasa, como se hace para muchos temas. Okay. Históricamente, hablando del 2003 a la fecha, que es los datos que tenemos, la tasa siempre se ha quedado estable. Siempre ha crecido, pero en realidad ha crecido inclusive más lento que la población. Hace 20 años la tasa por 100.000 habitantes estaba en 73, en el 2018 llegó a estar en 71, es decir, crecían solo para reemplazar el crecimiento poblacional. Con este incremento de camas que estamos haciendo entre la administración del presidente López Obrador más la administración de la doctora Sheinbaum, vamos a poder no solo estar al ritmo del crecimiento poblacional, pero superarlo. Y por primera vez tratar de romper esa barrera de las 80 camas por cada 100.000 habitantes. Es decir, no es solo crecer como tenemos que hacer para muchos temas para seguir el crecimiento poblacional, sino crecer en el número de camas que hay por cada persona, porque eso incide en algo básico, que es la capacidad de atención. Entre más hospitales tenemos, esto viene acompañado no solo de las camas es una manera sencilla de decirlo, pero viene acompañado de más resonadores magnéticos, de más tomógrafos, más rayos X, más camas de urgencias y, muy importante, más médicos especialistas para consultas de especialidad. Es decir, es la primera vez que vamos a poder brindar, en términos estadísticos, pero también en términos prácticos, mayor atención que la que históricamente se ha dado. ¿Por qué? Porque va a haber más infraestructura para atender más mexicanos.
12: Pues ahí está, y qué bueno que lo aclaras, Eduardo, porque hablamos de camas hospitalarias y, bueno, esto implica muchísimo más. Es decir, no es solo la cama, sino todo lo que debe tener la cama, incluyendo personal, para poder atender a una persona que así lo requiera. Y yo te agradezco mucho que nos expliques estas cifras, porque sí, más de 9.000 camas nos habla de que se está haciendo mucho en materia de salud, pero ¿qué implica la construcción y cuál es la diferencia entre lo que se hace ahora y lo que se hace antes?
28: Yo te digo un dato que es el que a mí más me llama la atención para poder transmitir. Porque luego la gente no sabe, son muchos, son pocas, 9.000 camas. Imagínense que en toda la historia del siglo XX de México hemos llegado a que hoy haya en México prácticamente 95.000 camas, un poquito más, 97.000 camas. En solo un sexenio vamos a crecer 9.000, es decir, 10% más de lo que hay, que ha sido pues la memoria histórica de todo el país de construcción en solo 6 años.
12: Y yo te agradezco que nos hayas acompañado, Eduardo Clark, subsecretario de Integración Sectorial y Desarrollo de la Secretaría de Salud. Hablamos pronto, ¿no, Eduardo?
28: Con muchísimo gusto, Juan. Quedamos atentos y hablamos pronto.
12: Gracias. Y ahí lo tiene usted, parte de lo que se está haciendo en materia de salud, un derecho y fundamental. Y con esto vamos con otros temas, vamos al estado de Morelos. Como parte de la operación Enjambre contra la Extorsión, se dieron detenciones importantes. Estamos hablando de Agustín Toledano Amaro, presidente municipal de Atlatlahuacán. ¿De qué partido? PRI, PAN, PRD. Irving Sánchez Zavala, él fue presidente municipal de Yecapixtla por el PAN, él fue detenido en Querétaro. Pablo Adrián Portillo Galicia, empresario y oficial mayor de Cuautla, por el PAN y Movimiento Ciudadano. Arisbel Rubí Vázquez Amaro, la jefa, le dicen, ella fue candidata a la alcaldía de Atlatlahuacán por Morena. Horacio Zabaleta Malacara, oficial mayor de Cuautla, y Jonathan Espinosa Salinas, tesorero también de Cuautla. Y César Gutiérrez Priego, importante, ya hemos hablado aquí de la operación Enjambre, no importa a qué partido pertenezca, si hay indicios, si hay pruebas de que alguien está coludido con la maña, cometiendo un ilícito, no importa el cargo que tenga, será detenido. Voy contigo, ¿cómo ves estas detenciones?
0: Buenas tardes, Juan, como siempre un placer saludarte. Mira, a mí me da mucho gusto, tú sabes que tengo una relación muy unida con el estado de Morelos, y la realidad es que me parece que el operativo Enjambre ha demostrado los resultados que se han dado en toda la República Mexicana. Van 73 funcionarios que han sido detenidos, y en esta estrategia de seguridad queda claro que está diseñada para desarticular todas aquellas redes de corrupción y vínculos con funcionarios, sin importar el partido político. Y como bien lo señalas tú, nada más hacer una aclaración, es Atlatlaucan Morelos, ¿no? Yo sé que es poco complicado la primera vez mencionarlo, para que la gente lo pueda ubicar, es donde se encuentra la mayor parte del fraccionamiento de Lomas de Cocoyoc.
12: ¿No es Atlatlahuaca?
0: No, es Atlatlaucan Morelos.
12: Ok, gracias por la corrección.
0: En la zona oriente del estado de Morelos y colinda con el Estado de México y con Cuautla, ¿no? Y a su vez Cuautla colinda también con Yecapixtla. Entonces, todo este grupo criminal que nosotros supimos y tuvimos conocimiento de un video en donde sale este líder criminal de los Linos, el Barbas, y que gracias a las denuncias que se presentan tanto por medios periodísticos como de la ciudadanía, fue que se realizó una investigación. Por eso cuando se piden pruebas es por esto, porque la autoridad sí se pone a investigar y se pone a trabajar sin importar el partido político, como bien lo señalabas tú, esta persona, Arisbel Rubí Vázquez, quien fue candidata al municipio de Atlatlaucan por Morena y además es consejera de Morena a nivel estatal, también fue detenida por una orden de aprehensión que emitió un juez por los posibles delitos que está cometiendo, como delincuencia organizada, cobro de piso, secuestro, y eso me parece que es el mensaje más claro del gobierno de México.
12: Ahí está, y qué bueno que se llevan a cabo estas detenciones. Otro tema en materia de seguridad del cual hablaba con Roy Campos hace unos minutos, él como pues especialista en instrumentos de medición, el Índice de Paz México 2026, él nos hablaba sobre la credibilidad y viabilidad de este estudio que identifica y mide los factores que impulsan la paz, y bueno, es importante que los datos que da sobre nuestro país son alentadores, que indican que sí, que se sigue, que debemos seguir trabajando, pero que ha mejorado la paz en el país 5.1%, lo que constituye la mejora más significativa, estamos hablando en al menos una década. César Gutiérrez, pero ¿cómo ves estos datos, el Índice de Paz México 2026?
0: Mira, que me parece que es otra muestra de lo que ha estado realizando el Gabinete de Seguridad. Es una realidad y lo hemos platicado en muchas ocasiones, mi querido Juan, y ahí están los datos del secretariado, ahí están los datos del INEGI, lo pueden verificar. Los mejores resultados en la lucha contra el crimen organizado los ha dado la administración de la doctora Claudia Sheinbaum. En este año y medio que tienen en el gobierno, se ha reducido el margen de homicidios dolosos, de delitos de alto impacto, y además se han hecho el mayor número de detenciones en contra de miembros

0: Otra vuelta, mi querido Juan, buenas tardes.
1: Y muy buenas tardes, César Gutiérrez Periego. Nosotros nos vamos a una pausa, no se vaya, es breve. Al volver, debate parlamentario, vamos a hablar sobre la iniciativa de reforma de la elección del Poder Judicial.
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4: Juan Carlos Rodríguez, La Bomba, quien fuera comisionado de la Federación Mexicana de Fútbol, habló por primera vez desde su salida de la entidad y dijo que 7 de los 10 fondos de inversión más importantes del mundo hicieron ofertas para comprar hasta el 10% de la que hubiera sido la controladora de derechos de la Liga MX, valuada entre 11 y 14 mil millones de dólares. Todos sabemos cómo terminó. Y la razón es muy sencilla, y es que algunos dueños no estuvieron de acuerdo en transparentar sus operaciones y cuentas cuando el fondo se los exigió, lo que era bastante obvio. Y es que en un momento como el que vive el fútbol mexicano, en pleno mundial casi, y con estas conversaciones de mejor estructura y profesionalismo, debemos recordar que el potencial del fútbol mexicano a nivel internacional como negocio es inmenso, pero este nunca será desbloqueado si los dueños no lo tratan como el negocio que es.
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5: El presidente Donald Trump aseguró que no necesita llevar a cabo una escalada con Cuba porque el país se está derrumbando solo. El embajador de la República Popular China, Shen Daoyang, afirmó que China, Estados Unidos y México podrán construir juntos un futuro más amistoso, estable y próspero. El presidente cubano, Miguel Díaz-Canel, afirmó que la acusación de Estados Unidos contra el expresidente Raúl Castro carece de base jurídica y busca justificar una eventual agresión militar. Agentes de policía atacados en el asalto al Capitolio presentaron una demanda para frenar el plan del presidente Donald Trump de crear un fondo de 1.800 millones de dólares para ayudar a víctimas de guerra judicial. Informó Cintia Dávalos. 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
1: Son las 7 de la tarde con 38 minutos. Muchas gracias por continuar con nosotros aquí en Fórmula Noticias. Vamos al debate parlamentario, pero antes una nota. Oiga usted, fíjese que finalmente Sergio Mayer hace algo positivo para el partido Morena. Se lo digo porque hace unos días renunció a su militancia. Esto se dio a conocer ayer y hoy la Comisión Nacional de Honestidad y Justicia del partido pues ya informó y recordó de entrada que le suspendió a Sergio Mayer sus derechos partidarios en febrero pasado, ¿no? Fue en el mes de febrero pasado, por haber dejado curul para ir a participar en un reality show, La Casa de la Risa, creo que se llamaba, ¿no?
7: No la vi.
1: Ahí está. Usted recordará a Sergio Mayer, él es stripper, él es cantante, es mimo, es diputado. Y era miembro de Morena. La Comisión Nacional de Honestidad y Justicia del partido también determinó solicitar las instancias correspondientes, ya que lo den de baja de manera definitiva del padrón del partido y que, por supuesto, y por ende, quede excluido de futuras aspiraciones electorales bajo el partido Morena, del cual pues ya no forma parte. Pero bueno, se queda con su curul. Ya veremos si lo levanta el Partido Acción Nacional, Santiago Torreblanca.
8: Hola,
1: lo levanta.
8: Buenas noches. No. A ver. Porque aparte declara que se sale de Morena, pero que sigue respaldando a la presidenta.
1: Eso dijo. Movimiento

0: ciudadano, agradezco mucho y nos acompaña además por primera, de muchas ocasiones, no solo espero, sino así lo sé, Pablo Vázquez Agüed, él es diputado de Movimiento Ciudadano, es compañero de Sergio Mayer, es vicecoordinador de la bancada naranja allá en la Cámara de Diputados y te saludo con mucho gusto, bienvenido.
1: Un gusto, Juan, muchas gracias por tenernos aquí y aquí supliendo un tiempo a nuestro amigo Braulio López.
0: Oye, ¿y no has platicado con Sergio Mayer en las últimas horas, en los últimos días? ¿Hay algún acercamiento? ¿Se podría ir a Movimiento Ciudadano? ¿Les gustaría a ustedes en Movimiento Ciudadano?
1: Pues en Movimiento Ciudadano siempre nos hemos reservado el derecho de admisión, uh-huh. Así que lo veo complicado.
0: Sí, no representa hasta donde sabes tú con los principios del partido.
1: Hasta donde sea.
0: Hamlet Almaguer, bueno, vamos contigo. ¿Cómo ves?
2: Pues ya lo hemos platicado.
0: Se les adelantó, ya lo iban a correr, ¿no? Fíjate, ya cuéntanos el chisme.
2: Bueno, ya traía encima el proceso, ¿no? Sí. Interno de.
0: Que además ni se presentó a la comisión cuando fue citado.
2: ¿Te acuerdas? Lo platicamos en este espacio.
0: No fuera un reality show. Si hubiera habido cámaras y maquillaje y música, ¿tú crees que se habría presentado?
2: Yo creo que sí hubiera ido. Sí. No sé. Pero ya lo habíamos platicado en este espacio y lamentable que no se haya presentado ante la comisión cuando es una garantía de audiencia, ¿no? Pudo haber mostrado ahí sus
3: razones. Por escrito pudo haber comparecido, ¿no?
2: Sí,
3: eso hizo.
2: También, eso es correcto. Pero bueno, no lo hizo, ya decidió irse y el partido le toma la palabra y lo da de baja del padrón. Entonces, buena decisión del partido.
0: Bueno, pues ya a ver. Oye, ¿no tenían mejores strippers en Morena?
2: Mejores candidatos seguramente, y del otro me reservo el comentario.
0: Bueno, vamos con el tema en serio. Santiago Torreblanca, bueno, pues ahí está. Hace un par de días la presidenta Sheinbaum dio a conocer que enviaría al Congreso
3: de la Unión
0: una iniciativa de reforma. Hoy llegó. Es sobre la elección del Poder Judicial. Entre otras cosas, se aplaza, ¿no? En vez de celebrarse el próximo año, en 2027, se celebra en 2028, pero
3: por una única ocasión, porque partir de ahí sí va a ser concurrente con las elecciones federales y locales.
0: Oye, y hay algunas, es una iniciativa amplia, no solo tiene que ver con la fecha.
3: Sí,
0: ¿no?
3: Es una iniciativa.
0: ¿Cómo la ves?
3: A ver, digamos que la reforma al Poder Judicial es como un gran montículo de excremento. Entonces, por más que lo traten ahora de condimentar, sazonar y cocinar, pues no se puede arreglar eso que está mal de origen. Aquí vienen los cambios. Primero, desaparecieron las salas de la Corte porque dijeron que no servían y no eran necesarias. Las vuelven a crear, les llaman ahora secciones.
2: No es lo mismo.
0: Uno por uno, ¿no?
3: Casi. No es lo mismo, pero es igual. No. Pero con un problema. Deja números pares. ¿Cómo se van a tratar los empates en las secciones que son salas que no son salas? Y ahorita nos explicará por qué son tan diferentes.
0: Ay, no serás abogado y además muy bueno. ¿No conoces el concepto voto de calidad, Santiago? Va a haber voto de calidad. No estoy diciendo que sea algo bueno, pero ya que preguntas qué va a pasar si son pares, va a haber voto de calidad. ¿Esto es positivo o negativo? ¿Medio minuto?
3: Es negativo. Porque se crea incertidumbre. Porque se generan dados cargados para quien tome la decisión del voto de calidad. A mí no me gusta. A mí no me gusta, no sé el auditorio que lo opine, pero creo que genera en una corte ya bastante disfuncional un problema adicional. Pero aparte, es reconocer que fue un error desaparecer las salas, porque la mayoría de la jurisprudencia y los asuntos se resolvían en las salas, no en el pleno. Pero bueno, ese es uno de tantos asuntos. Lo dejamos porque, como bien dice Juan, es amplia la reforma y no solo son dos temas.
0: Es amplia, yo tengo una pregunta, se las voy a hacer en la segunda ronda. Ustedes que son abogados constitucionales, si le saben al tema, a diferencia de uno. Pablo Vázquez, voto de calidad, se aplaza un año la elección. Así, en general, antes de entrar en lo particular.
1: En general, yo diría que qué bueno que se dieron cuenta que la reforma judicial pues fue un fracaso, que generó solo incertidumbre, que no sirvió para generar un mejor modelo de justicia en México. Y qué bueno que se dieron cuenta a un año de su implementación, porque si no nos hubiera pasado, como con la reforma del Insabi, que se dieron cuenta cuatro años después de que destruyeron el sistema de salud pública. Entonces, pues qué bueno que por lo menos se dieron cuenta de eso, que hay un reconocimiento que se tienen que corregir algunas cosas. Sin embargo, aunque sí es una reforma amplia que tiene muchos elementos que iremos aquí desmenuzando, no deja de ser un tanto cosmética. Por ejemplo, lo que dice Santiago, aplazan la elección del 27 al 28, pero todas las otras las mantienen concurrentes con la elección federal, lo que va a generar este modelo perverso de uso político de las elecciones judiciales. Y hay otros temas que se pudieron tocar para mejorar o corregir pues estas deficiencias de la reforma, como la selección de aspirantes a candidaturas, entre muchos otros que, eso, se, que sí. Se queda corto, creo, la reforma en ese sentido. Y pues qué bueno que hay ese avance, pero lamentamos que no se profundice más en corregir esta reforma judicial, o mal llamada reforma judicial, como decimos nosotros.
0: Pero se puede discutir en el pleno.
1: Sí, nosotros esperamos, ¿no?, que se abra la discusión. Está la iniciativa de la presidenta, qué bueno.
0: O ya la dan como algo aprobado, así tal y como viene.
1: En Movimiento Ciudadano vamos a ir con nuestras propuestas, como siempre, y ojalá sí se abra la discusión en comisiones y se pueda hacer pues un trabajo profundo de corrección de este tema.
0: Y Hamlet Almaguer es asesor parlamentario y, bueno, asesorarás a quienes asesoras para que se den las discusiones y que todas pues las aportaciones de los distintos grupos políticos puedan quedar plasmadas a favor de la ciudadanía en esta iniciativa. Hamlet, ¿qué pasa con el voto de calidad?
2: A mí me parece que a la iniciativa de la presidenta no le falta nada. Uh-huh. Es una reforma constitucional. No todo tiene que quedar en la Constitución. La regulación interna del Poder Judicial se puede emitir a través de circulares, tanto de la Suprema Corte como del órgano de administración judicial y del propio Tribunal de Disciplina en su caso. Le va a facilitar el voto a la ciudadanía. Vamos a tener menos candidatos. No, vamos a tener menos candidatas y candidatos. Solamente se van a postular dos por cada uno de los poderes y no van a trabajar de manera aislada. Cada comité de evaluación va a tener un coordinador. Y los tres coordinadores se van a reunir para establecer directrices y políticas uniformes de evaluación a candidatas y candidatos. Se va a garantizar la paridad, eso es muy importante. No existe en el Poder Judicial Federal paridad. Se ha ido avanzando con este último proceso. Y algo también muy relevante sobre las secciones. Yo nada más le recuerdo a Santiago, porque además él conoce la materia electoral, aunque a veces juegue al desconocimiento. El Consejo General del INE, por ejemplo, emitió más de 1.700 acuerdos relacionados con la elección presidencial. Uh-huh. Y todos ellos fueron votados en el pleno del Consejo General. Pero el trabajo abajo se realiza en comisiones, que serían similares a las secciones. La propia Cámara de Diputados tiene una sección instructora. O sea, no es lo mismo sala que sección, ¿sí? Ajá. Lo que dice la iniciativa es que para los asuntos de trámite, los asuntos formales, van a entrar las secciones y para lo de fondo va a prevalecer el criterio que tenga el pleno de las y los 9 ministros de la Corte.
0: Ah, pues ahí está. Y qué bueno que metes el tema electoral y qué bueno que Santiago Torreblanca, y yo lo sé, sí es especialista de eso y otras cosas, porque yo aquí hice un apunte. A ver, otro cambio relevante es que jueces, magistrados o ministros que quieran competir, y se las formulo a los tres, por otro cargo de elección, van a tener que renunciar. Además, renunciar está expresa y revocable antes de registrarse como candidatos. La iniciativa también incorpora, no sé si ya tuvieron la oportunidad de leerlo, programas obligatorios, y esto es importante, de capacitación y evaluación permanente para personas juzgadoras electas. Es fundamental. ¿Aplica para los electorales también?
3: La verdad ahorita no recuerdo.
0: ¿Te gustaría que aplicara?
3: Sí, pero ¿cuál es el problema aquí? ¿Ya vieron quién va a hacer la capacitación? El Tribunal de la Santa Inquisición, el Tribunal de Disciplina Judicial. ¿Por qué, si el Poder Judicial de la Federación cuenta con una escuela judicial especializada para eso, facultan al Tribunal de Disciplina Judicial, que es el que castiga o premia según la conveniencia del régimen, la capacitación? Eso sí, dicen que podrá ser en coordinación con... Pues oye, sí, es una función natural de la Escuela Judicial Electoral, no de ellos. Uh-huh. Ahora, ¿qué pasó en la elección pasada y que trate de corregirse y por qué creo que pudo haber sido mejor?
0: 50 segundos.
3: Cada poder tenía sus criterios completamente diferentes.
2: Lo que estoy diciendo, ya tienen que homologar.
3: ¿Cuál y es ahora el problema? Los tienen que homologar.
0: Eso está bien, ¿no?
3: ¿Está bien? Sí, eso está bien. Qué bueno. Ahora el problema no es el cómo, ¿a quién lo va a homologar? Cada uno de los comités va a nombrar un coordinador y esos voto. Coordinadores... van a generar este órgano que sea el que coordine. El problema es que no es un órgano independiente, auténtico, que garantice la independencia.
0: ¿Quiénes lo integran?
3: Cada uno de los coordinadores de los comités de cada uno de los poderes.
0: Ok.
2: Todavía no sé quiénes son.
0: Todavía no sabes quiénes son.
2: A lo mejor te el modelo. Y ya estás diciendo que no es independiente.
0: A ver, Pablo Vázquez.
1: Pero coincido con Santiago en que lo que se tiene que hacer es fortalecer el sistema de carrera judicial. Claro. Más que una institución, que además la institución pues de disciplina, como se llama, ¿no? Y si hay omisiones en la reforma, que yo creo que sí pudo haber abordado la iniciativa de la presidenta, y ojalá se puedan abordar en la discusión que se dé en el Congreso, ¿no? ¿Cómo combatir esta práctica que proliferó de los acordeones. Pues bueno, dicen que va a haber menos candidatos, pero sí, pues eso es simplificar los acordeones, no impedir que existan. ¿Cómo avanzar?
2: No, ¿cómo avanzar? ¿Ya viste el diseño de la boleta, no? La propuesta.
1: No me parece que la reforma allá en el camino que necesariamente.
3: Oye, haya y siguen siendo de tómbola, ¿eh?
1: Sí, o sea, prevalece la tómbola.
3: Prevalece la tómbola.
1: Y tercer tema que pondría sobre la mesa es, para estos comités de selección que se integrarán en su momento y tendrán esta forma de organización, ¿por qué no poner desde la Constitución también fortalecer los requisitos, los criterios de elegibilidad, de idoneidad de los aspirantes para impedir de la manera posible el acceso a candidaturas vinculadas al crimen organizado, a distintas ministros de culto, o sea, que no, que sean candidaturas impresentables, que pues pasó lamentablemente en el proceso pasado, y que pudiéramos desde la legislación cerrarle el paso pues para que lleguen los mejores perfiles a las candidaturas?
0: A ver, sobre esto, Hamlet, sí. Almaguer, esta iniciativa abre la posibilidad de que existan mejores filtros, sí, sobre aspirantes a un cargo
2: para empezar
0: en
2: el
0: Poder Judicial.
2: La selección tiene que ser de 4 finalistas en condiciones de paridad, 2 mujeres y 2 hombres. Y me parece que eso da un abanico suficiente para facilitar el voto. Vamos a tener más distritos judiciales y eso significa mayor control sobre las candidaturas. Y algo muy importante, el Senado de la República tiene que aprobar su convocatoria en abril.
3: Eso está bien.
2: Del año anterior a la elección. La elección se va a celebrar en junio del 28. Significa que en abril del 27 el Senado tiene que emitir la convocatoria. Qué bueno que Santiago diga que está bien.
3: Sí, no daba tiempo.
2: Y a partir de ahí pues tendrá 14 meses para realizar un trabajo en toda la República, en todos los distritos. A mí me parece que se fortalece. Y estoy seguro que esto va a agilizar también las decisiones de la Corte. Ahora, quiero decir algo. Se escuchó, porque lo dicen que Morena no escucha.
0: Medio minuto.
2: O que la presidenta no escucha. Se escuchó también al órgano técnico, al Instituto Nacional Electoral, cuando manifestó que era muy complicado en este proceso, donde todavía no tenemos voto electrónico y otras facilidades, realizar todo al mismo tiempo. Pero los materiales que se usen en la elección del 2027, bajo compromiso del INE, se pueden reutilizar en la elección judicial de 2028, entonces tampoco va a haber mucho gasto. Y puede ir aparejado, eso sí, viene en la iniciativa del proceso de revocación de mandato en caso que se celebre en 2028.
0: A ver, ahí está, Hamlet Almaguer, Santiago Torreblanca. ¿Qué es mejor? ¿Que se haya presentado esta iniciativa al Congreso, que llegó hoy a mediodía, la entregó la Secretaria de Gobernación, acompañada de la consejera jurídica del Gobierno de México, lo recibió la Presidenta del Senado, Laura Itzel Castillo, o que no hubiera?
3: No, sí, sí está mejor.
0: O
3: sí
0: sea, ¿celebras mejor que se haya presentado esta iniciativa?
3: Sí, digo, lo que les digo, le van a dar su sazonadita. Pero no están corrigiendo el problema de fondo, que es decir, la afectación a la independencia judicial, la afectación a la capacidad de respuesta, el gran costo que implica. Están mejorando, están condimentando lo que dije en un principio de este programa.
0: ¿Y qué va a hacer el Partido Acción Nacional para abonar, de acuerdo a su criterio, que tenga?
3: Seguir pidiendo que se regrese al modelo anterior de independencia
2: cuando
3: judicial.
2: Cuando tenga mayoría calificada, reforman la Constitución para
3: que... Tenlo por seguro que cuando haya restablecimiento de la democracia en México va a ser de lo primero que vamos a hacer.
0: A ver, y bueno, regresando de las quimeras a la realidad, vamos con Movimiento Ciudadano, pues a ver qué opina sobre si estamos mejor o estaríamos mejor sin esta iniciativa.
1: Yo creo que está muy bien que la Presidenta, el Poder Ejecutivo, haya presentado esta iniciativa como un primer paso. Ya decíamos, un reconocimiento de que no funcionaron ciertas cosas en el primer ejercicio que se hizo y pues un esfuerzo para corregirlo y principalmente para postergar la elección un año en virtud de que la autoridad electoral lo solicitó y varias instancias, ¿no? Pero yo esperaría que en el Congreso, y eso ya depende de las fuerzas de la fuerza política mayoritaria, que haya un espacio real para la deliberación y no sea como siempre que lo que manda el Ejecutivo se aprueba en fast track sin una discusión profunda, sin una deliberación abierta, productiva, en donde pues todas las fuerzas políticas podamos hacer planteamientos que abonen a mejorar lo que se está proponiendo, por una parte eso. Y por otro, que si ya se va a abrir un periodo extraordinario, pues se aprovecha la oportunidad para meter otros temas y que no sea solamente la agenda del Ejecutivo. Hay muchas iniciativas de todos los partidos, incluidos Morena, sus aliados, para que se discutan y que son beneficio del país.
0: Pues ya si se abre el periodo, que hay otras discusiones. Sí. Una duda, Hamlet.
2: Sí, dime.
0: Ahora con la postergación, una vez que se apruebe esta iniciativa de la fecha para la elección del Poder Judicial, ¿aquellas personas por las cuales se votó por un tiempo determinado estarán un año más en el encargo?
2: En el caso de la magistrada presidenta, expresidenta de la Sala Superior, Mónica Soto, y dos de los magistrados de la Sala Superior, sí se prorroga su ejercicio del cargo un año más hasta 2028. Lo cual me parece correcto para que puedan calificar la elección ellos, los que están en funciones, y no sean los electos quienes califiquen su propio proceso, que era otra de las cosas que se tenían que ajustar.
0: A ver, tienes 30 segundos.
2: Sí, porque para... con el anterior diseño, los actuales magistrados podían partir en otoño del 27 y quizá en ese momento todavía no terminaban de calificarse las elecciones, tanto de gubernaturas como las judiciales, tanto a nivel local como federal. Ahora que se extiende hasta 2028, la actual Sala Superior va a poder cumplir con la calificación de las 17 gubernaturas del Congreso Federal de la Cámara de Diputados y también va a poder calificar la elección judicial sin ningún contratiempo.
0: Santiago Torreblanca, para concluir.
3: Bueno, y una ventaja es que recordemos que la mitad del Poder Judicial sigue siendo el de carrera, porque solo se eligieron a la mitad de jueces de distrito y a la mitad de magistrados.
2: ¿Quién se dice que de los electos no
3: de colegiados? Sí, muy pocos.
2: ¿Hay muchos?
3: Pocos.
2: Un montón de secretarios que vienen de la
3: porcentualmente,
2: corte.
3: Porcentualmente,
2: no,
3: pocos.
2: Estás equivocado, muchísimos.
3: Porcentualmente pocos.
2: Aquí en la Ciudad de México son muchísimos.
0: 10 segundos.
3: Santiago. Un año más vamos a mantener, por lo menos, jueces independientes y no subordinados al poder.
0: Medio minuto, Pablo.
1: Pues Movimiento Ciudadano va a ir a la discusión, tanto para la permanente, para definir el extraordinario, como en la discusión de esta reforma judicial o contrarreforma judicial, con propuestas y argumentos que esperamos sí sean escuchados para mejorar nuestra legislación y que y tener un sistema de justicia no capturado por nadie, sino que le sirva a las y las personas.
0: Hamlet, para concluir, por favor.
2: Sí, pues felicitar a la presidenta Sheinbaum por esta iniciativa y yo espero que camine sin contratiempos tanto en el Senado como en la Cámara de Diputados.
0: Y bueno, gracias a los tres por habernos acompañado, gracias a usted también por habernos acompañado. En información de último momento, el gobierno de Donald Trump otorga el beneplácito para que Roberto Lasseri sea el nuevo embajador de México allá en Estados Unidos. Lo espero mañana en punto de las 6 de la tarde.
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6: Japón acaba de marcar un precedente contra los spoilers extremos. El Tokyo District Court determinó que publicar resúmenes demasiado detallados de películas y series puede violar derechos de autor. Wataru Takeuchi, administrador de un sitio dedicado a spoilers, recibió una sentencia suspendida de prisión y una multa de 1,000,000 yenes. El tribunal concluyó que sus textos sobre títulos como Godzilla Minus One y Overlord reproducían escenas completas

0: Agua Corporation. Porque en internet, revelar demasiado también puede tener consecuencias legales.
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0: Figuras de Hollywood como Ben Stiller, Mark Ruffalo y Robert De Niro rechazaron la inminente fusión entre Paramount y Warner Bros. Discovery. El acuerdo de 111 mil millones de dólares daría control sobre franquicias como Harry Potter y Game of Thrones. Porque cuando cambian los dueños, también cambia el futuro del entretenimiento.
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0: Walt Disney Studios lanzará Infinity Vision, una certificación para salas premium que busca ofrecer experiencias cinematográficas más inmersivas. No competirá directamente con IMAX o Dolby Cinema, sino que funcionará como un sello de calidad para cines existentes. Porque en el cine, la experiencia también se convierte en marca.
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6: El único continente sin volcanes activos actualmente es Australia, la tierra del canguro.
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3: Los elevados sueldos de alcaldes y ediles de municipios del estado de Veracruz fue tema de la gobernadora Rocío Nagle, quien pidió una revisión de salarios porque al menos dos presidentes municipales ganan más que la mandataria estatal. Son los casos de Nanchital y Poza Rica, donde José Luis Pérez tiene un sueldo mensual bruto de más de 120 mil pesos y a Daneli Rodríguez un sueldo mensual de más de 168 mil pesos respectivamente. Ante esto, la titular del órgano de fiscalización superior, Delia González, exhortó a los municipios del estado a revisar y ajustar los salarios de sus funcionarios, subrayando que nadie puede percibir un ingreso mayor al de la gobernadora, conforme a lo establecido por la ley. De hacerse el ajuste al tope de los salarios, los recursos de los ayuntamientos alcanzarían para comprar ambulancias, patrullas o maquinaria.
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4: They buried me.
5: John Wick 5 recibe una actualización positiva. Keanu Reeves y Chad Stahelski ya encontraron una idea que los entusiasma. Lionsgate confirmó que la quinta entrega avanza, aunque sin fecha definida. Porque cuando una saga se niega a morir, siempre encuentra otra bala en el cargador.
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5: La música de Justin Bieber se disparó tras su paso por Coachella 2026. Alcanzó 431 millones de streams en Spotify en una semana. El impulso se reflejó en todo su catálogo y comenzó a estabilizarse después del 30 de abril, sumando alrededor de 295 millones de reproducciones en la semana posterior.
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9: La miel nunca se echa a perder debido a su bajo contenido de agua y acidez natural.
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0: discapacidad. Además, todas las ganancias de las entradas de la Simicasa, Kiosco y Café Simi se donarán a causas sociales. Y cada tres meses habrá un evento para entregar estos recursos.
1: ¡Vive la experiencia Simicasa!
2: Personas con discapacidad, niños menores de 12 años y adultos mayores pagan 50%.
3: La Simicasa Museo tiene tres objetivos: divertir, enseñar a ayudar y ayudar a los que menos tienen. Es decir, es un negocio social, porque ganan los que menos tienen, ya que lo obtenido por entradas, kiosco y café Simi se entregará a tres tipos de fundaciones. 1. Personas con discapacidad. 2. Adultos mayores. Y 3. Mejoramiento del medio ambiente. Cada tres meses donaremos estas ganancias, empezando el lunes 1 de junio, en la cual la entrada a la Simicasa será gratuita. Ahí se donará lo obtenido en los meses de marzo, abril y mayo, con un monto mínimo de 300 mil pesos. Grupo por un País Mejor tiene dos tipos de negocios: comerciales, en los que gana el dueño, y sociales, donde ganan los que menos tienen. La instalación de una tienda del Dr. Simi en Tokio durante un mes tiene un objetivo místico: unir a los pueblos de Japón y México a través del Dr. Simi. Comercialmente no fue un negocio, lo invertido no se va a recuperar. Lo que buscamos es que el pueblo japonés conozca al Dr. Simi y lo ame, como pasa con el mexicano. Eso lo vamos a lograr con nuestra embajadora Karina, una mujer de origen japonés, distinguida y con fuertes valores sobre su cultura, que tiene 9 años de llevar al Dr. Simi por diferentes partes del mundo. Si logramos que el pueblo japonés ame al Dr. Simi, entonces iniciaremos el negocio comercial, que es vender artículos del Dr. Simi en una tienda importante.
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5: Las estrellas de mar no tienen cerebro, pero pueden realizar acciones complejas y aprender.
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1: Estudio Ghibli fue reconocido con el Premio Princesa de Asturias de Comunicación y Humanidades 2026 por su impacto cultural y artístico. El estudio, fundado por Hayao Miyazaki, Isao Takahata y Toshio Suzuki, ha dejado huella con obras como Mi vecino Totoro y El viaje de Chihiro. Porque algunas historias no solo entretienen, también unen generaciones.
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1: Electroma regresará con una restauración en 4K en el Tribeca Film Festival 2026. La proyección celebrará los 20 años de la película dirigida por Thomas Bangalter y Guy Manuel de Omen Cristo. Después habrá una charla especial. Porque algunas obras de culto solo necesitan tiempo para volver.

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3: Noruega acaba de dar un paso histórico hacia el transporte sin conductor. Por primera vez en Europa, un autobús autónomo comenzó operaciones comerciales reales sin conductor de seguridad a bordo.

0: circular de día o de noche, gestionar paradas, semáforos y pasajeros sin intervención humana. Si detecta un problema, se detiene de forma segura por sí solo. El avance busca reducir costos, ampliar rutas y disminuir errores humanos en accidentes viales. Aunque aún opera en un entorno controlado, marca un precedente clave para Europa. Porque el futuro del transporte público ya empezó a manejarse solo.
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3: They buried me.
4: John Wick 5 recibe una actualización positiva. Keanu Reeves y Chad Stahelski ya encontraron una idea que los entusiasma. Lionsgate confirmó que la quinta entrega avanza, aunque sin fecha definida. Porque cuando una saga se niega a morir, siempre encuentra otra bala en el cargador.
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19: Caminando por México.
6: San Miguel de Allende, Guanajuato. Aunque ahora es ciudad, conserva su esencia mágica con calles empedradas y su icónica parroquia neogótica de cantera rosa. Es un centro artístico internacional lleno de galerías, festivales y una luz especial que enamora a pintores y viajeros del mundo.

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0: Después de conquistar Montana, Beth Dutton y Rip Wheeler dejan todo atrás para empezar una nueva vida en Texas. Pero en el universo creado por Taylor Sheridan, escapar nunca es sencillo. Rancho Dutton continúa la historia del fenómeno Yellowstone con más poder, más drama y nuevos enemigos dispuestos a destruirlo todo. Entre ellos está Beulah Jackson, interpretada por Annette Bening, actriz con 5 nominaciones al Oscar, que llega como una ranchera elegante, manipuladora y peligrosísima. Esto nos comparte Annette.
1: Las cosas honestamente se le están desmoronando un poco para ella cuando comienza la historia, lo cual probablemente significa que hay un buen drama ahí. Así que me intrigo la aventura de todo esto.
0: Un nuevo episodio de esta serie todos los viernes en Paramount Plus. Estas fueron las Steve Bites con Steve de TV.
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8: La adaptación de Call of Duty ya genera polémica. Su director, Peter Berg, fue uno de los críticos más duros de los videojuegos en 2013. Hoy lidera uno de los proyectos más importantes del gaming en cine. La contradicción ya divide opiniones entre fans. Porque en Hollywood, nunca digas nunca.
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8: Aunque The Super Mario Galaxy Movie sigue en cartelera, Universal Pictures ya apartó fecha para la próxima película animada de Nintendo. Llegará el 12 de abril de 2028. Todo apunta a un posible spin-off de Donkey Kong. Nintendo ya encontró el nivel correcto y empieza a desbloquear nuevos personajes.
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8: Japón acaba de marcar un precedente contra los spoilers extremos. El Tokyo District Court determinó que publicar resúmenes demasiado detallados de películas y series puede violar derechos de autor. Wataru Takeuchi, administrador de un sitio dedicado a spoilers, recibió una sentencia suspendida de prisión y una multa de 1 millón de yenes. El tribunal concluyó que sus textos sobre títulos como Godzilla Minus One y Overlord reproducían escenas completas y diálogos, afectando el consumo de las obras originales. El caso fue impulsado por estudios como Toho y Kadokawa Corporation. Porque en Internet, revelar demasiado también puede tener consecuencias legales.
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0: Yewanda Unitree Robotics participó en una ceremonia de iniciación de monjes budistas en Seúl. Vestido con indumentaria monástica, el androide de 130 centímetros se convirtió en el primer participante no humano en ser ordenado monje budista tras completar un ritual de iniciación de la orden Yoye junto con novicios humanos. Con movimientos precisos, Gaby se acercó hasta el altar, juntó las palmas de las manos en señal de oración. Se inclinó ante la asamblea de monjes y en voz alta declaró su compromiso de dedicar su vida a seguir las enseñanzas de Buda. El director de asuntos culturales de la orden, el venerable Sun Won, aseguró que enseñar a Gaby a juntar las palmas fue una tarea increíblemente difícil, pero necesaria para ser nombrado monje honorario para la celebración de cumpleaños de Buda. La orden decidió incorporar la inteligencia artificial y el Jiwan para conectar con las nuevas generaciones ante el creciente declive religioso, informó Aide Rivera. 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
2: Julieta Venegas se estrena como escritora. En Norteña, Memorias del Comienzo, la cantante describe sus primeros años, la vida en la frontera, las continuas mudanzas, su encuentro con la música a partir de la compra de un piano usado y las clases con la maestra Margarita. Venegas se presenta como una mujer inquieta, una artista en búsqueda constante, desde la formación de una banda, su mudanza a la Ciudad de México, sus primeros trabajos musicalizando proyectos teatrales, los encuentros con personas que marcaron su vida y trabajo como el director Francisco Franco, el músico José Lo Rangel o la productora y comunicadora Lynn Feinstein. Una historia que llega hasta la grabación de su primer álbum, el encuentro con la industria musical en el despegue de una carrera notable. Un texto que encantará seguramente a los seguidores de la tijuanense.
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2: ¿Sabías que en México se practican 70 cesáreas por cada 100 nacimientos? La Organización Mundial de la Salud recomienda que sean solo 15. ¿Por qué? ¿Conveniencia médica? ¿Miedo al dolor? ¿O hemos olvidado que el cuerpo femenino está diseñado para dar vida? El parto natural es un proceso fisiológico para el que todas las mujeres están preparadas. Sin embargo, algunos bebés no tienen esa opción y deben nacer por cesárea para evitar riesgos mayores.
3: La clave está en saber cuándo es realmente necesaria.
2: La cesárea es una cirugía que consiste en un corte en el útero para extraer al bebé. Ha salvado muchas vidas de mamás y bebés. Pero si la mujer vuelve a embarazarse poco después, corre el riesgo de que el útero se rompa en el sitio de la incisión previa. Aunque es una complicación rara, puede suceder en menos del 1% de los casos. Pero en México, contra las recomendaciones de la OMS, el número de cesáreas va en aumento. Pero atención, toda mujer tiene derecho a elegir el método de dar a luz. Y también derecho a recibir información científica completa para tomar decisiones informadas, porque una cesárea innecesaria tiene consecuencias reales. Los beneficios del parto natural están en la rápida recuperación de la mamá. En menos de un día ya puede moverse sin dolor intenso, puede cargar a su bebé, amamantar cómodamente y caminar sin ayuda. Además, durante el trabajo de parto, el cuerpo produce oxitocina, conocida como la hormona del amor. Esta molécula se secreta en el cerebro, viaja hasta el útero y desencadena el trabajo de parto, generando contracciones que ayudan al cuello de la matriz a abrirse. Es química natural del nacimiento.
3: No es dolor sin sentido.
2: Cada contracción tiene un propósito. El proceso culmina con el nacimiento natural. Entonces, ¿parto natural o cesárea? La respuesta no es una moda ni una conveniencia. Es una decisión médica basada en evidencias. El parto natural debe ser la primera opción cuando no hay complicaciones. La cesárea debe ser el recurso que salva vidas cuando realmente se necesita. Porque traer vida al mundo no debería ser cirugía de rutina programada a conveniencia. Es el milagro más antiguo de la humanidad. Y el cuerpo femenino, cuando todo está bien, sabe exactamente cómo hacerlo. Respetemos ese saber milenario y usemos la ciencia médica cuando realmente la necesitemos.

0: Con información de la doctora Yolitzma Arlet Musino Manjarres, del Hospital de Ginecobstetricia Luis Castelazo Ayala del IMSS y de la Facultad de Medicina de la UNAM. Un guión de Leonardo Santiago con información del portal Ciencia UNAM. Les saluda Mónica Genis.
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2: Figuras de Hollywood como Ben Stiller, Mark Ruffalo y Robert De Niro rechazaron la inminente fusión entre Paramount y Warner Bros. Discovery. El acuerdo de $111 mil millones daría control sobre franquicias como Harry Potter y Game of Thrones. Porque cuando cambian los dueños, también cambia el futuro del entretenimiento.
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2: La música de Justin Bieber se disparó tras su paso por Coachella 2026. Alcanzó 431 millones de streams en Spotify en una semana. El impulso se reflejó en todo su catálogo y comenzó a estabilizarse después del 30 de abril, sumando alrededor de 295 millones de reproducciones en la semana posterior.
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2: La competencia de motociclismo más antigua, prestigiosa y peligrosa del mundo, Isle of Man TT, acelera rumbo al cine con una producción de alto perfil. Amazon MGM Studios desarrollará Isle of Man, una película protagonizada por Channing Tatum y producida por Brad Pitt. El rodaje se realizará durante la edición 2026 del evento, buscando capturar la intensidad y el riesgo de una de las competencias más extremas del mundo. Además, el proyecto incluirá una serie documental titulada Greatest Show on Earth, que ampliará la experiencia para el público global. La producción se coordinará para no afectar la seguridad ni el desarrollo de la carrera.
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10: El único continente sin volcanes activos actualmente es Australia, la tierra del canguro.
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1: Bienvenidas y bienvenidos a Revista del Consumidor Radio. Soy Joy Ramírez. Hoy, en el Platillo Sabio Profeco, nos acompaña Mati Vargas, cocinera tradicional queretana, quien nos va a enseñar a preparar unas deliciosas salchichas a la mexicana desde cero. Bienvenida, Mati.
2: Gracias, Joy. Esta receta les va a encantar. Comenzamos. Los ingredientes que necesitamos para hacer las salchichas caseras son 1 kilo de pechuga de pollo, 400 gramos de hielo picado, 200 gramos de lardo de cerdo o lomo de cerdo, 140 gramos de fécula de maíz, 20 gramos de sal, 16 gramos de cebolla en polvo, 8 gramos de fosfato de sodio, 8 gramos de sal cura, una cucharadita cafetera de paprika, agua, funda de celulosa para la salchicha e hilo de algodón. Para nuestra preparación de salchichas a la mexicana, requerimos 2 jitomates medianos en cubos, media cebolla fileteada, un chile verde, un diente de ajo fileteado, cilantro picado, sal al gusto, aceite y 6 de las salchichas que vamos a preparar cortadas en rodajas. Comenzaremos preparando el embutido. Primero, cortamos la carne en cubos pequeños y la ponemos en la licuadora junto con las sales mezcladas. Y mientras se licúa, agregamos una tercera parte del hielo molido. Además, añadimos nuestro colorante natural, que es la paprika. Luego, el lardo de cerdo o lomo de cerdo. Y al final, el resto de los ingredientes, incluyendo el hielo. Licuamos hasta que se integren bien los ingredientes y reservamos la mezcla en un bowl. Ahora, para darle forma a las salchichas, colocamos la mezcla dentro de la manga y embutimos en la funda de celulosa, rellenando a presión las tiras largas y atamos por uno de los extremos. Dividimos las salchichas en porciones atándolas con hilo de algodón. Para cocinarlas, colocamos las tiras de salchichas en las bolsas resellables de grado alimenticio y extraemos la mayor cantidad de aire posible. Calentamos previamente el agua a punto de ebullición, introducimos la bolsa de salchichas y cocinamos de 30 a 40 minutos. Al finalizar la cocción, sumergimos las salchichas en un bol con agua fría y hielos. Esto es para crear un choque térmico y las llevamos a refrigeración por 24 horas. Es muy importante que no retiremos la funda de celulosa hasta que las vayamos a usar. Ya seleccionadas, las colocamos en una bolsa al alto vacío para almacenarlas en el refrigerador. Estas salchichas pueden durar una semana almacenadas en refrigeración dentro de la bolsa. Ahora vamos a llevar estas salchichas caseras a otro nivel. Para su preparación, agregamos aceite en una cazuela y sofreímos la cebolla, el ajo e incorporamos las rodajas de salchicha. Agregamos el chile picado y después el jitomate en cubitos. Sazonamos con una pizca de sal y colocamos un poco de cilantro picado. Por último, dejamos cocinar por 10 minutos aproximadamente hasta que todo quede bien integrado. Recuerden que el platillo sabio Profeco es fácil de preparar, tiene buen sabor, aporta un balance nutricional y rinde para varias porciones. Anímense a prepararlo y cuéntenos en nuestras redes sociales cómo les fue. Yo soy Mati Vargas, cocinera tradicional queretana, y fue un gusto cocinar con ustedes.
1: Muchas gracias por acompañarnos.
2: Gracias a ti.
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6: Islandia podría estar más cerca que nunca de extraer energía directamente del magma. Todo comenzó en 2009 cuando una perforadora del proyecto de perforación profunda de Islandia encontró magma vivo a poco más de 2 kilómetros de profundidad en Krafla. Lo que parecía un accidente terminó abriendo una nueva frontera energética. Científicos analizaron el material y descubrieron que ese magma almacena mucha más energía de la estimada y además podría perforarse de forma controlada. Esto impulsa una nueva generación de energía geotérmica capaz de producir entre 5 y 10 veces más energía que los sistemas tradicionales. El reto sigue siendo enorme a nivel técnico. Pero si funciona, Islandia podría convertir volcanes en centrales del futuro.
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1: En 1958, bajo el cielo de Suecia, el fútbol aún se escuchaba en la radio. Y ahí nació una leyenda, Jos Fontaine.
2: Oh, Fontaine qui n'est pas en jeu. Fontaine seul face a Katoski. Va peut-être chercher le dribble. Katoski qui sort maintenant. Tire 3 de but.
1: Llegó como titular inesperado y se volvió imparable. Con Francia marcó 13 goles en 6 partidos durante el Mundial del 58. 4 de ellos en el partido por el tercer lugar. Bota de oro y un récord imposible. Los grandes goleadores lo lograron en varios mundiales. Miroslav Klose hizo 16 en 4. Ronaldo Nazario 15 en 3. Y Gerd Müller 14 en 2. Porque hay récords que se rompen y otros, como los 13 goles de Jos Fontaine, que parecen destinados a la eternidad.
3: Soy muy orgulloso de ser recibido aquí como un rey.
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5: El Mauna Loa, Estados Unidos. Situado en Hawái, es el volcán más grande de la Tierra en volumen. Es un volcán de escudo, caracterizado por erupciones de lava fluida que crean paisajes negros espectaculares. Su actividad es vital para los científicos que estudian la formación de las islas oceánicas.

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la oscuridad nunca sonó tan bien. En 2005, Interpol lanzó Simmer, parte de su aclamado álbum Antiques. La canción habla sobre el deseo de estar con alguien inalcanzable, con ese sonido de guitarras post-punk tan característico de Nueva York. Paul Banks ha descrito la canción como una canción de amor desgastada y muy amarga. Jaded Love Song aborda el sentimiento de ver a la persona que amas enamorada de alguien más.

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¿Se puede mejorar un clásico del Jefe? En 2019, la cantautora indie Lucy Dacus se atrevió a versionar Dancing in the Dark de Bruce Springsteen, le quitó los sintetizadores ochenteros y le dio una energía rockera y moderna increíble. Lo grabó como homenaje por el cumpleaños de su padre, quien es súper fan de Bruce. Aunque no tiene un video oficial narrativo, su interpretación vocal le da un nuevo sentido a la letra sobre el aburrimiento y el deseo de encontrar una chispa. Escuchemos este nuevo clásico.

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1: Juan Carlos Rodríguez, la bomba, quien fuera comisionado de la Federación Mexicana de Fútbol, habló por primera vez desde su salida de la entidad y dijo que 7 de los 10 fondos de inversión más importantes del mundo hicieron ofertas para comprar hasta el 10% de la que hubiera sido la controladora de derechos de la Liga MX, valuada entre 11 y 14 mil millones de dólares. Todos sabemos cómo terminó. La razón es muy sencilla, y es que algunos dueños no estuvieron de acuerdo en transparentar sus operaciones y cuentas cuando el fondo se los exigió, lo que era bastante obvio. Y es que en un momento con el que vive el fútbol mexicano, en pleno mundial casi, y con estas conversaciones de mejor estructura y profesionalismo, debemos recordar que el potencial del fútbol mexicano a nivel internacional como negocio es inmenso, pero este nunca será desbloqueado si los dueños no lo tratan como el negocio que es.
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2: Universal Pictures dio luz verde a Miami Vice 85. Michael B. Jordan y Austin Bottle interpretarán a Tubbs y Crockett. A diferencia de la adaptación de 2006, esta nueva versión será una historia ambientada completamente en los años 80 y tomará inspiración directa del episodio piloto de 1984.
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12: Territorio Animal.
13: El lobo gris es uno de los mamíferos más sociales e inteligentes del mundo animal. Habita en bosques, tundras y montañas del hemisferio norte. Vive en manadas organizadas, lideradas por una pareja dominante. Cada miembro cumple una función importante, desde cuidar a las crías hasta practicar la caza. Se comunican mediante aullidos, posturas corporales y sonidos. Cazan en grupos para capturar presas grandes como ciervos o alces. Durante muchos años fueron perseguidos por el ser humano, lo que redujo sus poblaciones. Actualmente existen programas de protección para recuperar la especie. El lobo juega un papel fundamental en el control de otras poblaciones animales y en el equilibrio ecológico.
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2: La oscuridad nunca sonó tan bien. En 2005, Interpol lanzó Simmer, parte de su aclamado álbum Antiques. La canción habla sobre el deseo de estar con alguien inalcanzable, con ese sonido de guitarras post-punk tan característico de Nueva York. Paul Banks ha descrito la canción como una canción de amor desgastada y muy amarga. Jaded Love Song aborda el sentimiento de ver a la persona que amas enamorada de alguien más.

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1: 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Ambientalistas. 2. Que atienden a adultos mayores. Y 3. Personas con discapacidad. Además, todas las ganancias de las entradas de la Simicasa, kiosco y café Simi se donarán a causas sociales y cada tres meses habrá un evento para entregar estos recursos.
2: ¡Vive la experiencia Simicasa!
3: Personas con discapacidad, niños menores de 12 años y adultos mayores pagan 50%.
4: La Simicasa Museo tiene tres objetivos: divertir, enseñar a ayudar y ayudar a los que menos tienen. Es decir, es un negocio social, porque ganan los que menos tienen, ya que lo obtenido por entradas, kiosco y café Simi se entregará a tres tipos de fundaciones. 1. 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Adultos mayores. Y 3. Mejoramiento del medio ambiente. Cada tres meses donaremos estas ganancias, empezando el lunes 1 de junio, en la cual la entrada a la Simicasa será gratuita. Ahí se donará lo obtenido en los meses de marzo, abril y mayo, con un monto mínimo de 300 mil pesos. Grupo por un País Mejor tiene dos tipos de negocios: comerciales, en los que gana el dueño, y sociales, donde ganan los que menos tienen. La instalación de una tienda del Dr. Simi en Tokio durante un mes tiene un objetivo místico: unir a los pueblos de Japón y México a través del Dr. Simi. Comercialmente no fue un negocio. Lo invertido no se va a recuperar. Lo que buscamos es que el pueblo japonés conozca al Dr. Simi y lo ame, como pasa con el mexicano. Eso lo vamos a lograr con nuestra embajadora Karina, una mujer de origen japonés, distinguida y con fuertes valores sobre su cultura, que tiene 9 años de llevar al Dr. Simi por diferentes partes del mundo. Si logramos que el pueblo japonés ame al Dr. Simi, entonces iniciaremos el negocio comercial, que es vender artículos del Dr. Simi en una tienda importante.
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6: El olor a hierba recién cortada es en realidad una señal química de angustia que emite la planta.
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3: They buried me.
4: John Wick 5 recibe una actualización positiva. Keanu Reeves y Chad Stahelski ya encontraron una idea que los entusiasma. Lionsgate confirmó que la quinta entrega avanza, aunque sin fecha definida. Porque cuando una saga se niega a morir, siempre encuentra otra bala en el cargador.
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10: El agua caliente se congela más rápido que el agua fría bajo ciertas condiciones. Fenómeno conocido como el efecto Mpemba.
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0: tal? Muy buenos días, un gusto estar con ustedes este jueves 21 de mayo. Los saludamos con el gusto de todas las mañanas. Ulises Lara, el vocero de la Fiscalía General de la República, aseguró que el cártel de Sinaloa logró infiltrarse en al menos 8 municipios de Morelos mediante el financiamiento de campañas políticas. ¿Quién permitió, quién toleró o quién o quiénes acompañaron esa infiltración? De eso se habla muy poco. Vamos a estar en el tema sobre lo ocurrido ayer y que alcanzamos a informar todavía en nuestro programa de ayer en Morelos. Hablando de políticos y del cártel de Sinaloa, hoy se cumplen 22 días desde que el senador Enrique Insunza, acusado por la justicia de Estados Unidos de tener nexos con el cártel de Sinaloa, hoy se cumplen 22 días desde que fue visto por última ocasión. Hoy hay sesión de la Comisión Permanente en el Senado. Él pues, tiene un relevo ahí en el Senado, alguien que lo está sustituyendo en la Comisión Permanente, pero 22 semanas no se sabe absolutamente nada de él, tampoco del ex gobernador Rubén Rocha, quien ayer supimos pues no tiene protección, cuerpo de seguridad, no está formado por integrantes de las corporaciones federales. En abril se registraron 165 víctimas de secuestro en el país, 5.5 cada día son las cifras de este mes de abril, las cifras de la organización Alto al Secuestro, si bien la cifra registra una disminución ligera respecto al mes anterior, seguimos teniendo un país de más de 5 secuestros diarios. Vamos a revisarlos. ¿En qué consiste y en qué puede afectar a las familias mexicanas, las que viven en Estados Unidos y desde luego las que viven en México? ¿En qué consiste el anuncio que hizo ayer el gobierno de Estados Unidos de que el presidente Trump firmó una orden ejecutiva donde se instruye a los organismos regulatorios de aquel país a que endurezcan los controles sobre cuentas bancarias, créditos y transferencias, entre ellos las remesas vinculadas con migrantes? Vamos a hablar con especialistas, vamos a tratar de tener una aproximación a esa respuesta. El presidente de Cuba, Miguel Díaz-Canel, afirmó que la acusación de Estados Unidos contra el expresidente Raúl Castro carece de base jurídica. Pues, ¿qué iba a decir? El jefe de la dictadura cubana. Ahora, Raúl Castro, para la justicia de Estados Unidos, es un prófugo. El dólar interbancario se cotiza en estos momentos en 17 pesos con 34 centavos. Esto es parte de lo que tendremos hoy, más como todas las mañanas, las entrevistas con los personajes esenciales, de la vida pública en México y lo que se vaya acumulando. Quédese con nosotros, estamos por la mañana, hacemos una pausa y al regresar con toda esta información, al regresar, comenzamos.
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2: La adaptación de Call of Duty ya genera polémica. Su director, Peter Berg, fue uno de los críticos más duros de los videojuegos en 2019.

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2: Islandia podría estar más cerca que nunca de extraer energía directamente del magma. Todo comenzó en 2009 cuando una perforadora del proyecto de perforación profunda de Islandia encontró magma vivo a poco más de 2 kilómetros de profundidad en Krafla. Lo que parecía un accidente terminó abriendo una nueva frontera energética. Científicos analizaron el material y descubrieron que ese magma almacena mucha más energía de la estimada y además podría perforarse de forma controlada. Esto impulsa una nueva generación de energía geotérmica capaz de producir entre 5 y 10 veces más energía que los sistemas tradicionales. El reto sigue siendo enorme a nivel técnico, pero si funciona, Islandia podría convertir volcanes en centrales del futuro.
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9: Siete con nueve, Manuel, buen día. Ciro por la mañana, buenos días. Buenos días a todos en Grupo Fórmula. Muchas gracias por estar con nosotros en esta mañana. Ciro, muchos comentarios, si me permites, muchos comentarios que siguen y se hicieron ayer sobre, y recuperaciones que se hicieron ayer de la entrevista que le hiciste aquí a Maru Campos, a la gobernadora del estado de Chihuahua, que le hicimos a Maru Campos. Y la verdad, bien interesante la respuesta. Muchas gracias a todas las personas que lo, pues que no solo que la comentaron, que la escucharon, que la volvieron a ver en redes sociales, que la replicaron, que le enviaron por las redes sociales, por WhatsApp, muchísimo se mandó por WhatsApp, se hizo recuperaciones, los medios de comunicación, el Universal, el Diario de Chihuahua, Ciro, sí, entre muchos otros medios que la recuperaron. Dio otras, por lo menos dos entrevistas, una aquí con Joaquín López Dóriga, una con Carlos Loret en Latinos, pero muchas gracias por la recepción que le dieron a esta entrevista, Ciro, de ayer, de hace 24 horas.
10: Y por ahí vi un mensaje en X de la presidenta Morena, Ariadna Montiel, sobre Maru Campos, que tenía una contradicción, que dijo una cosa aquí y otra con López Dóriga. Los tiene nerviosísimos,
9: sí, claro.
10: Maru Campos. Y bueno, yo digo hoy, escribo hoy en el Excelsior, que uno de los saldos al cumplirse, pues ya un mes y 3-4 días, de hacer sumas y restas tras el operativo de agentes de la CIA en territorio mexicano, uno de los saldos es el crecimiento geométrico que ha tenido la gobernadora de Chihuahua, Maru Campos. Un crecimiento sin duda en imagen, pero creo que también en poder real, Manuel. Uh-huh. Durante 30 días, súmale el de hoy, 31 con lo de Ariadna Montiel, ha atraído casi en exclusiva Maru Campos, ha traído la inquina de la 4T, ha sido para la 4T, para Palacio Nacional, ha sido Calderón, ha sido García Luna, el anti-México, el engaño, la mentira, la traición. Y ante esa ofensiva, pues al menos lo que habíamos visto y lo que vimos ayer con nosotros, ella no se ha precipitado y pues no se ha equivocado.

0: Ahora dice Ariadna Montiel que ya se contradijo en un punto, habría que verlo. En paralelo, su figura se ha ido consolidando, creo, no sé qué opines, como la mayor opositora del país. Junto a ella, hoy, otros panistas, priistas, emecistas lucen diminutos en este momento, ¿no? Ayer estuvo una hora aquí con nosotros, no titubeó, se condujo a partir de tres o cuatro conceptos, pero esencialmente respondió con un coraje pues cercano al de quienes no se van a dar por vencidos, ¿no? 3 años antes del 2030 aparece un personaje muy fuerte en la oposición, un personaje, Manuel, que no existía hace un mes, ¿eh?
1: Es correcto.
0: No existía. No me digan que Ricardo Anaya tiene esta fuerza. Y lo voy a decir sin jactancia para poder estar el mismo día en un espacio nacional como el de López Dóriga, en un espacio como el de Carlos en la noche, y bueno, por fortuna estuvo con nosotros en la mañana. No nos digan que hay otro personaje hoy en la oposición que tenga esa fuerza. Y a mí me sorprendió el discurso de Maru Campos, no es que lo acepte, no es que la avale, no es que le dé la razón, pero el crecimiento que ha tenido en este mes ha sido geométrico. ¿Morena va a ir por ella? ¿Va a repetir el error de Fox? Eso es lo que dije, por cierto, a los que andan inventando cosas en esta sección de mentiras. ¿La presidenta Sheinbaum va a permitir que se repita el error de Fox con López Obrador hace 20 años o 22 años? ¿Van a buscar desaforarla? ¿Sacarla a la mala de la actividad política? Y si Manuel Campos sale vivo y termina su gobierno, gane o pierda el PAN, ¿ahora sí el PAN nacional la va a acompañar y la va a apoyar? Porque yo no veo a la banda masculina que preside en cabeza al PAN, yo no la veo muy decidida apoyando a Maru Campos. Quizá uno está muy distraído o quizá uno no ha visto todo lo que debería ver, pero yo no los veo ahí en primera línea con ella, Manuel.
1: Esa es la impresión que da, Ciro. Yo estoy absolutamente de acuerdo contigo. Ha sido un personaje que ha sido, me parece, estratégico en sus movimientos. Ha aguantado la tensión, ha aguantado la presión, ha aguantado las mañaneras, ha aguantado las palabras de la presidenta, ¿no? Y, por supuesto, la andanada de Morena, con mucho cuidado, con mucho tacto, con mucha estrategia, caminando poco a poco. Y ahora, como bien dice, esto ya no se va a quedar así, vámonos al frente, porque ya no vamos a permitir más palabras en contra mía que no sean verdad, ¿no? Así que me parece que es un personaje que ha crecido y que ha crecido muchísimo en las últimas semanas, y vamos a ver Morena qué tipo de estrategia trae, porque efectivamente Morena pues va sobre Maru Campos, o eso es la impresión que nos ha dado Ciro.
0: Sí, que tenemos ahí el mensaje en X que difundió, sí. Lo difundió anoche, lo difundió esta mañana Ariadna Montiel. Pero siguen obsesivos buscando ver cómo pueden torpedear a Maru Campos.
1: Lo pone esta mañana, Ciro, a las 6 de la mañana con un minuto. Y
0: ¿lo
1: dice,
0: puedes ver?
1: Sí, se confirma, dice. La panista Maru Campos acepta que violó la soberanía nacional y cometió traición a la patria. Contradiciéndose en entrevista con Ciro Gómez Leiva, afirmó que no sabía de la presencia de agentes estadounidenses en Chihuahua. Horas después, con López Dóriga, confesó en vivo que sí tenía conocimiento y avaló operaciones y presencia de agencias como el FBI y la DEA. Además, dio una nueva información que el gobierno del estado de Chihuahua ha extraditado personas a Estados Unidos sin tener facultades para ello.
0: Eso dijo Maru con López Dóriga.
1: ¿Qué tal, señor?
0: Oye, habría sido nota en todos los portales.
1: Pues pienso que sí. Pienso que sí.
0: O, con todo respeto, y el respeto que le hemos tenido siempre a lo largo de su carrera, la presidenta de Morena, Ariadna Montiel, o está haciendo una interpretación de algo que Maru Campos no dijo con Joaquín, ¿no? Porque, digamos, si algo creo que se vio en la entrevista de ayer de Maru Campos aquí con nosotros, es que traía sus argumentos muy bien estudiados, muy bien manejados, y no iba a decir una cosa que iba a decir otra, ni más ni menos que en ese tema, ¿eh? A nosotros, si se lo preguntamos dos o tres veces, no sabías, no sabías. Yo incluso le dije, ¿qué sí sabías? Y ella no se movió de un esquema y se entiende. Y luego, 3 horas después, va con Joaquín y le dice exactamente lo contrario. Y nadie en el país se da cuenta, salvo la presidenta de Morena. Raro.
2: Raro, Ciro.
0: Yo ayer no he escuchado la entrevista de Joaquín. Ayer no tuve tiempo. Pero no sé si tú la escuchaste y si dijo eso,
1: Marta. No, Ciro, y es una parte donde ella lo que dice es realmente que no son de la CIA, sino gente del FBI, con una cooperación de trabajo con el Departamento de Seguridad de los Estados Unidos, con lo que se han hecho operativos de inteligencia. Eso sí lo dice, pero no dice este tema de lo de la CIA, Ciro.
0: Bueno. Y que han extraditado, ¿y cómo extraditas a alguien desde el gobierno de un estado? ¿Cómo le haces?
1: Pues eso no se puede, ¿no?
0: ¿Y eso dijo, así le dijo Maru a Joaquín?
1: Pues no lo sé, Ciro. La verdad es que no lo sé. Tendríamos que revisar esa parte en particular, ¿no?
0: Me sorprendería mucho. Y si lo dijo, pues imagínate el revuelo que se habría causado, ¿no? Yo tengo mis dudas de que haya sido así. Bueno, pero concluyendo sobre el tema de Maru Campos, ahí está. No sé si va a salir viva de esto, porque por lo visto está en la mira de Morena y creo que también de Palacio Nacional. ¿Van a seguir avanzando? ¿Van a acabar por la mala acusando de traición de la patria, Dios santo, a un personaje ya de la fuerza, del tamaño, del calibre que tiene hoy Maru Campos? Y Maru Campos sale viva de esta. Sus compañeros, la masculinidad del PAN, le va a decir, compañera, buen trabajo, muchas gracias, ya se puede marchar a su casa. ¿Manuel?
1: Pues yo creo que no, ¿no, Ciro? Yo creo que no.
0: Bueno, vamos a pausa. Tenemos el tema Cuautla, tenemos el tema de las remesas, tenemos mucho, mucho más esta mañana. ¿Te quedaste con algo que decir?
1: No,
0: que no, Ciro. Te salve la campana, venga, juéguela, maestro.
1: No, vamos a pausa. No, está bien, yo la verdad es que me declaro, la verdad, con la entrevista de ayer, muy contento, muy satisfecho por cómo se dio periodísticamente hablando esta entrevista, ¿no? Porque, y creo que la lectura que haces en el periódico hoy, en Excelsior, entre 165 días es absolutamente acertada, ¿no? Sigo pensando que el PAN no la quiere dejar sola, pero parece que la deja sola.
0: A la hora de la verdad.
1: A la hora de la verdad.
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5: David Lee Roth reveló que vendió su catálogo editorial por una cifra millonaria. El ex vocalista de Van Halen hizo el comentario tras su aparición sorpresa en Coachella junto a Teddy Swims. ¿Cómo me siento? Rico, dijo entre risas. Porque en el rock, los clásicos también siguen pagando.
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18: Continuamos con Ciro Gómez Leiva por la mañana.
0: Bueno, ayer se conoció que el presidente Trump firmó una orden ejecutiva, un decreto, en donde instruye al gobierno, al Departamento del Tesoro y además a los organismos regulatorios de Estados Unidos para que endurezcan, vamos a usar ese verbo, endurezcan los controles sobre cuentas bancarias, créditos y transferencias de personas que no tengan una residencia completamente, transparentemente legal en Estados Unidos. Esto, desde un primer momento, se leyó como una presión más contra los migrantes, sobre todo los migrantes que pueden estar en un proceso de naturalización, de residencia, o que durante muchos años han tenido sus cuentas bancarias sin estos niveles de exigencia, lo cual, entre otras cosas, podría pegar al envío de remesas a México. Así lo interpretan los diarios mexicanos. Por ejemplo, el Reforma titula la nota, todas son notas de primera plana. El Reforma titula pondrá a Estados Unidos candados a envíos de remesas. El Universal también, Estados Unidos aprieta, bueno, aparte de que aprieta al cártel de Sinaloa, también dice Trump le cierra la puerta del sistema bancario a paisanos. Es más duro el Universal. El Financiero dice ven impacto por orden ejecutiva. ¿Cómo analizar esto sin tremendismo? Buscamos a un especialista, persona que en verdad conoce los mecanismos financieros expresidente de la Comisión Nacional Bancaria y de Valores, socio fundador de Truber Capital, a Jaime González Aguadé. Siempre un gusto platicar contigo. Y hoy te invitamos, Jaime, gracias por aceptar, para que nos ayudes a comprender primero de qué se trata o cómo interpretas tú, cómo interpretan ustedes esta orden ejecutiva de Estados Unidos y cuáles podrían ser las implicaciones y cuándo se comenzarían a sentir en México. Buen día.
19: Buen día, Ciro. Muchas gracias por la invitación. Mucho gusto en saludarte a ti, a Manuel, al auditorio. Hola, Manuel. Pero, a ver, yo creo que tú lo haces bien, Ciro, porque se ha hecho mucho énfasis en la parte de las transferencias, pero en realidad también con la orden ejecutiva hace un llamado al tema de los créditos y dice, pues la gente puede perder su ingreso con el que hoy recibe. Entonces esos créditos pues ya no serían sujetos de pago, ¿no? Igual para la apertura de las cuentas. Fíjate que lo curioso es que durante muchos años...
0: ¿Cómo? Por ejemplo, ¿nos puedes poner un ejemplo abstracto para entender?
19: Sí, claro, fíjate que en...
0: ¿Cómo alguien que tiene un crédito lo podría perder con esta decisión?
19: Pues más bien lo que pasa, y dice así textualmente la orden ejecutiva, dice... Oye, si lo voy a deportar a esta persona, o va a perder su trabajo por las medidas que se están tomando por ser ilegal, y lo que hay que fijarse muy bien es que esté en territorio americano de forma legal, si lo pierde, pues va a perder el ingreso con el que pagas el crédito. Entonces, eso es un riesgo adicional que deberían estar considerando los bancos, y por lo tanto, las autoridades que tienen... Ya lo señalaba, 60 y luego un plazo adicional para establecer medidas, pues si pierden ese ingreso, pues seguramente no van a poder pagar el crédito. Entonces es un tema que también deberían estar vigilando las autoridades bancarias o financieras para no entrar en un riesgo adicional de todas estas personas que hoy tienen pues créditos o que hacen transferencias, ¿no? Porque también aplica para ese, uh-huh, ese mismo tema. Lo curioso es que durante muchos años...
0: A ver, te pongo un ejemplo, una persona que viva en Arizona, California, Texas, donde sea, y que por décadas ha enviado cada mes un dinero a sus familiares, a Michoacán, a Estado de México, donde sea. Ponle, para que el ejemplo sea sencillo, $1,000 mensuales, $12,000 al año, y... tiene algún problema de papeles o no hizo una gestión, lo que sea. ¿Se convierte esa persona allá en Estados Unidos en una persona susceptible de qué tipo de sanción? ¿O de qué cancelación? ¿O de qué limitación?
19: No, es que el tema más bien es al revés. Antes, y por eso yo decía, durante mucho tiempo se dedicaron las autoridades financieras, pues nos tocó a nosotros inclusive participar, sí, en lo que se llama Directo a México, en que los internados financieros en Estados Unidos tomaran, por ejemplo, la credencial o la identificación consular para abrir cuentas o hacer, sí, transferencias. Y eso es precisamente, sí, lo que dice la orden. Oye, ya solamente con identificaciones válidas de Estados Unidos, inclusive de impuestos, es que tú puedes aceptar, y todavía no está claro cuáles van a ser esas reglas, les da 60 días, es que tú puedes aceptar que se hagan operaciones en el sistema financiero americano. Ah, y ese bien, es el problema. Bien, bien. Es un problema de identificación para la prevención del lavado de dinero y financiamiento al terrorismo. Más que contra las remesas o más que contra eso, es una orden ejecutiva para la prevención del lavado de dinero y financiamiento al terrorismo. Y evidentemente... Oye,
0: entonces, con todo respeto, no la está leyendo bien la prensa mexicana esta mañana.
19: Pues yo creo
0: que... Con todo respeto a nuestros amigos editores de los diarios.
19: Pues sí, y eso es a diferencia a lo mejor de lo del 1% de impuestos que se puso hace poco, ¿no?
0: El año
19: que
0: pasado.
19: Que ahí es un tema más recaudatorio, más inhibidor de las remesas. Aquí lo que está diciendo claramente el presidente Trump en esta orden ejecutiva es una orden para prevenir el lavado de dinero. Y dice, porque tenemos que blindar el sistema financiero americano. Y eso es en realidad lo que está haciendo. Ahora, como consecuencia tendrá el impacto que ya se recoge, posiblemente que ya se recoge en la prensa hoy que tú ya lo señalabas, ¿no?
0: Bueno, entonces en conclusión, por lo pronto esperar a que se complete la información, a ver cuáles son las reglas precisas.
19: Correcto, porque hoy solamente dice la orden ejecutiva que se tendrán que establecer medidas para llevar a cabo esto, pero sí dice que tendrá que tener una identificación válida del gobierno americano para poder hacer estas actividades en el sistema financiero mexicano. De nuevo, a diferencia de lo que se había hecho durante mucho tiempo, que era, oye, hay que bajar el precio de las remesas y hacerlas fácil. Si te acuerdas, hace a lo mejor un par de décadas, ¿no? Cobraban por una remesa el 30%, ¿no? Y eso se ha ido reduciendo sustancialmente. Pero ahora lo que están haciendo es, oye, ¿sabes qué? Nos estás contaminando el sistema financiero mexicano. Vamos a poner reglas para prevenir lo que asumimos que está pasando, que es el financiamiento, pues, actividades ilícitas.
0: Muchas gracias. Gracias, Jaime. Ojalá cuando se conozca la información, se tenga la información completa y oportunidad de volver a hablar contigo. Jaime González
19: Aguadé. Con todo gusto. Muchas gracias.
0: Muchas gracias, Jaime. Jaime González Aguadé, especialista, ¿verdad?, en temas financieros, ex presidente de la Comisión Nacional Bancaria de Valores y socio fundador de Truber Capital. Manuel.
1: Es correcto, Ciro, y me parece que la interpretación que le ha dado la prensa mexicana tiene que ver con esto que recargaba Jaime en el sentido de las identificaciones oficiales para las personas allá que hagan estas operaciones en los Estados Unidos, en esta inferencia de decir, pues los mexicanos difícilmente van a tener una identificación oficial, ¿no? Cuando más una licencia, que en una de esas a lo mejor no está ni a su nombre real, que no existe en el sistema efectivo y no se van a exponer. Me parece que quizá por esa grieta están haciendo la interpretación de que afectaría la aplicación de remesas, ¿no? Los depósitos de remesas de Estados Unidos a México por parte de indocumentados. Pienso, Ciro.
0: Bueno. Bueno, pues vamos a esperar a que se complete esta información. Oye, lo expresado ayer por el nuevo vocero de la Fiscalía General de la República.
1: Sí, Ulises Lara.
0: Su título, él es el fiscal especializado en asuntos relevantes, pero en los hechos ya es
1: el vocero, Ciro, sí.
0: Ulises Lara. Es el vocero. O sea, rescata personas en restaurantes de la Ciudad de México, es fiscal de asuntos relevantes y además el vocero extraoficial de la Fiscalía General de la República. ¿Qué dijo sobre Cuautla?
1: Oye, sobre el tema de lo de Cuautla, Ciro, particularmente es el alcalde, de nombre Jesús Corona, por cierto, es el nombre del alcalde de Cuautla que está fugado. Fugado, las autoridades le siguen la pista, probable que haya una detención pronto, pero bueno, es todo un grupo de alcaldes, exalcaldes, oficiales mayores, funcionarios de varias alcaldías allá en el estado de Morelos en particular, porque este operativo Enjambre Ciro comienza en el Estado de México y se ha extendido ahora con mucha fuerza pues al estado de Morelos. Entonces lo que habían hecho, pues, precisamente como decía el secretario García Harfuch, afectar directamente a comerciantes, transportistas, familias, sectores productivos, mediante la intimidación y la extorsión. Delincuencia organizada de 20 alcaldes en el estado de Morelos. Ciro, pausa, volvemos.
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26: Una jueza de distrito sentenció a 18 años de prisión al guatemalteco que guiaba a un centenar de migrantes en un tráiler que volcó en Chiapas, dejando un saldo de 56 muertos. La resolución llega 5 años después del incidente. La jefa de gobierno, Clara Brugada, instó a los capitalinos a no tirar basura en las calles, lo anterior para mantener las vialidades limpias y evitar que el drenaje se bloquee. Indicó que las acciones ayudarán a prevenir inundaciones y a cuidar el medio ambiente. El Consejo de Salubridad General informó que el nuevo modelo universal de atención para cáncer de mama incluye una inversión de 8 mil millones de pesos. Precisó que contempla la adquisición de 1,000 mastógrafos, 1,000 ultrasonidos y la creación de 20 centros de salud especializados.
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0: ...7:39, Manuel.
1: Bueno, vamos a ver estos hechos, Ciro, vamos a ver este video. Se trata de la participación de Fernando Vargas, periodista de deportes, asaltado la noche del martes, Ciro, en una gasolinera. Estaba estacionado en una gasolinera en Temisco, allá en el estado de Morelos, porque estaba haciendo un reporte para un programa de redes sociales que se llama Activo Deportes. Y llega el momento en el que, mientras está haciendo su reporte, llega un señor a asaltarlo. Vamos a ver este video.
27: Te habla de que es un fenómeno. Te comentaba los 11 anillos de este jugador.
1: Y todavía se pueden escuchar, por supuesto, el momento en el que cortan cartuchos, Ciro, bajan el periodista, iba con su familia o parte de su familia, circunstancia que, pues evidentemente, alteró naturalmente la persona, ¿no? La estabilidad de Fernando Vargas, quien está con nosotros en la línea telefónica esta mañana, Ciro.
0: Bueno, antes que nada, muchas gracias por estar con nosotros hoy, Fernando. ¿Cómo estás? Buen día, Fernando Vargas.
28: Ciro, Manuel, buen día. Hola, gracias, Fernando. Gracias por el espacio. Pues hoy te puedo decir que ya en una tensa calma, fueron cerca de 24 horas de terror, Ciro, Manuel, lo que viví en carne propia, no solamente yo, mis hijos, Fer y Leo, de 8 y 10 años, y mi esposa que me acompañaban. Dentro de las cosas que me gustaría aclarar y que, pues no, todavía sigo medianamente incomunicado porque no he podido recuperar ni celular, tarjetas, credenciales. es dejar claro que iba con mi familia. Yo venía de un par de días de descanso, de estar en el estado, iba ya de regreso a su casa, y pues me paro a hacer el enlace. Tres sujetos armados son los que se bajan para quitarme todas las pertenencias. Afortunadamente, digo afortunadamente, en el video no se nota el terror que vivimos después, Ciro, porque pues uno de mis hijos se envalentona por bajar sus peluches, un tema muy sentimental que ahí tenían con sus pertenencias, y pues después nos encañonan, nos ponen de espaldas, nos piden que no volteemos. Afortunadamente, en esos segundos de mucho estrés, gracias a Dios escuchamos que las camionetas arrancaron. Nosotros nos resguardamos. Yo estaba dando el enlace en una gasolinera comercial de estas donde tiene varios supers, pensando que estaba seguro, pero la realidad fue otra. Después el desenlace fue todavía peor, porque imagínate, Ciro Manuel, estar solo con tu familia sin un centavo en una carretera así de peligrosa a altas horas de la noche. Fue muy complejo la situación. Salimos huyendo del estado.
0: ¿Qué hora era, Fernando?
28: ¿Qué hora era? Eran las 9 de la noche que yo me tuve que enlazar.
0: 9 de la noche.
28: Mi esposa y mis hijos se bajan a comprar a este súper, regresan, no salen en el video porque estaba yo en el enlace, ¿no? Incluso no intentan hacer ruido. Y cuando pasa todo, incluso se escucha cuando les pido que se bajen, ¿no? Que era mi prioridad, que ellos se bajaran y que se llevaran todo, ¿no? No pasaba nada. Lo complicado también vino después, Ciro Manuel, porque marcamos al 911, de forma inmediata llegó la policía municipal, un par de patrullas, nos resguardaron, nos atendieron dentro de lo que pudieron. Mi esposa incluso pierde el conocimiento, trajeron una ambulancia, los revisan, pero lo que me llama mucho la atención es que inmediatamente llegaron de 4 a 6, 8, discúlpame, no recuerdo, vi muchos hombres armados, muchas camionetas de la Guardia Nacional. Y decía que incrédulo de mi parte, pensé que iban en ayuda, ¿no? Que iban a apoyarme. La realidad, sí, es que llegaron a comprar pan y donas y café. Checaban ahí como que las llantas estaban, si tenían aire o no. Intentamos dialogar con el comandante, pero pues en una actitud de mucha soberbia, sin dar ningún comentario, intentó escucharnos, esa es la realidad. Después de que vimos que no iba a pasar nada, temí por mi seguridad, por mis hijos, porque ni locos nos íbamos a subir a ninguna patrulla para que nos llevaran a la fiscalía. Gracias a Dios, un camarada, un colega de la zona se encontraba muy cerca. El celular de mi esposa no se lo llevan, que también eso fue algo muy importante para que nos pudiéramos comunicar. Y después de llegar a la fiscalía, Ciro, pues fue un terror la atención al cliente, que me queda claro que no existe en esos departamentos de nuestro gobierno. Yo soy muy ignorante posiblemente de ese departamento judicial y de los procesos, pero terminé regañado, horas de espera sin que me atendieran. Habría prioridades, Ciro Manuel, tenían que cenar, tenían que revisar otros oficios. Realmente fue hasta que comenté que era reportero, que si por lo menos me podían dar los datos de las personas que me habían atendido, fue cuando medianamente se preocuparon, pero pues me dijeron que como pues no llevaba el número de motor, el número de serie del vehículo, el número de póliza, alguna credencial, que eso era imposible prácticamente para levantar mi denuncia, que regresara al otro día con todos los documentos. No hubo apoyo psicológico, de terror la fiscalía sola, con mucho miedo. Como pudimos, salimos huyendo el día de ayer por la tarde. Hoy te puedo decir que estamos tranquilos, que tenemos vida, que mis hijos están con vida, que mi esposa está con vida. Sí, con un poco de temor, porque pues viene mi INE con la dirección de un domicilio, ¿no? Sí, sí. Y pues eso fue lo que sucedió. Para mi fortuna quedó grabado, ¿no? Y yo creo que eso fue muy importante para que se viralizara el día de ayer la información. Pero pues sí tengo que aceptar y agradezco tu espacio, porque ayuda del gobierno federal pues obviamente no tuvimos, ayuda del gobierno estatal no tuvimos, tuvimos un intento de ayuda municipal, pero realmente la ayuda vino del gremio periodístico, de los compañeros, de los colegas, productores, jefes de información, conductores, reporteros, que realmente fueron los que se preocuparon primero por la integridad de mi familia y después por alzar la voz, Ciro Manuel.
1: Ahora, Fernando, finalmente, pues por lo que entiendo, no se levanta ningún acta.
28: Solamente dejaron mi testimonio, incluso en el documento donde relato lo que pasa, en el último párrafo, documento que no me dieron, claro está, uh-huh. Indican que pues debido a que el sujeto en el tema, en este caso su servidor, pues como no llevaba ningún documento oficial, como no llevaba absolutamente nada, quedó como un reporte de delito, y pues que no podían ni buscar mi camioneta, ni hacer nada hasta que yo entregara toda la información, porque el sistema, la culpa siempre es del sistema, pues no podía seguir adelante porque tenían que accesar a ingresar esos datos. Te voy a ser honesto, a mí el tema material no me interesa, no pienso regresar al estado de Morelos a continuar la situación. Prefiero perder absolutamente todo y contar con vida, Ciro.
0: ¿Cómo? A ver, ¿cómo te...? Más allá del impacto emocional para ti, para tu familia, ¿te robaron un...? ¿Qué era? ¿Un auto? ¿Una camioneta? ¿Qué era?
28: Sí, era una camioneta Frontier Nissan con placas A54AWH. Esa era la única información que yo tengo hasta el momento. Tengo que revisar documentos, sí, para tener toda la información que me solicita.
0: Te es quitaron tu teléfono y no sé si era cartera o lo que traías ahí, tarjetas, documentos, supongo que algo de dinero traerías. A ti así nada es. Más, vemos que nos dices que a tu esposa no. ¿Y ya vas a abandonar el caso? ¿No vas a regresar? ¿No vas a ir a pelear?
28: Ciro, la verdad pelear, es que...
0: A pedirle a la autoridad
2: que haga su trabajo.
0: Que haga su trabajo. Pues sí. ¿No lo vas a hacer?
28: Pues, Ciro, en este país, México, yo creo que pedirle a la autoridad que haga su trabajo puede ser contraproducente. Honestamente, tengo miedo incluso de regresar a la fiscalía. Tengo miedo de alguna represalia por parte de la Guardia Nacional. De veras, el terror que vivimos mi familia y yo, no lo queremos volver a pasar. Mis hijos, mi esposa, psicológicamente no se encuentran de la mejor manera. Ciro, yo soy reportero, yo soy de a pie, yo soy un obrero de la red de comunicación. Yo tengo que seguir trabajando, Ciro. No puedo darme el lujo de ir a perder 24 horas en una fiscalía para ver si me atienden. Ciro, Manuel, la forma en la que te veían los oficiales en el lugar, mandaron a pedir tortas, todavía comieron. Me acerqué al asistente para preguntar si me iban a atender, siendo la única persona en la fiscalía en ese horario de madrugada, sin un centavo, sin poderles dar de comer a mis hijos un pan.
0: ¿Qué oficina es, Fernando?
28: La fiscalía de Temixco es donde nosotros nos llevan. Bueno, llegamos, me dan un RAE.
0: Suponemos y es ahí que, es la única oficina del Ministerio Público ahí en Temixco, o hay más.
28: Así es, hablan de... es la fiscalía de Temixco, es así como está, y pues ahí es donde se levanta la información.
0: Oye, tú pasabas por ahí, tú resides en Cuernavaca, en Temixco.
28: No, yo resido aquí en la Ciudad de México, Ciro.
0: Tú estás en la Ciudad de México, tú ibas pasando por ahí.
28: Es correcto, venía yo de regreso, trabajé el fin de semana en Huaxtepec, en un evento deportivo, tomé un par de días de descanso. Me paro de regreso ya a tu casa para hacer el enlace con Ed Martínez, y es ahí donde se da la situación. Ciro Manuel, es la Fiscalía General del Estado de Morelos, pues, Unidad de Atención Temprana, Zona Metropolitana, sede en Temixco. La licenciada Cintia Jacqueline González Pérez, agente del Ministerio Público adscrito al tercer turno de la Unidad de Atención Temprana, Zona Metropolitana, sede en Temixco, es la señorita que me atiende después de comentar que era reportero, que si por lo menos me podían ayudar o dar información. Y sale y me dice muy honestamente que pues no se va a poder hacer nada, ¿no? Que regrese con los documentos y que si el sistema lo logra, pues igual y recupero mi camioneta.
0: ¿Qué cosa?
28: ¿Qué te puedo decir?
0: ¿No? Oye, no sé, Manuel. Y desde luego, si tú lo consientes, si nos dices que no, pues no pasa nada. Pero ojalá nos pudieras compartir el dato general, ¿no? De qué fue lo que fuiste a denunciar, lo que acabas de decir, en qué instancia, quién te atendió. Y si nos permites, si esto no va en agravio tuyo, no sientes que te pone en riesgo, nosotros tomar el caso como un trabajo periodístico con nuestro equipo. Porque, carajo, Manuel, ya. todo el día se llenan la boca hablando de que el sistema judicial estaba podrido. Nunca hablan de los ministerios públicos, sean federales, sean estatales. Y todos los días seguimos escuchando estas historias. La misma historia, esto que acaban de escuchar ustedes en voz de un periodista, Fernando Vargas, es la misma historia que escuchamos hace 3 años en este programa, y hace 8 años en este programa, y hace 15 años en este programa, y hace 20 años en este programa. Ya gobernó el PAN, ya gobernó el PRI, ya gobernó el primer piso de la Cuarta Transformación, ahora está el segundo piso de la Cuarta Transformación, y la historia sigue siendo la misma, Manuel.
1: Pues sí. Sí, lo tomamos, Ciro. Lo tomamos y pues evidentemente...
0: No, pues, si quiere y si,
1: bueno,
0: y si
1: no sé, lo consiente, si quieres, Fernando, tú, Fernando, si, no, si, si no quieres por lo que nos platicas, sí. ¿No? Pero sí sería interesante obtener la opinión de Fernando Blumenkron, el fiscal de justicia del estado de Morelos, ¿no? Él no tiene tanto tiempo al frente de la fiscalía, pero bueno, pues ha estado muy interesado por lo que he visto.
0: ¿A qué se dedican, ¿no? Si no es a garantizar que van a funcionar las oficinas, pues, del Ministerio Público? ¿A qué se dedican? Ya vemos a qué se dedican algunas autoridades en Cuautla, en el oriente
1: en Yecapixtla, de Morelos. Sí, sí, sí.
0: ¿No? Entonces, no sé, Fernando, porque qué caso tan indignante. Y otra vez tendríamos que decir, oye, y qué suerte, que nada más...
1: Que nada más pasó eso.
0: Que nada más te robaron el coche y te quitaron tu lana y tus tarjetas. Y...
28: Sí, entonces, si nos permites,
0: quisiéramos tomar el caso. Y si crees que eso te pone en riesgo, pues aquí lo dejamos y te damos un muy fuerte, muy cariñoso abrazo.
28: Gracias, Ciro. Comparto los documentos. Únicamente me dieron un par de copias donde asientan que asistí, que di mi declaración, me toman la información. Y yo siempre he creído en el periodismo, Ciro, siempre he creído en la verdad de los hechos, en que de algo sirve y sirve de mucho para la sociedad el que se pueda ejercer de buena manera cualquier tipo de periodismo. Y si ustedes me brindan la ayuda, Ciro, ¿yo qué te puedo decir?
0: Como
28: estuviste en una situación más compleja.
0: ¿Sí? Vamos a investigar, vamos a investigar. Simplemente hacer un trabajo de reporteo con nuestro equipo. Y el reporteo es, ¿qué fue lo que pasó? ¿Lo que dice el periodista agredido es exactamente tal cual ocurrió? ¿Por qué no lo atendieron? ¿Por qué esa displicencia? Y además darle seguimiento al caso. O simplemente... ¿van a tomar registro, Manuel, y lo van a meter en un cajón?
1: Pues ahí debe estar ahorita, Ciro. Ahí debe estar ahorita en un cajón aventado y olvidado, ¿no? En esta oficina de Temisco Morelos, donde estaban prefiriendo comer tortas que atender a la gente. Lo de siempre, la historia de toda la vida.
0: Y no, no puede entrar al sistema porque no trae documentos. ¡Caray, me acaban de robar!
28: Ciro,
0: no trae el número de motor del vehículo, increíble. Sí. En fin, Fernando, decías.
28: Sí, te comentaba que, pues, un poco mi sentido común, al ver llegar tanta Guardia Nacional, al ver llegar a la policía de Temixco, era una gasolinera comercial sobre la autopista del Sol, pues hay cámaras, uno paga, tengo entendido, de las casetas más caras, de las autopistas más caras de nuestro país y más transitadas. No hubo ni siquiera, Ciro, un toque de humanidad por
0: de
28: parte
0: empatía,
28: de las autoridades.
0: De empatía,
1: claro.
0: Sí. Así como diciendo, pues, qué pena, joven, qué pena, siga su camino. En fin, ¿sabes? Tenemos que hacer un corte y si nos compartes esa información y estás de acuerdo, lo tomaríamos como un tema de reporteo, de reportaje para nosotros. Te agradecemos el testimonio, gracias por estar con nosotros esta mañana, Fernando, y un fuerte abrazo para ti y para tu familia.
28: Muchas gracias, Ciro. Manuel, adelante, Fernando, envío la información, ánimo. Y gracias por el apoyo, compañeros. Muchas gracias,
1: Fernando. Fernando Ciro, un día compañero de producción de uno de los equipos de trabajo de Grupo Fórmula, hace ya muchos años, pero algún día compañero nuestro.
0: Bueno, pues manda pausa.
1: Vámonos a pausa, recibimos sus comunicaciones en @ Ciro Gómez L, nuestra cuenta de X, Facebook, Instagram y Thread Ciro Gómez Leiva, por X y por TikTok, @ radio-fórmula, por Facebook Radio Fórmula, por Instagram y Thread Radio Fórmula MX, nuestro sitio para que nos visite, radioformula.com.mx. Hacemos un corte, estamos por la mañana, volvemos.
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9: Noruega acaba de dar un paso histórico hacia el transporte sin conductor. Por primera vez en Europa, un autobús autónomo comenzó operaciones comerciales reales.

0: de día o de noche, gestionar paradas, semáforos y pasajeros sin intervención humana. Si detecta un problema, se detiene de forma segura por sí solo. El avance busca reducir costos, ampliar rutas y disminuir errores humanos en accidentes viales. Aunque aún opera en un entorno controlado, marca un precedente clave para Europa. Porque el futuro del transporte público ya empezó a manejarse solo.
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0: Islandia podría estar más cerca que nunca de extraer energía directamente del magma. Todo comenzó en 2009 cuando una perforadora del proyecto de perforación profunda de Islandia encontró magma vivo a poco más de 2 kilómetros de profundidad en Krafla. Lo que parecía un accidente terminó abriendo una nueva frontera energética. Científicos analizaron el material y descubrieron que ese magma almacena mucha más energía de la estimada y además podría perforarse de forma controlada. Esto impulsa una nueva generación de energía geotérmica capaz de producir entre 5 y 10 veces más energía que los sistemas tradicionales. El reto sigue siendo enorme a nivel técnico, pero si funciona, Islandia podría convertir volcanes en centrales del futuro.
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11: 8 de la mañana, saludamos a las personas que a partir de este momento se suman a nuestro programa a través de Telefórmula. Muy buenos días para ustedes. Y para quienes han estado con nosotros de las 7 y les tocó escuchar esta entrevista estrujante con Fernando Vargas, el periodista asaltado hace 2 noches en Temisco, Morelos, cuando estaba haciendo un enlace en vivo para un programa. Pues para todos ustedes que están con nosotros desde las 7 de la mañana en radio, en las diferentes plataformas digitales, en YouTube, de nueva cuenta, buenos días. Deyanira.
12: Buen día, Ciro. Vamos con un resumen de la información. Ulises Lara, vocero de la Fiscalía General de la República, aseguró que el cártel de Sinaloa logró infiltrarse en al menos 8 municipios de Morelos mediante el financiamiento de campañas políticas. Hoy se cumplen 22 días desde que el senador Enrique Insunza fue visto por última vez. Hoy hay sesión de la Comisión Permanente en el Senado. Hasta el momento no se sabe nada de él ni del gobernador Rubén Rocha. Ayer se informó que no cuenta con protección federal, sino que está protegido por agentes estatales. En abril se registraron 165 víctimas de secuestro en el país, 5.5 cada día, de acuerdo con el reporte que publicará la organización Alto al Secuestro. Esta cifra representa una disminución de 3.5% respecto al mes anterior, cuando se registraron 171 víctimas. El decreto de Estados Unidos de solicitar a los bancos revisar el estatus migratorio de sus clientes es para prevenir el lavado de dinero y blindar el sistema financiero mexicano. No es una orden directa contra las remesas, aseguró por la mañana Jaime González Aguadé, socio fundador de Truber Capital. Agregó que dentro de las medidas para blindar el sistema financiero, los bancos solo podrán aceptar identificaciones estadounidenses para abrir cuentas, aceptar créditos o hacer transacciones internacionales. Y en estos momentos el dólar interbancario se cotiza en 17 pesos con 28 centavos.
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11: Sofía, buenos días. Interesante lo que están anunciando en Palacio Nacional en la mañanera. Buen día.
14: Buen día. Perdón, buen día, Ciro. Está presentando la consejera jurídica Luisa María Alcalde una propuesta de reforma que van a aprovechar ahora que hay un periodo extraordinario para enviar. Dice la presidenta que esto estaba en el plan A de la reforma electoral, pero como sé que ese plan ya no pasó, esa reforma no pasó, ya no se aprobó, pero ahora lo van a intentar una vez más. Es una comisión de verificación de integridad de candidaturas. Y lo que busca esto es crear justamente un mecanismo para que todos los candidatos de cualquier partido sean revisados antes de las candidaturas, se les revise si tienen algún tipo de antecedentes y con esto evitar que tengan una vinculación con la delincuencia, porque dice la presidenta que se han presentado algunos casos.
11: Para aplicarse ya. Algunos casos, sí, pues revisen la elección del 2021, las del 22, las del 24, para aplicarse ya y para que esto entre en vigor para las elecciones del próximo año. Me imagino, lo van a hacer con la velocidad con la que quieren sacar la elección, el cambio de fecha de elección del Poder Judicial. Manuel, supongo que lo harán con esa velocidad.
15: Pues, seguramente, Ciro, antes de que termine la semana que viene va a estar aprobado, ¿no? Porque ahí es donde supuestamente se va a dar el extraordinario, la próxima semana, y después los congresos, antes de, hoy es jueves, seguramente el jueves de la próxima semana está aprobado.
11: Lo veremos. A ver, vamos a hacer una pausa y regresamos con más calma a este tema y a otros temas, al tema Sinaloa. Hablando de candidaturas vulneradas, penetradas por los grupos u operadas por los grupos criminales. Volvemos.
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19: Figuras de Hollywood como Ben Stiller, Mark Ruffalo y Robert De Niro rechazaron la inminente fusión entre Paramount y Warner Bros. Discovery. El acuerdo de $111 mil millones daría control sobre franquicias como Harry Potter y Game of Thrones. Porque cuando cambian los dueños, también cambia el futuro del entretenimiento. El romanticismo gótico en su máxima expresión. En 1989, The Cure lanzó Love Song, una rareza optimista dentro de su álbum Disintegration. Robert Smith la escribió como regalo de bodas para su esposa Mary, prometiéndole amor eterno a pesar de las giras. En el video hay tomas donde Robert sostiene su mano frente a la cámara, permitiendo ver su anillo de bodas, un gesto deliberado para reafirmar el significado de la letra.

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1: Noruega acaba de dar un paso histórico hacia el transporte sin conductor. Por primera vez en Europa, un autobús autónomo comenzó operaciones comerciales reales.

0: circular de día o de noche, gestionar paradas, semáforos y pasajeros sin intervención humana. Si detecta un problema, se detiene de forma segura por sí solo. El avance busca reducir costos, ampliar rutas y disminuir errores humanos en accidentes viales. Aunque aún opera en un entorno controlado, marca un precedente clave para Europa. Porque el futuro del transporte público ya empezó a manejarse solo.
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4: Terminar este tema, que nos quedamos al corte, entonces está anunciando la presidencia de la República a través de la consejera que van a enviar una iniciativa, pero concretamente ¿para qué?
5: Pues yo lo que entendí, según lo que dijo Sofía, lo que dice la consejera presidencial, es para que se ubiquen y para que se investiguen los antecedentes. Tienen que ser necesariamente antecedentes penales, antecedentes de comportamiento de los candidatos, ¿no? Algo que siempre pues habían pedido los partidos, ¿no? Decía siempre Morena que se los mandaba a la Fiscalía de la República, pero ahora
4: puede ser una tomadura de pelo.
5: Es que pienso que puede ser, sí, Ciro.
4: El Zunza de Sinaloa,
5: por ejemplo,
4: pues seguramente no tenía antecedentes penales, y si tenían antecedentes penales los mandaron borrar, no creo que tengan ningún problema, sobre todo luego de que desaparecieron las plataformas de García Luna, ¿no?
5: Imagínate, evitar evitar que tengan vínculos con la delincuencia organizada. Pues es lo que le han pedido a la Fiscalía de la República, antes a la Procuraduría,
4: si no hay pruebas,
5: que hiciera,
4: si, Ciro, ¿no? El señor Rocha, si no hay pruebas con el señor Rocha, si no hay pruebas con los candidatos de Sinaloa, según la autoridad, de que tenían vínculos con los grupos criminales, ¿qué es exactamente lo que se va a pedir para evitar lo que a todas luces ha ocurrido en México desde hace mucho tiempo, pero especialmente desde la criminal elección del 2021? Criminal en Michoacán, criminal en Guerrero, criminal en Sonora, criminal en Sinaloa, por no hablar del 2022 en Tamaulipas.
5: Es correcto.
4: Y ahí la dejamos, Manuel.
5: Medidas, Ciro, que supuestamente...
4: ¿En qué va a mejorar la situación?
5: Pues la verdad, no creo que nada, Ciro, porque además de todo va a ser una medida que entiendo que va a ser voluntaria de alguna forma. Independientemente de eso, aunque tú pases por esos controles a los candidatos, pues ¿quién te va a decir si no tenemos terminada esa base de datos que desde que Genaro García Luna era el titular de la seguridad en el país, se tenía, Ciro, ¿no? Se tenía esa plataforma México y que después despreciaron, ¿no? Lo despreció Enrique Peña Nieto, lo destruyó López Obrador, y que ahora, curiosamente, con la participación de la SEDENA, de Omar García Harfuch, se está restableciendo, se está rearmando, nada más que modernizada, 15 años después, ¿no? Si no tienes eso... Entonces, o si tuvieras eso, mejor dicho, no necesitarías pedirle a la Fiscalía de la República que te diera esa información, porque tu base de datos estaría completa, Ciro, ¿no? Y entonces no se te mete un empresario que es un delincuente extorsionador como oficial mayor de un municipio en Morelos. Que por cierto, Ciro, nada más no hemos comentado, ¿no? Todo eso ha pasado en Morelos durante los últimos años y Cuauhtémoc

0: Blanco nunca se enteró de nada, ¿eh?
1: Cuauhtémoc Blanco, pero Cuauhtémoc Blanco, rey de las mujeres.
0: Pues sí.
1: No estás solo, Cuauhtémoc, las mujeres de la 4T estamos contigo. No importa que tengas una acusación por violación, las mujeres de la 4T estamos contigo.
0: Pues sí.
1: Más de un año de aquello, ¿eh? En fin, ¿algo más, Sofía?
2: Pues nada más explicar rápidamente lo que están proponiendo. Lo que están proponiendo es que los partidos le entreguen voluntariamente a esta comisión que se va a crear la lista de sus candidatos. La comisión le pregunta a la Unidad de Inteligencia Financiera, a la Comisión Bancaria, al CNI y a la Fiscalía General de la República qué información tienen sobre estos candidatos, hacen un análisis y le dicen al partido, tu candidato tiene un riesgo o tu candidato no tiene un riesgo, y ya es decisión del partido si los pone de candidatos o no, y por aparte las otras instituciones seguirán investigando. Pero finalmente es información que tenga la UIF, la Comisión Bancaria, el CNI o la Fiscalía General de la República.
1: ¿Y esto lo enviarían de inmediato?
2: De inmediato, para que sea votado en el periodo extraordinario que se va a abrir para votar el cambio de fecha de la elección judicial.
1: Bueno, pues buena intención política, ojalá tenga un buen resultado. Y ojalá México no vuelva a tener nunca, una elección como la del 2021, como las del 2022 y en algunas regiones todavía como las del 2024. Ojalá, nunca más. Ojalá eso sí sea parte de un país superado. Oye, pues ya que andamos en los temas, Sara Pablo, ¿cómo estás, Sara? Buen día. Ya que andamos en esos temas, ¿cómo vienen hoy las cosas? Jueves, hoy será en jueves, la sesión de la Comisión Permanente. Buen día, Sara.
3: Pues buen día, Ciro Manuel. Pues tercera sesión de la Comisión Permanente y hasta donde sabemos tampoco asistirá el senador de Morena, Enrique Insunza, quien es imputado de delitos de narcotráfico por autoridades de Estados Unidos. Hoy habrá una doble sesión. Primero una sesión solemne para recibir al presidente del Consejo Europeo. Esto a propósito de la firma del Acuerdo Global Modernizado entre México y la Unión Europea. Estará Antonio da Costa en esta sesión solemne y posteriormente ya vendrá la sesión ordinaria de la Comisión Permanente, donde se espera que se convoque ya al periodo extraordinario para la próxima semana, miércoles y jueves, miércoles para la Cámara de Diputados, jueves para el Senado, con el fin de que aprueben la iniciativa que llegó ayer de la presidenta para posponer la elección judicial del 2027 al 2028. Entonces, hoy doble sesión con los temas, por supuesto, de por un lado de esta reforma, que es una reforma constitucional y que deberá quedar aprobada, según los cálculos que ayer hacían, aproximadamente el 2 de junio a más tardar, para que pueda entrar en vigor y aplique para el próximo periodo electoral, para el próximo proceso electoral. Y veremos, bueno, pues qué pasa ya para la próxima semana, que sea el extraordinario, a ver si ahora sí acude el senador Insunza. Ayer se le preguntaba a Nacho Mier, el coordinador de los senadores de Morena, qué pasaría si asistiría para conservar la mayoría calificada. Regularmente en este tipo de reformas constitucionales se les pide a todos los senadores de Morena y aliados, por supuesto, que asistan para que puedan garantizar la mayoría calificada. Ellos cuentan con 87 senadores y senadoras y se le preguntaba eso, sin embargo, evitó responderlo. Lo que sabemos es que hoy no asistiría a la permanente, pero que la intención es que, por supuesto, estén presentes todos la próxima semana en el periodo extraordinario. Hay que decir que el suplente del senador Enrique Insunza es Omar Alejandro López Campos, quien es secretario de Bienestar y Desarrollo Sustentable, pues también de Sinaloa, del gobierno de Sinaloa, del gobierno de Rubén Rocha en su momento.
1: Pero él no sale, él no es uno de los 10 de la lista, ¿verdad? Del Departamento de Justicia,
3: no,
1: el suplente.
3: No es de los 10 que están en esta lista. Él sería suplente en todo caso que solicitara la licencia el senador. Hoy no veo ninguna licencia listada por parte del senador Enrique Insunza. Y bueno, pues otra pregunta que se hace en los últimos días, en las últimas horas también, pues es cómo le pagan al senador Insunza, dado que sus cuentas, recordemos, están bloqueadas. Ayer también el diputado de Movimiento Ciudadano, Gibran Ramírez, envió ya un oficio a la Comisión Permanente para que expliquen si ha justificado de algún modo su ausencia el senador Enrique Insunza. Seguramente pues no habrá tampoco ninguna respuesta, Ciro.
1: Bueno, muchas gracias, Sara. Atentos hoy a tus reportes en los distintos espacios de Grupo Fórmula sobre la sesión de la Comisión Permanente. Gracias, gracias siempre, Sara Pablo. Buen día.
3: Hasta luego, buen día, Sara. Muy buenos días.
1: Bueno. Gracias. Manuel.
4: Y le preguntaban ayer a Ricardo Monreal si pensaba que precisamente para la sesión permanente iba a llegar Insunza. Decían, él es muy responsable, va a ser muy responsable y seguramente va a asistir, seguramente responsable. Pues yo creo que nada más lo contestó por contestarlo, Ciro, porque el señor a lo mejor es muy responsable, pero no da señales de vida, no le vemos el polvo, no sabemos dónde anda, dice que en Badiraguato, pero eso no lo sabe más que él.
1: ¿Dónde está Manuel? Pues escondido.
4: Pues escondido.
1: Hace dos semanas dijimos que la mejor perspectiva, posibilidad de futuro para él y para los otros, incluido Rubén Rocha, era esconderse. No, al decir eso, no calculábamos que dos de ellos se iban a ir a entregar ya directamente para no vivir escondidos.
4: Claro.
1: Y ahora escondidos y sin recursos, aunque hay versiones ahí de que la autoridad del gobierno de México, la Unidad de Inteligencia Financiera, dejaron correr los días suficientes antes de congelar las cuentas para que ellos pudieran operar y sacar su dinero. Tampoco es tan fácil, ¿eh? Esa versión suena muy fantasiosa, tampoco es tan fácil. Decir, voy a mover, ¿qué te gusta? 7 millones de dólares o 20 millones de dólares.
4: No, no es tan fácil.
1: Los voy a sacar mañana de aquí, los voy a poner en... Tampoco es tan sencillo. Entonces, pues, ¿dónde puede estar el señor Rocha escondido? Ayer dijo Omar García Harfuch que no tiene protección federal. Bueno, por eso Rosa Isela, la secretaria de Gobernación, dijo, pues, yo no sé dónde está. ¿Y dónde está el señor Insunza? Escondido, derrotado por la historia y con el mejor panorama posible de poder seguir escondido. Vamos a pausa y continuamos. 8:20.
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5: Walt Disney Studios lanzará Infinity Vision, una certificación para salas premium que busca ofrecer experiencias cinematográficas más inmersivas. No competirá directamente con IMAX o Dolby Cinema, sino que funcionará como un sello de calidad para cines existentes. Porque en el cine, la experiencia también se convierte en marca.
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7: La fiesta del fútbol 2026 será la primera con 48 selecciones. Un cambio histórico que amplía el esquema del fútbol. México, Estados Unidos y Canadá compartirán sede, marcando la primera vez que tres países organizan juntos. Este formato busca mayor inclusión y diversidad, ofreciendo más partidos y oportunidades para naciones emergentes. Un torneo que promete redefinir la experiencia mundialista.
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12: Vamos con Ciro Gómez Leyva por la mañana.
13: 8:24, Manuel, acabo de recibir y con autorización para difundirlo un comunicado del despacho del abogado Chris Flood, Christopher Flood. Lo conocemos, conocemos desde hace muchos años, 20 años. El abogado muy importante en distintas materias, reside en Houston, también litiga en Miami, Florida, y tiene que ver con el caso de la familia Weinberg, Manuel. Vamos por partes. Primero, el caso, Manuel.
14: El caso, sí.
13: Y luego es que leo el texto.
14: Ayer, obviamente, es una denuncia que estableció el gobierno mexicano en una corte de Nueva York, en una corte de Florida, en contra de Genaro García Luna por supuestamente tener ahí prestanombres, y los prestanombres supuestamente a lo largo de estas acusaciones ha sido la familia Weinberg. Y la familia Weinberg pues ha sido sujeta, Ciro, a un proceso de auscultación sobre sus actividades, sobre sus negocios. Por años, efectivamente, y hasta donde yo me acordaba, hasta ayer, Ciro, la familia Weinberg ya había acordado con las autoridades de los Estados Unidos cerrar los procedimientos que tenían de revisión y entregarle a la tesorería de los Estados Unidos una cantidad de dinero que no recuerdo, y ya terminar, digamos, esa revisión a sus números. Sin embargo, ayer el gobierno de México informó que ganó ante un tribunal de Florida en los Estados Unidos dice México, Ciro, una nueva sentencia. Dentro del proceso que se le sigue, siempre ponen por delante a Genaro García Luna, pero la verdad es que Genaro García Luna en esta, pues no tiene que ver absolutamente nada, porque no es propietario de ninguna de estas empresas, ni su esposa, por cierto. Esta ocasión, dice, un juez con sede en Miami ordenó a la familia Weinberg el pago de $578.5 millones como reparación de daño patrimonial derivado del desvío de recursos a través de empresas fachada. Y eso es lo que se informó, Ciro. Supuestamente una nueva sentencia para que pagara una cantidad adicional la familia Weinberg por supuestamente participar en empresas fachada. Eso es lo que se informó ayer.
13: A ver, y obviamente se vendió como un gran golpe de la autoridad mexicana.
14: García Luna.
13: Y aquí no tiene nada que ver García Luna, pero bueno, pues qué mejor que hablar de Maru Campos y de García Luna, y si se puede, de Salinas y qué sé yo. En fin, esa información, tal como la está presentando la autoridad mexicana, es, en el mejor de los casos, es imprecisa. Procedo a leer la declaración oficial del despacho Flood and Flood, del abogado Chris Flood, con relación, la tienen ahí en pantalla, e inmediatamente después de que la lea la vamos a poner en nuestras redes sociales. Y dice este comunicado, es con relación al cierre definitivo de litigio civil en la corte de Miami-Dade, Florida. Miami, Florida, 21 de mayo de 2026. Es decir, este es un comunicado emitido hace unos momentos, o que se va a emitir dentro de unos momentos. No sé si nos lo están dando en adelanto o ya lo han puesto a circular. Para efectos nuestros da lo mismo. Leo, el despacho legal Flood and Flood, a través de su socio principal Christopher Flood, emite la siguiente declaración oficial con respecto a la orden firmada por el juez Thomas Rebulli en la Corte Undécimo Circuito Judicial de Miami-Dade, que pone fin definitivo al caso civil número, y ahí viene el número del caso. Continúo leyendo. En nuestra calidad de representantes legales principales de la familia Weinberg en los Estados Unidos, validamos y respaldamos los siguientes puntos de estricto derecho derivados de la resolución judicial de esta semana. Dos puntos. Punto número uno. Desestimación, y esto es bien importante, Manuel, desestimación de la reapertura del juicio. La Corte de Florida desestimó de manera formal e irrevocable la solicitud de la UIF mexicana para reabrir el caso penal o civil y llevarlo a un juicio por jurado. El juez Rebull ordenó a ambas partes someterse obligatoriamente al cumplimiento del convenio confidencial alcanzado voluntariamente por ambas partes desde el 19 de febrero de 2025. Hago un paréntesis. Este es el convenio al que tú hacías referencia hace un momento, Manuel. 19 de febrero de 2025. Punto número dos. Cumplimiento absoluto de los servicios. Es un hecho incontrovertible dentro del expediente judicial que todos los servicios y tecnologías de seguridad nacional previstos en los contratos históricos materia de la demanda fueron plenamente entregados, instalados y operados a entera satisfacción del Gobierno de México. Importantísimo esto, Todo lo que se contrató se entregó y fue recibido por el cliente. En este caso, el cliente, el Gobierno de México. Sigo leyendo. El récord de la Corte confirma que el demandante, es decir, el Gobierno de México, no presentó reclamación alguna respecto al debido desempeño de los contratos, lo que acredita la legitimidad comercial de las operaciones de nuestros representados, la familia Weinberg. Tercer punto de este comunicado de la firma de abogados Flood. Tercer punto, dice, ausencia total de responsabilidad o hallazgos criminales. Para evitar cualquier distorsión o interpretación errónea fuera de la jurisdicción de los Estados Unidos, el ratificado por el tribunal establece textualmente, dos puntos, la sentencia no incluye ninguna alegación específica ni determinaciones de hecho que sustenten una reclamación de actividad criminal. Por eso, dice el comunicado, ya en su parte final, esta resolución posee un carácter eminentemente civil, no representa bajo ninguna circunstancia una condena penal, ni una admisión de culpabilidad, ni un hallazgo judicial que valide la existencia de ilícitos plenamente perseguibles. Y aquí viene la parte final, que creo que es muy fuerte. Después de esto, dice, nuestros clientes han aceptado este acuerdo civil con el único y exclusivo propósito de poner fin a un, Manuel, hay que anotar
14: suplicio
13: este término,
14: procesal,
13: poner
14: sí.
13: fin a un suplicio procesal. Ahí está el título de la nota o de la columna, si es que se escribe, suplicio procesal. Nuestros clientes han aceptado este acuerdo civil con el único y exclusivo propósito de poner fin a un suplicio procesal y a un desgaste injustificado que se ha extendido por 5 años. La orden del juez Rebull establece un candado definitivo sobre el caso civil en Florida, cerrándolo con perjuicio de forma permanente. El último párrafo dice, el despacho Flood & Flood vigilará el cumplimiento mecánico del fideicomiso y la liberación inmediata de los activos protegidos de la familia Weinberg bajo la premisa contractual de que el tiempo es un factor esencial y obligatorio para la plena ejecución de este acuerdo. Firma este comunicado Christopher Flood, socio fundador de Flood & Flood Law Firm, con sede en Miami, Florida y en Houston, Texas. Ya había un acuerdo. La familia, pues como sucede en estos casos, acepta pagar una cantidad. En ningún momento se habla de 578 no. millones de dólares. Pero bueno, vamos a suponer que el gobierno mexicano tiene la cantidad y aceptan pagar esa cantidad para poner fin a lo que ellos consideran un suplicio procesal sin que se les haya sentenciado culpables y además dejando claro que todo lo que se comprometieron a suministrar, a operar, a vender, lo cumplieron. Allá la familia Weinberg, al haber aceptado este acuerdo, si es que fue de estas cantidades. Pero el caso está cerrado, Manuel.
14: Cerrado, sí.
13: Gracias a la familia Weinberg y a Chris Flood por hacernos llegar esta información.
14: Y puntualizar de manera muy clara, de manera muy importante, uno, de cuándo es el acuerdo, que no hubo una reapertura del caso, a pesar de que la UIF probablemente en su derecho pidió la reapertura, pero no se lo dio el juez, y que no hay nada más que cumplir, Ciro, que está cumplida las obligaciones. Tan tan, caso cerrado, 5 años, suplicio procesal.
13: Pausa.
14: Y volvemos,
13: vamos a poner el documento en nuestras redes.
14: Ahora mismo lo pone Sofía, de acuerdo. Vamos a pausa, estamos por lo pronto por la mañana aquí, @ Ciro Gómez L, nuestra cuenta de X, Facebook, Instagram, y TED Ciro Gómez Leiva. Hacemos un corte, volvemos.
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29: Los cocodrilos no pueden sacar la lengua de la boca porque está pegada al paladar inferior.
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29: Google se llamó originalmente Backroof antes de cambiar su nombre al término matemático que representa un 1 seguido de ceros.
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30: La autoridad del Estrecho del Golfo Pérsico de Irán anunció que las entradas y salidas en el Estrecho de Hormuz quedan a disposición de las Fuerzas Armadas iraníes. La medida busca ampliar unilateralmente su control militar sobre la importante ruta energética. La Expo ANTAD 2026 cuenta con la participación de empresarios, autoridades estatales, representantes del sector comercial del país y con la presencia del gobernador de Jalisco, Pablo Lemus Navarro. El mandatario estatal precisó que el evento reúne a más de 1,600 proveedores, más de 50,000 marcas y 2,500 compradores. La Fiscalía General del Estado de Chiapas informó sobre la detención de tres agentes y el subdirector del Ministerio Público por tortura. La aprehensión se realizó después de viralizarse un video en el que elementos estatales maltratan a un detenido.
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31: Continuamos con Ciro Gómez Leyva por la mañana.
13: 8:39, Sofía.
32: Ciro, le preguntan a la presidenta sobre esto que ya comentaban temprano, este decreto del gobierno de Estados Unidos para que los bancos revisen el estatus migratorio de sus clientes, esto en el caso de las remesas. Le preguntan a la presidenta sobre esto y ella dice que lo está revisando la Secretaría de Hacienda junto a Roberto Lázari, quien ya es embajador de México en Estados Unidos, ya recibió el beneplácito de parte del gobierno de Estados Unidos y dice la presidenta se estará yendo en las próximas semanas. Pero dice la presidenta que en lo que revisan o lo que han visto de este decreto, lo que pueden ver es que no ven un gran riesgo por el momento, pero hay que hacer el análisis, dice la presidenta.
13: Un poco lo que nos decía Jaime González Aguadé hace unos momentos, Manuel.
14: Es correcto, Ciro, creo que tal cual como es eso, hay que leerlo en su justa dimensión, no es exactamente como se ha interpretado y además falta información.
13: Bueno, ¿qué más?
32: Y en esos temas está, porque vuelve a hablar del tema de la operación Enjambre. Ya platicaban aquí también con Manuel el caso del alcalde y exalcalde de Morelos detenido. La presidenta dice que con este operativo Enjambre se manda un mensaje de cero impunidad, que es un mensaje muy importante en esta coyuntura por la declaración o la investigación que está haciendo Estados Unidos contra funcionarios de Sinaloa. Dice la presidenta que es una muestra de que sí se investiga, pero insiste en que son necesarias las pruebas, que más allá de que se hayan entregado dos personas en Estados Unidos, lo que están pidiendo son pruebas. La Fiscalía General de la República está haciendo su investigación, no vamos a cubrir a nadie, dice la presidenta, pero se necesitan pruebas, no dichos, no menciones, no mentiras, dice la presidenta, y no que la gente está tomando como cierto, dice así, es la entrega de estas personas, y que ellos ven que eso tiene otras intenciones. Pero en eso está.
13: Bueno, oye, ¿no le han preguntado el si le dieron razones de por qué finalmente no va a venir la titular de la lucha contra el narcotráfico, contra las drogas de Estados Unidos? Se había informado que estaría por llegar a México el encargado de la seguridad nacional. Tengo entendido que él sí va a venir.
14: Sí, Manuel, él sí va a venir.
13: Vendrá también el encargado de la oficina comercial y el tercer funcionario, funcionaria de alto nivel que vendría en estos días sería él. A ver si me pueden dar el nombre. Moisés Iñaki es la titular de la lucha, el combate de las
32: Sara
13: drogas.
32: Carter.
13: Pero
32: Sara Carter. Carter. Ella
13: se informó que
32: sí, ella estaba programada para venir el lunes y la presidenta ya confirma que se pospone esta reunión. Simplemente dice que por temas de agenda.
13: Se pospone por agenda.
32: Se pospone por agenda.
13: Anotado en la redacción, Manuel.
14: Sí, señor.
13: Se pospone por cuestiones de agenda. A ver si dentro de cuatro años ya habrá nuevo gobierno en Estados Unidos. O a lo mejor el nuevo gobierno, si ganan los republicanos, sigue la señora Sara Carter. Pero veremos si en dos años pues ya resolvió sus problemas de agenda y viene. O si simplemente aplazó un par de semanas su visita.
14: Lo que no deja de ser curioso, Ciro, es que tú pones en tu agenda un viaje a México y después tu propia agenda te complica el viaje a México. No, nada más ahí para comentarlo.
13: Bueno, ¿a poco nunca te ha pasado con unas vacaciones a ti?
14: No, Ciro,
13: ¿cómo? Planeas unas vacaciones y luego les tienes que cambiar de fecha.
14: No, ¿qué pasó, Ciro? ¿Qué pasó? No, no, uno respeta su agenda,
13: pero
14: ¿no?
13: Esas no son vacaciones, ¿verdad?
14: Pues, esas no son vacaciones,
13: sí, Ciro. Sí, sí, sí. Oye, muy interesante una nota hoy en el Universal. Saludos a los amigos del Universal. Tienen un programa desde hace mucho tiempo los miércoles en su sitio digital. Invitan a colaboradores del periódico y ayer invitaron a Javier Tejado, al abogado Javier Tejado, funcionario de Televisa, por supuesto, gran conocedor de telecomunicaciones, en materia legal. Lo invitaron para hablar de cómo veía el avance de los compromisos por parte del gobierno mexicano rumbo al Mundial. Por lo que toca infraestructura, por lo que toca lucha de combate a la piratería, transporte, etcétera. Y yo no vi el programa. Hacen, por cierto, saludos Maite Azuela.
14: Maite Azuela.
13: Un beso a Maite Azuela y nuestro querido amigo David Aponte, director, muchos años, director editorial del Universal. No tuve oportunidad de verlo, pero sí leí la nota. No sé si la leíste, Manuel. Durisísimo, Javier, diciendo faltan tres semanas y ni en tiempos extras. El gobierno, los gobiernos, porque hay responsabilidad de gobierno federal, pero también de los gobiernos locales, sobre todo el gobierno de la Ciudad de México, ni en tiempos extras van a cumplir lo comprometido.
14: Sí, está preocupante, sino porque de alguna forma ya lo había dibujado Javier hace creo que un par de martes, lo había dibujado precisamente.
13: La semana pasada.
14: Exacto, en su texto del periódico El Universal, me parece que de ahí se desprende esta participación, pero con mucha inquietud, con mucha preocupación, vemos que hay compromisos que no se van a terminar de cumplir, y encima de todo, pues vienen estas cosas que pueden pasar o no. el tema de la CENTE, el tema de los campesinos. Estas pueden pasar o no, Ciro, porque son amenazas, son advertencias. Pero de que hay cumplimientos, estamos a nada de los cumplimientos de las famosas, por ejemplo, 2026 obras que la Ciudad de México supuestamente está haciendo, o está haciendo, no supuestamente, precisamente para que la ciudad tenga mayor movilidad, mayor facilidad para el acceso, que ya vimos las que se están haciendo en Monterrey, que no van a acabar con el tema del tren. Me queda claro que la línea del metro pues no pasaba por el mundial, pero de todos modos está estorbando la vialidad para los que van a ir al estadio. El tema de Guadalajara probablemente sea el que menos retos tenga, Ciro, pero para el caso de la Ciudad de México está bien retadora la valoración que se hace por parte de Javier Tejado y los observadores, los que saben de esta información.
13: Bueno, muy interesante, ¿eh? A ver si tengo tiempo, tengo que ver la entrevista de Joaquín. Por cierto, ¿ya vieron si Maru Campos le dijo eso a Joaquín?
14: Ah, no, lo hemos
13: ya
14: visto.
13: Ya lo revisaron,
14: ahorita lo vemos.
13: Bueno, ahorita revísenlo y quiero ver también este programa. Y bueno, y nosotros seguiremos. Nosotros tomamos un tema que fue el de la rehabilitación de canchas y espacios para que los niños, los jóvenes pudieran jugar fútbol, y desde 3 semanas antes del Mundial, desde hace cuando menos mes y medio, dijimos, engañaron a la presidenta. Sí hubo en algunos lugares, en algunos gobiernos, en algunos municipios, en algunos estados, un esfuerzo por rehabilitar o por construir espacios para que los niños y los jóvenes de escasos recursos, que no tienen dónde jugar fútbol, lo pudieran hacer con dignidad. Bueno, ese va a ser, como las vialidades, como la infraestructura, como el metro, va a ser una de las cosas, uno de los grandes engaños, de las grandes mentiras que se hicieron con enorme facilidad. Pues en noviembre era muy decir, se van a rehabilitar 4,000 canchas de fútbol. Hoy vemos que si salen, decía Iñaki ayer o el martes, que si salen 900, 1,000, 1,100, 1,200, será una hazaña. Qué tristeza. Y aquí sí, que no digan que la culpa es de García Luna o de los neoliberales, Manuel.
14: No, pues no, Ciro, no. Aquí sí es absoluta responsabilidad de los gobiernos en turno, ¿no? Tan.
13: De los gobiernos, del gobierno federal, una parte, que han trabajado también, han hecho cosas, sí. Pero uno esperaría que un gobierno consolidado, un gobierno que tiene los recursos, que tiene los apoyos, que tiene la legitimidad, que tiene todo, tuviera también la calidad, la responsabilidad y la capacidad para cumplir los acuerdos. Aquí que no nos vengan a decir que esto no salió porque hubo un bloqueo, porque hubo un plantón, porque hubo un boicot. No. Lo que no se hizo, si no se rehabilitaron 4,000 canchas, es una porque nunca le interesó a quien condujo este proyecto. Y aquí lo dijimos, no había plan rector. Y al día de hoy seguimos sin ver plan rector. Si no pudieron terminar las obras, es por negligencia o por pura incapacidad. Qué vergüenza, qué tristeza. Oye, terminamos, Moisés, con el tema de los precios de los hoteles. Ya habíamos visto Ciudad de México, cómo había subido muchísimo el precio por habitación en febrero, cómo luego habían caído. Vimos el caso de Guadalajara, más o menos con la misma tendencia. ¿Cómo está Monterrey? Nuestro pendiente con el que terminamos este recorrido. Buen día, Moisés.
0: Buenos días, Ciro. Buenos días, Manuel. El patrón se repite en Monterrey, Ciro. Vimos un boom, como bien lo mencionabas, de precios por precio de noche de habitación a la alza en febrero. Vimos un alzamiento importante. Y ahorita que volvemos a hacer las cotizaciones a un mes del Mundial, este porcentaje se reduce considerablemente, aunque hay que decirlo, siguen las habitaciones, la noche en habitación más cara que lo que sería habitualmente. Empezamos, Ciro, con la misma metodología utilizada en la Ciudad de México y en Guadalajara. Uh-huh. En Monterrey, simplemente con un muestreo más chico, empezamos con el True by Hilton Monterrey Fundidora, que es un estadio que está relativamente cerca al estadio BBVA, que será la sede mundialista. Una noche en febrero, una noche normal en cualquier mes del año, costaría 2,000 pesos. La cotización que habíamos realizado en febrero para el Mundial se subía hasta los 12,000 pesos y ahorita tiene una reducción de 2,000 pesos se mantienen los 10,000. En eso cierra una noche de habitación.
13: Como sea, 5 veces más cara de lo que estaba en febrero.
0: 5 veces más cara, correcto, Ciro. Y el contraste de la cotización de febrero a la cotización actual es simplemente una reducción del 16%. Seguimos con el muestreo, Ciro. Hotel Mist, una noche regular, tiene un precio de 1,700 pesos. La cotización que habíamos realizado en febrero se disparaba hasta los 15,000 pesos y esta reducción es de las más considerables que logramos registrar. Se reduce hasta los 4,500 pesos de la noche, que es una reducción del 70%, Ciro. Y de aquí seguimos subiendo con las variaciones que demuestran estos hoteles. El Hotel Cavia de Monterrey, una noche regular, 2,000 pesos. Todas las habitaciones se mantienen en una noche regular, más o menos en ese rango, 2,000 pesos. Se dispara hasta los 15,000 pesos en febrero, Ciro, y se reduce hasta los 3,600 pesos cotizando a un mes del Mundial, Ciro, que es una reducción del 76%. El Safir Royal Luxury Valle, 3,600 una noche regular, se dispara hasta 22,000 haciendo las cotizaciones de febrero, cuando se tenía pronosticado una alta ocupación hotelera, y ahorita el precio de la habitación se reduce hasta los 4,800 pesos, una reducción del 80%. Y la variación más importante que registramos, Ciro, el City Express Plus by Marriott en Monterrey Galerías, una noche regular, 2,000 pesos, se dispara hasta 21,000 pesos en febrero. Sí, una noche regular.
13: O sea, hubo personas, pesos. Seguramente hubo cuando menos una persona que compró una habitación o pagó o reservó una habitación en 21,000 pesos.
0: Seguramente, Ciro, porque
13: debe haber una persona.
0: Claro, sí. Cuando hicimos cuando revisamos estas cifras en febrero, Ciro, con respecto a junio para el Mundial, ya habían habitaciones ocupadas. O sea, hay personas que sí tienen sus habitaciones reservadas bajo este concepto de precio. Y el contraste es abrumador, porque ahorita esa misma persona pudo haber reservado una habitación para su misma fecha de partido en 3,000 pesos, es decir, 85% más barato.
13: ¡Qué cosa! Me ven aquí los amigos españoles con cara de, a ver, explíquenos, tradúzcanos esos precios.
14: Eso en euros.
13: Pues imagínense, en febrero si hubieran reservado, números redondos, les hubiera salido 100 euros la noche. Bueno, está bien, es un express, está bien. Además van a ver el partido Uzbekistán contra Paraguay. Pues bueno, les hubiera salido en unos 100 euros, pero como les entró la ansiedad a los amigos, dicen, pero qué tal si nos quedamos sin habitación, y en abril estaban en, querían ya tener su habitación, habrían pagado 1,000 euros la noche en un hotel express. Bueno, si lo pagan hoy, le saldría en un poquito más de 100 euros. ¿Qué te gusta? 130, 150. 140 euros.
0: Redondeado.
13: Ese es el tamaño de cómo se desfasaron los precios, Moisés. Pues un abrazo a quienes pagaron 21,000 pesos o más de $1,000, más de 1,000 euros por habitación, porque hoy estarían pagando 130, 140, 150.
0: Ciro, la reducción promedio en Monterrey registrada utilizando el muestreo de estos 5 hoteles fue de 65% comparando las cotizaciones de febrero y de hoy a un mes del Mundial, Ciro. Y es un patrón que hemos investigado también, se ha repetido en las 3 sedes mundialistas en los 3 países. En Estados Unidos, Canadá y México es un patrón que ha persistido en estas 3 sedes mundialistas.
13: ¿En Monterrey tampoco reservaste habitación?
0: No, afortunadamente no, Ciro. No hay habitación reservada para el Mundial, ni con las cotizaciones baratas, ni con las caras.
13: Sí, a ver, pero díselo a la cámara, a ver si...
0: No, sí.
13: ¿Seguro no?
0: No. Sí. No, ni con las cotizaciones baratas,
13: ni con las caras. Se me hace... Trae cara de que pagó 21,000 pesos.
14: Trae cara de culpabilidad de dólares.
0: Creo que no podría ni sonreír, Ciro, si hubiera pagado 21,000 pesos la noche de habitación.
13: Qué pena si alguien lo hizo, bueno. Y además, pues, no podías cancelar, ¿no? En fin, qué sé yo.
14: No, porque te la cobraron.
13: Bueno, buen trabajo, Moisés.
0: Gracias, Ciro.
13: Conclusión, si haces un análisis más amplio, hubo un momento de gran interés, gran ansiedad por estar cerca del Mundial, incluso pagando cantidades totalmente fuera de mercado, pero esa tendencia ya se fue. Y hoy prácticamente se está pagando en algunos casos lo mismo que en febrero, aunque vemos que sí hay un aumento, ¿no?
0: Sí, es
13: un, como se pasó de 2,000 a 6,000 a 8,000, que puedes decir es mucho, pero se entiende, pero de 2,000 a 21,000, Moisés.
0: Sí, no, claro. Ningún aumento, comparando una noche normal en cualquiera de estos hoteles a la cotización actual para un mes dentro del Mundial, ninguna rebasa el 20% de aumentos, Ciro. Sí hay aumento, pero ninguna rebasa el 20-25%.
13: Bueno. ¿Seguro? ¿No reservaste?
0: No, no, Ciro, sí. Seguro.
13: Entonces vamos a pausa, Manuel.
14: Vámonos a pausa, estamos por la mañana, gracias por todo.
13: Yo tampoco, ¿verdad?
14: No, señor, yo de esos carísimos, no, gracias. Yo me quedo en el punto love del Estadio Azteca, ese que trae
0: ese
14: sorpresa. Que sabía,
0: ese sigue más caro que la cotización.
14: Ese que trae sorpresa, yo me quedo con ese.
0: Es el único que sigue, bueno, más caro, ha de estar buena la sorpresa.
14: Bueno, @ Ciro Gómez L, si quieres te reservo una, Ciro, pues ya vas a andar por acá.
13: Yo, aquí estamos tranquilos, ¿no? Aquí estamos tranquilos, manda pausa.
14: Y regresamos, estamos por la mañana, @ Ciro Gómez L, nuestra cuenta de X, Facebook, Instagram y Twitter, Ciro Gómez Leiva, por X y por TikTok, @ radio, @, ¿qué? Radio bien bajo fórmula, volvemos.
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5: Estudio Ghibli fue reconocido con el Premio Princesa de Asturias de Comunicación y Humanidades 2026 por su impacto cultural y artístico. El estudio, fundado por Hayao Miyazaki, Isao Takahata y Toshio Suzuki, ha dejado huella con obras como Mi vecino Totoro y El viaje de Chihiro. Porque algunas historias no solo entretienen, también unen generaciones.
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5: La final de la 2026 FIFA World Cup ya tiene boletos en reventa y los precios parecen irreales. 4 entradas para el partido del 19 de julio en MetLife Stadium aparecieron en la plataforma oficial de FIFA por $2.3 millones cada una. Y no son las únicas cifras desorbitadas. Otros boletos premium superan los $200,000, mientras que los más económicos rondan los $11,000.

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7: Estudio Ghibli fue reconocido con el Premio Princesa de Asturias de Comunicación y Humanidades 2026 por su impacto cultural y artístico. El estudio fundado por Hayao Miyazaki, Isao Takahata y Toshio Suzuki ha dejado huella con obras como Mi vecino Totoro y El viaje de Chihiro. Porque algunas historias no solo entretienen, también unen generaciones.
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11: ...de dinero para poner fin a un suplicio procesal sin que se les haya sentenciado culpables. Al haber un acuerdo, el caso queda cerrado. Aseguró por la mañana la firma de abogados Flot & Flot y representantes de la familia Weinberg, después de que ayer la Secretaría de Hacienda informó que un tribunal del estado de Florida había dictado una sentencia condenatoria a favor de México que ordenaba el pago de 578 millones de dólares por parte de la familia Weinberg. Es importante que exista algún mecanismo que permita a los partidos saber si alguno de sus candidatos tiene vínculos con la delincuencia organizada. Por eso vamos a enviar una iniciativa para que en el periodo extraordinario se apruebe la creación de una comisión de verificación, aseguró esta mañana la presidenta Sheinbaum. La consejera jurídica Luisa María Alcalde explicó que la comisión pedirá información a la Unidad de Inteligencia Financiera, a la Comisión Bancaria de Valores, al Centro Nacional de Inteligencia y la Fiscalía General para determinar si los aspirantes tienen factores de riesgo. La presidenta Sheinbaum confirmó que se pospuso por temas de agenda la reunión con la zar antidrogas de Estados Unidos, Sarah Carter, que estaba programada para el lunes en la Ciudad de México. Hoy la presidenta recibirá al secretario de Seguridad estadounidense, Mark Wayne Mullin. Ulises Lara, vocero de la Fiscalía General de la República, aseguró que el cártel de Sinaloa logró infiltrarse en al menos 8 municipios de Morelos mediante el financiamiento de campañas políticas. Hoy se cumplen 22 días desde que el senador Enrique Insunza fue visto por última vez. Hoy hay sesión en la Comisión Permanente en el Senado. Hasta el momento no se sabe nada de él ni del gobernador Rubén Rocha. Ayer se informó que no cuenta con protección federal, sino que está protegido por agentes estatales. En abril se registraron 165 víctimas de secuestro en el país, 5.5 cada día, de acuerdo con el reporte que publicó.

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5: Continuamos con Ciro Gómez Leyva por la mañana.
6: 9.9 Lourdes, las cifras de abril de la organización Alto al Secuestro.
7: Sí, Ciro, las cifras que van a publicar pues en un rato más en su página de internet. Ciro, en abril se registraron 165 víctimas de secuestro, 165 víctimas de secuestro durante abril. Esto significa 5.5 secuestros diarios en México, aunque, bueno, es una disminución también del 3.5% respecto a marzo, cuando se registraron 171 víctimas de secuestro. La organización Alto al Secuestro informa que Chihuahua, Sinaloa, Veracruz, Guerrero, Michoacán y el Estado de México son los estados donde se registraron más secuestros durante abril. Baja California, Campeche, Coahuila, Durango, Morelos, Yucatán y Zacatecas son los que no registraron ningún secuestro durante este mes. Y destacan, Ciro, que Yucatán es el único estado que no ha registrado ningún secuestro en lo que va de este sexenio, de octubre del 2024 a la fecha. Yucatán es el único estado que no ha tenido ningún secuestro, y contrastando con las cifras de oficiales por parte del gobierno, ellos registran solo 60 secuestros durante abril. 60 secuestros por parte de las cifras oficiales, Alto al Secuestro 165, es decir, una diferencia de 63.6%, 63.6% menos secuestros registra el gobierno federal.
6: Ya es una realidad, Manuel, a la que hay que acostumbrarse, ¿no?
8: Es correcto.
6: Una cifra, y con la seriedad de Alto al Secuestro, nadie puede decir que Alto al Secuestro inventa casos, ¿eh? Toman lo que van registrando, sobre todo lo que está en la información local. Bueno, pues se llevaron a un señor de tal población. Está registrado, está contado aquí, pero por alguna razón ese hecho puede no llegar al Ministerio Público, o pueden los familiares decidir no denunciarlo. Y entonces la autoridad del gobierno federal no lo registra. Sí se dio eso como un secuestro, y la autoridad no lo incluye. Por lo mismo, las cifras de secuestro que presenta el gobierno son, desde siempre, comparado con las de Alto al Secuestro, 2-3 veces más bajas, Manuel.
9: Es correcto, Ciro. Así lo va registrando, y tenemos esa disparidad, pero se va contando siempre con los datos de Alto al Secuestro para poder hacer el comparativo en relación a datos oficiales. Pero pues uno no entiende por qué al paso de los años no cambia la metodología de parte del gobierno federal. La luz es clara, Ciro, de que es una
6: metodología. ¿Quién cambia la metodología para decir que hay más delitos?
9: Pues sí, pero
6: ¿quién lo va a hacer?
9: Sería, yo creo que se haría menos daño, Ciro, ¿no? En un diagnóstico realista, ¿no? Que en un diagnóstico incompleto. Eso es lo que yo creo.
6: Bueno.
9: Oye,
6: por
9: cierto,
6: vamos,
9: Ciro,
6: por partes. Ajá. Le preguntaron a la presidenta que, o le dijeron que la gobernadora de Chihuahua, Maru Campos, dice una cosa en un programa y dice otra cosa en otro programa. ¿Qué pasó en la mañanera?
9: Bueno, Sofía. Pues a ver, Sofía.
10: Pues tal cual, le preguntan a la presidenta, justamente dicen que ayer estuvo dando algunas entrevistas, no le especifican en qué espacios, pero le dicen que en estas entrevistas tuvo algunas contradicciones, que en algún momento dijo que no estaba enterada de la participación de agentes extranjeros, que después dijo que eran de la DEA, que no eran de la CIA, y a esto la presidenta respondió que no se va a meter en los temas legales, en los temas jurídicos, en el tema de la Ley de Seguridad Nacional, que lo que quería decir es que son dos visiones distintas de país. Uno, que
6: etcétera, regresar etcétera, a García, etcétera, etcétera, sí, etcétera, etcétera, ya. O sea, aquí lo importante, Sofía, es que la presidenta ya no se metió. No acompañó a Ariadna Montiel.
9: No, ya no le entró, sí.
10: No, ya
9: no le entró.
6: No la acompañó.

0: Ya no la sabemos, García Luna, Calderón, la guerra contra el narco, los patriotas.
1: Sí, sí, el modelo, venimos de una constitución distinta, una sociedad distinta.
0: El pueblo y demás. Pero Ariadna Montiel refirió dos programas en los que estuvo Maru Campos. El primero con nosotros. Nosotros, Manuel, le hicimos la pregunta dos o tres veces de qué tanto conocía de los agentes de la CIA. ¿Por qué eso le preguntamos a agentes de la CIA? Porque era el tema que nos interesaba preguntarle. Pudimos haber preguntado también por su fe de bautizo o por otras cosas. No, le preguntamos sobre la CIA y esto lo tenemos ahí. Esto fue lo que dijo aquí, que serían a las 7:30 de la mañana de ayer, la gobernadora de Chihuahua, Maru Campos. Tú niegas categóricamente que de tu gobierno salieran recursos para impedir que la gente llegara a protestar el sábado en la tarde.
2: Lo niego categóricamente, Ciro.
0: ¿No estás pensando en dejar el cargo en esta crisis, gobernadora?
2: No, pero ¿por qué, Ciro? Estoy firme en mi cargo, Ciro, y nadie nos va a parar.
0: No,
2: así nos manden, llamar a Palacio Nacional, así nos quieran colgar de esta bandera del Zócalo de la Ciudad de México.
0: No hay duda de tu parte.
2: Vamos a seguir luchando. Una servidora no gestionó, una servidora no autorizó, y una servidora tampoco sabía ni tenía conocimiento de que había agentes norteamericanos en suelo chihuahuense.
0: Clarísimo, ¿no, Manuel?
1: Sí, absolutamente claro.
0: Ni gestioné, ni autoricé, ni sabía que había agentes estadounidenses en territorio de Chihuahua. Eso nos los dijo Maru Campos ayer aquí, Manuel.
1: Ayer en la mañana, Ciro, va a una entrevista entonces con Joaquín López Dóriga y la pregunta se da de esta manera.
3: Sí se reunía el personal de la Fiscalía, el titular de Seguridad Pública, con agentes de inteligencia del gobierno de Estados
2: Juárez,
3: Unidos en Ciudad Juárez.
2: Así es, pero no de la CIA. Era el Departamento de Estado, era Homeland Security, era el FBI, era la DEA.
1: Y eso lo están tomando, Ciro, como que cambió de opinión. Pero y como ¿y que se contradijo.
0: ¿Qué?
1: No tiene nada que ver una cosa con la otra.
0: La presidenta Sheinbaum se va a reunir hoy con no sé quién, con quién viene finalmente. No viene la SAR antidrogas, con
4: el secretario de Seguridad.
0: Con el titular de Seguridad, ¿no?
1: Con su Omar García Harfuch, Ciro. Se va a reunir con su Omar García Harfuch.
0: De Estados Unidos, sí. ¿Qué tipo de reuniones tuvo la gobernadora Maru Campos con esas personas de Estados Unidos, con esas autoridades? Pues deben ser reuniones públicas y deben estar registradas. Yo no veo ahí la contradicción, al menos con lo que nosotros le preguntamos. Nosotros le preguntamos por una acción, un operativo en Chihuahua, Manuel.
1: Sí, absolutamente,
0: ¿no? Yo ni lo gestioné, ni lo autoricé, ni lo sabía.
1: Es un manejo de redes, Ciro. Evidentemente es un manejo de redes donde tú le pones el mensaje que quieres que la gente repita y después le pones un video que evidentemente no es concluyente, pero que a la gente ya no le importa porque el texto dice otra cosa. Y ya que vuele, Ciro, que vuele finalmente, que vuele una mentira, ¿no? Para no decir una imprecisión, una mentira.
0: Con el mayor poder en México, como
1: claro.
0: Que siguen en esa ofensiva y siguen haciendo crecer geométricamente a Maru Campos. Pero bueno, si Maru Campos tuviera un acompañamiento nacional, quién sabe en dónde estarían las cosas, pero ya se vio que no lo tiene, Manuel. No sé si ahora le van a organizar un evento, el PAN Nacional, algo, después de ver todo esto, sobre todo después de ver lo que pasó ayer, sobre todo después de ver lo que pasó ayer, pero qué dureza, ¿no?, por parte de Morena y de el gobierno federal contra Maru Campos. Por lo que nos dice Sofía, parece que la presidenta al menos hoy tomó la decisión de ya no subirle más. Sofía.
4: Sí, la presidenta lo que decide es irse a los términos generales, a comparar los proyectos, a hablar de Calderón, de la entrada de los agentes, etcétera, extranjeros, incluso hablar de la elección en Estados Unidos, de que no van a usar a México como piñata, y ese es el discurso, ya no lo hace tan centrado en la gobernadora.
0: Me imagino que ya empezaron a medir, Manuel.
1: Pues ya empezaron a medir, Ciro, y también a cuidar un poco lo que se dice, ¿no? Porque ayer lo decía muy bien Maru Campos a la doctora Claudia Sheinbaum, ¿dónde está la presunción de inocencia, no? Por muchos años México tuvo presidentes abogados, por muchos, muchos años, y creo que no había problema, se movían en un marco de un respeto a la ley, comillas, de un respeto a la ley, pero por lo menos para no hacer esas difamaciones que sí señalamientos políticos. Pero en el caso de la administración pasada, que no lo es, en el caso de la administración actual, que la presidenta Sheinbaum no lo es, entiendo que cueste trabajo dejar de moverse en un cuadro donde de repente pareciera que lo que dices como jefe del Ejecutivo no tiene el peso que sí tiene.
0: Bueno, seguimos con el tema. Hay un comunicado de prensa, dice: ante la denuncia pública expresada por el periodista deportivo Fernando Vargas, la Fiscalía General de Morelos instruyó a la Visitaduría General y de Asuntos Internos iniciar una indagatoria para deslindar responsabilidades. La Fiscalía de Morelos toma con seriedad los señalamientos realizados al respecto y asimismo se establecerá contacto con el periodista. La Fiscalía General de Morelos refrenda su compromiso de actuar con responsabilidad. Pues rápido, rápido. Bueno, dejémoslo ahí, ¿no? Y si vemos que las cosas se mueven, pues ya asunto entre Fernando y la Fiscalía de Morelos. Y si no, pues hacemos nuestro trabajo de reportero. ¿Te parece, Manuel?
1: Sí, me parece bien, Ciro. Me parece bien. Nos mantenemos atentos. Por lo pronto ya van a hacer sus investigaciones internas. Pausa. Volvemos.
0: Volvemos.
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9: El gusano barrenador afecta a bovinos, perros, cerdos y caballos en Querétaro. En lo que va del año se han acumulado 126 contagios. Landa de Matamoros, Jalpan y Pinal de Amoles son los municipios que concentran la mayor incidencia. La plaga en el estado ya impacta diversas especies. Actualmente en Querétaro se registran 60 casos activos. En un contexto donde el acumulado anual alcanza ya los 126 contagios, de acuerdo con el informe de casos acumulados del gusano barrenador del ganado en México. Ante este panorama, autoridades estatales mantienen un operativo sanitario para contener la plaga y reforzar la vigilancia en el sector pecuario.
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16: La final de la 2026 FIFA World Cup ya tiene boletos en reventa y los precios parecen irreales. Cuatro entradas para el partido del 19 de julio en MetLife Stadium aparecieron en la plataforma oficial de FIFA por 2.3 millones de dólares cada una. Y no son las únicas cifras desorbitadas. Otros boletos premium superan los $200,000, mientras que los más económicos rondan

0: asistir al mundial ya empieza a sentirse como un deporte de lujo.
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5: Saludamos, qué gusto, a José Antonio Esquerra, director de Asset Management de Finamex. Qué gusto, José Antonio. Y a Víctor Gómez Ayala, director de análisis económico, también de Casa de Bolsa Finamex. Buen día para los dos. Y de entrada, pues la nota que es hoy primera plana en los diarios mexicanos desde ayer en la tarde. Moody's, baja calificación, mantiene grado de inversión. Tomo la nota tal como está en la portada del Financiero. La agencia Moody's recortó a BAA3 desde BAA2 la calificación de México, que mantiene el grado de inversión. La perspectiva pasó de negativa a estable. ¿Qué es eso, José Antonio? ¿Qué es eso, Víctor? Buen día a los dos.
6: Muy buenos días, Ciro, Manuel, gracias por la invitación. Bien, pensé que ibas a decir que la nota era el ascenso del Racing de Santander, pero no, nos vamos con
5: eso,
6: la neta.
5: Eso era el final.
6: Eso era el final. Más importante, precisamente.
5: Y que viva el Racing de Santander.
6: Aupa Racing, exactamente. División. Por eso invité a Víctor, quien hizo un análisis muy detallado del tema de esta nota, que es preocupante, y también decirle a los clientes que tienen muchas opciones y, al contrario, verlo esto como una oportunidad. Pero le cedo la palabra a Víctor para que nos platique un poquito de la nota.
7: Gracias, Toño, Manuel, Ciro. Pues mira, yo lo que te diría es que esta decisión es una consecuencia de algo que hemos venido señalando desde hace tiempo. La preocupación de Moody's es más estructural sobre el estado de las finanzas públicas. ¿Qué significa esto? Cuando nosotros pensamos en la deuda, cuando decimos que es 52, 53, 54% del PIB, hay que tomar en cuenta que eso es un valor que tiene un numerador y un denominador. El numerador es el esfuerzo que puede hacer el gobierno por contener el gasto, por aumentar la recaudación, por encontrar eficiencias, pero el denominador es la economía, es el crecimiento que está teniendo la economía, la capacidad que tiene de expandirse, el dinamismo que puede mostrar. Y lo que está diciendo Moody's es que la dinámica que está teniendo ahorita el manejo del numerador, o sea, el manejo de las finanzas públicas, ya está comprometiendo el denominador. ¿Por qué? Porque los recortes se están enfocando en inversión, y la inversión productiva tiene consecuencias directas sobre el crecimiento. Segundo, porque la estrategia de soberanía energética le está restando muchos recursos al erario público y el resultado operativo no está ahí. La producción petrolera sigue con números críticos. Y tercero, sí, las opciones que hay en el camino para el gobierno federal, hacer una reforma fiscal hacia adelante, ampliar los mecanismos de reducción del gasto, también pueden tener consecuencias sobre el crecimiento. Entonces, la palabra que está ahí atrás es sostenibilidad. ¿Qué tan sostenible es este manejo de las finanzas públicas? Hay una tarjeta amarilla aquí. No perdemos el grado de inversión, pero sí estamos en el último nivel que nos concede el derecho de tenerlo desde la perspectiva de Moody's.
5: ¿Solo una tarjeta amarilla, José Antonio Esquerra?
6: Pues una tarjeta amarilla preocupante, porque además no es la única calificadora que ha mostrado estas alertas, ¿no? Standard & Poor's la ponía la calificación, la bajó precisamente a negativa. Es algo que ya venía adelantando Moody's y que sí es preocupante, sobre todo el tema fiscal, con el déficit fiscal que no se ha corregido. Había una promesa desde la entrada de nuestra presidenta Claudia Sheinbaum que no ha tenido esa corrección, ¿no? Esto es preocupante, sí, como país, sí, por la nota, la que ya leías. Para los inversionistas, pues probablemente puede representar una oportunidad, ¿no? ¿Qué va a hacer o qué provoca esta nota? Pues que las tasas de largo plazo, sobre todo las de largo plazo, pues tiendan a ser más altas. ¿Por qué? Porque cuando tu calificación es menor, pues te haces, entre comillas, menos atractivo, menos sexy, ¿no? Para los extranjeros, inclusive para los mexicanos, y entonces tienes que pagar un premio más atractivo.
5: Que ofrecer más.
6: Exactamente. Sí, sí, sí. Eso puede traer beneficios. Sí.
5: Víctor, ¿y cómo ligarías esto con lo que parece ser ya un poco más de tranquilidad en el tema de la inflación, a juzgar por las dos últimas mediciones?
7: Sí, mira, creo que lo platicábamos la vez pasada, Ciro, la lectura de inflación iba a registrar en estos meses lecturas más benignas por efectos base de comparación, ¿no? Iba a ser una ventana de oportunidad más o menos entre mayo, junio. Nuestra trayectoria sigue en línea con lo que hemos venido observando. El viernes vamos a tener un nuevo dato de inflación, va a salir bien. Va a estar más cerca del 4% anual, nosotros lo esperamos en 4.15, pero vamos a ver un número ahí, ¿no? Entre el 4 y el 4.15, dándole un poco, validando un poco las decisiones recientes del banco en términos de la trayectoria, pero luego esos mismos efectos base de comparación van a hacer que la inflación empiece a resurgir en los próximos meses, prácticamente a partir de junio. La vamos a ver cerca del 4, pero la vamos a ver arriba del 4%, ¿no? Un poco arriba de esto que llama el Banco de México su intervalo de variabilidad alrededor de su meta. Y de alguna manera, ¿no? Nos muestra que el espacio, y la propia Junta lo reconoce, estábamos leyendo las minutas antes de entrar al aire de la decisión de mayo, pues el espacio ya se cerró, ¿no? La ventana para recortar ya está cerrada, nos quedamos en 6.5.
5: Sí, lo dicen ustedes dos que adelantaron, creo que primero que nadie, además en meses sucesivos, José Antonio y tú, Víctor, que las tasas iban a bajar, ven muy difícil que lo sigan haciendo en las próximas reuniones de Banco de México.
7: Sí, yo creo que está cantado que no hay manera de poder seguir recortando. Lo platicaba con Toño antes de entrar al aire. El Banco de México sí tiene un mandato de constitucional, ¿no? De preservar el poder adquisitivo, y la herramienta que utiliza para ello es el control de la inflación. Pero dentro de sus mandatos constitucionales también está una estabilidad financiera, ¿no? Y eso significa que hay que ponerle suficientes escudos a la economía desde el punto de vista de su riesgo con el exterior.
5: No ves nuevas bajas.
7: Por ahora no.
6: No sé.
5: Por ahora no. Bueno, y ante esto, ¿qué con el dinero, José Antonio? ¿Qué hacer con los ahorros, con las inversiones? ¿Qué en este panorama? Tarjetas amarillas de calificadoras internacionales, una inflación que va a bajar una temporada, pero luego va a volver a tomar algo de fuerza. Ante eso, ¿qué hacer con la inversión?
6: Sí, yo diría, a ver, lo dijo muy bien Víctor, aunque vemos su cara de preocupación y lo vemos aquí en el foro, ¿no? De angustia.
5: Sí. La verdad es que... Ya me preocupé. Sí.
6: No, tú estás muy tranquilo, Ciro, no te preocupes. Pero a ver, dada esa cara de angustia, yo les diría a los clientes, a los inversionistas, que no transmitan esa cara de preocupación necesariamente en sus portafolios de inversión, lo que nos está platicando Víctor, aunque sí es preocupante para el país. Pero esto puede representar oportunidades. A ver, hay una inflación que de alguna manera está contenida, un tipo de cambio que ya lleva mucho tiempo contenido ahí. Tenemos certeza de dónde van a estar las tasas al 6.5. Entonces, esto le genera un panorama de mucho más certidumbre para la toma de decisiones para los inversionistas. Oye, si yo quiero invertir en corto plazo, 6.5, lo que puedo alcanzar, un poquito bajo el 6.5, dependiendo dónde o el producto en el que lo inviertas, ¿no? Quiero irme a tasas de más largo plazo, bueno, existe la opción. Oye, quiero dólares, pues con tanta estabilidad tendrías que buscar un producto que tenga dólares, pero que a la vez esté invertido en algo, o sea, cubrirte por si hay una depreciación de la moneda, que podría venir, ¿no? Pero cubrirte de alguna manera con un producto de inversión que tenemos, por supuesto, en Finamex, pero que además te dé la cobertura. Entonces, creo que por el contrario, para el inversionista ahorita puede haber certidumbre. Y, por supuesto, lo que le sugerimos es que se acerque a una institución, que se acerque a los expertos, ¿no?
8: A los que sí saben.
6: A los expertos, en donde estamos haciendo precisamente este tipo de análisis como el que platica Víctor. Bueno. Y que se acerque a los expertos y diga, bueno, pues, ¿qué tengo que hacer con mi portafolio?
8: Que te conviene, ese es el tema, ¿no?
6: ¿Qué tengo que hacer con mi portafolio?
8: ¿Tu circunstancia, tu situación
5: real?
8: ¿Qué quieres?
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5: Ya ves cómo es Manuel.
9: Muchas gracias, José Antonio, y felicidades. Racing de Santander, campeón de la segunda división de España, va a jugar la próxima temporada en la Liga.
6: Así es.
9: Y Cruz Azul, campeón de México.
6: El domingo los Pumas, campeones de este país.
9: Nada, te digo, eso sí le va a fallar a Finamex. Bueno, eso sí le va a fallar a Finamex.
6: Un abrazo, Ciro.
9: Gracias, José Antonio Esquerra. Y muchas gracias. Algo más, Víctor Gómez Ayala. Nada más, gracias, director de análisis económico.
7: De parte de todo, muy amable, gracias por la invitación.
9: Gracias a los dos, gracias. ¿Quién va a ser campeón, Manuel? Cruz Azul. Además del Racing de Santander.
8: No, pues ¿quién más? El Cruz Azul. Le toca el Cruz Azul, ¿no? Ya tenemos aquí una apuesta cruzada.
9: Una inversión. Una inversión.
8: Ya tenemos aquí un código. Oye, ya tenemos un código Ciro aquí.
7: Comprometido.
6: Así es.
9: Vamos a pausa. Gracias a Finamex, gracias a José Antonio Esquerra, a Víctor Gómez Ayala. Vamos a pausa.
6: Un abrazo.
8: Y regresamos, estamos por la mañana. Gracias.
9: Regresamos
8: por
9: al regresar. Vamos a ir sí, a La Habana, a Cuba. Sí, sí. Volvemos.
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17: 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La autoridad del Estrecho del Golfo Pérsico de Irán anunció que las entradas y salidas en el Estrecho de Hormuz quedan a disposición de las Fuerzas Armadas iraníes. La medida busca ampliar unilateralmente su control militar sobre la importante ruta energética. La Expo ANTAD 2026 cuenta con la participación de empresarios, autoridades estatales, representantes del sector comercial del país y con la presencia del gobernador de Jalisco, Pablo Lemus Navarro. El mandatario estatal precisó que el evento reúne a más de 1.600 proveedores, más de 50.000 marcas y 2.500 compradores. La Fiscalía General del Estado de Chiapas informó sobre la detención de 3 agentes y el subdirector del Ministerio Público por tortura. La aprehensión se realizó después de viralizarse un video en el que elementos estatales maltratan a un detenido.
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19: Continuamos con Ciro Gómez Leyva por la mañana.
9: Vamos directo a Cuba con Juan Palop, corresponsal de la agencia EFE en Cuba, la mañana siguiente de la noticia de Raúl Castro. Juan, gusto en saludarte, buen día.
20: Hola, buenos días.
9: Buen día, Juan.
20: Hola, buenos días. Pues efectivamente, sí. Han pasado unas horas desde la acusación formal al expresidente y exguerrillero Raúl Castro por el derribo de 2 avionetas con el resultado de 4 muertes hace 30 años. Y ha sido ahora cuando se ha presentado esta acusación formalmente y ha sido una especie de terremoto político que vamos a ver qué consecuencias prácticas tiene, ¿no? Las primeras reacciones desde La Habana han sido bastante fuertes, ¿no? Por lo menos desde el nivel oficial, ¿no? El gobierno ha salido en tromba a decir que es una acusación sin fundamento jurídico y que tiene una base meramente política, ¿no? Que es lo que hay detrás, un intento de seguir presionando al gobierno de La Habana desde Washington. También han dicho que es una forma de preparar una posible intervención militar, ¿no? Que sería una de las dudas que aún está aquí sobre el aire, más aún después de lo que pasó con el presidente de Venezuela, Nicolás Maduro, ¿no? Entonces, el ambiente del oficialismo es muy tenso, pero podríamos decir que en la calle la situación es un poco distinta.
9: ¿Qué pasa en la calle, Juan? ¿Qué pasa en la calle? ¿Qué tanto se conoce esta información? Cubano medio, por ejemplo, el mensaje de Marco Rubio de ayer en la mañana, esta noticia contra Raúl, ¿qué tanto se conoce, se difunde, rebota, como decimos en México?
20: A ver, en la calle la noticia de la acusación formal contra Raúl Castro ha tenido escaso eco entre los cubanos, no ha sido no ha formado parte del comentario principal. Efectivamente, el discurso que dio el secretario de Estado de Estados Unidos, Marco Rubio, tuvo muchísimo más eco en la calle, porque llegó mucho más con argumentos mucho más claros y hablando sobre el día a día del cubano, independientemente de que, claro, pues todo tiene su sesgo político en las narrativas de Estados Unidos y en la narrativa del gobierno cubano, etcétera. Pero efectivamente lo que dijo Marco Rubio fue la comidilla del día en redes sociales y en las conversaciones en Cuba, mientras que la acusación formal al expresidente Raúl Castro y la reacción del oficialismo cubano tuvo mucho menos eco.
9: Bueno, estoy recibiendo información, dice Marco Rubio, hace 10 minutos, Raúl Castro admite abiertamente y se jacta de haber dado órdenes de derribar aviones civiles. No voy a hablar sobre cómo vamos a traerlo a Estados Unidos, porque se lo diría a los medios, si hay un anuncio se los diré después, no antes. Esta información no llega a Cuba. Bueno, no llega a las calles de Cuba, sí les llega a ustedes, obviamente, pero no a las calles.
20: Claro, eso llega menos. Vamos a ver en qué consiste todo esto, porque hay mucha especulación en torno a por qué ha salido hasta ahora los indicios o no, las bases argumentales para una imputación están sobre la mesa del Departamento de Justicia de Estados Unidos desde hace 30 años, ¿vale? Y hasta ahora no se ha dado este paso. ahora hay otro contexto político, ¿eh? Entonces, eso por un lado, pero eso tiene un potencial político, un potencial explosivo a nivel político, porque en una negociación eso puede ser una baza para Estados Unidos, pero a la vez puede ser el motivo que lleve a La Habana a romper la negociación, porque la figura de Raúl Castro para el gobierno cubano es intocable. Entonces,
9: pues sí, pero romper la negociación, ¿en qué posición los deja?
20: Ya, en una posición muy difícil, pero ellos no pueden transigir políticamente en una mesa de negociación con la ficha de Raúl Castro. No pueden, aunque sepan lo que cualquier cosa que venga después, no pueden. Políticamente no es viable, o sea, sería un suicidio político para el... No es concebible desde mi punto de vista, ¿eh? No es concebible que eso sea... Puede ser que haya que forme parte de una negociación y que a costa de quitarla de en medio ceda Cuba en otras cosas, ¿no? Podría entenderlo así, pero nunca como, bueno, pues esto que siga adelante. Ellos no, o sea, no pueden transigir con eso. Es Raúl como Fidel son las figuras principales de la revolución.
9: No, sin duda.
20: No se puede sacrificar eso. Bueno. Entonces, es muy complicado.
9: Muchas gracias, Juan Palop, corresponsal de EFE en Cuba. Muchas gracias, buen día.
20: Encantado, como siempre, buen día.
9: Gracias. Sofía.
0: Ciro, terminó la conferencia mañanera y le preguntan a la presidenta sobre el caso Sinaloa. Le preguntan si el gobernador Rubén Rocha tiene vigilancia por parte de la Guardia Nacional. La presidenta simplemente dice, entiendo que hay vigilancia, no entra en detalle si es federal, si es estatal o quién lo está cuidando. Le preguntan si sigue en Sinaloa. Ella dice sí, entiendo que está en su casa. Le preguntan si el senador Insunza también pidió protección. La presidenta dice, no estoy enterada, voy a preguntar, pero no tengo esa información. Y le preguntan sobre los otros ocho acusados que no se fueron a entregar a Estados Unidos, que están en México, si sabe el gobierno de México en dónde están esas personas, y la presidenta dice que legalmente no hay nada que obligue al gobierno de México a tener vigilancia particular sobre ellos. Le preguntan si habrán salido del país. Y la presidenta dice que al existir una orden de aprehensión por parte del gobierno de Estados Unidos, se giran fichas rojas. Entonces, que si alguno de esos mexicanos saliera de nuestro país, en otro país podrían ser detenidos por esas fichas rojas de
9: Interpol. Bueno, está bien. Y eso es lo que le preguntan, Manuel. Yo creo que es una no discusión. Lo hemos dicho aquí, llevamos 2 semanas diciéndolo. ¿Qué más da si están en Michoacán, en Zacatecas o en...
21: Donde estén, Ciro.
9: O en Sinaloa, están escondidos. Y están escondidos porque no les queda de otra. Y eso, la pregunta es, ¿y por qué están escondidos? Si el gobierno mexicano todos los días desde Palacio Nacional dice que no tiene nada en contra de ellos. Ya les cancelaron las cuentas bancarias, se las congelaron. Entonces, donde estén, están escondidos, Manuel.
21: Sí, donde estén, Ciro. Aquí da igual exactamente, ¿no? Si intentan salir del país, curiosamente, el lugar donde más les conviene estar es aquí, ¿no? Pero con esta característica de no poder mostrarse, de no poder salir, porque tienen ese señalamiento de los Estados Unidos, un señalamiento muy fuerte, ¿no? De ser y de haber participado bueno. Como con grupos del narcotráfico.
9: Bueno, cambiamos de tema. Enrique... Cruz Azul, campeón, ¿sí o no?
22: Pues ya veremos el domingo por ahí de las 10 de la noche, te digo. Pero yo creo que... te despierto el lunes por la mañana. Pero yo creo que sí tiene oportunidad Cruz Azul. Me ha gustado la forma en la que han jugado. Me gustó también, hablando acerca de la máquina, que tenían que ir a ganar al Estadio Jalisco en contra de las Chivas, pese a que tenían pues la mitad del equipo con la Selección Mexicana de Fútbol. Pero sí se ve una actitud completamente distinta. Y Pumas... La verdad es que creo que sí ha dejado que desear en esta liguilla, en donde dejaron vivir al América, y si no fuera por el penalti que falla Henry Martín, en ese momento Pumas estaría de vacaciones. Y luego también el fin de semana pasado, en donde Pachuca también se amarra demasiado al resultado, pero cuando se van al abordaje, Pumas la pasó bastante mal. Entonces, yo creo que Cruz Azul puede ser marcado como favorito. Es importante que ya no importa la posición en la tabla para la cuestión del marcador global. Entonces, si hay empate en el global, se van a tiempos extras, de penaltis y en fin. Pero yo creo que es favorito Cruz Azul para ser campeón. Que por cierto, el arbitraje de hoy va a ser.
9: ¿En serio, Enrique? ¿En serio, sí lo ves favorito?
22: Yo creo que sí.
9: Aquí a la distancia parecería
22: favorito, pero creo que sí. Ligeramente favorito.
9: Bueno, interesante. Pues suerte al azul.
22: Esto quiere decir que tú no.
9: No, yo no sé, yo no sé, pero de todas formas, mira, mira, hoy, hoy. Hoy traemos este, a ver si da suerte.
22: Bueno, ustedes, ese es este vestimenta color azul de Ciro, pero finalmente pues como...
9: Azul, azul, azul, porque los otros también son azules, pero otro azul, azul.
22: Sí, no, no, bueno, pero pues de sangre azul se dicen los de la máquina celeste de Cruz Azul, ¿no?
9: Eso, como entonces, tú y como Manuel.
8: Y como yo,
9: si o no, tú ya no dejaste, tú y tú ahora ya le vas a la selección.
22: Este, no, la va a confiar más en el Cruz Azul, la neta.
8: Pero bueno. Y se lo voy para la del Congo.
22: La verdad. Pero bueno, por cierto, Cruz Azul protestó que íbamos a tener para el partido de vuelta a Daniel Quintero como árbitro. Y es que pues dicen que en el partido de vuelta de Pumas en contra de Pachuca, Efraín Juárez, el técnico de los Pumas, se acercó con el árbitro y le dijo: ojalá pites tú, muy buen trabajo. Y también Cruz Azul se queja de un trabajo que realizó este hombre durante el torneo regular. Total, que la comisión de arbitraje ratifica a Daniel Quintero. Creo que es un árbitro serio, que lo ha hecho bastante bien. Y entonces él está en el partido de vuelta, y el partido de ida del día de hoy será Ismael Rosario López. Por si algo le faltara al Mundial de Fútbol, pues está esta situación del ébola que está afectando tanto en el Congo como en Uganda principalmente. La selección del Congo tenía preparada una preparación en su país por espacio de 3 días, también una despedida frente a su público en Kinshasa. Sin embargo, esto ha sido cancelado del brote por ébola. La preparación pues la van a hacer en otro lado. Van a jugar por lo pronto contra Dinamarca en Bélgica el 3 de junio, contra Chile en España el 9 de junio, y van a llegar a Houston, donde va a ser su primer partido de la Copa del Mundo el 11 de junio. Sus partidos en el Mundial van a ser 17 de junio contra Portugal en Houston, 23 de junio contra Colombia en Guadalajara, y aquí es en donde hay que tener mucho cuidado, y el 27 van a estar enfrentando Uzbekistán en Atlanta. Todos los jugadores del equipo del Congo y su técnico están fuera de este país. Ellos, la mayoría, están en Francia. Por lo pronto, el Centro de Control y Protección de Enfermedades de Estados Unidos dijo que va a prohibir la entrada a extranjeros que hayan estado en las últimas 3 semanas en el Congo, en Uganda y también en el sur de Sudán. Dicen que esto pues no le afecta esta medida a los jugadores ni tampoco al cuerpo técnico. La República Democrática del Congo, que antes era conocida como Zaire y que había ido una vez anteriormente a un mundial que fue en Alemania en 1974. Y bueno, también aquí en el programa han estado hablando acerca de la situación hotelera en Guadalajara, en la Ciudad de México, de los precios. Hay un reportaje muy interesante que sale ayer de la BBC, que publica un reporte de la Asociación de Hoteleros en Estados Unidos, que acusa a la FIFA de bloquear cuartos para su uso propio y provocar una falsa demanda.
8: Mira.
22: Y que de esta forma también los precios subieron de manera exorbitante. Pero pues resulta que el 70% de los cuartos reservados por la FIFA en Boston, Dallas, Los Ángeles, Filadelfia y Seattle ya fueron cancelados.
8: Híjole.
22: Entonces está pues interesante.
9: Y en una de esas no terminaron el reportaje y algo así pasó en Ciudad de México, Guadalajara y Monterrey.
22: Pues fue lo que se dio a conocer hace unos meses, y que el gobierno decía que no era cancelación, era no sé qué término usar. Sí.
8: Desvió la atención.
9: Una maniobra de la derecha.
22: Ah, una cosa de esas.
9: Que no quiere que nos vaya bien.
22: Oye, por cierto, el Aston Villa gana la Europa League, le gana al Friburgo 3-0, y bueno, pues ahí estaba el príncipe Guillermo en el palco, aquí la gente que nos acompaña en Telefórmula, como sí, un aficionado.
9: Así va a estar Manuel hoy en la noche.
8: ¿Qué vale? ¿Cómo que no?
22: Así, y es que bueno, 44 años después de vencer al Bayern Múnich, ganando la Copa de Europa, bueno, pues ahora ganaron la Europa League. Y bueno, en otros asuntos también comentarles acerca de Aaron Rodgers, mariscal de campo de los Acereros, que ayer en el campo de entrenamiento dice: este año y adiós. A sus 42 años se retira.
9: Llevan 15 años diciendo eso, pero a ver si ahora
22: pero sí. Esta sí es el final.
9: Es el
22: final.
9: Fidel Velázquez, y siempre de buen humor. NFL.
8: ¿No? Y siempre de buen humor, Rodgers.
22: Pues es que se inspiró, ya sabe que le gusta la ayahuasca. Sí. Y bueno, en la final de la conferencia del oeste, el día de ayer en el básquetbol, Oklahoma City le gana 122-113 a San Antonio. Shalgeus Alexander, el jugador más valioso de la temporada, 30.9 asistencias. La diferencia fueron los puntos en la banca. Fueron 57 puntos Oklahoma City, 25 bueno, del equipo de San Antonio. Y hoy es el segundo partido en la final de conferencia de el este, los Knicks en contra de Cleveland. Los Knicks tienen ventaja de 1-0.
9: So, favorito para ganar la Liga Mexicana,
22: Pues Cruz Azul, ¿no?
1: El azul.
2: Bueno, grábenlo, porque el martes va a decir que ya no sea, que él siempre dijo que iban a ganar los Pumas.
22: No, suerte al azul. El pareja iba a decir eso.
1: El pareja sí.
2: Él sí. Suerte al azul, suerte al azul. Pasan los años y seguimos con el azul, Manuel.
1: Ah, por supuesto,
2: a pesar de todo. Bueno, Deyanira.
3: 9:53 por la mañana. La familia Weinberg ya tenía un acuerdo con el gobierno de Estados Unidos y aceptó pagar un monto para poner fin a un suplicio procesal sin que se les haya sentenciado culpables. Al haber un acuerdo, el caso queda cerrado. Aseguró por la mañana la firma de abogados Flood & Flood y representantes de la familia Weinberg después de que ayer la Secretaría de Hacienda informó que un tribunal de Florida había dictado una sentencia condenatoria a favor de México que ordenaba el pago de $578 millones. Es importante que exista algún mecanismo que permita a los partidos saber si alguno de sus candidatos tiene vínculos con la delincuencia organizada. Por eso, vamos a enviar una iniciativa para que en el periodo extraordinario se apruebe la creación de una comisión de verificación, aseguró esta mañana la presidenta Sheinbaum. La presidenta Sheinbaum confirmó que se pospuso por temas de agenda la reunión con la zar antidrogas de Estados Unidos, Sarah Carter, que estaba programada para el lunes en la Ciudad de México. Hoy la presidenta recibirá al secretario de Seguridad estadounidense, Mark Wayne Mullin. Ulises Lara, vocero de la Fiscalía General de la República, aseguró que el cártel de Sinaloa logró infiltrarse en al menos 8 municipios de Morelos mediante el financiamiento de campañas políticas. Y en estos momentos el dólar interbancario se cotiza en $17.35.
2: Manuel.
21: Opinión de Mariana Morera, Ciro de Causa en Común, sobre los operativos en Morelos. Dice, buena noticia la detención de alcaldes en Morelos por presuntos vínculos con el crimen organizado realizado por el equipo de Mar García Harfuch. Ahora toca que la Fiscalía arme carpetas, si no, no va a servir de nada. Por lo pronto los ciudadanos pueden descansar, aunque sea un poco, de las extorsiones y abusos criminales.
2: Sí, hijo. Ojalá. Gracias al equipo por la mañana. Se quedan con Chumel Torres. Buen jueves. Pásela muy bien.
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25: La final de la 2026 FIFA World Cup ya tiene boletos en reventa y los precios parecen irreales. 4 entradas para el partido del 19 de julio en MetLife Stadium aparecieron en la plataforma oficial de FIFA por $2.3 millones cada una. Y no son las únicas cifras desorbitadas. Otros boletos premium superan los $200,000, mientras que los más económicos rondan

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que no se puede bailar volando? En 2001, Fatboy Slim nos regaló Weapon of Choice, con una voz del legendario Bootsy Collins. Pero seamos honestos, esta canción es leyenda.

bailarín en su juventud, pidió específicamente hacer esto y lo grabó sin dobles. Aunque la canción no fue un mega éxito en radio, el video ganó 6 premios MTV cuando todavía existían. Movamos el piecito a ritmo de Weapon of Choice de Fatboy Slim.

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2: La adaptación de Call of Duty ya genera polémica. Su director, Peter Berg, fue uno de los críticos más duros de los videojuegos en 2013. Hoy lidera uno de los proyectos más importantes del gaming en cine. La contradicción ya divide opiniones entre fans. Porque en Hollywood, nunca digas nunca.
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10: Sí, señora, bonita, mi amigo, ama de casa, ya vi el reloj, ya son las 10. Y es jueves, el día mentiroso que se disfraza de viernes, pero a nadie hace tarugo. Pero no hay que rendirse, pues ya se ve la luz al final del túnel. Aguante que ya mero llegamos. Prenda la tele o súbale a su radito porque estas horas no son horas. Y yo también, ¿por qué? El gobierno federal lleva 3 versiones distintas de dónde está y quién cuida a Rocha Moya y la única respuesta está en el viento. ¡No lo salvó la campana! 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

0: Ya estamos de regreso, señora bonita, amigo de casa, bienvenida sea usted a este su programa No Sonoras. Está usted en Grupo Fórmula, le saluda como cada día su confidente de secundaria, su abujeta de color de rosa, Chumel Torres, me acompaña. ¿Qué podré decir yo de Gabriel? Mi hijo el más consentido. Porque el que me hace mis desvelos.
1: Cállese, ¿verdad? Cállese.
0: Todos los días.
1: Respeto bien, es lo único que he repetido.
0: Todos
1: aquí
0: los días bien temprano, como Rosa Salvaje, le rezo a la Virgen para que le vaya bien. Al más pequeño de mis hijos, así te digo yo, como el Nican Mopau, mi hijo. Oye, gordo, 22 días para el mundial.
1: No puedo ya de la emoción. Qué bárbaro.
0: Y anti yo.
1: Yo ya tengo el álbum lleno.
0: No fueras Monreal. Porque está ahí cambiando las estampitas, gordito.
1: Cambiar ahí con Monreal las estampitas.
0: Oye, no, fíjate que
1: al rato vamos con la nota de los baños inteligentes que están poniendo.
0: ¿Ah, sí?
1: Sí, con ajolotes en...
0: ¿Para qué quieres un baño inteligente?
2: Pues para... Sí, es pipí.
1: No, okay. No, güey. ¿No? Se sanitizan solitos.
0: ¿Ah, solos? Como en Japón. ¿Y te echan el chisquete de la muerte?
1: Sí, nada más que aquí sí
0: cuestan... El beso de Neptuno.
1: El beso al refresh, ¿verdad?
0: No, yo he ido varias veces a Japón y no me he atrevido todavía.
1: ¿No?
0: O sea, sí, se me hace muy personal.
1: Yo no sé, aquí le contaba hace poquito, el año pasado que nos mandaron de Fórmula a León, ¿te acuerdas?
0: Sí, sí, pues sí.
1: Fue mi primer acercamiento.
0: Con ¿sí? Ajá. Oye, nosotros mandan a León así, todos así se van a Washington y con el presidente, no sé, León, Guanajuato.
1: No, un saludo allá, Fórmula.
0: Sí, y que nos manden alcohol, porque nos dio un buen regalo la vez pasada. Vamos a un pequeño corte comercial y después de la breve pausa está detenido el hijo de Julio César Chávez. ¿Por qué? Ahorita le vamos a decir por qué. Vamos y volvemos.

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7: Aunque The Super Mario Galaxy Movie sigue en cartelera, Universal Pictures ya apartó fecha para la próxima película animada de Nintendo. Llegará el 12 de abril de 2028. Todo apunta a un posible spin-off de Donkey Kong. Nintendo ya encontró el nivel correcto y empieza a desbloquear nuevos personajes.
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15: Los diamantes son trozos de carbón que soportaron una presión extrema y calor intenso bajo la superficie de la Tierra.
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0: Sinaloa por supuestos nexos con el crimen organizado, que dicen que el vato no es cierto, te iba a decir, no, que...
1: Primero habían dicho
0: que...
1: Había hermetismo, ajá, en el asuntacho, ¿no? Sí. No se sabía por qué.
0: Pero esta criatura que tiene cara de una inocente palomita, ¿cómo crees que va a estar...? Que fue por violencia...
1: Doméstica. Sí, güey. Cada vez se ve más, se oye más.
0: Ey.
1: De deportistas que...
0: Sí, es que se les vuela la chaveta.
1: Practican con su...
0: Sí,
1: con
0: que, su practica, gente, que sí. Practican en casa, güey. Sí, sí.
1: Home office.
0: No, yo no lo dije, lo dijiste tú.
1: No es de risa.
0: No es de risa.
1: Acusando.
0: Ajá. Y entonces, al principio había mucho hermética... no, que no se había sabido qué, pues si se ve bien tranquilo el chavo, quién sabe qué. Pero no, resultó que sí había sido porque había un tema de consumo de sustancias que había tenido. Ah, no, ese fue lo de... Es que ya estos hijos le salieron al señor Chávez muy...
1: Muy rejegos, ¿no?
0: Muy desviadillos, güey. Y no en el sentido, ¿verdad? Sino como que si uno tiene ludopatía.
1: Sí.
0: Otro que el abusito de la sustancia...
1: Sí.
0: El otro ya lo habían agarrado ya van varias veces.
1: Sí.
0: Creo que ya ni podía viajar a Estados Unidos, ¿te acuerdas?
1: Sí, algo así.
0: Sí.
1: Ya no podía pasar. Ya. Y que se pasaba.
0: Ajá, que se pasaba, que quién sabe cómo. Que
1: hasta tuvo un evento, ¿no? Allá
0: sí.
1: y de box y decían, pues, ¿cómo si no se
0: puede pasar? Ajá, si no se puede pasar. Pero fíjate, los verdaderos golpes que le dio,
1: bueno, pues ahí
0: no
1: está.
0: Eran en el ring, eran sus
1: propios. Ya dijeron hijos. Porque todavía ayer por la tarde no se sabía muy bien por qué lo habían arrestado.
0: Sí.
1: Ya ahí más o menos dijeron que es por violencia familiar.
0: La acusación es por delitos de violencia familiar y lesiones presuntamente cometidas contra su pareja sentimental. Y eso fue pues porque lo agarraron. Y otro Chávez en el bote, hombre.
1: No, aguanta, pues todavía no está detenido, ¿no?
0: Por eso, pero es que imagínate cómo le cae esa noticia a mi campeón,
1: sí, a JC Chávez.
0: ¿No?
1: Híjole, sí. Güey.
0: Sí,
1: ¿Por qué?
0: Es que te digo, los verdaderos golpes se los dio la vida, no el ring. Oye,
1: dígamelo.
0: ¿Dónde está el que no está?
1: Aquí ya.
0: Ay, tú, esto tiene más versiones que Spider-Man, güey, porque a ver, está en lo de Rocha Moya que unos dicen, "No, lo está cuidando la Guardia Nacional." Y entonces, no, ahí está en su casa. Y luego, no, que ahí está, que ya está juido. Y que lo tienen agarrado. Y ya no sabe uno ni qué. Sí. Hoy le preguntaron al presidente, dice, tengo entendido que ahí está en su casa. Pues, ¿a quién le preguntamos?
1: Sí, tengo entendido. ¿Eh? Digo, ayer García Harfuch salió a decir,
0: ¿sí?
1: No, muchachos, tiene protección federal. No, muchachos, tiene protección estatal. No sabemos, güey, nos dan todas.
0: Ayer, 20 de mayo, dijo Omar García Harfuch que permanece en su estado natal y es custodiado exclusivamente por la policía estatal. Esto en una conferencia del Gabinete de Seguridad. Dijo que no cuenta con un servicio de escolta en ninguna institución del gobierno de México, pero también recalcaron que nunca ha estado catalogado como reservada esta información. Pero hasta ahorita, la
1: neta. Pero, ¿sí te acuerdas que hace que una semana, dos semanas nos dijeron que...
0: Ajá.
1: Que él había solicitado protección, o sea,
0: sí.
1: Rocha Moya había solicitado protección.
0: Y es algo que yo estaba viendo ayer, el gobierno ya federal ya ha dado tres versiones en las últimas dos semanas de quién está cuidando a Rocha Moya. Primero, Sheinbaum dijo que él había solicitado una escolta al gobierno federal. Después, Omar señaló que no la solicitó, que se le designó el gabinete de seguridad. Y luego, ayer, que no tiene escolta federal, que creen que tiene unos elementos de la policía estatal ahí de Sinaloa, pero que
1: antier doña Rosa Isela dijo y yo por qué.
0: O sea, el tema es que está pasando de todo, sí. Menos del paradero de este hombre.
1: Sí, y la información no es muy clara, no es muy clara.
0: No. O sea... Ahora, yo lo que creo es que ya mejor hay que meterlo a la lista de los desaparecidos, hay que echarle. Que impriman así su carita de Rocha Moya, así en el cartón de leche para ver dónde está. O que digan así de...
1: Canal le pedimos 5. Una ayuda. ¿Cómo era él? ¿Cómo era el comercial exacto. De Canal 5?
2: Pedimos ayuda para localizar al señor Rubén Rocha Moya.
0: A ver, pon la foto, Rocha Moya.
2: Tiene bigote, no tiene bigote, tiene lentes y parece el viejito de Up. Una vez se lesionó cruzando la pierna en Sinaloa. Sí, tiene una lesión.
1: Tiene desinflada una llanta.
2: se ponchó su propia llanta en un evento y padece de sus facultades mentales.
0: Sí, güey, se hizo acá la autoguillotina, güey. Sí, sí, sí, sí.
1: Le falta el rin.
0: Sí. Se le voló una copa.
1: Le falta un rin a una llanta.
0: Bueno, el tema es que, bueno, sigue sin aparecer y

0: sigue sin aparecer también el Insunza,
1: Mira. Ah, no, pero él llega en un envuelto en un halo de poesía siempre.
0: Ah,
1: ¿no?
0: Anda muy lector.
1: De reflexión.
0: Anda muy lector.
1: Sí.
0: No, es que...
1: Digo, qué bueno que tenga las manos ocupadas en otra cosa.
0: No, es que, no, es muy de Twitter. Es que la gente que somos de redes no podemos evitar postear en qué andamos. Y pone...
1: Es poetuitero.
0: Esta hermosa cita del libro de tal. Porque había puesto... Eso yo me lo cotorré en Twitter. Puso una cita él de un libro de Marco Aurelio.
1: Sí.
0: De meditaciones. Y pone una cita de... El hombre tiene que vivir de acuerdo con sus virtudes. Algo así. Y lo pone Marco Aurelio. Y lo agarro esa foto, güey. Y le pongo... Entrégate, Luis Miguel.
1: Ay, qué ocurrente.
0: Más para frente. ¡Ah, ya, hombre!
1: No, está bien.
0: Bueno, el punto es que sigue sin aparecer... ¿Sí? Sigue sin contarlo, y de los 10 que tenía, ya nomás me quedan 8 porque 2 ya se entregaron allá al gobierno de los Estados Unidos. Y hablando de gente que no tiene ningún tipo de guardia nacional que lo cuide, hubo un periodista que me lo asaltaron, como en cámara. Estaba un periodista deportivo que se llama Fernando Vargas, es el actual director de comunicación de la Liga Nacional de Baloncesto Profesional, la NBMX, no es cierto, no se llama así. Esa, man. Entonces, bueno... LNBP.
1: Es un colectivo.
0: De... LNBP. Sí, ¿no son los que les gustan los hombres?
1: No, güey.
0: ¡Ah, no! LNBP, ya. Fue víctima de un asalto, güey, ahí en medio de una entrevista. Tenemos el video, güey. Checa, güey, luego lo agarran acá en despreñote y los maleantes. Wey, pobrecillo. Digo, a todos puede pasar, está engacho. A ver, échalo gordo para que lo veas.
2: Te habla de que es un fenómeno. Te comentaba los 11 anillos de este jugador.
1: Digo, ahorita es jijiji, jajaja, pero no, güey, qué gacho, güey. Qué gachote.
0: No, se quedó ahí el tío Sam, así que no sabe ni qué hacer, oye, ve.
1: Hasta le bailaron la nave y
0: sí,
1: todo.
0: ¿Sí? ¿Ay, la nave?
1: Sí, güey.
0: Chale, sí, está... Pero es que sí, así no, aquí nos tocó vivir.
1: No, digas eso.
0: No, así pues, es.
1: No se supone que vivimos muy... La percepción de seguridad.
0: Es percepción. Una cosa es percepción y otra cosa es seguridad. Es lo que tú percibes.
1: Esto no me hace sentir muy seguro, güey.
0: Es lo que tú percibes. Pero yo percibo... El que estaba muy seguro era el asaltante. De que nadie lo iba a perseguir, de que no lo van a buscar. Es la impunidad.
1: Cierren las puertas, muchachos. Sí. Suban las ventanas. Digo, yo sé que un plomazo no lo detiene una ventana, pero ¿qué?
0: Sí,
1: no,
0: que está.
1: Güey, no está sí. Bien, no está padre.
0: Y el otro no está padre. Nomás, no puede ser. ¿Cómo la ven? Pues sí.
1: Pues ya que dice sin vivo.
0: Oye,
1: sin
0: y luego vivo, que, ahí, en vivo pues ya presentó su denuncia. ¿Qué pasó?
1: ¿Quién tú?
0: El señor este, el de la LNBP.
1: ¿Por qué va a presentar su...
0: Porque lo acaban de asaltar. O sea, no agarraron a nadie, pues, lo que te
1: quieres decir. No, güey, no.
0: Así nomás ya se fue ya.
1: Pues, güey, ¿cómo se ve que nunca te ha tocado, verdad, güey? Aquí,
0: ¿qué?
1: Que te agarren en la calle y te atraquen.
0: Ay, por favor, mi niño.
1: No, una cosa
0: me
1: es...
0: Me agarraron afuera de mi casa.
1: Atracaron tu casa, pero a ti nunca te han puesto una pistola en la
0: pistola,
1: jeta.
0: Pistola no, pero ¿sabes todo así qué?
1: No, me digas que sí.
0: No, espérame. Me asaltó y estoy casi seguro que me asaltó con una pluma. O sea, me metí en un cajero y llegó un señor así atrás y me hace, órale, güey.
1: Yo creo que...
0: Espérate, te voy a platicar, permíteme. Me está así y luego dije, esta es una pluma vieja, güey. Ya le doy la lana, güey. Casi le digo, pase usted después de usted. Hay un policía ahí enfrente. Uh-huh. Y le digo, órale, ese güey me asaltó. ¿Cuál? El que se está subiendo a la moto. Y luego hasta se paró en el alto y luego, uy, es que vamos a tener que presentar una... Y le digo, ahí está, güey, agárralo. Sí, va a estar, ahorita está imposible, joven. Y ya se fue.
1: Y me bajó siempre hay que conservar la calma. Y me bajó hay que darles todo lo que te piden. No hay que hacerse el héroe. Así como hizo el señor Fernando Vargas, así es como... Como hay que hacer la cosa tranquilo, güey. Pues,
0: ni modo.
1: Lamentablemente, y qué gacho decirlo, pero pues.
0: Oye, cuando te toca, te toca. ¿Te han sacado un cuete? ¿Qué?
1: Sí, güey, ¿sí? Claro que sí.
0: Y luego que.
1: No, pues sí, pues ¿qué haces?
0: Sí, wey? No, procedes.
1: Y además, por ejemplo, antes cuando era estudiante y me tocaba en un micro, pues siempre se iban con el más que parece que la va a hacer de tos. Y yo, no, señores, yo soy muy frágil.
0: No, sí, por eso.
1: A mí pídanme las cosas decentemente y yo se las entrego con mucho gusto.
0: Con una pistola, pero de
1: no, ya, digo, ajá. Neta, ¿nunca te han puesto una pistola
0: Fusca, en
1: la panza?
0: No, ni Dios lo quiera.
1: ¿Y un arma tampoco?
0: No, nada, no ni Dios lo quiera, no. Sí.
1: Qué bueno.
0: Pues, te han puesto varias cosas.
1: En la cara.
0: Varias cosas de miedo. Ah, pero nada.
1: Sí, está bien gachote. Cuídense sí, mucho, sí. Cuidémonos mucho todos.
0: Oye, vamos, yo te voy al corte y regresamos con una clínica de detox ahí que tenían
1: en Puebla. En Puebla tenía que ser.
0: Están desapareciendo gente.
1: Sí, güey. Está grueso y regresamos con eso.
0: Vamos a una hora de pausa, regresamos. Están los honores a usted. No se los mueva, vamos y volvemos.

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2: La música de Justin Bieber se disparó tras su paso por Coachella 2026. Alcanzó 431 millones de streams en Spotify en una semana. El impulso se reflejó en todo su catálogo y comenzó a estabilizarse después del 30 de abril, sumando alrededor de 295 millones de reproducciones en la semana posterior.
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1: Regreso, no sonoras la radio más pacífica y bien hablada. ¿Qué pasó, David?
2: No, nada, se me escapó una alegoría, güey.
1: Ajá, exacto. Oiga, vamos hasta, exclamó nadie, vámonos para Puebla, porque el pasado 18 de mayo, hay una señora que se llama Blanca Adriana Vázquez Montiel, de 37 años. Ella fue a una valoración, allá en una clínica de detox, allá que está en Calzada Zabaleta, allá en Puebla, pero nunca regresó, güey.
2: No regresó a casa.
1: Y el tema es que se puso cada vez más raro, porque de acuerdo con el esposo de la señorita Blanca, Florencio Ramos, que el personal del lugar lo engañó enviándole una plaza comercial a comprar una faja que medicamento no sé qué, y de repente
2: cuando regresó ya estaba la clínica, ya estaba cerrada, ya no había quien le diera razón.
1: Y mi morra, ¿quién sabe qué?
2: No,
1: dice,
2: no aparece, sí. Y bueno, no aparece.
1: Ajá, no
2: aparece. Luego todo también se puso más turbio.
1: Y se puso más turbulento porque las cámaras de vigilancia vieron que mira, que está la dueña del establecimiento, Diana Alejandra Palafox se llama, y su hijo Carlos, que está subiendo una bolsa ahí bien misteriosa. ¿Cómo crees, güey?
2: Sí.
1: ¿Y no les han hecho nada ahí?
2: No, pues están prófugos mis carnavales. Digo,
1: ah, pues andarán con Dandarán.
2: Están buscando, ya está la Fiscalía General del Estado poniendo cartas en el asunto, de seguro, ya te la sabes. Pero bueno,
1: abriendo la carpeta de investigación.
2: Después descubren que la clínica, pues, bueno, que la persona está encargada de la clínica ni cédula tenía, güey.
1: Sí, que no, ajá, que era un establecimiento así nomás.
2: Un asuntacho ahí de chips sexuales, de. Oye, no, una cuestión ahí de cosas.
1: Y se les pasará la mano acá y.
2: No, pues no sé, güey. Digo, no hay que hacer conjetura por respeto a la familia, pero. Pero qué gachote, ¿no?
1: No, no vayan esas cosas, güey. Pidan ahí el certificado. Pues
2: sí, más bien lo que hay, ¿verdad?, que hacer es investigar muy bien el lugar.
1: No, porque qué charlatanazo, así sí. Que... ¿Te acuerdas de la Marilyn Cote?
2: Sí, güey, también ahí en Puebla.
1: Ajá, es que Puebla es muy de eso. Más bien no vivan en Puebla.
2: No, ese no es el problema, güey. No. El problema es que
1: hagan todo lo posible por irse de Puebla. Pues,
2: y ojalá, claro. Digo, y esto también en parte lo hacemos porque si localizan por ahí o tienen datos de estos... compas que andan ahí, sí, prófugos, pues...
1: Son criminales.
2: No, los vimos. Sí, güey.
1: Porque... Oye, y el güero ya se nos enojó otra vez, güey.
2: Donald Trump.
1: Ya está otra vez. Es que, ¿sabes qué? Se fue a China y andaba a todo dar, porque se lleva muy bien con... Es que entre dictadores...
2: Pero se le cebó, ¿no? El asuntacho ahí en China.
1: Sí, le cebó en China, güey. Pero resulta que ahora ya trae una orden ejecutiva. Una orden ejecutiva es para cuando alguien tiene que hacerlo... al chin-chin, o sea, que no hay escapatoria de que ya. Y pone tras las cuerdas el envío de remesas de migrantes indocumentados. O sea, que toda la gente que esté ahí al otro lado y que no tenga papeles y mande dinero para acá, le dará un pellizquirri.
2: El asunto básicamente es con eso, la cuestión esta de transferencias. Transferencias bancarias, Simón. Que ya los paisanos o latinos o gente en general que no tenga los papeles, espaldas mojadas, como quien dice, sí. Gente ilegal, ya no puede hacer, o se les dificulta hacer transferencias a bancarias si no tienen modo de comprobar su estadía legal, ¿no?
1: Sí, que están.
2: Eso le pega directamente, no. Pero directamente a las remesas, que seamos sinceros, junto con el, ni siquiera con el turismo, mano.
1: ¿Sí?
2: Yo creo que es una de las entradas más chonchas.
1: A ver, de los tres pilares económicos de lo que se sostiene México, el uno es las remesas y el dos es el turismo.
2: ¿Y
1: o sea,
2: tres?
1: Dependemos.
2: ¿Dos bocas?
1: El tres.
2: Perdón por el chistoreo.
1: El tres.
2: No, que no es cierto.
1: El tres es el álbum
2: petróleo,
1: Panini.
2: ¿No?
1: Es el álbum Panini. Es claramente el
2: bueno, mucha de la lana que, más bien, mucha de la lana que recibe México es por esto, es por remesas.
1: Toda la lana. O sea, es el pilar más importante económico. O sea, México es México por la lana que manda a nuestros países allá. No, hay que decirlo. No todos están tan documentados como quisiéramos y esto le pega directamente. Tenemos el clip de ese, ¿ah? ¿Eh? Vamos a ver qué fue lo que dijo la doctora Sheinbaum con respecto a estas remesas. Échalo.
3: Si ya analizaron la orden que firmó ayer el presidente de Estados Unidos sobre el caso de las remesas.
4: Sí, lo está revisando la Secretaría de Hacienda y pues ya formalmente el embajador de México en Estados Unidos, porque ya recibimos el beneplácito, Roberto Lazzeri, se estará yendo en las próximas semanas. Lo están analizando conjuntamente para poder hablar en su momento con el Departamento de Estado. Realmente ¿qué es lo que plantea? Que hay, que tiene que investigarse un número a través del cual las personas que no tienen documentos en Estados Unidos puedan abrir una cuenta o enviar un, o tener un envío.
1: Esto está muy grave, porque quiere decir que la banda ya se está, o sea, que se está cruzando y ya está chameando allá, ya va a batallar muchísimo más de lo que ya de por sí batallaba y todas las pellizcadas que le dan en todos los bancos para mandar la anita para acá. Y es otra, es un nuevo ángulo, yo diría, de las amenazas de Donald, güey, ¿no?
2: ¿Por qué?
1: Pues, ¿cómo que por qué?
2: O sea,
1: ajá, a ver, pues ya, ya, ya nos está en, con las remesas del acero y, con, y del sí. petróleo. Y luego
2: sí,
1: no está
2: por, ahí. Porque, ojo,
1: el
2: ojo,
1: otro ángulo, espérame, el otro ángulo es el fentanilo. Sí. Que ya no está ahí con las... Y luego el otro ángulo, o sea, para estarlo fregando, es los políticos que están inmiscuidos con el crimen. Y luego esto, las remesas, ya déjenos en paz.
2: Sí, pero esto hay, sí hay que especificar, no es a México, no es a los latinos. Oh. Sí, digo, nos incumbe a nosotros mucho.
1: Es a todos los...
2: Pero a todo, vamos, hay migrantes de todo el mundo ahí. Mucha sí, sí. gente va, hace lo mismo a diversos países de todo el mundo. Sí. Entonces, no es que sea una cuestión con México.
1: Sí, no es con México. Sí, el sí, tema sí. es que le pega a México.
2: Sí, pues, no, le pega a México y le pega a todos.
1: De eso
2: a
1: vivimos, todos,
2: mi porque rey. Todo el mundo va ahí a chambear a, y manda a la anita. Entonces, digo, es obvio, es un tanto obvio que de pronto diga de Donald Trump, oye, toda la lana, pues nada más se va y no regresa, vamos a ponerles un frenito,
1: sí,
2: ¿no?
1: Sí, sí, sí.
2: Digo, dice aquí Hacienda
1: ¿qué?
2: Que van a hacer su parte, ¿no? Que van a hacer lo suyo.
1: Vamos a esa, güey, porque hablando de Hacienda, otra vez las calificadoras internacionales, la de Moody's Ratings, uh-huh. ayer anunció la rebaja de la calificación crediticia soberana de México, pasándola de Baa2 a Baa3, lo cual sitúa al país un escalón todavía más abajo de perspectiva negativa a estable. O sea, esto lo celebraron muy cañón ahí en las redes, los señores de la Secretaría de Hacienda, pero son las calificadoras diciendo, oye, no estás haciendo también la chamba, ya van varias veces que te damos el manazo y nomás no hemos entendido, compadre. Sin embargo, la agencia modificó la perspectiva de negativa acá, digo, a estable, diciendo que no se anticipan más recortes en los próximos 18 meses. Y de acuerdo con esta firma estadounidense, esta decisión responde a un deterioro fiscal sostenido, porque siguen haciendo deuda, siguen generando préstamo y no están poniendo de su parte para que mejore la economía. O sea, vamos, ya, y estos calificadores no son neoliberales, ni las maneja Calderón, ni nada, nada, nada. Estos son ratings que le dicen a la banda si conviene o no estar invirtiendo acá, sí. Pero nadie las copetea, ni las truquea, ni nada, o sea, porque es una cosa, vamos, es un estándar mundial que no está adscrito a nadie.
2: ¿Es peligroso para México? Sí. Así, háblame, sí, que sí, tú sí. que eres un experto... Oh. Inversionista. Y...
1: No, o sea, no es peligroso, pero el tema es que te estén baja y baja la calificación, o por lo menos.
2: No, porque la visión, por ejemplo, de ajá. la Secretaría de Hacienda es, güey, sí. no se preocupe, no pasa nada.
1: Está bien, yo nomás, cada vez que me dice el gobierno no te preocupes, a mí se me hace que sí, sí.
2: Siento que
1: me dices, sí te preocupes, ¿por qué tema, güey? El tema es que te estén bajando y subiendo las calificaciones es una cosa, el hecho de que te tengan en jabón todo el tiempo.
2: Sí.
1: Y es eso, o sea, Calderón tiene a México en los ojos de las calificadoras de en Baa1 y luego Peña Nieto lo puso en A3, el más alto en la historia de México. Y en el estándar de Fitch Ratings y Standard & Poor's y todo, el tema es que ahorita están...
2: O sea, estás defendiendo lo que
1: dicen. No, no estoy defendiendo.
2: A mí me sonó que estás defendiendo
1: lo que dicen
2: otros presidentes.
1: Que este cambio de gerencia, pues, no le ha convenido tanto.
2: Yo siento que eres pianista. Yo siento que te paga el PRIAN.
1: No, ojalá. No estaré aquí trabajando. Sí, no, si paga el PRIAN, yo jalo, dicen que aún no la nota.
2: Sí, no, ya sacaron que dan un varón.
1: ¿Tú crees que haría gira de stand-up si a mí me pagara don Carlos Salinas de Gortari? No, hombre, ni te hablaría,
2: güey.
1: No, tenía mi programa en, vez de que, en el buque submarino.
2: Así, en vez de que digas...
1: Que me llegue así dinero del neoliberalismo. Hola, mi chumi.
2: Jálame, güey. Jálame, yo por
1: varón. ¿Verdad que sí? Sí, wey, ya basta aquí
2: de... Ya basta de vivir pobreza. Sí, de verle la cara siempre allá. Mira, Polito parece...
1: ¿Tú crees que me... ¿Tú crees que si yo fuera un pagado por el... Vea aquí a todos los días al Memo, a Cata, a Tristán. Por favor, yo tendría a Tristán ahí en el colegio de monjas en vez de tenerlo aquí trabajando.
2: Sí, me gusta esa vida. ¿Verdad? Me gusta esa
1: sí,
2: vida.
1: Sí, entonces si nos están escuchando los de la mafia del poder, aquí, anúnciese aquí, güey. Ya me harté trabajar.
2: O también, ajá, o también, del otro lado, ya ves que se juntaron todos los chayotubers y
1: ¿qué?
2: Güey, no tuvieron ahí su junta.
1: No, los... pero eso les pagan un poquito.
2: Bueno, pero güey, le dio un poquito a nada.
1: Les da un huevito, sí.
2: Les dan huevo
1: sí,
2: revuelto.
1: Sí, les los tratan muy gachitos.
2: Y a mí no me gusta tanto.
1: A mí tampoco, güey, sí.
2: Digo, ya si le ponen choricito.
1: Sí, una tortillita. Avientan una tortillita, sí. Piénsalo. Pero ando, no, yo
2: andan
1: creo que...
2: Bien hambriados,
1: andan bien hambriados, pobrecitos. Pero bueno, si están escuchando a los de la mafia del poder, y tienen dinero que les sobren unos cuantos millones, aquí les podemos dar un lugar. Aquí los podemos
2: adoptar.
1: Podemos tratar
2: no ese, compren, adopten.
1: Podemos tratar ese dinero como si fuera nuestro propio hijo. Vamos a un pequeño corte comercial de regreso con los Royal Cats. Usted no se nos mueva, estas no son horas. ¡Vámonos!

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10: La presidenta Claudia Sheinbaum aseguró que no hay riesgo en la propuesta de Estados Unidos de investigar a personas migrantes en cuanto al envío de remesas. Sin embargo, el ahora embajador de México en Estados Unidos, Roberto Lasseri, revisa la iniciativa. La gobernadora del Estado de México, Delfina Gómez, tomó protesta de nuevos integrantes de su equipo de trabajo. La mandataria estatal afirmó que el servicio al pueblo mexiquense se fortalece con honestidad y compromiso. El presidente de Cuba, Miguel Díaz-Canel, afirmó que la acusación del gobierno de Donald Trump en contra del exmandatario Raúl Castro no tiene las bases jurídicas necesarias. Aseguró que el gobierno estadounidense busca justificar acciones militares en la isla caribeña. Informó Daniel Welbanks. 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

0: no son horas para un careo.
1: Ya estamos de regreso en No Son Horas y tengo un invitadazo el día de hoy presentando Hombre Lobo Adolescente y Agogótica. Por favor, disfruten de los Rebel Cats. ¡Vámonos!

Gracias. Lo que sigue es nuestro más reciente sencillo que ya está disponible en todas las plataformas. Esto se llama Agogótica. Y esto dice así.

0: Ya estamos de regreso en No Sonoras y tengo aquí a mis queridos Rebel Cats. Oye, ¿cómo estás, querido? Qué padre.
1: Sude y sude.
0: Ya sé, manito.
1: Oye, es que no son horas de tocar.
0: Esa es la cosa. Oye,
1: es que whiskito, algo, nada.
0: ¿Verdad que
1: no,
0: sí?
1: Es que no son horas, no son horas.
0: Deberíamos de empezar a meter ahí en el frigobar.
2: Sí, bebidas más.
0: Su elixir, ¿no?
1: Yo creí que era agua, pero...
3: Más
0: espirituosa. Más espirituosa, mi señor. Oigan.
2: Es chagandita.
0: Me está gustando mucho este... Se le llama... Spooky.
2: Spooky, horrorbilly.
1: Creepy.
2: Sí, tiene muchas ahí. Es muy, muy, muy misfits, muy...
0: Está bien padre esa variante. Es bien padre esa variante. ¿Cómo les fue el cambio? ¿Cómo lo fueron decidiendo?
1: Pues, vaya, el rockabilly, el rock and roll desde siempre, desde que empezó, ha estado muy cercano al horror, al cine de horror, a la literatura de terror, gótica, digo, el primer, digamos, el padre del shock rock fue Screaming Jay Hawkins a mediados de los 50. Él fue el primero que salió de un ataúd para presentarse en vivo, que traía su bastón con una calavera, un cuerno metido aquí en la nariz, pirotecnia. Entonces, pues, de ahí, luego en los años 60, Bobby Boris Pickett con el Monster Mash, y pues, de ahí que pues, es una de mis principales influencias.
0: Claro.
1: En nuestro primer sencillo en el radio fue Hombre Lobo Adolescente, entonces no estamos como tan,
2: Sí, no es tan extraño.
1: No es tan extraño, sí, ese sencillo, pues, bueno, ya tiene 20 años.
0: Exacto.
1: Sí, no es tan extraño, pero pues ya quise experimentar con otras influencias que tengo del horror punk, del garage rock, del punk melódico, también del goth rock. Entonces dije, vamos a mezclar el rockabilly. Creo que se ha hecho en otras partes del mundo, pero no se ha hecho en México y en español. Entonces creo que eso era lo que tenemos que hacer.
0: Y el rockabilly lo que tiene, yo como lo veo, como un género muy... muy amigable, es muy flexible. Entonces te da como esa extensión para hacer otro tipo de loqueras y de todos modos sigue sonando un poco al rockabilly, ¿no?
2: Es que es muy bonito, es la base, ¿no? La base de lo que es el rock and roll. Es absolutamente el power trio de instrumentos, es lo chido. Y ya esta variante del creepy, del spooky,
1: del
2: es muy bonito. Van a tener ahí unos eventillos que tienen que ver con cine también. Eso está bien interesantón porque no fueron ustedes, no voy a boicotearlos, fue otra banda hace mucho tiempo, a mí me tocó en un ciclo en la Cineteca, invitaron a bandas de diferentes géneros del rock a musicalizar películas.
0: Sí,
2: y una banda, solo una banda de rockabilly en ese momento, que hizo, fue la Drácula Nosferatu. En blanco y negro, la musicalizó ahí en vivo, en la Cineteca, y yo dije, ¿qué ganotas de volver a ver esto?
1: De que fueran los Rebel Cats, para que
2: ¡No!
0: ¡Sí!
2: ¡Exacto! ¿Sabes
0: qué
2: fue lo gacho? Que éramos 15 güeyes, de público, bien, bien feo, y era un
1: evento... Debo decir qué banda era, pero ya dijiste que 15 no, mejor...
2: No,
0: 15 güeyes, todos novios del Gaffi.
2: Sí, fíjate, íbamos en excursión. Entonces traen ahorita una onda ustedes también, pero ahora con cine y mezcladito. Cuéntanos.
1: Vamos a presentar el nuevo disco el 26 de septiembre en el Teatro Metropolitan. Invitadísimos, invitados,
0: claro, por supuesto. Por supuesto, chimos.
1: Sí, por allá nos vemos, vamos a presentar el disco.
0: ¿Cómo? Una noche de horror, Billy, de
1: palomitas y películas de horror, se llama el disco. Entonces, pues, ya lanzamos cuatro primeros sencillos, fue Radioactiva, luego fue La Novia de Frankenstein, luego fue Sabrina, ahorita estamos con Ego Gótica, y en un mesecito vamos a estrenar un nuevo sencillo, que pues va a ser la que le va a dar título al disco.
0: Qué
1: palomitas
0: chido,
1: y películas de horror, entonces pendientes de nuestras redes sociales, please.
0: ¿Esto es Metropolitan?
1: Metropolitan, 26 de septiembre, ya están los boletos septiembre disponibles en donde
0: ya para que se apunte, para que se vayan a ver los Rebel. Oye, siento algo bien padre yo porque estaba acá indagando y algunas veces de estos 20 años que tiene ya los Rebel Cats, estaba viendo que el proyecto pues lo hicieron para divertirse, para cotorrear, y no esperaron, o sea, digo, bueno, nadie tiene la bola de cristal, pero después de 20 años iba fluctuando la banda, pero seguía manteniéndose el gusto de la gente. ¿A qué crees que se deba este cotorreo? Porque la banda es no solo fan, es muy fan de ustedes, o sea, tiene como hasta cierto tipo de compromiso, ¿no? Se va ahí vestidos como ustedes,
2: ajá,
0: sí. O sea, es más bien como un statement que ya tienen muy cerca con sus fans, pero esto no lo esperaba nadie, ¿no?
1: Pues yo creo que se debe a las generaciones.
3: Y al acercamiento que hemos tenido mucho con la gente cuando desde el principio empezamos a a repartir nosotros los flyers.
1: Sí, el Chopo, el Chopo, por ejemplo, sí, sí, sí. Hace los 20 esos, años.
0: Sí, como que hicieron la labor de casa por casa, ¿no?
3: Así.
0: Y esa conexión de la que hablas muy ciertamente con el fan, pues el fan lo agradece a su vez, porque siempre se sintió los Rebel Cats como una banda muy cercana.
3: Así es.
0: ¿Verdad?
1: Pues, y porque nos siguen muchísimos niños, muchísimos niños, entonces, bueno, seguramente por sus papás, entonces de repente llevan al abuelito, porque al abuelito también le tocó el rock and roll.
3: Órale.
1: Al bisabuelo más bien.
0: Sí, sí, mi, ya no estamos.
1: Ajá, entonces van a los shows. Por ejemplo, festejamos 20 años el año pasado en julio.
0: Ajá.
1: Y se llenó, estaba lleno de niños.
0: Qué
1: entonces,
0: loco.
1: Increíble ver a los niños, a los abuelos, a los papás, a los hermanitos. Entonces, pues sí, como que ya sé que el abuelo le comparta al nieto, sí, o el nieto al abuelo. Entonces está.
0: Pero, padre. O sea, eso, yo creo que yo no he conocido tantas bandas que sean transgeneracionales.
1: Sí, sí, sí.
0: Y menos en México, olvídalo.
3: Bueno, pues es que una parte de eso, yo creo que es que como la banda tiene a su viejito. Las bandas tienen
0: ese bueno,
3: entonces, pues, eso no puede faltar. Entonces,
0: sí, o sea, más contacto, algo que se me hace padre, por ejemplo, es que es una banda, los Rebel, que pues puedes escuchar a cierta edad, pero como dices, pues tienes a tu chavo y es, vuelvo al punto, es un género muy amigable y que es un acercamiento muy muy sabroso al rock and
2: roll. Sí, porque cada 5 años, cada más o menos 5 años hay un revival del swing, el neo swing, el rockabilly, pero ustedes han estado ahí, no, vamos, no salen cada 5 años, han estado desde hace 2 décadas dándole, fregándole, o sea, ¿ustedes cómo lo sienten? ¿Por qué no se rinden?
1: Pues por eso, porque te das cuenta de los niños, o también tenemos en nuestra página de Facebook tenemos un álbum de toda la gente de varias partes del mundo que se ha tatuado el logo de Rebel.
0: ¡Cállate!
1: Entonces está increíble, sí, ver una, no sé, un chavo de Brasil que trae el logo de Rebel en toda la espalda, otro chavo que lo trae en el cuello, en la mano, y pues sí, como el fan art está bien padre. Entonces,
0: ¡qué chido!
1: Te piden nueva música, siguen yendo a los shows, de repente te piden en otras partes del mundo, entonces dices, bueno, pues hay que pagar la colegiatura del niño.
0: ¡Claro! ¡No!
2: ¿Sigues con tu programa? Porque no sé si lo sepan, pero el señor Vince es una maldita enciclopedia. Es una enciclopedia de rock, de rock en general y de rock and roll en particular.
0: Es un nerrazo.
2: Y yo disfruto mucho los programas. Yo no sé si sigas con tu...
1: Estabas
2: con el Banana, ¿no?
1: El Banana Split en Reactor 105.7.
2: Ahorita no tienes proyecto de radio.
1: 9 años estuve.
0: Uy, ¿qué estación de radio podrás echártela?
1: A lo paso que vamos al fonógrafo.
0: ¿A quién conoceremos en el radio?
2: Es una enciclopedia real, si tienen chance de platicar con él o de oírlo hablar de rock and roll mexicano, de rockabilly mexicano.
0: Es tu nerdez, ¿no?
1: Pues la nerdez, sí, justo eso me decía un amigo, también le mandamos un saludo al Patas, también compañero.
2: ¡Al Patas! ¿Cómo
1: de locutor, y fuimos compañeros varios años, y justo decía, es que maldita enciclopedia, ¿cómo te acuerdas de qué número calzaba Richie Valens?
0: ¡Ah, ¿no? Sí, güey! Pero casi. Es que yo agradezco mucho, o sea, entre más me doy cuenta que en el medio, es gente que somos bien geeks de algo, güey.
1: Sí.
0: ¿Sabes cómo? O sea, yo soy bien clavel, por ejemplo, de los late nights, me fascina, aunque no lo hiciera, o sea, es mi emoción, y pasa lo mismo contigo con el rock, con el Stevie, con el cine, Gab con los caballeros.
2: Ya no alcanzó a salir por llegar tarde.
0: Cosas. Bueno, pero por lo pronto ya estamos.
2: Metropolitan.
0: Metropolitan es el 26 de septiembre, para que vaya a verse a los Rebel Cats, mijos. Muchas gracias por estar acá.
1: Y va a haber un chorro de invitados de lujo. Va a haber muchas sorpresas. No se lo pueden perder. Boletos en Ticketmaster y en taquilla. Ahí los esperamos.
0: Allá en Ticketmaster. Ya nos vamos. Muchas gracias por acompañarnos. Se quedan ustedes con el señor Marco Antonio Regil. Nosotros nos vemos mañana en punto de las 10. Y el Pulso de la República hoy a las 8 de la noche. Usted ya se puede ir a trabajar. ¡Vámonos!
1: ¡Miau!

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3: La oscuridad nunca sonó tan bien. En 2005, Interpol lanzó Zimmer, parte de su aclamado álbum Antiques. La canción habla sobre el deseo de estar con alguien inalcanzable, con ese sonido de guitarras post-punk tan característico de Nueva York. Paul Banks ha descrito la canción como una canción de amor desgastada y muy amarga. Jaded Love Song aborda el sentimiento de ver a la persona que amas enamorada de alguien más.

0: testimonios.
1: Estudio Ghibli fue reconocido con el Premio Princesa de Asturias de Comunicación y Humanidades 2026 por su impacto cultural y artístico. El estudio, fundado por Hayao Miyazaki, Isao Takahata y Toshio Suzuki, ha dejado huella con obras como Mi vecino Totoro y El viaje de Chihiro. Porque algunas historias no solo entretienen, también unen generaciones.
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¿qué tal? ¿Cómo están? ¿Cómo están? Muy buenos días, señoras y señores. Soy Emilio Moreno. Bienvenidos a Trión Zenit. Estamos transmitiendo a través del 96.1 FM en tu radio en el puerto de Acapulco y en Trión.fm. Si gustan escucharnos en internet, también la señal está disponible en iHeartRadio. Ahí pueden escucharnos todo lo que gusten. Es un placer estar por aquí esta mañana. Fíjense que anoche estaba yo pensando, tenemos que llevárnosla tranquila. Tenemos que llevárnosla tranquila. De repente, pues no sé, nos aceleramos mucho. Y supongo yo que es la euforia de la primera semana de estar por aquí. Eso es lo que yo creo. Y anoche dije, ¿por qué no nos la podemos llevar más tranquis? Más tranquis. Pues lo vamos a hacer, por supuesto. Así que hoy vamos a poner la programación del día de hoy. Está increíble. Me están diciendo aquí, por favor, algo tranquis, que estoy trabajando. Oh, empezamos con Sade y The Sweetest Taboo. Algo más tranquilo no se puede. Pero de ese tranquilo cool, de ese tranquilo relajado, de ese tranquilo que te dan más ganas. Para comenzar la mañana de este jueves, déjenme platicarles cómo me sentí hoy al amanecer. Me desperté como alrededor del cuarto para las 6 de la mañana y abrí la ventana y dije, oh, va a llover en Acapulco. Bueno, llovió en algunas zonas, en la mía no. Dije, here comes the rain again. Y pues dije, bien, promete mucho ese día. Y entonces dije, no, ¿saben qué? Llegando a la cabina tenemos que poner Aerorhythmics con este clásico llamado Here Comes the Rain Again. Para comenzar con todo en Trión Zenit, soy Emilio Moreno. Es un placer estar por aquí el día de hoy. Hay mucha, pero mucha música. Así que quédense aquí.

Bueno, aquí está Wizard con Iron and the Sun, una isla en el sol. Así me sentí después, es que salí a la calle y no había lluvia, no hubo Here Comes the Rain Again, pero sí hubo mucho sol. Bueno, es hora de escuchar a los Cocteau Twins, Heaven or Las Vegas. ¿Recuerdan ese track? Oh, si no lo recuerdan, escúchenlo, es una cosa maravillosa. Seguro les va a gustar. Aquí está Cocteau Twins.

0: Heaven or Las Vegas. ¿Qué paraíso prefieres? ¿Qué paraíso prefieres? Heaven or Las Vegas. Aquí está Cocteau Twins. El discazo que lanzaron en 1990. Es increíble pensar que escucharon la canción. Qué bien se escucha. Son como canciones muy atemporales. Es el mismo caso que con Sharday. Cuando los escuchas dices, ok, son canciones que lanzaron a finales de los años 80 o principios de los 90, como es el caso de este track de Cocteau Twins. Y dices, es que no pasa el tiempo por ellos. Estas canciones no envejecen y no solamente son lindas. Lo bello de ellas es esa atemporalidad o esa frescura que mantienen aún con el paso del tiempo, señoras y señores. En el puerto de Acapulco son las 11 de la mañana con 20 minutos y vamos a hacer una pequeña pausa. Ahorita regresamos con más aquí a Trión Zenit.
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15: They buried me.
16: John Wick 5 recibe una actualización positiva. Keanu Reeves y Chad Stahelski ya encontraron una idea que los entusiasma. Lionsgate confirmó que la quinta entrega avanza, aunque sin fecha definida. Porque cuando una saga se niega a morir, siempre encuentra otra bala en el cargador.
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George Michael nos sorprendió en 1987 cuando lanza su álbum solista, Faith. Pero para cuando llegan a la década de los 90, se había convertido en uno de los grandes cantantes de la historia. Y cuando lanza Freedom 90, o Freedom para los amigos, bueno, era una canción muy interesante porque poco a poco se liberaba aquel George Michael que estaba como oculto y que no veíamos. Vámonos ahora con Corner Shop y Brimful of Asha. Esta versión está remezclada por, no sé por, bueno, lo anuncian así, yo creo que es por cuestiones de créditos. Norman Cook, Fatboy Slim y Corner Shop, Brimful of Asha. Escuchen ustedes esto.

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1: Brimful of Asha, aquí está Corner Shop, la versión pues remezcla Norman Cook, iba a decir Cooking. Norman Cook, es decir, Fatboy Slim. Muy bien, señoras y señores, nos estamos tomando tiempo, les digo que estamos poniendo también muy, muy buena música y qué increíble está la programación de hoy. Gracias, les repito, para que nos sigan. Este programa es Trion Zenith, estamos en el 96.1 de tu radio en el puerto de Acapulco. También, por favor, pueden seguirnos en Facebook, busquen Trion Acapulco, ahí está toda la información que requieran de esta estación de radio, por supuesto. Y nos pueden mandar mensajes vía WhatsApp al 7441-665846, ¿ok? Así que ya lo saben cómo ponerse en contacto con nosotros. Recuerden que hoy, bueno, cada día de la semana, de lunes a viernes, tenemos dos programas. A las 11 de la mañana, Trion Zenith, que por cierto, estamos a minutos de llegar al Zenith del día de hoy en el puerto de Acapulco. Y también estamos en la tarde a las 17 horas, horas del centro de México, a las 5 de la tarde, con Trion Waves. Para cerrar la tarde con muy buena música. Es más, déjenme decirles, ni siquiera me he adelantado para ver la programación, pero sí que puedo ver ahorita mismo. A ver, déjenme ver con qué canción podemos empezar el día de hoy. Only Wanna Be With You, más tarde. Eso será a las 5 de la tarde, ¿ok? Señoras y señores, vamos a hacer una pequeña pausa. En unos minutos regresamos, quédense conectados. Esto es Trion Zenith.
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7: Figuras de Hollywood como Ben Stiller, Mark Ruffalo y Robert De Niro rechazaron la inminente fusión entre Paramount y Warner Bros. Discovery. El acuerdo de $111 mil millones daría control sobre franquicias como Harry Potter y Game of Thrones. Porque cuando cambian los dueños, también cambia el futuro del entretenimiento.
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Bueno, Duran Duran no requiere de presentación. Una de las grandes bandas de la historia. Come On Down es un clásico. Yo diría que es uno de sus últimos clásicos. No sé si después siguieron haciendo música bastante buena, por cierto. Pero no sé si hay clásicos. Bueno, vamos con más. Aquí está Hole. Esta banda me encanta. Este sonido suena de verdad bien, bien, bien para escucharse hoy mismo, aquí, en este momento. Malibu.

Ay, escucharon a Amy Winehouse. ¿Saben qué? Si no conocen muy bien a Amy Winehouse, les recomiendo que busquen su documental. Está fabuloso. Y seguimos con la música. Don't Look Back in Anger. Aquí está Oasis. Disfrútenlo. 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
4: La adaptación de Call of Duty ya genera polémica. Su director, Peter Berg, fue uno de los críticos más duros de los videojuegos en 2013. Hoy lidera uno de los proyectos más importantes del gaming en cine. La contradicción ya divide opiniones entre fans. Porque en Hollywood, nunca digas nunca.
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4: Electroma regresará con una restauración en 4K en el Tribeca Film Festival 2026. La proyección celebrará los 20 años de la película dirigida por Thomas Bangalter y Guy Manuel de Omen Cristo. Después habrá una charla especial. Porque algunas obras de culto solo necesitan tiempo para volver a brillar.
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¡Qué increíble voz! Esta canción, me gusta Mariah, ¿no? Mi gran amigo Sergio Romero es probablemente el fan más grande que Mariah Carey tiene en el puerto de Acapulco. Y él mucho me ha influenciado para que yo la admire. Pero esta canción y ese tono tan altísimo que alcanza en esta canción llamada Emotions es realmente increíble. Hay una versión, por cierto, remezclada por Dave Morales, que les recomiendo ampliamente. Creo que Mariah Carey es una cantante súper, súper, súper triunfadora. No requiere que le echemos porras para nada. Pero hay mucha gente que no ha escuchado toda su discografía. Deberían de hacerlo. Es que escuchen esto. ¿Qué hizo eso? ¿Lo hace con la garganta o está chiflando? No, es maravillosa Mariah. Emotions. Y vamos con más. Everything But The Girl. Esto se llama Grung. También, por cierto, apoyados por un gran DJ. Disfruten este track.

Y como nos pasa a muchos, yo me enamoré de los Red Hot Chili Peppers después de escuchar Give It Away y después de escuchar este track, Under the Bridge. La verdad, es una cosa que me gustó. Y incluso compré aquel disco. Tenía un nombre raro. Era Blood Sugar Sex Magic. Discazo de los Red Hot Chili Peppers. Recuerden que estamos transmitiendo en vivo a través de Trion 96.1 FM. Este programa es Trion Zenith. Y también les recuerdo que esta tarde estaré de regreso a partir de las 5. Gracias a todas las personas que nos hacen comentarios, a todas las personas que se conectan con nosotros. De verdad, gracias a todos ustedes. Estamos buscando poner la mejor música para que ustedes se queden conectados a la radio. Y por qué no, si nos escriben un WhatsApp al 7441-665846, a lo mejor podrían decirnos: oye, Emilio, me gustaría en algún momento escuchar tal canción, para que nosotros podamos ir haciendo nuestro stock de canciones que le gustan a la gente de Acapulco. Eso sería maravilloso. Así que ya lo saben, ¿ok? Vayan haciéndolo porque tenemos mucho, mucho que escuchar. Vamos con más. Y aquí está Gorillaz. ¡Wow! Esta canción, desde que la escuché, me hipnotiza. Aquí está eso llamado Rock the House.

0: Y aquí están The Cranberries. Les platiqué que tuve la oportunidad de verlos en vivo aquí en el puerto de Acapulco y hasta me tomé una foto con la bella Dolores O'Riordan. Me dijo, no vayas a vender la foto. Le digo, no, esta foto es solo para mí, para recordarla. Y qué bueno que me la tomé. Falleció poco tiempo después, muy joven, no tenía ni 50 años. Una de las grandes cantantes de la historia. ¿Por qué tuvo que irse tan joven? De verdad, no sé qué pasa a veces con, pues con algunos artistas que no sé por qué deberían de irse. Hay que hacer como un recuento de artistas que no tenían que haberse ido tan jóvenes, ¿no? Desde John Lennon a los 40, Bob Marley de 30 y tantos. Bueno, ya no hablemos del club de los 27. Hacemos una pequeña pausa. Esto es Trión Zenith. Volvemos.
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3: La competencia de motociclismo más antigua, prestigiosa y peligrosa del mundo, Isle of Man TT, acelera rumbo al cine con una producción de alto perfil. Amazon MGM Studios desarrollará Isle of Man, una película protagonizada por Channing Tatum y producida por Brad Pitt. El rodaje se realizará durante la edición 2026 del evento, buscando capturar la intensidad y el riesgo de una de las competencias más extremas del mundo. Además, el proyecto incluirá una serie documental titulada Greatest Show on Earth, que ampliará la experiencia para el público global. La producción se coordinará para no afectar la seguridad ni el desarrollo de la carrera.
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3: Japón acaba de marcar un precedente contra los spoilers extremos. El Tokyo District Court determinó que publicar resúmenes demasiado detallados de películas y series puede violar derechos de autor. Wataru Takeuchi, administrador de un sitio dedicado a spoilers, recibió una sentencia suspendida de prisión y una multa de 1,000,000 yenes. El tribunal concluyó que sus textos sobre títulos como Godzilla Minus One y Overlord reproducían escenas completas y diálogos, afectando el consumo de las obras originales. El caso fue impulsado por estudios como Toho y Kadokawa Corporation. Porque en Internet, revelar demasiado también puede tener consecuencias legales.
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Bueno, las Spice Girls con Wannabe también requieren de presentación. Las vi en persona en Acapulco. Son unas bellas. Hasta la fecha lo son. El otro día platicábamos del grupo Electronic, este dueto integrado por Bernard Sumner de New Order y Johnny Marr de The Smiths, una cosa súper poderosa, pero pusimos otra canción y ahora aquí está esta que me encanta, que se llama Disappointed. Señores y señores, quédense conectados, esto es Trión Zenith.

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11: Una vuelta al mundo.
12: Polonia se ubica en Europa Central y forma parte de la Unión Europea. Su forma de derecho es la República Parlamentaria. Se divide en 16 regiones administrativas llamadas voivodatos. Es el quinto país más poblado de la Unión Europea. Su capital es Varsovia. Por su ubicación, es un país clave para el paso de importaciones a la Unión Europea. Su idioma oficial es el polaco. La mayoría de su población profesa la religión católica.
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Bueno, aquí son The New Kids on the Block y eso llamado Step by Step. Me acuerdo cuando lanzaron este video, siempre buscaban las coreografías, aunque sentí que en ese video ya la coreografía probablemente iba un poco como en decadencia. Y se dio como un bajón las boy bands en ese momento, pero bueno, estaban por ahí todavía buscando armarse otras. Oigan, vamos con más música y aquí estamos con una canción que en lo personal me encanta. Los británicos Erasure, y nos vamos con este clásico llamado Love to Hate You, por supuesto, aquí en Trion Zenith.

Bueno, esto es un clásico de las pistas de baile noventeras, KWS y Please Don't Go. Es una canción que originalmente hicieron Erwin on Fire, pero este cover, vaya que tuvo mucho, pero mucho éxito. Bueno, señoras y señores, estamos llegando al final de Trion Zenith. Les aviso que regreso a las 5 de la tarde con Trion Waves. Gracias. En el control técnico, Javier Huerta, muchas gracias, de verdad. Señoras y señores, soy Emilio Moreno. Los voy a dejar con este super track que se llama The Way de los Fastball. Y nos escuchamos a las 17. Bye.

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4: Walt Disney Studios lanzará Infinity Vision, una certificación para salas premium que busca ofrecer experiencias cinematográficas más inmersivas. 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Porque en el cine, la experiencia también se convierte en marca.
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4: Islandia podría estar más cerca que nunca de extraer energía directamente del magma. Todo comenzó en 2009 cuando una perforadora del proyecto de perforación profunda de Islandia encontró magma vivo a poco más de 2 kilómetros de profundidad en Krafla. lo que parecía un accidente terminó abriendo una nueva frontera energética. Científicos analizaron el material y descubrieron que ese magma almacena mucha más energía de la estimada y además podría perforarse de forma controlada. Esto impulsa una nueva generación de energía geotérmica capaz de producir entre 5 y 10 veces más energía que los sistemas tradicionales. El reto sigue siendo enorme a nivel técnico. Pero si funciona, Islandia podría convertir volcanes en centrales del futuro.

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7: Es la 1:00 p.m, tiempo del centro de México, en este jueves 21 de mayo de 2026, en Jerusalén, las 21 horas. Israel deporta a los 430 detenidos en la flotilla Global Summit, que fueron exhibidos con burlas del ministro de Seguridad Itamar Ben-Gvir. Los 430 activistas ya son trasladados a sus países, entre ellos hay 5 mexicanos. En París, las 21 horas, un tribunal de apelaciones declara culpable a Aerobus, a Airbus y a Air France de homicidio corporativo. Esto por el accidente aéreo ocurrido en 2009 entre Río y París, en esa ruta en el que murieron 228 pasajeros y tripulantes. Cada una de estas dos empresas pagará una multa de hasta $261,000 por este delito. Y en Montreal, a las 15:01, un avión de Air France, ayer un avión de Air France fue desviado, tenía como destino Detroit en Michigan, a 850 kilómetros hasta Montreal en Canadá. En un comunicado, el CBP, la Agencia de Aduanas y de Protección, afirmó que Francia cometió un error al permitir el embarque de un ciudadano de un país que tiene restringida la entrada a Estados Unidos, un ciudadano de la República Democrática del Congo. Hay restricciones ya en Estados Unidos. Todos los pasajeros que vengan de países africanos, entre estos República del Congo, Uganda, hay otro más por ahí, son 3 en total, tendrán que pasar por el aeropuerto de Dulles en Washington para una revisión secundaria por el brote epidémico de ébola en la parte central de África. Son los puntos en donde se genera la noticia y desde donde estaremos informándole a lo largo de este espacio. Yo soy Enrique Acevedo. Estamos en tiempo real y le tengo información en desarrollo.
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7: Ulises Soriano, reportero de Grupo Fórmula. Bueno, pues ya se ha anunciado la negativa por parte de la Secretaría de Medio Ambiente al proyecto de Mahahual, pero pues están bloqueando ambos sentidos del Ejército Nacional, de la Avenida Ejército Nacional, manifestantes que se oponen al proyecto que ya fue negado.
9: Efectivamente, Enrique, muy buenas tardes, qué gusto saludarte. Pues como bien lo comentas, estos manifestantes lo que ahora están insistiendo es que la cancelación de este proyecto por parte de la Semarnat se ponga en un papel y quede asentado en diversas instancias de que esto no se va a llevar a cabo. Es el megaproyecto turístico de Perfect Day de Royal Caribbean, proyectado en Mahahual, Quintana Roo, que contemplaba más de 107 hectáreas con capacidad para recibir hasta 20,000 turistas diarios, y esto crearía un impacto muy, muy intenso en estas costas que sin duda alguna son paradisíacas y albergan un sinnúmero de especies que son endémicas y pues crearían un impacto ambiental bastante grande. Y pues en estos momentos los manifestantes ya han liberado un carril cada uno en ambos sentidos para poder aligerar un poco la carga vial que se tiene en estos momentos. Pues han cerrado aproximadamente desde el mediodía, y pues ahora las alternativas viales para quienes desean recorrer esta zona es Marina Nacional y Mariano Escobedo. Sin embargo, para nuestros automovilistas amigos ya encontrarán bastante carga vial en estas rutas. También tenemos complicaciones viales en el casco de Santo Tomás por cierres intermitentes a la altura del Canal 11, donde diversos estudiantes del Instituto Politécnico Nacional están insistiendo en que debe de llegar Mario Delgado hasta esta zona para tener un diálogo. Es la calle de Manuel Carpio donde se registran estos cierres intermitentes a la vialidad en ambos sentidos, y pues insisten ellos en que debe de haber respuesta al pliego petitorio donde denuncian irregularidades en la administración del actual director del Politécnico. También se ha sumado la escuela Rosario Castellanos a esta protesta, y pues bastante caótica esta Ciudad de México el día de hoy.
10: Para no variar, muchísimas gracias, Ulises Soriano, con el reporte. Vamos a hacer una pausa, regresaremos con toda la información más importante de este jueves 21 de mayo. Está en México el secretario de Seguridad Interna de los Estados Unidos, también la plana mayor de la Unión Europea, información de la mañanera, información económica importantísima, las agencias de riesgo disminuyendo la calificación de México, en fin, mucho terreno que cubrir, así que ya volvemos en tiempo real.
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23: David Lee Roth reveló que vendió su catálogo editorial por una cifra millonaria. El ex vocalista de Van Halen hizo el comentario tras su aparición sorpresa en Coachella junto a Teddy Swims. ¿Cómo me siento? Rico, dijo entre risas. Porque en el rock los clásicos también siguen pagando.
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10: Ya estamos de regreso en tiempo real. Gracias por continuar con nosotros. Vamos directamente con Sara Pablo. El Senado ha recibido al presidente del Consejo Europeo, Antonio Costa. La ausencia notable del senador de Morena, Enrique Insunza, quien no se ha presentado a sus labores legislativas desde las acusaciones presentadas por la Fiscalía del Distrito Sur de Nueva York. Cuéntanos, Sara.
26: Claro que sí, Enrique. ¿Cómo estás? Muy buenas tardes. En efecto, se realizó ya esta sesión solemne mediante la cual se recibió al presidente del Consejo Europeo, Antonio Costa, y decirte que, bueno, pues ahí se habló, por supuesto, de la modernización del acuerdo global entre México y la Unión Europea, dijo el presidente de este consejo que la Unión Europea necesita a México y el mundo necesita a México, y bueno, pues habló de que está en riesgo el multilateralismo en el mundo. Sin embargo, se dijo optimista de lo que se puede construir en este caso entre la Unión Europea y México. Una vez más, en la tercera ya sesión de la Comisión Permanente, que no asiste el senador de Morena, Enrique Insunza, ya lo decías, recordemos, está imputado de delitos relacionados con el narcotráfico, y bueno, pues de nueva cuenta no asistió. Decirte, por otro lado, Enrique, que de último momento, pues se han enlistado más temas para el periodo extraordinario. Se discute ya en este momento la convocatoria en el Pleno, pero fíjate que se agregaron varias iniciativas. El periodo iniciaría a partir del martes 26 de mayo por la tarde con estas cuatro iniciativas. Son básicamente dos de la presidenta para aplazar la elección judicial del 27 al 2028, con diversas modificaciones en la materia que ya han sido discutidas. Otra más que se presentó esta mañana en la conferencia de la mandataria, cambios a la Ley General de Instituciones y Procedimientos Electorales en materia de integridad e

0: por de elecciones por intervención extranjera, y bueno, pues se determina que la propuesta es que se exista esta nulidad cuando haya intervención de individuos, organizaciones o gobiernos extranjeros con la intención de influir en las preferencias o en los resultados electorales. Es lo que dice esta propuesta, es una nueva causal de nulidad de elecciones, en este caso por intervención extranjera. Con ello se modificaría el artículo 41 de la Constitución, y bueno, pues queda ahí ya presentada. Y lo que ha dicho la oposición hace unos minutos por parte, por ejemplo, del senador Clemente Castañeda de Movimiento Ciudadano, es que ellos estaban pues en disposición, por supuesto, de discutir, por ejemplo, el tema de la posposición de la elección al Poder Judicial, pero de último momento pues se han agregado algunas otras propuestas que ni siquiera están las iniciativas, porque es del diputado Ricardo Monreal, entró apenas unos minutos antes, pero está otra también de él, que es para revisar y perfeccionar, se dice, las causales de nulidad de votación recibida en casilla y en elecciones federales, es decir, también para anular algunas casillas. Sin embargo, no está la iniciativa concreta, únicamente se está enlistando el tema, igual que tampoco está la de la presidenta. Pero bueno, con esas cuatro iniciativas es que se va a aprobar el periodo extraordinario a partir del próximo martes, Enrique.
1: Estoy leyendo parte de ese texto. Muy preocupante la redacción, Sara. Dice, se entenderán como actos lesivos para la integridad, independencia y soberanía de la nación en materia electoral, entre otros, la injerencia extranjera en procesos electorales mediante financiamiento ilícito, propaganda, difusión sistemática de desinformación o manipulación digital. Estoy leyendo esto en tiempo real. Dice, la realización de actos de presión política, económica, diplomática o mediática. Aquí lo que me parece ambiguo y sumamente riesgoso es que también incluye esto de medios de comunicación, es decir, pues acusar desinformación cuando así convenga y anular elecciones.
0: Así es, lo que dice concretamente ya en lo que tiene que ver con el texto, digamos, que quedaría plasmado en la Constitución, es que esta causal de nulidad se daría cuando exista intervención de individuos, organizaciones o gobiernos extranjeros con la intención de influir en las preferencias o en los resultados electorales. Ese sería el texto, digamos, ya sí, de la Constitución. Puede ser
1: esta parte. Gravísimo. Yo no recuerdo un precedente así en esta discusión legislativa. Me imagino que entonces la intención es aprobarlo en el extraordinario, ¿no? En el periodo extraordinario.
0: Así es, sí, exactamente. Te decía que, bueno, pues de último momento prácticamente se incluyó tanto esta iniciativa como la dos de Ricardo Monreal, que son las causales de nulidad de votación recibida en casilla y de elecciones federales, esta por intervención extranjera, y por otro lado, las dos de la presidenta, ¿no? La de la posposición de la reforma de la elección judicial y de lo que anunció esta mañana para garantizar la integridad de los candidatos. Incluso pues algunas iniciativas todavía ni siquiera, digamos, formalmente son ingresadas ante el pleno de la comisión permanente, pero ya en este momento se discute y seguramente pues se aprobará el periodo extraordinario, porque cuentan Morena y aliados con los votos necesarios para así hacerlo, y la discusión será ya rápido la próxima semana.
1: Bueno, pues el reporte con una oportunidad extraordinaria de parte de Sara Pablo, cachando estas iniciativas, estos madruguetes, que entiendo estaría explicando en estos momentos el coordinador de los diputados, Ricardo Monreal. Vamos a tratar de tener esas declaraciones en vivo. Por lo pronto, muchísimas gracias por esta información, Sara Pablo.
0: Hasta luego, muy buenas tardes.
1: Bueno, fíjese nada más lo que se está planteando. Pues el tema de anular elecciones, imagínense, pues pierde una elección Morena, acusa que hubo desinformación o propaganda en medios digitales, una campaña en Twitter para desacreditar a sus candidatos, que todos son muy íntegros, y entonces pues la posibilidad de anular la elección es un asalto a la democracia, ¿no? Es un asalto al orden democrático. ¿Y de dónde viene esto? ¿Por qué se introduce de

0: último minuto. Es un asunto que vamos a tener que platicar. Vamos a escuchar lo que está diciendo Ricardo Monreal en vivo.
1: Ya el 27 había nuevos magistrados electorales. Hoy se prorrogan hasta el 28. Aquí hay una gran discusión porque hay incluso partidos que sostienen que no deberían continuar los magistrados, que ya van tres veces que se prorroga su mandato. Por ejemplo, MC sostiene que podrían ser de las salas regionales los decanos que sustituyeran a quienes cumplen el 27. Sin embargo, la propuesta...
0: Bueno, me parece que está explicando otros aspectos de lo presentado el día de hoy. Estaremos muy pendientes de los detalles que se den sobre este tema específicamente, que tiene que ver con la interferencia extranjera y lo que consideran financiamiento ilícito, propaganda, difusión, esta parte, difusión sistemática de desinformación o manipulación digital. O sea, si ven que hay una campaña en medios digitales de desinformación, de propaganda, que existe y que de hecho pues ha ocurrido en México por parte de actores políticos, gubernamentales, y eso lo consideran pues causal de nulidad para una elección que pierdan. ¿Cómo se resolvería esto? Es un asunto de nuevo ambiguo, me parece. ¿Quién lo determina? ¿Cómo se determina? ¿Cómo saber cuál es el origen de los recursos detrás de una campaña, por ejemplo, en X? Saber si es en realidad una campaña o si es un movimiento orgánico. De nuevo, la ambigüedad aquí es lo que verdaderamente preocupa, porque pues lo que sugiere es que en el momento que quieran argumentar que hubo una interferencia extranjera a través de campañas de desinformación y propaganda, pues entonces en una elección que han perdido, los culpables van a ser los medios de comunicación. De nuevo, ¿no? El asalto es clarísimo aquí a lo que se está planteando y no es nuevo, es una tentación que ha existido durante demasiado tiempo y que en la que nuevamente parece estar cayendo el gobierno actual. Vamos a hacer una pausa, vamos a regresar, vamos a tratar de tener reacciones en el Congreso a lo que está ocurriendo. También vamos a hablar, obviamente, con Pepe Yuste de Fórmula Financiera, el conductor de Fórmula Financiera, sobre estos ratings de Moody's, de otras agencias de calificación que han rebajado la calificación de la de México. Y, en fin, una serie de informaciones que están en desarrollo y queremos queremos abordando a lo largo de este espacio. Así que permítanme hacer una breve pausa, volvemos con más en instantes aquí en Tiempo Real.

0: No te vayas. 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
15: Ya estamos de regreso en tiempo real. Gracias por continuar con nosotros. Gracias a Pepe Yuste, conductor de Fórmula Financiera, por aguantarnos en la línea. Estábamos reaccionando a información en tiempo real, como ocurre frecuentemente, cada vez más en este programa, querido Pepe. ¿Cómo te va?
16: Muy bien, Enrique. ¿Cómo estás? Buenas tardes.
15: Oye, pues obviamente todas las reacciones que han venido después de que Moody's rebajara la calificación de la deuda mexicana. Y de que incluso el propio Banco Central pues mostrara preocupación, ¿no?, ante lo que hemos platicado de la contracción económica del primer trimestre.
16: Sí, y fíjate que ya está muy claro los focos amarillos por lo pronto, Enrique, que hay que decirlo, sí nos rebajaron la calificación, pero aún mantenemos el grado de inversión. Ahora, mantenemos el grado de inversión pues en los últimos niveles, ¿no? En los últimos niveles, sobre todo para Moody's y para Fitch, Todavía tenemos un peldaño más con Standard & Poor's, pero muy claramente, pues ya con las tres principales agencias calificadoras de deuda soberana, con las tres agencias calificadoras, estamos pues en los más bajos niveles de grado de inversión. Y las tres te señalan dos datos. Uno, el bajo crecimiento económico, que ya con ese bajo crecimiento económico, Enrique, pues no hay ingresos, no hay actividad económica, no hay ingresos, no se puede recaudar bien con esos, con ese bajísimo crecimiento. Pero dos, también es el tema de Pemex. Pemex está siendo pues la piedra en el zapato, realmente el talón de Aquiles de las finanzas públicas está siendo Pemex. Hay una estrategia para tener una soberanía energética, pero sigue saliendo muy cara y bajo el, y con el bajo crecimiento y sin ingresos, pues darle ese dinero a Pemex, pues la verdad es que sí está costando bastante. Así que pues son situaciones ya complicadas donde está la alerta totalmente prendida por parte de las tres agencias calificadoras, Enrique.
17: Sí, además esta reacción que han tenido las agencias, los mercados, al no solamente al bajo crecimiento, a la idea de que el déficit que se aumentó durante el año electoral, el último año del expresidente López Obrador, que aumentó de manera muy importante, pues no se ha ido recuperando al ritmo y en las condiciones que se esperaría como para mejorar esa calificación o mantenerla, la anterior. De hecho, pues se aumenta el endeudamiento. Hasta entiendo, pues la idea es un 60% del PIB, todo para mantener los sobre todo los programas sociales y el pago de deuda de Pemex.
16: Sí, claro, es que ese es el problema. Justamente creo que quedas en la parte sensible, donde lo que le dejaron de herencia a López Obrador, a la presidenta Sheinbaum, pues fueron finanzas públicas muy exiguas, el mayor déficit fiscal en 30 años. Entonces, con ese déficit fiscal tan enorme, lo que tuvo que hacer este gobierno, y lo hizo de manera responsable, es un ajuste. El ajuste ha sido muy fuerte, lo más fuerte que hemos tenido en tres décadas, de 1.3 puntos del PIB. O sea, se han ajustado, se ha sido responsable el gobierno de Claudia Sheinbaum, ha sido responsable la Secretaría de Hacienda a cargo de Edgar Amador en bajar el déficit, en buscar la consolidación fiscal. Pero pues con este bajísimo crecimiento, Enrique, a pesar de la responsabilidad, pues simplemente pues ya no hay ingresos. La verdad es que el bajo crecimiento nos está llevando a una situación muy complicada, donde pues no hay actividad económica, no se puede, no hay generación de ingresos, y bueno, pues ya llegamos también al límite de cobrar precisamente impuestos a los grandes contribuyentes. Ya el SAT pues ya tiene límites claros, así que ahí habrá que emprender pues revisar el caso de Pemex para ya no gastar más en caso de Pemex. Piden incluso revisar ya que no haya más gastos sociales sin un sustento de ingresos, también revisar ese tema y desde luego crecer más.
17: Desde luego crecer más, que es lo fundamental, y no solamente es un problema de México. Veía datos de crecimiento en Norteamérica, la economía canadiense también presenta pues niveles muy anímicos de crecimiento desde 2018 ya, Pepe. Es un problema, parece particularmente intenso en el caso de México, pero que se extiende por toda la región.
16: Sin lugar a dudas, porque hay un bajo crecimiento incluso por parte de Estados Unidos. Ahora, aún así, Estados Unidos sigue creciendo y aún así, Enrique, como tú lo has documentado bien, pues las exportaciones siguen siendo un muy buen motor, donde seguimos siendo, ahora nos convertimos en el exportador hacia Estados Unidos. Ahí está el motor que se mantuvo totalmente encendido, pero lo interno, lo que ha sido la inversión que más se ha resentido, esto, la inversión privada de plano se ha detenido, se ha estancado la inversión privada, y con ella pues obviamente si no hay inversión privada pues no hay empleo, no hay consumo, y el consumo pues ya está siendo afectado.
17: Bueno, Pepe, como siempre, muchísimas gracias por acompañarnos hoy en Tiempo Real. El tema de las remesas, no quería despedirnos sin preguntarte cómo lo ves. Es mucho más profundo que el asunto de las remesas. En realidad es un tema de acceso a servicios financieros y bancarios en Estados Unidos para una población de migrantes indocumentados que en muchos casos llevan ahí décadas, que han establecido raíces, que incluso pagan impuestos, hay que decirlo, porque esto a veces se pierde en la conversación. Pero, digamos, en cuanto al impacto a México, obviamente el ángulo aquí pues es lo que podría generar en términos de disminución del recurso que llega desde las remesas, una de las principales fuentes de divisas para el país. Y esto pues tendría un efecto recesivo también, sobre todo en economías estatales que son altamente dependientes del dinero que mandan los mexicanos en el exterior.
16: Claro, Enrique, imagínate, estamos hablando de Chiapas y Guerrero. El 14% de su economía de Chiapas y Guerrero, 14% depende de remesas. Y si nos metemos a Oaxaca, Zacatecas, Puebla, en fin, estamos hablando del 10% que depende de las remesas. O sea, sí habría un efecto regional fuerte en el consumo, habría un efecto fuerte. Por remesas recibimos 61 mil millones de dólares, 3% del PIB recibimos por remesas. O sea, sí hay un efecto fuerte. Y ahí, bueno, el tema, pues obviamente habrá que desmenuzarlo mejor, porque se emitió mucho con en esta orden ejecutiva de restaurando la integridad del sistema financiero de Estados Unidos. Se metieron mucho con el tema de China, pero se ve que le preocupa mucho el tema de China y remesas con China. Y aquí en México, pues con México ya el 99% de las remesas son electrónicas, incluso con indocumentados. Entonces, en el 99% ya tiene cierto control, ya no hay lavado de dinero. Como que esto quizá, Enrique, tiende a... Vamos a ver cómo termina, pero me da la impresión que va a desdibujarse un poco.
17: Bueno, pues ahí está. Muchísimas gracias, querido Pepe. Y usted tendrá 60 días el Departamento del Tesoro para implementar esta orden ejecutiva firmada por el presidente Trump. Y me parece que ahí, como lo señalas, será lo fundamental conocer los detalles de su implementación.
16: Desde luego, Enrique, ya vimos lo que pasó, ¿te acuerdas? Con el impuesto al 15%, terminó en un 1%, y solo para quienes mandaran dinero en efectivo, así que vamos a ver qué pasa.
17: Sí, bueno, pues ahí está. Muchas gracias, Pepe, buenas tardes.
16: Enrique, buenas tardes, gracias, un abrazo.
17: Estamos obviamente aquí viendo varios temas que están en desarrollo en estos momentos. Y lo que nos ha llamado la atención pues es esta iniciativa con proyecto de decreto de Ricardo Monreal, el coordinador de los diputados de Morena. Es una reforma al artículo 41, fracción sexta de la Constitución, que introduce una nueva causal de nulidad de elecciones por intervención extranjera. De nuevo, es la nulidad de elecciones por intervenciones extranjeras. Y las causales, la de exceder 5% del financiamiento, violencia en campañas y el día de la elección, el dinero ilícito, se agrega un cuarto supuesto que entrará en vigor desde el 2027, ya en la elección del próximo año, y que tiene que ver con que un gobierno extranjero o institución física o moral intervenga en la elección y se demuestre para su anulación. Aquí me parece muy grave, Marco, porque ¿quién lo determina, no? ¿Quién demuestra esa intervención? Y se extiende no solamente a la injerencia de un gobierno extranjero, habla de instituciones físicas o morales. Vamos a escuchar lo que dijo sobre este asunto Ricardo Monreal hace unos instantes.
18: Es una iniciativa que estuve trabajando en varios países del mundo. Ha habido intervenciones muy directas de países extranjeros en elecciones. Y ahora se establece la posibilidad de que, en la iniciativa, de que cuando haya intervención de algún país extranjero, sea vía organizaciones, voceros, personas morales o personas físicas, demostrable, se pueda anular la elección. Se amplía el catálogo de supuestos jurídicos para la nulidad de una elección.
17: Marco Silva, de nuevo, pues uno piensa en lo que estamos viviendo en estos días, en el discurso soberanista, en la idea de que Estados Unidos o una corte en Estados Unidos, un fiscal en el Distrito Sur de Nueva York, acuse a funcionarios y políticos de Morena de colusión y de conspirar con una organización como el Cártel Sinaloa, y si estuviéramos en calendario electoral, pues que esto pudiera plantearse como un intento de intervención extranjera que llevara a la nulidad de una elección. Vamos a seguir en el asunto. Déjeme hacer una breve pausa y ya volvemos.
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25: La planta de bambú puede crecer hasta un metro en un solo día, siendo una de las más rápidas.
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27: Cruz Azul y Pumas se ven las caras esta noche en la final de ida del Clausura 2026 de la Liga MX. El juego se disputa a las 20 horas en el Estadio Ciudad de los Deportes. Previo al juego, Joel Wiki habló sobre la importancia de ser campeón con esta institución.
28: Es un gran orgullo poder formar parte de este proyecto hoy. Y estoy muy contento, estoy pasándolo increíble. Realmente es un sueño poder dirigir una final.
27: Para Efraín Juárez, el manejo de la presión será muy importante para su escuadra.
29: Como si hemos preparado algún otro entrenamiento de cualquier otra jornada. ¿Por qué? Porque nosotros hemos venido jugando finales cada 8 días. Por la exigencia, por tratar de darle vuelta a la situación en cada momento. Y el tema de los árbitros.
27: Soy José Luis Cuevas y estamos a 21 días del Mundial.
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17: Ya estamos de regreso en tiempo real. Gracias por continuar con nosotros. Vámonos con Laura Cardoso. Nos tiene, Laura, detalles de estas negociaciones, de estas mesas de negociación, diálogo que existe con agricultores, con grupos que se han manifestado y han bloqueado vialidades en la Ciudad de México. Cuéntanos, Laura, ¿cómo va el tema?
31: ¿Cómo estás, Enrique? Estoy justo afuera de la Secretaría de Agricultura, donde integrantes del Frente Nacional para el Rescate del Campo Mexicano están en una reunión con la titular de esta secretaría, Columba López, luego de las protestas y bloqueos que han realizado en los últimos días aquí en la Ciudad de México para exigir atención a la crisis del sector agropecuario. También están representantes de la Comisión Federal de Electricidad, de la Comisión Nacional del Agua y de Gobernación. Hoy Baltasar Valdés, dirigente del Frente Nacional para el Fortalecimiento del Campo, nos dice que pues todavía no han llegado a ningún acuerdo y que entre esos acuerdos está parte de esto. Vamos a escucharlo. Productores agrícolas han llegado a estas instalaciones tras instalar un plantón afuera de la Secretaría de Gobernación, realizar movilizaciones en distintos puntos de la capital y advierten que mantendrán hasta el momento las protestas hasta obtener acuerdos concretos con autoridades federales. Recordemos que entre las principales demandas del frente están un precio justo para los granos básicos, mayores apoyos y financiamiento para el campo, así como la salida del maíz, frijol, trigo y sorgo del Tratado de Libre Comercio con Estados Unidos y Canadá, al considerar que el acuerdo comercial ha perjudicado a los productores nacionales. Ahora sí vamos a escuchar a Baltasar.
17: No quiere el audio, se nos está negando hoy escuchar
31: no
17: estas palabras.
31: Bueno, los campesinos, te sigo contando, los campesinos también exigen, Enrique, la creación de un nuevo modelo de agricultura nacional con políticas de comercialización, mecanización, tecnificación e investigación para el campo mexicano. Es decir, en concreto, que los miren, que los atiendan, que los ayuden, porque reclaman que las negociaciones se realicen también directamente con funcionarios de alto nivel de las Secretarías de Agricultura, de Hacienda, de Economía, así como pues de la Comisión Nacional del Agua y la CFE, que vamos a ver ahorita que salgan, que nos dicen a qué acuerdo llegaron, porque han acusado que el campo mexicano enfrenta una crisis, Enrique, por los bajos precios de las cosechas y la competencia con importaciones extranjeras. Ya adelantan que si esta reunión pues tiene resultados favorables, podrían levantar el plantón instalado afuera de Gobernación. Así que estamos aquí, vamos a esperar a que salgan y a ver qué es lo que logran, si no seguirán con su plantón en Gobernación, Enrique.
17: Bueno, pues veremos entonces cómo evoluciona el tema. Por lo pronto, gracias por el reporte, querida Laura.
31: Un abrazo y continuamos pendientes.
17: Laura Cardoso, una disculpa por la voz rasposa el día de hoy, como que de repente empieza a fallar la garganta en esta ciudad que no tiene la mejor calidad del aire, entre las gripas, todo lo que está pasando. Estamos en eso, pero bueno, esperemos que aguante lo suficiente como para no interferir en la información de esta jornada. Vamos a platicar con Martín Lee Cisneros, productor de Sinaloa, integrante de Campesinos Unidos, quien nos ha estado ayudando a entender los avances en las negociaciones, las intenciones por parte de los grupos manifestantes. Don Martín, muy buenas tardes, ¿cómo le va?
1: Buenas tardes, desvelado, cansado, molido, pero esperanzado, así ando.
17: Pues nos ha dicho que son ya de más de 1,500 mesas de diálogo, de encuentros con autoridades de distintos niveles y nuevamente pues están en esto, qué bueno que así sea, me parece que es lo deseable, que se logre un acuerdo a partir de ese diálogo y dice esperanzado, quiero pensar que entonces las discusiones van por buen rumbo.
1: Van por buen rumbo y exigimos que vayan por buen rumbo porque somos 28 estados los que ya nos estamos manifestando. Ya no nada más es Sinaloa, es casi la nación completa.
17: ¿Cuál es el punto en el que se encuentran actualmente? Sé que desde ayer en la tarde los líderes de las organizaciones campesinas están en el diálogo en Gobernación, pues se desvelaron en esta tarea. ¿En qué va el tema? O sea, en este momento, en tiempo real, cuéntenos.
1: Pues ahorita todavía no han salido de la Secretaría de Gobernación. Estamos esperando el hecho de que ya no esté el traidor de Julio Verdeguer, aunque sea nuestro paisano, pues nos da un aliciente.
17: Sí, y la conversación se lleva entonces con autoridades de la Secretaría de Agricultura, con Gobernación, con todas las instancias involucradas en este diálogo.
1: Así es, Economía, Agricultura y Gobernación, ahí están, obvio que estamos esperando que salgan nuestros líderes para saber, porque obvio que no íbamos a poder entrar todos quisieron participar, pero es imposible eso.
17: Claro, me imagino que entonces una vez que salgan determinarán qué acciones siguen para el grupo en términos de manifestaciones y movilizaciones.
1: Sí, en efecto, sabemos que una parte se van a retornar a sus estados y otra parte se quedará en resistencia, pero igual necesitamos que salgan nuestros líderes para saber qué decisiones vamos a tomar, si continuaremos aquí en Gobernación o haremos algo un poquito más fuerte.
17: Perfecto, don Martín Lim Cisneros, pues estaremos pendientes entonces. Muchas gracias y muy buenas tardes.
1: Gracias a ustedes por la difusión a la lucha del campo. Encantado de la vida y eternamente agradecido como productor sinaloense.
17: Pues ahí está. Martín Lim Cisneros, productor en Sinaloa, integrante de Campesinos Unidos, quien nos ha estado compartiendo el pulso, el sentir de los grupos que, como bien sabes, se han manifestado no solamente en estos días en la Ciudad de México, han estado yendo y regresando de la capital a sus localidades de origen con estas demandas de ayuda al campo, de modificar incluso el acuerdo comercial entre México, Estados Unidos y Canadá con este propósito. Qué gusto saludar a Carlos Bravo, regidor, analista político, columnista, colaborador de este espacio. ¿Cómo te va, Carlos? ¿Qué tal? Mira, te quería preguntar de lo que está ocurriendo en el Congreso, pero es tan de bote pronto y en tiempo real que no te voy a te voy a pasar la iniciativa que se está presentando y ya luego lo platicamos. Pero hoy cuéntanos de esto que escribías, El vuelo de las luciérnagas, el último libro de Rosana Reguirio.
2: Pues mira, ahora sí que para variar un poco a las noticias de bote pronto, la verdad es que el fin de semana pasado terminé de leer este libro de Rosana Reguillo en coautoría con Alina Peña Iguarán, y es un libro súper recomendable para este momento. El vuelo de las luciérnagas, pensar la resistencia frente a la violencia del poder, editado por Siglo XXI. Y mira, es un libro que se trata fundamentalmente de dos cosas. La primera es de inventariar cómo se ha construido durante los últimos años, las últimas décadas, lo que cabría llamar una suerte como de pedagogía de la oscuridad, un espíritu muy distópico, una lectura verdaderamente apabullante de la realidad en películas, en series, ¿no? O sea, cómo todo de pronto nos está diciendo que el futuro es un lugar que nos inspira más miedo que esperanza, que nuestra lectura del presente es muy pesimista. Y bueno, lo que hacen Rosana Reguillo y Alina Peña Iguarán, además de documentar que eso está pasando, es ofrecer una suerte de antídoto como contra ese desánimo o esa sensación como de caída o de catástrofe, poniendo muchísima atención a todas esas, lo que ellas llaman las luciérnagas, ¿no? Las personas, las comunidades o las acciones que de pronto iluminan un poquito como ese abismo de oscuridad, no para negarlo, pero simplemente para mostrar que a pesar de eso es posible como resistir, es posible resistir. Y hablan pues desde las, obviamente, las madres buscadoras, ¿no? Hablan de artistas que siguen creando, hablan de voces que protestan, de colectivos sociales o de comunidades que se articulan, ¿no? De enfermeras o digamos toda la profesión médica, pues que sigue ahí en la batalla y que desempeñó un papel realmente muy importante durante la pandemia, incluso de cineastas o documentalistas que utilizan la cámara para tratar de infundirle dignidad a vidas que han sido retratadas como meros, como números o expedientes perfectamente prescindibles. Y al hacerlo, Enrique, la verdad es que este libro sí, digamos, más que consolar, lo que hace es desafiarnos, porque nos muestra en realidad que tenemos que afinar la mirada, que aprender a mirar de otra manera, si queremos preservar la posibilidad de imaginar otro futuro, ¿no? Que tenemos que poner más atención en esos pequeños destellos en medio de la oscuridad para no confundir, digamos, el mundo, la totalidad del mundo, incluido el porvenir, pues con ese abismo, ¿no? Y para mí sí fue muy, muy emotivo leer este libro, pues a 3 semanas de que murió Rosana, porque creo que es un libro que retrata muy bien y de una manera que la verdad es muy conmovedora, que cala muy hondo, pues lo que fue de alguna manera el legado justamente de Rosana Reguillo, que fue nunca acostumbrarse al horror, nunca concederle al poder la última palabra, y sobre todo y lo más importante, no dejar que la inteligencia se resigne a ser como una mera bitácora del naufragio, Enrique.
17: Es una exposición de las herramientas de la oposición en un momento en donde nuestro país se piensa que esa solamente puede llegar a través de los partidos políticos, ¿no?
2: Por supuesto, claro. No, Rosana y Alina realmente ni siquiera se ocupan de la dimensión como de las instituciones tradicionales de los partidos de gobierno. Ellas hablan más de una antropología social, de una antropología cultural, ¿no? Y desde luego lo que hacen es mostrar pues que hay un montón de iniciativas, un montón de resistencias, de resiliencia, que de pronto no vemos, y en particular son muy duras en su crítica a lo que podríamos llamar como el ojo mediático, ¿no? Que está tan acostumbrado de pronto a mirar solamente al poder, ¿no? O solamente, digamos, a los lugares marginales cuando hay algo que tiene como un valor político, ¿no? Y yo creo que es una crítica, la verdad, muy, muy pertinente, porque ellas pasan revista, digamos, por comunidades, por colectivos, que de pronto dices, oye, yo sabía muy poco de esto, pero qué importante el trabajo que se está haciendo ahí para infundirnos de alguna manera como la esperanza que no encontramos en ningún otro lugar, ¿no?
17: Es una, además, como dices, es una fuente de esperanza sobre la capacidad de ejercer oposición política, de hacer ciudadanía, más allá de la actividad, ¿no? De la propia política.
2: Sí, correcto. Hay una, digamos, creo que aquí hay una voluntad de no conformarse, de no sucumbir, de no lanzar, ya sabes, como las manos al aire, decir no hay nada que hacer. Y sobre todo de documentar que siempre hay algo que se puede hacer. Tampoco te diría que no son para nada ingenuas ni idealistas. No es que digan, digamos, que una comunidad que se organiza, ¿no? Un colectivo de madres que buscan, logran darle la vuelta, ¿no? Al fenómeno, digamos, del despojo o de las desapariciones. Pero al menos están mostrando que no se resignan ya a admitirlo como si esa fuera la única realidad posible.
17: Bueno, pues ahí está. Como siempre, un gusto escuchar a Carlos Bravo, regidor. Te mandamos un fuerte abrazo, Carlos. Muy buenas tardes.
2: Otro para ti, Enrique. El vuelo de las luciérnagas. Se llama el libro editado por Siglo XXI.
17: El vuelo de las luciérnagas. Ahí la recomendación, además también de lectura. Vamos a hacer un club de lectura, si te parece, aquí en tiempo real. Y vamos sumando ideas y títulos para discutirlos al aire. Gracias, Carlos.
2: Abrazos.
17: Abrazo fuerte. Vámonos hasta Chiapas. Irán Salas, corresponsal de Grupo Fórmula en el estado. Hay ya 14 detenidos por un caso que quedó documentado en video de presunta tortura por parte de elementos de la Fiscalía Estatal. Irán, ¿de qué se trata? Cuéntanos.
3: ¿Qué tal, Enrique? Te saludo con mucho gusto desde el estado de Chiapas. Y efectivamente son ya 14 las personas que se encuentran detenidas tras el video difundido en redes sociales donde se observan los momentos en que elementos de la Agencia Estatal de Investigación y de elementos de la Policía Estatal cometiendo actos de tortura a dos personas del sexo masculino tras un operativo efectuado el pasado 14 de marzo en la colonia Loma Bonita, en la capital chiapaneca, donde detuvieron a integrantes de una banda dedicada a robo de vehículos y de narcomenudeo. Las imágenes provocaron reacciones a nivel estatal, llevaron al gobernador de Chiapas, Eduardo Ramírez, a exigir una investigación y sanciones contra los responsables. La Fiscalía logró acreditar la participación de 17 servidores públicos en estos hechos, y ya el fiscal general del estado de Chiapas confirmó que son 14 de estos 17 quienes están detenidos por estos hechos de tortura. Si me lo permite, vamos a escuchar lo que dijo el fiscal general del estado de Chiapas hace un par de horas.
4: Quiero informar que ayer emitimos un boletín en la noche que habían 10 detenidos. Hoy en la mañana ya tenemos 4 detenidos más, es decir, tenemos 14 detenidos de todos los servidores públicos que participaron en este operativo. Todos están en este momento sujetos a investigación y dentro del término de 48 horas vamos a determinar la responsabilidad de quienes participaron en estos actos lamentables y que por supuesto reprobamos, y que vamos a actuar con firmeza ante cualquier conducta delictiva, y más aquella cuando viene de un servidor público de las instituciones de procuración de justicia o de seguridad pública.
3: Pues ya escuchamos lo que dijo el fiscal de Chiapas, son 14 detenidos hasta este momento, se encuentra entre ellos el subdirector de la Fiscalía Especializada en Combate a Robo de Vehículos, están también ya tres elementos de la Fiscalía del Estado de Chiapas, Policía Municipal y la Policía Estatal. Hasta este momento siguen buscando a tres, hay orden de detención contra tres servidores públicos que en las próximas horas quizá ya estén ya sentados en las oficinas del Ministerio Público, Enrique.
17: Bueno, pues ahí está el reporte desde Chiapas. Te lo agradecemos muchísimo, Irán Salas. Muy buenas tardes.
3: Te mando un fuerte abrazo desde el estado de Chiapas. Que estés bien.
17: La información sobre esto, pues, como decíamos, Marco, que quedó documentado en un video en esta posibilidad de poder documentar y de consignar hechos que uno se pregunta. Si no estuviera una persona en el momento adecuado con la herramienta para denunciarlo, pues de cuántas cosas no nos estaríamos enterando en términos de abusos, ¿no?
5: Tuvo que haber un video para que se enterara el fiscal de Chiapas para estas 10 personas detenidas que te reportaba Irán, y tuvo que haber un video para que el tema escalara hasta la propia, digamos, voz de Eduardo Ramírez, el gobernador de Chiapas. La pregunta, en todo caso, y perdón si suena a lugar común, Enrique, es ¿cuántos más de estos ha habido solamente en esa región del país de la que no tenemos conocimiento alguno?
17: Sí, sobre todo en este caso Chiapas, como bien lo dices. Vamos a hacer una breve pausa. Al regresar tendremos nuestra reflexión del día de hoy. Hablaremos en corto y vamos a entrarle a esta iniciativa de última hora presentada por el coordinador de los diputados de Morena, Ricardo Monreal, que busca modificar la Constitución para agregar una causal de nulidad a elecciones ya en la antesala a la elección del 2027, en la discusión que se ha generado en torno a las reglas del proceso. Y pues es un asunto que hemos tratado de recabar las reacciones en el Congreso. Parece haber tomado por sorpresa a todas las bancadas. Nadie está muy seguro de dónde salió esto, con qué intención, pero lo hemos estado revisando, así que tendremos una reflexión al respecto en instantes aquí en Tiempo Real. Ya volvemos.

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2: Aunque The Super Mario Galaxy Movie sigue en cartelera, Universal Pictures ya apartó fecha para la próxima película animada de Nintendo. Llegará el 12 de abril de 2028. Todo apunta a un posible spin-off de Donkey Kong. Nintendo ya encontró el nivel correcto y empieza a desbloquear nuevos personajes.
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2: Islandia podría estar más cerca que nunca de extraer energía directamente del magma. Todo comenzó en 2009 cuando una perforadora del proyecto de perforación profunda de Islandia encontró magma vivo a poco más de 2 kilómetros de profundidad en Krafla. Lo que parecía un accidente terminó abriendo una nueva frontera energética. Científicos analizaron el material y descubrieron que ese magma almacena mucha más energía de la estimada y además podría perforarse de forma controlada. Esto impulsa una nueva generación de energía geotérmica capaz de producir entre 5 y 10 veces más energía que los sistemas tradicionales. El reto sigue siendo enorme a nivel técnico, pero si funciona, Islandia podría convertir volcanes en centrales del futuro.
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8: Unos minutos, ya un poco más de una hora, una iniciativa con proyecto de decreto para reformar la Constitución que busca introducir una causal de nulidad de elecciones por intervención extranjera. Lo ha hecho el coordinador de los diputados de Morena, Ricardo Monreal, y pues llama la atención en el contexto que la iniciativa ocurre en forma y fondo, no solo por lo que dice, sino por, de nuevo, el momento en el que aparece, a unos meses del arranque formalmente del ciclo electoral de 2027, Monreal propone modificar la Constitución para que se pueda anular una elección cuando, según el proyecto que ha presentado, existe intervención de individuos, organizaciones o gobiernos extranjeros para influir en las preferencias, o al menos con la intención, así de ambiguo, de influir en las preferencias o en los resultados electorales. Y claramente, pues la preocupación que ha generado esto no es solo en el principio general. Toda democracia debe protegerse de intervenciones, operaciones extranjeras, de financiamiento ilegal, en un contexto de ciberinseguridad, de ciberataques, de campañas coordinadas de propaganda y desinformación. El problema es nuevamente la amplitud de la redacción la velocidad política, y ya hablaremos del procedimiento legislativo en unos instantes, con la que se plantea esto y el contexto institucional en el que debe de aplicarse. Aquí la frase clave, me parece, es influir en las preferencias, porque pues todo influye en una preferencia, una cobertura periodística, un reporte de una agencia internacional, una denuncia de organizaciones civiles, las declaraciones de un funcionario en el extranjero. Todo esto puede influir en las preferencias. En la exposición de motivos sí se habla de temas como la ciberseguridad, la desinformación y la propaganda, pero el texto constitucional propuesto no acota la causal a esas conductas, es decir, no exige una operación clandestina. No hay una distinción entre intervención estatal o opinión pública, periodismo, observadores electorales. Y cuando una norma permite la anulación de una elección, pues la precisión no es un detalle técnico, es una garantía absolutamente democrática. Más por el momento por el que atraviesa el país, en donde la palabra injerencia está en una categoría política de geometría variable, vamos a decir. Se acusa injerencia cuando Washington opina sobre seguridad o se toman acciones, cuando organismos internacionales cuestionan métricas, realidades, incluso cuando hay la publicación en algún medio extranjero de temas sensibles. Y constitucionalizar una causal tan amplia, pues no solamente, me parece, busca la protección de la soberanía, también le entrega el poder, una herramienta importante para desacreditar las críticas, poner bajo sospecha cualquier conversación internacional sobre México. Es claro que aquí entra el factor institucional, porque Morena mantiene mayorías legislativas, una influencia en el nuevo diseño del andamiaje electoral, el control sobre el poder judicial, bajo reglas que el propio oficialismo promueve. Y en el abstracto, una causal contra la intervención extranjera, pues suena razonable, pero en el México de 2027 es en realidad un instrumento para impugnar derrotas, ¿no? Para intimidar a medios, construir narrativas de ilegitimidad contra los propios adversarios. La soberanía merece protección, sin duda, pero también merece precisión. Y cuando estamos hablando de anular el voto de millones de personas, la carga de la prueba pues debe ser extraordinaria. Las definiciones deben de ser inequívocas. Una elección no puede quedar expuesta a una interpretación tan abierta que permita atribuir una derrota a una investigación del New York Times, a una opinión que se publicó en el Washington Post, porque las leyes más peligrosas pues no castigan conductas evidentes, sino que dejan demasiado margen para decidir después qué estuvo permitido y qué no. Vaya tema, va a generar muchísimas reacciones. Hacemos pausa, ya volvemos en tiempo real.
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2: La música de Justin Bieber se disparó tras su paso por Coachella 2026. Alcanzó 431 millones de streams en Spotify en una semana. El impulso se reflejó en todo su catálogo y comenzó a estabilizarse después del 30 de abril, sumando alrededor de 295 millones de reproducciones en la semana posterior.
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18: 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Con ello se convierte en el primer país en organizar tres ediciones. El Estadio Azteca será escenario de partidos memorables, reafirmando su lugar como el templo del fútbol. La historia se entrelaza con la modernidad, mostrando la pasión mexicana por el deporte rey.
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8: De nuevo, muy de bote pronto, muy en tiempo real para discutir esta iniciativa presentada sobre nulidad de elecciones por injerencia o interferencia extranjera, diputado. Y me interesa sobre todo conocer si le parece del procedimiento legislativo, es decir, si se dio a conocer el texto, si se sabía que venía adición a lo presentado o fue de última hora. ¿Qué tal? Muy buenas tardes.
21: Buenas tardes, muchas gracias, Enrique. No, pues claramente y contundentemente te digo que es una iniciativa que se metió de último momento y la metieron de último momento para discutirse en el periodo extraordinario de la próxima semana. Por supuesto, no conocemos la iniciativa y yo te diría que es una iniciativa que le elaboraron en Palacio Nacional y Monreal y Morena son solo una oficialidad de partes.
8: Me llama la atención que asegura el diputado Monreal que trabajó la iniciativa revisando experiencias internacionales y revisando el texto, pues solamente hay un universo comparativo muy limitado, Ucrania en 2004 y Rumania en 2024. O sea, para una reforma constitucional de la magnitud de la que se está planteando, esa revisión de experiencias internacionales, pues como que no me cuaja.
21: Es que lo que están haciendo realmente, Enrique, es desviar la atención. Porque lo que no quieren que se discuta en el periodo extraordinario es de lo que la gente quiere hablar, que es el asunto de Rubén Rocha Moya. Todas estas iniciativas que están presentando son para desviar la atención. Esa es la razón. Nosotros estamos pidiendo discutir sobre el gobernador Rocha Moya, sobre la desaparición de poderes en Sinaloa. No puede ser que sigamos así, pero ellos quieren hablar de la reforma judicial y metieron hoy dos iniciativas, esa de Monreal y la que anunció la presidenta hoy en la mañana.
8: Sí. ¿Cuál es el camino legislativo que seguirá esta discusión? O sea, en el periodo extraordinario ya estamos hablando de días, o sea, una velocidad política para algo muy delicado. De nuevo, la prisa, mira, como excepción, sino como método.
21: Es correcto. Mira, te voy a poner un

0: las presentan y las quieren votar el martes. Esas iniciativas, con su mayoría, Morena y sus aliados, las quieren votar el martes. No, no la
1: Pues
0: ha leído
1: este.
0: nadie, por supuesto que tampoco ellos.
1: No, pues aquí estuvimos justo a marchas forzadas desde que recibimos el texto, leyendo la iniciativa. Son, pues, digamos, lo tengo aquí en el teléfono, entonces lo he estado leyendo entre la tableta y el teléfono. Calculo que son unas 3, 4 hojas, páginas. Pero, pues, obviamente, lo que se está planteando aquí, pues, es de una importancia que requiere de una lectura, pues, muy cuidadosa, justamente, y de una discusión mucho
0: Por
1: más
0: supuesto,
1: responsable,
0: por
1: porque
0: supuesto.
1: bajo el argumento, nuevamente, de la soberanía, bajo el discurso soberanista, se introducen capacidades que podrían permitirle a un partido como Morena, pues, desacreditar resultados adversos en una elección como la de 2027. Señalando a esto, ¿no? De que, pues, es que alguien publicó algo o alguien dijo algo que interfirió en la
0: Sí.
1: elección.
0: Es correcto, también es un modo de operar. Es recordar que todas las iniciativas que presentan, estamos frente a un gobierno autoritario y todas las iniciativas que presentan buscan tener más control. Todas. Cuando presentan iniciativas en materia electoral, en materia judicial, en materia de órganos autónomos, todas son para tener más control. Y por supuesto, lo que mencionas es correcto, les dan herramientas para tratar de anular una elección cuando no les guste. Acuérdate que el INE y el Tribunal Electoral pues está controlado por ellos.
1: Exacto, ese es digamos, el contexto institucional del que hablábamos hace unos instantes en nuestra reflexión en corto. Bueno, pues, diputado Homero Niño de Rivera, diputado de Acción Nacional, muchísimas gracias por tomarnos la comunicación, por hacerlo en una información que se encuentra en desarrollo. Muy, muy buenas tardes y gracias.
0: Si se escuchaba mal, perdónenme, estoy en plena sesión de la
1: No,
0: Comisión
1: se escuchó
0: Permanente aquí en el Senado.
1: perfectamente.
0: Ah, perfecto. Aquí estoy a la orden, ¿eh?
1: Lo sabemos y lo agradecemos. Muchas gracias, las circunstancias en donde pues estamos cubriendo estas notas mientras suceden. Así nos vamos enterando todos por la manera en la que se aplica el procedimiento legislativo, ¿no? Temas sumamente importantes con una prisa política que ya de arranque pues parece sospechosa. Y que decíamos, no es nueva. No es
0: Sí,
1: nueva
0: sin
1: porque
0: duda.
1: sí.
0: Pero aparte aquí es parte de la desesperación en la que están. De verdad están desesperados y reaccionan mal. Están desesperados porque no saben cómo desviar la atención para ya no hablar de los narcopolíticos, de esta intervención del crimen organizado en las campañas y en los gobiernos. Entonces, están desesperados y estas son iniciativas que buscan jalar el discurso para otro lado.
1: Perfecto, gracias diputado, buenas tardes.
0: Al contrario, a la orden, buenas tardes.
1: Bueno, ahí lo tiene. Esta mañana, al mediodía, el nuevo secretario del Departamento de Seguridad Interna de Homeland Security, Mark Wayne Mullen, llegó a Palacio Nacional para reunirse con una delegación importante, que incluye además al embajador, Ron Johnson, el embajador de Estados Unidos en México, con la presidenta. Por ahí estaba la titular de la Secretaría de Gobernación, Rosa Isela Rodríguez, entre otros, obviamente el canciller Roberto Velasco. Todo esto pues ocurre en medio de los señalamientos y de los desencuentros en la relación bilateral y de una visita de altísimo nivel, de la plana mayor de la Unión Europea, de Ursula von der Leyen, de Antonio Costa, de Kaya Kallas, que están aquí para la firma de este tratado del que hablábamos ayer con Julián Ventura. ¿Qué momento? ¿Cuántas pistas se mueven al mismo tiempo en los frentes nacionales e internacionales, Marco Silva?
2: Al mismo tiempo, Enrique, más lo que se acumule, creo que tendríamos que empezar a poner ese comentario a pie de página, ¿no? Entonces, sí, efectivamente acaba de suceder este movimiento que describes ya afuera de Palacio Nacional. Además, pues una reunión que se da en un contexto que ha seguido puntualmente desde las últimas, ya no semanas, sino meses, y en eso se inscribe sin duda. Por supuesto, habló hoy la presidenta del tema, no se extendió mucho, pero te puedo asegurar de que antes de que termine el día tendremos información de esta reunión, más allá de lo que pueda caber en un posteo de X o en cualquier otro medio social.
1: Así es. Y además...

Mientras esto ocurre, también el tema de Cuba, que ha empezado a ocupar la atención de no solamente los medios, sino las declaraciones de los funcionarios de primer nivel en Estados Unidos, a partir también de esta acusación que se presentó ayer en Florida en contra del expresidente de Cuba, de Raúl Castro. Bueno, vamos a pasar a otros temas. Queda poco tiempo antes del corte. Sí le quiero entrar al asunto de Playa Cocinas allá en Punta de Mita. Hemos estado siguiendo pues todo lo que tiene que ver con el proyecto cancelado en Majahual. Ya hablamos al inicio del programa de una protesta en la Ciudad de México, el cierre de vialidades, después de que la Secretaría de Medio Ambiente anunciara que no va a dar los permisos para que se desarrolle esta zona. Hay que decirlo, pues ya es una decisión que se anunció por parte de Alicia Bárcena, de la secretaria. Hemos dado a conocer el otro caso en Cozumel de un proyecto que se llama Royal Beach, de Royal Caribbean, de una inversión aproximada de 75 millones de dólares en la última playa pública a la que tienen acceso los isleños en Cozumel. Y todo esto también pues se ha ido desarrollando con otras historias, la de Playa Las Cocinas en Nayarit, en Punta de Mita. Entonces, vamos a platicar ahorita con Efraín López, que es integrante del comité de Punta Mita en la defensa de la playa. Lo haremos regresando de la pausa para no cortar inmediatamente esa comunicación. Y bueno, simplemente reiterar esto que decíamos hace unos instantes, ¿no? El contexto internacional que se está moviendo ya no solamente después de la visita de Putin a China, todo lo que se discutió sobre Irán, lo que está pasando en Medio Oriente y en Ucrania también, sino lo que se está moviendo en el hemisferio occidental, en América Latina. Concretamente, el caso de Cuba, en donde pues parece estarse posicionando dos cosas, Marco Silva. Por un lado, una narrativa mucho más beligerante desde Washington. Ya no es la negociación, ya nos estamos tratando de encontrar una nueva dinámica en la relación. Ya es una narrativa de eso, hostil. Y por el otro, pues también el posicionamiento de activos militares en la zona del Caribe. Así que, pues, un asunto de la mayor relevancia. Hacemos una breve pausa, vamos a regresar con más en instantes. Aquí no se vaya. Seguimos en tiempo real.

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5: Y ya estamos de regreso en tiempo real. Gracias por continuar con nosotros. Efraín López es integrante del Comité de Punta de Mita en la defensa de Playa Cocinas. Efraín, un gusto platicar contigo, seguir en el tema, porque se había hablado de un arreglo, de un diálogo entre grupos involucrados, tanto el desarrollador, la empresa que desarrolla esta zona, las autoridades locales y la gente de la comunidad que había estado protestando. Pero pues a partir de esto han sucedido algunos temas como la presentación de cargos por parte de la Fiscalía Estatal contra algunos de los manifestantes, algo que por supuesto ha llamado la atención por la forma en la que se presentaron estas acusaciones, Efraín.
6: Sí, buenas tardes, Enrique. Sí, pues nada más para darte un poquito de antecedentes, en Playa Las Cocinas, aquí en Punta de Mita, pues esto se ha estado desarrollando a través de los últimos meses. La desarrolladora empezó a hacer sus trabajos en el área en el 2018. Ellos construyeron un enrocamiento ahí pequeño con unos gaviones hechos de vía ciclónica y piedra de río. Nos vamos hacia adelante. Bueno, para poder hacer eso, ellos tuvieron que ahí escarbar en una duna de arena para poner esos gaviones y luego terreplenaron poniendo ahí pues zacate y un sistema de riego. Entonces ellos empezaron ahí a entrenar a la gente porque ya tenían seguridad, a decirles que eso era propiedad privada. Entonces ya la gente nada más caminaba por la playa. Poco a poco la arena se fue deteriorando de ahí porque cuando la marea sube, pega contra los gaviones de piedra de piedra de río y pues efectivamente erosiona la arena. Se empezó a llevar la arena y ya vamos más adelante, varios años, que ya son siete años más adelante, ellos empiezan a trabajar removiendo los gaviones que habían puesto con la piedra de río y ahora los reemplazan con roca pétrea, unas piedras gigantes que pesan toneladas. Ese sistema que ellos empezaron a hacer en el mes de agosto del año pasado, ya lo hemos visto aquí alrededor de la península de Punta de Mita. Es una forma indirecta de apropiarse de los 20 metros de zona federal y pues efectivamente erosionar las playas. Si así las hacen privadas, pues ya nadie quiere ir a sentarse a una playa llena de piedras. Entonces, el año pasado a ellos los clausuraron porque hubo una denuncia ciudadana de lo que pretendían hacer. Y reanudaron su trabajo otra vez este año, el mes de marzo. Entonces ya el poblado aquí de Punta de Mita, pues todos nos pusimos de nervios porque a esa playa Las Cocinas es prácticamente el último litoral que tenemos sin desarrollar. Ya empezaron sus trabajos y la gente se empezó a manifestar porque pues esa playa es nuestra, esa playa es como nuestro patio, es como nuestro patio donde nosotros vamos a tomar la recreación, ahí vamos a pescar, a bucear. También la gente joven se van ahí a surfear. Sí. En esa playa anteriormente había, pues ahí era donde salían a desovar las tortugas gigantes, la tortuga laúd, y todo eso pues ya se terminó. Sí, en efectivo tuvimos una protesta el día 27 de marzo, creo, no recuerdo muy bien, estoy viendo aquí mi calendario, y sí, fue el día 27 de marzo. El día anterior, nosotros llamamos a la comunidad a que vinieran a sentarse con nosotros allá en la playa para hacer un tipo picnic y también tener unas mesas de trabajo para para enseñarle a la gente qué era lo que estaba pasando ahí y por qué era tan importante darle seguimiento y pues asegurarnos que se nos deje allí ese espacio libre a los ciudadanos y que se hagan para atrás la compañía. Aquí una de las cosas a notar es de que nosotros no estamos en contra del desarrollo, pero sí queremos que se respeten los 20 metros de la zona federal. Entonces ya claro. Estando ahí en la playa llegó la policía estatal, llegaron por decenas de policía estatal y habíamos ahí en la playa, yo pienso que unas 30, 40 personas, pues eso nos asustó y yo pues tomé la iniciativa y fui a hablar con el comandante y el comandante me dijo que estaba ahí porque alguien había hecho un comentario o alguna grabación de que se pretendía quemar las máquinas de trabajo y pues yo le aseguré al comandante que ese no era nuestro propósito. Nosotros somos pacíficos y por la vía pacífica hemos estado manifestándonos en todo tiempo. Entonces ya la gente pues se asustó, ¿verdad? Se asustó de ver tanta policía.
5: Sí, no, es una presencia claramente intimidatoria y más en el contexto de estas investigaciones que se han anunciado.
6: Sí, y entonces pues una de las razones por las cuales la gente también se molestó mucho es porque pues el gobernador del estado hizo unas declaraciones desafortunadas en donde donde tachó a todo un pueblo completo de ser personas que no buscaban el bienestar de la sociedad.
5: ¿Qué fue lo que dijo el gobernador Efraín?
6: Nos dijo que éramos no, en pocas palabras criminales, pero entonces, pues la gente ya habíamos convocado al día siguiente, habíamos convocado al día siguiente una marcha pacífica también, la cual se llevó a cabo. Y pues cuando nos fuimos, hicimos un tipo peregrinación por todo el pueblo de Punta de Mita. Sí. Punta de Mita es pequeño. Punta de Mita es un pueblito de como de 2,000 personas máximo. Disculpa, tengo un poquito de gripe. Y ya
5: Así andamos todos, no te preocupes. Pero me decías, en esta movilización y lo que vieron, pues fue una reacción de las autoridades que no solamente criminaliza su protesta, sino que además, pues trata de a través de la presencia de las fuerzas estatales, pues de inhibir y de intimidarlos en esta labor. Estaremos muy pendientes, Efraín, se nos acabó el tiempo, pero te agradezco mucho estos minutos en tiempo real y estaremos muy pendientes del tema. Seguimos en comunicación.
6: Ah, perfecto.
5: Muchas gracias. Efraín López, integrante del Comité de Punta de Mita en la defensa de Playa Cocinas. Este asunto, pues que ya se ha extendido durante semanas. Le agradezco al senador del PRI, al senador Manuel Añorbe, que nos tome esta comunicación. Senador, ¿cómo está? Muy buenas tardes.
7: Hola, Enrique, ¿cómo estás? Aquí a tus órdenes, desde la Cámara de Senadores, aquí en la comisión permanente, pero siempre a tus órdenes.
5: Pues siguiendo con mucha atención esta iniciativa que se ha presentado de última hora y que agrega una causal para la anulación, para la anulación o nulidad de elecciones, que tiene que ver con interferencia extranjera. Y pues ahí, en un recorrido por medios sociales, veo que ya hay lo que llaman nado sincronizado entre diputados de Morena que hablan de este asunto, de los bots, del financiamiento de campañas, de la desinformación. Una primera reacción a esto, senador.
7: A ver, déjame decirte que, por supuesto, es la línea del gobierno en términos de discurso patriotero, que ni siquiera tiene sentido, porque hasta donde yo veo no hay absolutamente una invasión de un gobierno extranjero, no hay, por supuesto, tampoco, pues hasta donde yo veo, ninguna intención, pero es sobre la línea de comunicación que han tenido con el tema de Chihuahua. Y después del fracaso de la marcha, que tanto la habían vendido con bombo y platillo, de prácticamente 80,000 gentes y que no pasaron de 2,000, 3,000, pues simple y sencillamente quieren seguir con ese spinning. Yo sí. Estoy, y te lo voy a decir, con lo que dijo el presidente Alejandro Moreno Cárdenas. Él hizo una denuncia en el INE, donde todos los hechos y todas las pruebas que se presentaron de Morena involucrado con funcionarios, con la delincuencia organizada, con el narco, pues es para que realmente le quiten el registro a Morena. O sea, eso es lo que deberían estar preocupados, no una invasión de gobierno extranjero. Que,
5: no, y supuesto, la posibilidad de anular una elección o el resultado de una elección, si a su criterio hubo una, digamos, una interferencia desde el extranjero, y la forma en la que podría tomar esta interferencia, pues según la redacción que hemos podido revisar, pues puede ser, por ejemplo, un editorial del New York Times, un reportaje en la CNN, un hashtag en medios sociales.
7: Eso solo lo hace un estado autoritario como el de Morena. Ya están a punto de presentar las iniciativas correspondientes para evaluar y censurar los editoriales que generan ustedes como medios de comunicación. A ver, o sea, es un estado autoritario que no quiere que se le toque con el pétalo ni una rosa al gobierno que ellos representan, Enrique. O sea, realmente te quiero decir que en este debate que tenemos, por ejemplo, el Poder Judicial, se dieron cuenta del desastre de la tómbola, del acarreo de los acordeones que fue de veras denigrante para quienes en su momento se habían registrado y luego no aparecieron en los acordeones y gastaron dinero que ni siquiera tenían, pensando de buena fe que podían ser jueces o magistrados, cuando pues se le palomeó desde el gobierno federal. Y ahora, en ese spinning de lo que traen de Maru Campos, el fracaso de Andy López Beltrán y la presidenta de Morena en Chihuahua, como ya te lo he comentado, el manejo desde la mañanera de que ningún gobierno extranjero entrará a las elecciones. O sea, tratan con este discurso patriotero de hablarle a su base electoral, pero realmente se les está cayendo, porque la misma popularidad de la presidenta, de acuerdo a la encuesta seria de Lorena Becerra, ha caído 21 puntos. Morena ha caído 18 o 20 puntos, sí. Sigue en picada. Y entonces tratan de tener un distractor y agarrarse de donde pueden.
5: Mientras aumenta además la percepción de corrupción. Senador, nos llega el corte, pero le agradecemos esta primera reacción.
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10: El majestuoso pavo real es un ave llamativa por su plumaje e iridiscente cola en forma de abanico decorada con ocelos en tonos azules, dorados y rojos. Su cola forma parte del 60% de su cuerpo y la utiliza para apareamiento. Se dice que las hembras eligen a su pareja en función del tamaño, color y calidad de la cola. Cada macho puede tener hasta 5 hembras. En el macho, el plumaje es mucho más vistoso que el de la hembra. Aunque se cree que no puede volar, el pavo real puede volar distancias cortas.
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13: El canciller Roberto Velasco sostuvo una reunión de trabajo con la alta representante de la Unión Europea para Asuntos Exteriores y Política de Seguridad, Kaja Kallas, lo anterior en el marco de la octava cumbre México-Unión Europea. El Banco de México alertó sobre el posible incremento a los precios de los alimentos por la interrupción de las rutas marítimas causada por el conflicto en Medio Oriente. A pesar de la adversidad, el Banco Central aseguró que los efectos inflacionarios han sido contenidos en México. El presidente municipal de Cuautla, Morelos, Jesús Corona Damián, rechazó tener un vínculo con Júpiter Araujo, alias El Barbas, presunto líder del cártel de Sinaloa. El servidor público es buscado por las autoridades después de ser captado en una reunión con el líder criminal en febrero del año pasado, informó Daniel Wellbanks. 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
5: Ya estamos de regreso en tiempo real. Gracias por continuar con nosotros. Gracias al secretario de Salud de Jalisco, a Héctor Raúl Pérez, por tomarnos esta comunicación. Secretario, un gusto volver a saludarlo. Pues en estos días hemos visto un aumento en los niveles de preocupación expresados por autoridades sanitarias de organizaciones como la OMS, los Centros para el Control y Prevención de Enfermedades, sobre el brote epidémico de ébola en una región del continente africano. Ayer un avión que venía de París con ruta a Detroit, Michigan, fue desviado, al parecer porque no se cumplieron los protocolos de cuidado. Terminó aterrizando en Montreal. Hoy las autoridades en Estados Unidos dicen que todos los pasajeros que vengan de una lista, entiendo son 3 países, Uganda, República Democrática del Congo y otro por ahí, que ingresen a Estados Unidos y que hayan visitado estos países en el último mes, más o menos, ahí estoy hablando de la información de memoria, deberán de ingresar a través del aeropuerto de Dulles en Washington para una revisión secundaria. Sudán del Sur es el tercer país, gracias a la producción por la precisión. Lo que quiero decirles es, pues hay una preocupación importante sobre el aumento en el número de casos de muertes por este brote de ébola y pues el contexto es el mundial, un evento de gran movilidad global que incluye por supuesto Guadalajara y Jalisco como sede de una de las elecciones de uno de los países, digamos, en la zona de preocupación. Creo que perdimos la comunicación con el secretario. Secretario Héctor Raúl Pérez, sí, no sé si se encuentre por ahí.
14: Aquí estoy, ¿me escuchan, Enrique?
5: Le decía, sí, un largo contexto para preguntarle pues sobre las medidas que se están adoptando sobre la llegada de visitantes turistas por el Mundial y particularmente las medidas vinculadas a países en donde existe preocupación por el brote de ébola.
14: Efectivamente, Enrique. Sí existe preocupación internacional, particularmente por la mayor movilidad que habrá durante esta justa deportiva. También por el hecho de que el ébola es una enfermedad altamente letal, puede llegar a causar la muerte hasta a 4 de cada 10 personas que la padecen. Pero, por otro lado, la Organización Mundial de la Salud, en el contexto epidemiológico actual, sigue considerando que este brote es un brote de bajo riesgo. Es decir, existe poca probabilidad de que fuera de los países que en este momento están afectados, sobre todo República Democrática del Congo, Uganda, existe el riesgo de que otro continente vaya a tener casos de ébola. Y esto se sustenta en buena medida en el hecho de que históricamente hemos tenido brotes epidémicos de ébola mucho más grandes, incluso el que ocurrió en el 2014-2016 fue un brote de aproximadamente 21,000 enfermos con aproximadamente 9,000 fallecimientos. Ocurrió particularmente en Sierra Leona, en África, y ocurrieron muy pocos casos, contados con los dedos de una mano, en otros países, por ejemplo, de Europa o Estados Unidos. Pero estas personas enfermaron en África, en las regiones afectadas, y luego fueron trasladados para recibir atención médica en algunos países europeos como España, Alemania y Estados Unidos. Es decir, históricamente los brotes de ébola han permanecido de forma regional y estamos nosotros esperando que el brote actual se logre contener sin que afecte a otros países y particularmente el continente americano, que es donde se llevará a cabo la justa deportiva.
15: Y especialmente en su ciudad, secretario. Buenas tardes, le saludo a Marco Antonio Silva. Entiendo que ya se preparan áreas de aislamiento, principalmente en el hospital civil, y que va a haber aumento de personal sanitario en los dos aeropuertos o los principales de Jalisco, el de Guadalajara y el de Puerto Vallarta. ¿Esto es suficiente, secretario?
14: Consideramos que sí, Marco Antonio. Mira, también aparte de hospitales civiles de Guadalajara, están previstas unidades de atención en el Hospital General de Occidente. Esperemos no requerir ninguno de estos espacios de aislamiento para la atención de enfermos de esta naturaleza, pero siempre hay que estar preparados, siempre hay que estar en vigilancia epidemiológica. Y así como tú lo señalas, yo lo decía el día de ayer, estamos reforzando con mayor personal los puntos de acceso aeroportuarios internacionales del estado de Jalisco, tanto Guadalajara como Puerto Vallarta, como de igual manera el puerto marítimo en nuestras áreas de sanidad internacional. Y por otro lado, algo que nos va a permitir estar muy atentos a algún cambio en la en el panorama epidemiológico es lo que llamamos vigilancia epidemiológica en tiempo real. Nosotros tenemos el sistema de salud en el estado de Jalisco dividido en 13 regiones sanitarias. Aunque la justa deportiva se lleva a cabo en Ciudad de Guadalajara, pero no perdemos de vista los 2,500,000 visitantes que vamos a tener podrían de igual manera movilizarse, por ejemplo, a pueblos mágicos en el estado de Jalisco. Entonces ya también estamos en un trabajo intenso con las 13 regiones sanitarias para la identificación de cualquier caso probable o de cualquier caso que hubiera tenido antecedente epidemiológico de contacto con las regiones afectadas en África o que hubiera tenido contacto con alguna persona que hubiera viajado aquellas regiones del mundo.
5: Bueno, pues secretario, le agradecemos como siempre la información y estos minutos en tiempo real. Héctor Raúl Pérez, el secretario de Salud del Estado de Jalisco, muy pendientes, muy preparados, esperando que la preparación pues sea solo eso, un trabajo de conciencia y pues de protección y no algo que se necesite.
14: Por no ver pacientes, que no se requiera más por la fortuna de que no tengamos ningún paciente de estas características. Efectivamente, Enrique, efectivamente, Marco, muchísimas gracias por la amable invitación.
5: Muy, muy buenas tardes al secretario de Salud de Jalisco. Vámonos con otros temas.
16: Tiempo de deportes.
5: David Faitelson, un gusto saludarte. Oye, acaba de surgir información, pues la verdad, muy, muy positiva. Julián Quiñones es el campeón de goleo en la Liga Saudí. Le gana a Cristiano Ronaldo el título de goleo y viene pues en un buen momento para la selección mexicana.
17: Totalmente, Enrique, ¿cómo estás? Buenas tardes. El futbolista más, vamos a llamarle, más en fuego, más on fire, más caliente que tiene en este momento el fútbol mexicano de cara al Mundial es Julián Quiñones. Firma hoy un hat-trick. El Al-Qadsiyah le gana 5-1 al Al Ittihad. 33 goles en la Liga Saudí, supera al británico Ivan Toney del Al-Ahly, que tiene 30, y a Cristiano Ronaldo, le decías tú, del Al-Nassr, que se queda con 26. ¡Qué temporada! ¿Qué temporada de Julián Quiñones, cuyo futuro incluso hoy con los números, con las actuaciones que presentan en el fútbol saudí? Usted dice, bueno, el fútbol saudí sí tiene un nivel, obviamente, de liga exótica, pero ya se habla de que podría tener alguna oferta del fútbol de inglés, de la Liga Premier, Julián Quiñones, por sus actuaciones allá en Oriente. Así que yo creo que hoy en día Julián Quiñones es titular indiscutible con la selección, por encima de Alexis Vega, que físicamente no ha estado bien, y por encima del que usted me diga, ¿no? No puede enfriar Aguirre a un tipo que viene en ese tipo de condiciones. Va a descansar una semana y va a reportar la próxima. Yo creo que ya estará listo en Los Ángeles para jugar de este sábado en 8 días contra Australia en el Rose Bowl allá en Pasadena, California.
5: Pues sí, es un momento muy bueno para Julián Quiñones. Esto pues es bueno también para la selección mexicana y veremos cómo se planta la ofensiva, el ataque de la selección mexicana, pues con estas opciones, ¿no? Raúl Jiménez en muy buena forma, el caso de Quiñones indiscutible y todas las otras interrogantes, el regreso de Santi Jiménez, Gilberto Mora. Pues los jugadores con capacidades ofensivas en la selección.
17: Totalmente, e incluso los que están en liguilla, ¿no? Que de alguna manera se abre la posibilidad. Ayer hablaba con Charles Rodríguez y lo notaba molesto, obviamente, por lo que significó quedar fuera de la lista. Yo creo que va a ser difícil que vuelva. No sé el caso de ese Jordan Carrillo, el chico de 24 años, un niño de Culiacán que está, bueno, niño entre comillas, muchacho joven de Culiacán, que está haciendo las cosas muy bien con Pumas, pertenece a Santos, ya estuvo en el fútbol europeo dentro del grupo Orlegui. En fin, vamos a ver cómo complementa esa lista. Y hablando de listas para el Mundial, la gran noticia hoy en el mundo es Manuel Neuer. A los 40 años de edad va a jugar el Mundial Neuer con Alemania. Parecía que estaba, no parecía, estaba retirado de la selección alemana. Y bueno, sus actuaciones recientes con el Bayern Múnich dentro de la charla, entrenador del equipo alemán, lo llame, así que Neuer va a los 40 años al Mundial, es un excelente portero, un portero maravilloso, uno de los mejores de todos los tiempos, y bueno, calladito este equipo alemán, que ha ido en una renovación generacional, pues tiene un equipo como siempre, por el cual nadie...
5: Muy competitivo.
17: Claro, nadie apuesta en contra, puedes no estar totalmente convencido de que pueda estar al nivel de Francia, de España, de Portugal, pero tiene un equipazo. Está Kimmich, otro veterano, está Karl Havertz, el delantero del Arsenal, Florian Wirtz también. Tiene un muy buen equipo de fútbol Alemania y siempre hay que tomarlos en cuenta. Y hablando de buenos equipos de fútbol, Noruega, la lista hoy de Noruega, al que nadie le da mucha importancia. Noruega está en el grupo I con Francia, con Senegal, Irak. Un grupo duro, ¿eh?
5: Es que decías Francia y Senegal, y pensaba, ese va a ser un partidazo por lo que representa en términos de identidad, ¿no? O sea, ¿cuántos jugadores franceses tienen raíces en Senegal?
17: Totalmente.
5: Es una selección plagada de talento que viene principalmente de Senegal.
17: Totalmente de acuerdo contigo. Ya son franceses de segunda, tercera generación, ¿no? Entonces, raíces obviamente africanas, raíces en este país en especial, va a ser uno de los grandes duelos dentro de la, sin duda, dentro de la Copa del Mundo. Y yo te decía Noruega, porque mira, Noruega tiene esos tres jugadores únicamente, nos muestran el nivel de este equipo. Erling Haaland, el alto delantero del Manchester City. Está Sørloth, también otro jugador espectacular al frente que juega en Atlético de Madrid. Y está Odegaard, el mediocampista del Arsenal, campeón de Inglaterra, campeón de la Premier League y finalista de la Liga de Campeones de Europa. Así que tendremos un Mundial ya con lo de Neymar, tendremos un Mundial realmente al máximo nivel posible en cuanto a figuras del fútbol internacional. Para terminar con el Mundial, no sé qué opinas, Enrique, de las cancelaciones que están sufriendo los hoteles. Bueno, lo que pasa es que la FIFA bloqueó hoteles y a final de cuentas también aparentemente no ha podido vender todos los boletos. Y obviamente llegó una fecha límite, como hay en cuando usted hace una reservación de hotel, si no cancela antes de esa fecha, pues le van a cobrar. Entonces hubo una cancelación masiva de hoteles para algunas ciudades en Estados Unidos, Boston, Filadelfia, Los Ángeles, Seattle. Como ejemplo, en 1994, el Mundial fue un éxito en lo económico. No había tribuna vacía, Enrique. Por más de que Estados Unidos, yo insisto, es un país disperso, a lo mejor a tres cuadras del estadio de Filadelfia, pues no se siente el Mundial, o están preocupados por los Phillies de Filadelfia, o para las finales de la NBA, aunque ya van a terminar para ese entonces, o por el inicio de la pretemporada del fútbol americano. Pero al final del día los estadios van a estar repletos, estoy seguro de ello.
5: Sí, yo leía tu columna muy buena, por cierto, El Mundo Unido por un Balón, y pues hablabas de esta aparente falta de entusiasmo, el asunto de las cancelaciones. Yo estoy de acuerdo contigo, yo creo que una vez que empiece a rodar el balón, en medio de todo lo que está sucediendo, pues espero que sea un respiro deportivo muy merecido, muy necesitado, y que los estadios estén llenos y que sea una celebración deportiva como la que todos esperamos, además cultural también, social, en estos tres países sede, y particularmente pues en nuestro caso aquí en México, en la Ciudad de México, en Guadalajara, en Monterrey, que así sea. Yo estoy optimista de, además sí, también el desempeño de la selección, espero no que no se me haga la boca chicharrón, querido David Faitelson.
17: No, yo espero también que México realmente tenga un buen Mundial, todos deseamos eso, ¿no? Yo creo que la realidad de México es estar entre los 16 mejores, pero si de pronto se asoma a los 8 mejores, pues sería como ganar el Mundial, es decir, ganar el quinto partido e ir a Estados Unidos sería maravilloso. Tiene que tener mucha concentración México en la primera ronda, bueno, siempre, en un Mundial no puedes tener desconcentrarte, pero es importante ganar el grupo. Y es importante porque ganar el grupo te mantiene en la Ciudad de México y te va a dar la posibilidad de enfrentar un tercer lugar.
5: Sí.
17: Que bueno, luego hay sorpresas, sí. Pero es más fácil eso. Y ya después en el quinto partido, pues sí, ahí vas contra Inglaterra, Croacia y tendrás que tener fútbol y podrás aprovechar también la condición de ser local.
5: Esa parte que es fundamental en este Mundial para el equipo mexicano. Oye, rapidísimo arranca la final del fútbol mexicano en el juego de ida, y el América Femenil, título, y ahora avanzando en la Conca Champions.
17: Sí, ayer le ganó al Gotham, este equipo de Estados Unidos, en Pachuca, y va a enfrentar al ganador del duelo entre creo que el equipo de Pachuca y otro equipo de Estados Unidos, pero realmente el América Femenil me gusta mucho que el dueño del equipo, el Club América, Emilio Azcárraga, el mismo día del partido tuvo el mismo discurso que ha tenido con los varones. ¿Qué sigue ahora? El siguiente trofeo. Y el siguiente trofeo. Es decir, hay una obligatoriedad que no existe en otros clubes, ¿no? Yo hablaba ayer del tema de Cruz Azul, que el presidente del equipo dijo que Joel Wiki, la única forma de que Joel Wiki continúe como entrenador el lunes es si es campeón. Me parece ponerle mucha presión a un entrenador joven. Pero por otra parte, me parece que Cruz Azul y el ingeniero Velázquez entienden cuál es el papel de un equipo grande.
5: Sí, así es, así es. Bueno, pues David, un abrazo como siempre. Gracias por la información en deportes.
17: Un abrazo, buenas tardes.
5: Y gracias a Marco Silva hoy por acompañarnos Marco, pues un día de reacción a informaciones, sobre todo en el Congreso, pero pues con todo lo que ha ocurrido en Palacio Nacional, veíamos ya imágenes, ha salido el secretario de Seguridad Interna de esta reunión, imágenes con la presencia del Gabinete de Seguridad, con funcionarios de alto nivel del gobierno mexicano y el embajador Ron Johnson junto con el secretario de Seguridad Interna, quienes se reunieron en Palacio con la presidenta Claudia Sheinbaum, dijo fue una reunión pues en donde se reiteran y se refuerzan los compromisos de cooperación.
15: Enrique, y más de estos temas que hemos seguido, pues confirmarte lo que estaba pues ya también cantado, por 26 votos a favor y 10 en contra, vamos a tener periodo extraordinario de sesiones a partir del próximo martes.
5: Información hasta el último minuto en tiempo real. Gracias por el favor de su atención, a nombre del equipazo que hace posible este espacio, por su confianza. Yo los espero en punto de las 10:30 en el Noticiero por las Estrellas. Quédese aquí en la frecuencia de Grupo Fórmula con Javier Risco. Buenas tardes.
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18: Aunque The Super Mario Galaxy Movie sigue en cartelera, Universal Pictures ya apartó fecha para la próxima película animada de Nintendo. Llegará el 12 de abril de 2028. Todo apunta a un posible spin-off de Donkey Kong. Nintendo ya encontró el nivel correcto y empieza a desbloquear nuevos personajes.
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18: La música de Justin Bieber se disparó tras su paso por Coachella 2026. Alcanzó 431 millones de streams en Spotify en una semana. El impulso se reflejó en todo su catálogo y comenzó a estabilizarse después del 30 de abril, sumando alrededor de 295 millones de reproducciones en la semana posterior.
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18: John Wick 5 recibe una actualización positiva. Keanu Reeves y Chad Stahelski ya encontraron una idea que los entusiasma. Lionsgate confirmó que la quinta entrega avanza, aunque sin fecha definida. Porque cuando una saga se niega a morir, siempre encuentra otra bala en el cargador.
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0: 15 horas, tiempo del Centro de México en punto. Y arrancamos como todos los días, bueno, por lo menos de lunes a viernes, en Cancha Completa a través del 103.3 de su FM, 970 de AM. Para la gente que nos ve en YouTube, también un muy fuerte abrazo. Y obviamente usted lo sabe, este programa lo puede escuchar después en Spotify o en Amazon Music si es que algo se perdió. Y yo el día de hoy le tengo un programa muy, pero muy completo, porque vamos a arrancar con lo sucedido en Pachuca. Yo le adelantaba el día de ayer, que es el epicentro del fútbol femenil, partidazos los que pudimos ver entre América y Gotham, al igual que el Washington Spirit contra Pachuca. Tendremos también un enlace hasta Guadalajara y vamos a presentarle toda la información en torno, sí, a esta situación muy, pero muy llamativa de Sinacta, la huelga en vísperas del Mundial, porque para muchas personas el Mundial no necesariamente representa buenas noticias. Así que estamos ya listas, listos para hablarle también, ojo, de la gran final del fútbol mexicano, que tiene tanto a Pumas como a Cruz Azul en vilo. Pumas, que busca terminar con esa sequía de 15 años, y Cruz Azul, que no quiere volver a perder una final, especialmente contra los universitarios. Yo tengo los titulares del deporte, las noticias más importantes que usted tiene que saber, así que abróchese los cinturones porque vamos a despegar. Vámonos, Quique.
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0: América y Washington Spirit jugarán la final de la CONCACAF W Champions Cup este sábado en el Estadio Hidalgo, luego de una jornada fantástica en Pachuca, como ya le anticipaba. América tomó revancha y goleó, preste atención, 4-1 al Gotham FC, campeón defensor del torneo. Una actuación brillantísima de Scarlett Camberos, que sigue brillando por todo lo alto. Hay que decirlo también, Washington Spirit venció 1-0 a Pachuca con gol de Claudia Martínez al minuto 81, un partido muy trabado de ida y vuelta. La final no solo define a la segunda campeona regional de clubes de CONCACAF en la historia, sino que también pone en juego el boleto a la Copa de Campeonas Femenina de la FIFA 2027 y la clasificación, atención, al primer Mundial de Clubes Femenino de la FIFA en 2028, y por lo menos México busca estar una vez más en todo lo alto. Este jueves arranca la final del Clausura 2026 de la Liga MX de los varones entre Cruz Azul y Pumas, un duelo capitalino que ya se empezó a calentar desde ayer en el día de atención a medios. Los celestes recibirán a Pumas a las 20 horas tiempo del Centro de México en el Estadio Ciudad de los Deportes. La serie vuelve a cruzar a dos históricos del fútbol mexicano en una final, con la Máquina en busca de su 10º título de liga y Pumas persiguiendo su 8ª estrella, en una final que también pone en primer plano a dos entrenadores mexicanos. ¿Cuánto tiempo había pasado sin que tuviéramos a dos entrenadores mexicanos en una final? Joel Wiki de un lado y Efraín Juárez del otro. Estaremos hablando de esto más adelante, y es increíble, increíble que Cruz Azul, apenas días antes de la final, no tuviera estadio en donde jugar, y lo va a hacer en un estadio que no es del todo seguro ni está apto para un partido de este calibre del fútbol de los varones, que usted sabe, pues tiene sus problemitas en cuanto a seguridad y a violencia se refiere. El Aston Villa volvió a levantar un título relevante luego de 30 años y lo hizo con autoridad. Goleó 3-0 al Freiburg en la final de la Europa League con goles de Yuri Tielemans, Emiliano Buendía y Morgan Rodgers. El equipo de Birmingham no ganaba un trofeo mayor desde 1996, cuando levantó la Copa de la Liga, y no conquistaba un título europeo desde la Copa Europea de 1982. Además, aseguró su regreso a la Champions League para la próxima temporada. Y atención, porque la Europa League tiene dueño en los banquillos. Yo se lo digo, este entrenador es una cosa extraordinaria, y el Villa es un equipo que juega muy, pero muy bien, y además es vistoso. Es Unai Emery, el técnico español que ganó su 5º título en este torneo, una marca que no tiene precedente en la competencia, luego de sus 3 coronas con Sevilla y además una con el submarino amarillo, con Villarreal. El título también tiene presencia mexicana fuera de la cancha. ¿Y sabe qué? Es es una mujer y nos llena de orgullo hablar de Elisa Señal, nutrióloga nacida en la Ciudad de México y formada en el fútbol mexicano con Pachuca, parte del staff de Aston Villa desde hace poco más de 2 años y también, claro que sí, parte de esta historia europea con los Villains, que por cierto se mandaron unos golazos. Pero qué perros golazos, ¿eh? Póngales correa y sáquelos a pasear porque están espectaculares. En el canal de Telegram Cancha Completa con Marion Reimers le comparto un resumen para que usted pueda ver estas bellezas. La UEFA advirtió que no hará excepciones en el fútbol femenil con la multipropiedad, ¿eh? Atención, 2 clubes bajo el mismo control o con influencia decisiva del mismo propietario no podrán competir juntos en la Champions femenil. La decisión impacta directamente en proyectos como Kenisca Sports International, al que pertenecen el Olympique de Lyon, que disputará la final este sábado en Oslo, allá en Noruega, y el London City Lionesses de Inglaterra. El tema expone una tensión incómoda porque en el fútbol varonil, casos como City Football Group del Manchester City y Girona, Ineos con Manchester United y Niza, o Red Bull con Salzburg y Leipzig, han podido competir después de reestructuras, fideicomisos o cambios para demostrar que no había influencia decisiva sobre más de un club. ¿Y usted se acuerda que la multipropiedad en México pues apenas parece que se va a terminar? Pues el caso de Crystal Palace, por ejemplo, mostró que UEFA sí puede aplicar esta norma con dureza. El club fue bajado de la Europa League a la Conference League por su vínculo con el Lyon. La pregunta entonces es, no es si la regla solo aplica al fútbol femenil, sino si la UEFA está dispuesta a aplicarla con la misma vara a todos los grupos, grandes y pequeños, porque evidentemente hay intereses del organismo que regula el fútbol europeo, en donde pues no quiere darle un golpazo a la mesa a ciertos varones que se sientan en la Comisión de Clubes Europeos a la mesa. Así que veremos cómo avanza esta situación. Pero yo insisto, en México, ¿cuánto tiempo no prestaron atención a la multipropiedad? Y sí, eso viene de CONCACAF y de FIFA, pero me parece que no está homologado el tablero. El Mundial suma un nuevo foco de presión fuera de la cancha en México. El Sindicato Nacional de Controladores de Tránsito Aéreo, SINACTA, presentó un emplazamiento a huelga ante el Tribunal Federal de Conciliación y Arbitraje al denunciar la falta de personal, jornadas extendidas, rezago salarial y problemas operativos en el sistema de navegación aérea. ¿Ha ido usted recientemente al aeropuerto? Bueno, es una cosa kafkiana, verdaderamente. La huelga todavía no está confirmada y por tratarse de un servicio esencial no necesariamente implicaría un parálisis total, sin embargo, una reducción operativa podría traducirse, atención, en retrasos, cancelaciones y saturación en aeropuertos clave como Ciudad de México, Guadalajara y Monterrey, sedes de la próxima Copa del Mundo. Ahora, una de cal y otras de arena, porque la afición recibió una buena noticia, por lo menos en Estados Unidos. Nueva York consiguió una concesión excepcional de parte de la FIFA para abrir una mínima ventana de acceso local al Mundial 2026. El alcalde Soren Mamdani, anunció que se venderán 1,000 boletos a $50 y se distribuirán por sorteo entre los residentes de la ciudad. Los tickets serán para partidos en el MetLife Stadium sin incluir la final. Son 5 juegos de fase de grupos, 1 de 16avos y 1 de 8avos de final. Estarán ubicados en la categoría 3 y también incluirán el transporte redondo en autobús, una medida que llega en medio de las críticas por los altos precios y el modelo de tarifas dinámicas de la FIFA. Hasta el momento, el único acuerdo de este tipo anunciado con alguna de las sedes mundialistas, estas entradas de $50 son las más baratas que los aficionados pueden adquirir en la venta oficial de entradas para la Copa Mundial. ¿Y sabe por qué sucede esto? Porque hubo una voluntad política de un gobernante que dijo, a mí no me van a pasar por arriba los de la FIFA y voy a servirle a la gente. Bueno, acá no pagan ni impuestos los de la FIFA, imagínense. En la NBA despertó el campeón. Oklahoma City Thunder derrotó 122 a 113 a los Spurs en el segundo juego de la serie, con lo que el duelo queda con 1 juego para cada equipo y se traslada a San Antonio. Un partidazo, por cierto, ¿eh? Hay que prestar atención a lo de Shai Gilgeous-Alexander, el MVP de la campaña. Ahora sí se mostró líder al Thunder con 30 puntos y 9 asistencias, mientras que apenas pudieron contener a Víctor Wembanyama, que terminó con doble-doble, 21 puntos y 17 rebotes. La República Democrática del Congo cambió sus planes de preparación rumbo al Mundial por el brote de ébola en el país. La selección canceló una concentración de 3 días y una despedida de aficionados en Kinshasa, aunque la capital no registra casos y está a unos 2.000 kilómetros del epicentro del brote. Alemania ya tiene lista para el Mundial 2026. El nombre que encabeza la convocatoria es Manuel Neuer, el portero del Bayern München, revierte su retiro internacional, volverá a la selección. Presta atención, a los 40 años de edad, los cuarentones estamos de moda, la verdad, para jugar su quinta Copa del Mundo como número uno. Julian Nagelsmann, el técnico de la Mannschaft, dijo que decidieron llamar a los 3 mejores porteros disponibles y que planea jugar con Neuer como titular. La lista también incluye a nombres como Joshua Kimmich, Leon Goretzka, Jamal Musiala, el jovencito maravilla, Florian Wirtz, pero deja espacio para sorpresas como Amiri del Mainz o el joven Lennart Karl del Bayern. Alemania llega al Mundial ubicada dentro del grupo E, va a jugar con Curazao, Ecuador y Costa de Marfil, con la presión de dejar atrás a

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14: Las abejas pueden reconocer rostros humanos individuales, asociándolos con experiencias positivas o negativas, según el trato recibido anteriormente por ellas.
13: Información sorprendente.
14: El sabor que percibimos lo determina el olfato en un 80% y el paladar y la lengua en un 20%.
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16: 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Gracias por escucharnos también en el 970 de AM. Y yo le contaba que ayer hubo auténticos partidazos de la CONCACAF. Además, se juegan partidos en doble cartelera, lo cual creo que incentiva a que estemos pegadas y pegados al torneo, a que nos emocione lo que está sucediendo con América, que ya está instalado en la gran final. El sábado Pachuca jugará por el tercer sitio. Pero Isabel Rosales nos tiene todos los detalles de las semifinales de la Copa de Campeonas de la CONCACAF. Adelante, Betsabe.
17: Las Águilas del América Femenil se metieron a la final de la Champions Cup de CONCACAF luego de derrotar y golear al Gotham FC por marcador de 4-1 en la cancha del Estadio Hidalgo, con hat-trick de Scarlett Camberos. Escuchamos a la protagonista de las anotaciones y al estratega de las Águilas, Ángel Villacampa.
18: Venimos de ganar y luego otra vez ganar hoy, entonces estamos muy bien. Quien sea Washington o Pachuca va a ser un rival competitivo, pero bien, estamos bien y vamos viendo, analizando los equipos.
19: También en lo emocional, con todo lo que ha conllevado esa importancia de la final. Hemos hecho ese esfuerzo, uno más y otro más y otro más. Las veo y me ilusiono yo también, y creo que estamos muy ilusionados todos los americanistas.
17: En la otra llave, con un partido más parejo, Washington Spirit consiguió la victoria por la mínima diferencia con el 1-0 que firmó la española Claudia Martínez al minuto 81. Y con el resultado, las Tuzas se despiden de la posibilidad de disputar el boleto al Mundial de Club. Escuchamos a la anotadora de la noche, Claudia Martínez, del equipo de Washington.
20: Muy feliz y contenta por el gol de hoy. También destacar la confianza que me dan el cuerpo técnico y mis compañeras. Y creo que más que feliz por la clasificación del día de hoy.
17: Y escuchamos las reacciones del estratega de las Tuzas.

0: Tras Oscar Torres y de la jugadora Charlín Corral.
1: Y es la única que tiene y te la convierte y va, se te va un sueño grandísimo que era lo que queríamos, más estando aquí en casa. Duele mucho, duele bastante retirarte de un torneo tan importante como es el de la CONCACAF, poder ir a un Mundial de Clubes.
2: Faltó el gol, la verdad que tuvimos muy buen partido y no quiso entrar, ¿no? Al final el gol de ellas, pues una desatención y lo pagamos caro. Obviamente tristes porque queríamos ganar. Al final este tipo de torneo no siempre están en casa, entonces que vengan, que apoyen, que vean buen fútbol y agradecerles todo el apoyo que nos dan.
0: De esta manera queda definida la final de la Champions Cup de la CONCACAF con América Femenil enfrentando a Washington Spirit este próximo sábado. El equipo ganador se quedará con el boleto a la primera edición del Mundial de Clubes Femenino a desarrollarse en 2028 y también se quedarán con el boleto para la próxima Copa de Campeonas de la FIFA 2027. Tuzas y Gotham FC jugarán también este sábado para definir al tercer lugar del torneo. Reportó Betsabe Rosales.
3: Bueno, gracias a Betsabe. Yo le tengo un detalle más, porque quien gane el sábado entre el América y el Washington Spirit jugará la Copa de Campeonas de la FIFA desde las semis y además va a enfrentar a la ganadora de la Copa Libertadores, así que un roce internacional muy importante para las jugadoras mexicanas. En la otra llave, la campeona de la Champions, que puede ser Barcelona o Lyon, se van a enfrentar el 30 de mayo en Oslo. Se va a enfrentar a alguien que salga de Oceanía, Asia o África en fases previas, estas últimas tres, rumbo a las semifinales. Así que todo esto se va a jugar a finales de enero de 2027 en Miami. Vaya usted sacando boleto. Si es que se puede volar, yo creo que después del Mundial va a estar mucho más sencillo, pero es que el Sindicato Nacional de Controladores de Tránsito Aéreo informó que se van a reunir la próxima semana con la Secretaría de Hacienda y Crédito Público porque quieren buscar llegar a acuerdos para beneficio de las partes, pero sobre todo para quienes ejercen este trabajo tan importante que nos permite trasladarnos, trabajar, conocer el mundo y disfrutar de una Copa del Mundo, pues reciban el trato justo que exigen o que dicen que no están recibiendo. Así que voy a escuchar a Andrea Meraz respecto de este tema que tiene una vez más en vilo a México, porque el tema del aeropuerto, particularmente en la Ciudad de México, ha sido muy, pero muy complejo. Voy contigo, Andrea.
4: El Sindicato Nacional de Controladores Aéreos, la SINACTA, acudió al Tribunal Federal de Conciliación y Arbitraje por segunda ocasión para dialogar y evitar el estallamiento a huelga. Y es que entre sus protestas están la falta de personal, así como las extenuantes horas de trabajo. Un ejemplo de esta situación se vive en la Estación México y nos los cuenta Richard Blancas.
5: Condiciones que a mi parecer son inhumanas. Trabajas, entras a las 2 de la tarde, sales a las 7 de la mañana y ese mismo día tienes que regresar a las 2 de la tarde. Para otra vez volver a trabajar 17 horas, para volver luego a regresar a las 2 de la tarde.
4: De cara al Mundial, este sindicato ha denunciado que la falta de personal es de hasta el 50% de la plantilla de 1,000 trabajadores actuales. Es decir, faltan 500. Estaciones críticas como Hermosillo o Puerto Peñasco operan con 2 personas.
6: Nos preocupa sobre todo la seguridad de las operaciones, que las condiciones bajo las que estamos trabajando están afectando la operación, la seguridad, y con el incremento de operaciones que van a haber con el Mundial, esto va a ser más caótico. Debemos prevenirnos y que se tomen todas las medidas. Nos falta personal, nos falta equipos, y a cosas tan sencillas como recibir un relevo para ir a tomar agua o ir a comer a algún lugar. Nada más nos dicen, te quedas otro turno porque no hay quien te releve.
4: Hasta el momento no existe ningún acuerdo, tanto para hacer el estallamiento a huelga o frenarla. Para Grupo Fórmula, Andrea Meraz.
3: Bueno, pues allá Andrea Meraz con todos estos detalles, a la espera de que esto se resuelva favorablemente, sobre todo porque pues hay que recordar que México va a estar en los ojos del mundo durante esta Copa, durante el Mundial, y bueno, pues no es nada más una cosa de una maquilladita. Yo creo que tenemos muchas problemáticas importantes que hay que atender en nuestro país, pero bueno, pues ya sabe usted las prioridades. Mientras tanto, Sebastián Mier está en Guadalajara. Usted sabe que esta ciudad tiene una relación muy profunda con Brasil, que surgió luego de la Copa del Mundo de 1970. Allá Pelé y compañía enamoraron verdaderamente a México y pues incluso la Canariña o la selección brasileña dice tener una relación muy especial con esta ciudad que les dio pues magia y mística empuje para ganar aquel mundial extraordinario que coronara a Pelé, a Garrincha y compañía en el Estadio Azteca. Bueno, pues se ha develado una escultura de Pelé afuera del Estadio Jalisco. Recordar que el Estadio Jalisco no será sede de la Copa del Mundo, pero que sí lo fue en mundiales anteriores. Así que Sebastián, estás allá en Guadalajara y voy contigo, te escucho.
7: Aquí estamos a menos de 25 días de la Copa del Mundo. A mis espaldas, la Canariña, la nueva estatua develada hecha por el artista Alejandro Velasco, Edson Arantes do Nascimento, Pelé. Está en esta estatua representado una estrella. Hay que recordar que aquí justamente a mis espaldas está el Estadio Jalisco, el dos veces mundialista Estadio Jalisco, donde jugó la selección de Brasil en 1970. Es por eso que le hacen este homenaje, develan esta estatua en honor a Pelé, la Canariña, que estará, pues como les digo, frente al Estadio Jalisco, que ya no será mundialista. Ahora ese honor pues es del Estadio Guadalajara, ya tiene el control FIFA de la Casa de las Chivas, el Estadio Akron, y mientras tanto, pues la ciudad se prepara, Mario, en hablarte de las obras de movilidad. El 4 de junio se inaugura la línea 5, no va a ser un servicio de trenes como se prometió, será un servicio de electromovilidad, camiones 100% eléctricos que conectarán la carretera Chapala con el aeropuerto. Hablando del aeropuerto, que está en el municipio de Tlajomulco, pero es el municipio parte de zona metropolitana de Guadalajara, ya se está pues llevando a cabo, construyendo. De hecho, lleva un avance del 85% este patio, el patio específico para que Didis, Ubers, InDrives, estas plataformas, pues puedan recoger pasajeros, vaya, dejarlos trabajar en el Aeropuerto Internacional de Guadalajara. Va a haber un sitio en específico, solo que está a unos 2 kilómetros del aeropuerto, por lo que también se habilitará un servicio de transporte, dicen las autoridades, que gratuito, para que las personas puedan pedir su Uber, sí, pero después tengan que pues transportarse a este patio que está cerca, en la zona de los espectaculares. La gente de Jalisco o que ha venido a Guadalajara, pues seguramente ubica por ahí, por el aeropuerto. Ahí estará este espacio, que les digo, lleva un 85% de avance, tendrá baños, iluminación, un espacio para 60 vehículos, de todo. Hablando de las reservaciones de hotel, pues todavía hay cuartos disponibles, Mario, tanto en Airbnb como en distintos hoteles de cadena aquí en Jalisco. Hay que recordar que hubo un tiempo de mucha especulación, los precios subieron por ahí de febrero, actualmente pues no están en los precios habituales, pero sí un poco más caros, no en precios estratosféricos como en un momento llegó a suceder. Aquí te saludo desde la Canariña en Plaza Brasil, esta nueva obra inaugurada por parte del gobierno del estado, el gobernador Lemus, el alcalde Juan José Frangé. Estamos en el municipio de Guadalajara, por lo que le compete también a la presidenta Verónica Delgadillo, aquí a las afueras del dos veces mundialista Estadio Jalisco y en las calles de la ciudad, ya próximamente tres veces mundialista, Guadalajara y Zapopan. Yo te saludo con mucho gusto, Marion, esperando que estés bien, y hasta aquí mi reporte.
3: Bueno, y hablando de Pelé, hay que decir también que hay una exposición que se va a estar inaugurando en la Unidad Independencia, ahí por San Jerónimo. Bueno, ahí se hospedaba la selección brasileña previo a su gran final de la Copa del Mundo. Y Edson Arantes do Nascimento, mejor conocido como O Rei Pelé, quizás la primera figura globalizada y rockstar verdaderamente del fútbol, fue él. Yo voy a una pausa, pero regreso con muchísimo más. Quédese con nosotros.
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10: equipo trae hambre de gol.
11: Si traen hambre, que aprovechen.

0: en una final y sobre todo acompañarlos a ellos en un reto tan importante de sus carreras también. Creo que el equipo está consciente de que tiene una gran oportunidad y creo que mañana vamos a aprovecharla. Nuestra intención siempre en cada partido que nosotros brindamos es proponer un estilo de juego diferente, un estilo de juego que imponga al rival. Yo crecí en la institución, ahí aprendí a comer, ahí aprendí a hablar, a ser una buena persona, a ser un buen hermano, un buen hijo.
1: Ahí están las dos caras, tanto Efraín Juárez como Joel Wiki. El primer capítulo el día de hoy en el Estadio Ciudad de los Deportes, 20 horas el juego. Veremos qué sucede. Mario, te mando un fuerte abrazo, un saludo y ojalá sea una gran final llena de goles y que el arbitraje no sea protagonista, que el futbolista realmente se ponga a jugar y que el arbitraje pueda realmente seguir las acciones como debe de ser, porque creo que eso es lo que esperamos todos hoy, un árbitro joven que va a tener una gran prueba en este juego de ida.
2: Gracias a José Luis Cuevas, el pintor, y justamente se ha hablado mucho del entrenador de Cruz Azul, Joel Wiki, un exfutbolista que también tuvo un paso por la máquina, un entrenador joven, entrenador de casa, porque es mexicano. Usted recuerde que pues es una escasez, la verdad, el tener entrenadores mexicanos al frente de los equipos y además instalados en una final. Es verdad, se fue el entrenador de Cruz Azul, Larcamón, a mitad prácticamente la campaña previo a la liguilla y ha heredado ese proyecto Joel Wiki. Pero yo creo que tampoco hay que minimizarlo porque pues, al final hay que hacerse cargo del vestidor, hay que convencer a los futbolistas y hay que sostener también ese proyecto. Ya después habrá que ponerle firma y veremos si Cruz Azul, con todos los tejes y manejes al interior que tiene, lo sostiene. Por lo pronto, ¿quién es Joel Wiki? No únicamente como entrenador, sino también como persona, como ser humano. Lo escuchamos en voz de Diego Villagómez.
3: La vida de Joel Wiki es una de esas historias que parecen sacadas de una película. Un hombre que pasó de tener una infancia humilde con raíces indígenas y lejos de los reflectores a convertirse en referente de Cruz Azul dentro de la cancha. Y ahora, también desde el banquillo. Nacido en Los Mochis, Sinaloa y con raíces de la tribu Mayo de Navojoa, Sonora, Wiki creció entre carencias pero con una mentalidad que siempre lo llevó a pelear cada oportunidad. Su camino en el fútbol comenzó lejos de sus lujos y de las grandes academias, aunque con el paso de los años terminó construyendo una carrera que pocos imaginaban. Su nombre quedó marcado en la historia de Cruz Azul entre 2004 y 2010. Ahí se convirtió en un defensa serio, disciplinado y tácticamente inteligente. No era el jugador más mediático, pero sí uno de los más confiables para la máquina. Y aunque protagonizó grandes partidos, hay una jugada que hasta hoy sigue siendo recordada por la afición celeste. La famosa muertiña en las semifinales de la Apertura 2009 frente a Morelia, cuando evitó un gol deteniendo el balón con la mano mientras estaba tirado sobre el césped. Una acción polémica, inesperada y que quedó para siempre en la memoria del fútbol mexicano. Después de su etapa más exitosa con Cruz Azul, Wiki defendió camisetas como las de Morelia, Pachuca y Cafetaleros antes de anunciar su retiro. Pero incluso en los últimos años de su carrera, siguió viviendo momentos importantes. En el Clausura 2011 formó parte de Monarcas Morelia, dirigido por Tomás Boy, equipo que alcanzó la final de la Liga MX frente a los Pumas. Wiki fue titular tanto en la ida disputada en el Estadio Morelos como en la vuelta en Ciudad Universitaria, una serie que terminó 3-2 a favor de los universitarios y que además quedó marcada por ser la última final jugada al mediodía. Sin embargo, la parte más sorprendente de su historia todavía estaba por comenzar. Hace aproximadamente 2 años, Joel Wiki dirigía en la tercera división en Ciudad Juárez, lejos de los reflectores de la Liga MX y trabajando prácticamente desde el anonimato. Realizó un viaje a la Ciudad de México para visitar a su familia. Ahí, en una panadería del barrio, el destino le cambió la vida. En ese lugar se encontró con Antonio Reynoso, vicepresidente de Cruz Azul. Entre plática y recuerdos, Reynoso le preguntó qué estaba haciendo y Wiki le contó la situación que atravesaba. Después de escuchar su historia, el directivo le abrió la puerta del club, aunque sin prometerle un puesto importante. La oportunidad era comenzar desde abajo, como auxiliar en fuerzas básicas, y así lo hizo. Primero trabajó en la sub-21, después pasó a la sub-23 y más adelante se integró al cuerpo técnico del Nicolás Larcamón como auxiliar del primer equipo. Paso a paso, sin hacer ruido y ganándose cada espacio con trabajo diario. Hoy esa misma persona que hace poco dirigía en categorías menores es el entrenador de Cruz Azul que disputará la gran final del Clausura 2026 frente a Pumas. Contra muchos pronósticos y también frente a las dudas de parte de la prensa, Wiki logró transformar rápidamente al equipo,

0: Apenas necesitó 5 partidos para convencer a jugadores y afición que estaba listo para el reto. Su Cruz Azul recuperó orden, intensidad y confianza en los momentos decisivos del torneo. Ahora el hombre que alguna vez defendió a la máquina dentro del campo tendrá la oportunidad de buscar la gloria desde el área técnica. La historia de Joel Wiki demuestra que en el fútbol las vueltas de la vida pueden ser inesperadas y que a veces las segundas oportunidades llegan en el momento menos pensado.
1: Ahí escuchamos quién es Joel Wiki, pero ¿quiere usted también saber sobre Efraín Juárez? Un hombre que como futbolista incluso tuvo que irse hasta Escocia con uno de los grandes equipos del fútbol escocés, como lo es el Celtic Glasgow. Al volver, yo se lo cuento. Regresamos en Cancha Completa.
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7: Las ratas se ríen cuando les hacen cosquillas, aunque emiten sonidos de alta frecuencia inaudibles para el oído del hombre.
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9: Autoridades del Estado de México detuvieron a Juan José Olivas Islas, empresario y exaspirante a la presidencia municipal de Naucalpan, señalado del delito de tentativa de feminicidio en contra de su expareja sentimental. Autoridades de Chilapa de Álvarez Guerrero denunciaron nuevos ataques armados en la comunidad de San Jerónimo, Palantla, por parte de grupos armados. Las autoridades señalaron que la estrategia de seguridad implementada por el gobierno federal ha sido insuficiente. La Secretaría de Gestión Integral del Agua de la Ciudad de México dio a conocer que las precipitaciones registradas en la capital del país en lo que va del año han superado el promedio histórico. Detalló que entre 1984 y 2024 el promedio histórico de lluvia acumulada fue de 98.56 mililitros de enero a mayo, mientras que en 2026 la precipitación reportada es de 166.26 mililitros.
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1: Efraín Juárez tiene un aura especial, que no le quepa duda. Estaba festejando el pase a la final de Pumas con una tribuna que se entregaba a él. Ha tenido también exabruptos que hemos criticado en este espacio y que no pretendo excusar con su gloria deportiva, pero vamos a escuchar un poco más de su historia compleja, como la de todos los seres humanos. Ya le decía yo, un futbolista que incluso tuvo un trayecto, un paso por el balompié escocés. Renata Alvarado nos cuenta un poco más. Adelante, Renata.
10: Efraín Juárez nació futbolísticamente en Pumas y fue parte de aquella generación dorada campeona del Mundial Sub-17 en 2005. Después vino el salto a Europa, pasó por la Masía del Barcelona, aunque por temas reglamentarios prácticamente no pudo jugar. Lejos de rendirse, regresó para abrirse camino desde Pumas Morelos hasta debutar con el primer equipo universitario en 2008. Ahí ganó el Clausura 2009 y se convirtió en uno de los rostros de aquella cantera auriazul. Después vino el Mundial de Sudáfrica 2010 y el salto a Europa otra vez. Celtic FC en Escocia, Real Zaragoza con Javier Aguirre e incluso pasos por México con Monterrey y Vancouver Whitecaps. Cuando se retiró, Juárez tomó un camino poco común para los técnicos mexicanos: irse al extranjero, aprender desde abajo. Fue auxiliar técnico en New York City, Standard League y Club Brujas, trabajando junto al técnico noruego Ronny Deila. Ahí entendió metodologías europeas, manejo de grupo y estructuras tácticas modernas. Su gran explosión llegó en Atlético Nacional. Llegó en 2024 entre críticas por ser joven, mexicano y sin experiencia como entrenador principal. Meses después terminó haciendo historia, ganó Liga y Copa, convirtiéndose en uno de los pocos técnicos en lograr el doblete en Colombia. Por ahí también apareció el otro lado de Efraín Juárez. Sus festejos explosivos provocaron polémica enorme en Colombia. En una semifinal celebró de forma tan efusiva frente al rival que incluso recibió una sanción inicial de 3 años de veto en estadios colombianos, aunque después fue revocada. Cuando llegó a Pumas UNAM en marzo de 2025, el entorno no estaba convencido, pero en poco tiempo transformó al equipo. Pumas terminó como superlíder del Clausura 2026 con récord histórico de puntos para el club en torneos cortos con 36 unidades. Después eliminó al América y a Pachuca para regresar a una final de Liga MX por primera vez después de 2020. Lo más llamativo es que lo hizo con una identidad clarísima: intensidad, presión alta, partidos emocionalmente al límite y una conexión total con la tribuna universitaria. Él mismo ha aceptado que algunos festejos no fueron correctos, pero también deja claro que vive el fútbol desde la emoción total. Quizás eso explica por qué conecta tanto con la afición como la de los Pumas, porque transmite identidad, orgullo y sentimiento universitario. La final entre Pumas UNAM y Cruz Azul también tiene un peso simbólico enorme. Es la primera final desde 2013 con dos entrenadores mexicanos en los banquillos. Efraín Juárez no solo busca validar una carrera construida lejos del camino sencillo, sino también demostrar que el entrenador mexicano puede competir al más alto nivel y terminar consolidándose como un nuevo rostro de una generación distinta en técnicos nacionales. Y mientras algunos cuestionan sus formas, sus resultados ya tienen a Pumas otra vez peleando por el título. Para Cancha Completa, Renata Alvarado.
1: La multipropiedad ha sido un problema muy, pero muy sostenido en el fútbol internacional, en el fútbol mexicano, ni se diga con pues conflictos de interés al centro, aunque nos digan que no, con pues una persona o una entidad que tiene dos equipos que compiten en el mismo espacio, en la misma copa, en la misma liga, en la misma competencia. Ese es el caso que se busca evitar en la Champions League, particularmente en la Champions League femenil, donde se ha dado a conocer que estas normas prohíben a los clubes con el mismo propietario jugar juntos en la Liga de Campeonas femenina, y me parece bien. Lo que me llama la atención es que, como siempre, hay un doble estándar, porque en casos como el del Manchester City y el Girona, en el fútbol de los varones, o los equipos que pertenecen al conglomerado de Red Bull, por ejemplo, el Salzburg y Leipzig, pues no hay ningún problema. Entonces, para hablar de esto, tengo el día de hoy en Playbook, como siempre, a nuestro especialista de deportes y negocio, Aldo Sales.
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1: Aldo, con el gusto de saludarte, ya sabes, este es tu espacio. A mí me encantaría entender por qué existe pues una doble manera de encarar el tema de la multipropiedad en el fútbol, porque en el fútbol mexicano se ha sostenido hasta que el tiempo es tiempo, y entiendo que la UEFA no regula al fútbol mexicano, pero en el caso de la UEFA, que ahora, y lo hace bien, creo, y por eso también el fútbol femenil a veces es la punta de lanza que empieza a romper estas viejas prácticas, pero prohíbe que el Lyon y el London City Lionesses puedan competir en la Champions, pero en el caso de los varones, pues no hay mucho problema con que estén el Salzburg y el Leipzig. Entonces, ¿qué intereses hay detrás como para que una entidad como la UEFA pues permita esta clase de situaciones?
12: Mira, es un tema muy interesante, Marion, y creo que tiene dos puntas, digamos. Es una varita con dos puntas muy distintas, porque como bien lo decías, en el fútbol mexicano, bueno, te acordarás el relajo que se armó con el León cuando no pudo ir al club, al Mundial de Clubes, etcétera, y ahí me hace mucho sentido, porque estamos hablando de influencia dentro de una misma sala de consejo, ¿no? Estoy completamente de acuerdo con lo que hace en este caso la Federación, o en este caso ahora la UEFA, de buscar eliminar o poner, digamos, el piso más parejo en términos de influencia en la toma de decisiones. Aquí lo que yo creo, y me parece no la mejor idea de parte de la UEFA, es que el fútbol femenil de entrada se construye diferente. Eso es algo que tenemos que entender. El fútbol femenil está en una etapa distinta del varonil y que además tiene un modelo de negocios distinto. Entonces, por ejemplo, lo que hace Michelle Kang, a mí me parece buenísimo, le ha invertido muchísimos millones de dólares al fútbol femenil, lo ha hecho crecer. Y este sistema multiclub que tiene, en mi opinión, es de lo más inteligente porque abona, a eficiencias operativas, eficiencias financieras, transferencia de conocimiento, etcétera, etcétera. Entonces, yo creo que deberíamos de verlo con cristales distintos, algo diferente a lo que le pasó al Crystal Palace en el caso de los hombres. El caso de Michelle Kang, en mi opinión, es positivo, pero bueno, sin duda alguna, por eso digo que es una varita con dos piquitos diferentes, porque claro que también están tratando de cuidar ese equilibrio en la toma de decisiones, ese equilibrio de influencia, y eso siempre abona a un gobierno corporativo más sano, ¿no?
1: Oye, a ver, justo, o sea, porque también hay otros grupos de inversión, ¿no? Como Mercury 13, que son dueños del Como, que tienen otros equipos también, ¿no? Crooks, que tiene presencia en Francia y Suecia. ¿Cuánto de ese capital pues puede estar en riesgo? Y sobre todo, te pregunto eso, ¿cuánto el capital puede estar en riesgo y ahuyentar a posibles inversionistas? Y en segundo lugar, quizás entender cómo se puede encontrar un cerco sanitario o un modelo limpio que impida que surjan estos conflictos de interés. ¿Qué regulaciones pondrías tú sobre la mesa para, pues, no pedirles que tengan que vender al equipo, pero sí permitir que haya una limpieza deportiva?
12: Pues mira, la respuesta a la primera pregunta es varias decenas de millones de dólares. En el caso de Mercury 13 estamos hablando de arriba de 100 millones de dólares que se están invirtiendo en distintos equipos como los que mencionabas del fútbol femenil. Y lo mismo pasa con Michelle Kang, que ya lo mencionaba, ¿no? Varias decenas de millones de dólares también. Que aparte está en una etapa de crecimiento, entonces la caída puede ser todavía mayor. Ahora, en cuanto al cerco sanitario, hay muchas estructuras o alternativas desde el punto de vista, por ejemplo, legal. Se ha propuesto el tema de un, como le dicen en inglés, el blind trust, ¿no? Un fideicomiso ciego, donde vamos a pensar, Michelle Kang mete el equipo, uno de sus equipos, a este fideicomiso ciego. Pero yo no le encuentro sentido, si soy sincero, porque lo que logras con ese fideicomiso es que Michelle Kang se separe de la operación o de la toma de decisiones real. Y entonces, ¿quién gana más? Yo creo que el holding se está disminuyendo en influencia si Michelle Kang de pronto dice, híjole, pues eres mi hija dos y te tengo que dar en adopción, al menos temporalmente. Oye, no, mejor críala bien y hazla crecer con una mujer de bien. Ahora, estoy siendo quizás un poco más romántico, ¿no? Pero sí hay maneras de cercarlo. También está la parte de la separación operativa. Hemos visto, por ejemplo, el tema de Chelsea, ¿no? Que separó al equipo femenil, pero pues más bien era un tema político para sacar de su balance financiero. Hay muchas alternativas. Mi punto es, no debería ser así tratándose de proyectos tan buenos como el de Michelle Kang, pero bueno, eso es otro tema.
1: Híjole, ¿y hacia dónde ves que se vaya a mover esto, Aldo? Porque, insisto, o sea, hay que dejar de copiar necesariamente los modelos del varonil y el femenil. O sea, la llegada de Michelle Kang logró, por ejemplo, que el Olympique de Lyon femenil, el equipo más ganador en la historia de esta competencia con 8 títulos, pues pudiera tener una independencia al equipo de los varones que estaba ya al borde del colapso.
12: 100%, y te voy a decir un dato bien interesante, porque hacia dónde va, contestando tu pregunta, yo sí creo que debe ir hasta un tema de regular la multipropiedad, porque fíjate, en el fútbol femenil, que sus ingresos crecieron 35% el año pasado, que es bastante, 72% de sus ingresos vienen de patrocinios, a diferencia del varonil, donde más bien es derechos de transmisión. Y en un modelo donde los patrocinios son el rey, el sistema multiclub te permite paquetear, por decirlo de alguna manera, logrando lo que decía yo hace ratito, esas eficiencias financieras, pero también mayores valores de patrocinio. Entonces, ¿hacia dónde debe de ir? Ojalá a que se invierta más en sistemas multiclub, que desde el punto de vista legal y de gobierno corporativo mantengan esa independencia operativa entre clubes.
1: Híjole, pues bueno, Aldo, la verdad es que me parece interesantísimo lo que estamos planteando aquí, y yo insisto, a veces pensar en el deporte femenil nos lleva, e incluso en el futuro quizás de las mujeres, es como pensar en un color que nunca hemos visto antes, imaginar otros futuros posibles, y yo creo que el deporte de las mujeres, no porque sea el faro moral, sino porque trae a la mesa otros cuestionamientos y otra forma de ver el mundo, pues nos permite quizás imaginar otros futuros posibles.
12: Completamente de acuerdo, Marion, es otro producto, hay que tratarlo así, y pues ojalá que no haga otra cosa más que crecer.
1: Pues sí, ahí estaremos entonces a la espera. Aldo, cuéntale al público dónde es que te pueden seguir con este fantástico proyecto que tienes entre manos.
12: Muchas gracias, Marion. En @salesaldo en cualquier red, y en @playbook.la, donde estamos hablando justo de cosas como las que platicamos tú y yo en este caso, el negocio del deporte.
1: Bueno, pues muchas gracias a Aldo Sales, usted ya conoce con este gran proyecto, y mientras tanto, bueno, pues seguiremos a la espera de nuevas noticias. Yo le paso agenda, 18 horas, los Knicks contra los Cavs, la Liga MX varonil a las 20 horas por la Colonia Nochebuena. Si usted no tiene nada que hacer, ni vaya, porque Cruz Azul se enfrenta a Pumas en este estadio. Yo por lo pronto le digo muchas gracias por habernos acompañado, gracias por tanto, perdón por tan poco.
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18: Islandia podría estar más cerca que nunca de extraer energía directamente del magma. Todo comenzó en 2009 cuando una perforadora del proyecto de perforación profunda de Islandia encontró magma vivo a poco más de 2 kilómetros de profundidad en Krafla. Lo que parecía un accidente terminó abriendo una nueva frontera energética. Científicos analizaron el material y descubrieron que ese magma almacena mucha más energía de la estimada y además podría perforarse de forma controlada. Esto impulsa una nueva generación de energía geotérmica capaz de producir entre 5 y 10 veces más energía que los sistemas tradicionales. El reto sigue siendo enorme a nivel técnico, pero si funciona, Islandia podría convertir volcanes en centrales del futuro.
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16: En 1994, Estados Unidos organizó la fiesta del fútbol más concurrida de la historia, con más de 3.5 millones de asistentes. En el 2026, se espera superar esta cifra gracias a estadios modernos y capacidades enormes. El MetLife Stadium, con más de 80 mil asientos, será protagonista. Un récord que podría consolidar a Norteamérica como epicentro futbolístico global.
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0: ¿Qué tal? Qué gusto saludarles en esto que es ESPN Radio Fórmula, con el saludo a toda la gente que nos sintoniza a través de la cadena nacional de Radio Fórmula y desde luego en el canal de YouTube de Grupo Fórmula. Faltan 21 días para que empiece la Copa del Mundo y faltan unas horas para que empiece la final del Campeonato Mexicano de la Primera División. Juego de ida esta noche a las 20 horas entre el Cruz Azul y los Pumas de la Universidad. Ese será uno de los temas centrales. También iremos a la concentración de la selección mexicana de fútbol con John Sutcliffe y con León Lecanda. Además, Julián Quiñones se acaba de coronar campeón de goleo en la Liga Árabe. 33 goles de Julián Quiñones, que después de lo que hizo el día de hoy estará reportándose con la selección nacional. Solamente algunos de los titulares. Gustavo Mendoza, te saludo con mucho gusto.
2: Igualmente, Ciro. Y definitivamente no, lo de Julián Quiñones en un nivel superlativo, incluso ganándole ese título de goleo a Cristiano Ronaldo, que era pues la máxima figura, o lo es, en esa liga. Y todavía me pregunto cómo no le encontramos un lugar en el once titular, ¿no? Parece que Javier Aguirre no lo tiene claro como para iniciar en el once de la Copa del Mundo. Y bueno, lo de la final, la locura por los boletos, Ciro, es increíble los precios que ves, que te encuentras, que publica la gente para adquirir un boleto para la final de ida o de vuelta el domingo.
0: Exactamente, sí. Oye, yo quería abordar un poco con el tema de Julián Quiñones. Uh-huh. Sé que te gusta ver fútbol de diferentes países. ¿Qué valor hay que darle a un título de goleo de la Liga Árabe? Me pareció interesante, estuve por ahí indagando, consulté diferentes fuentes y no sé qué tanto le creas a la Federación Internacional de Historia y Estadística de Fútbol.
2: Más o menos.
0: Sí, yo también lo mismo te podría decir. Sí. ¿Sabes en qué lugar está rankeada la Liga Árabe? ¿Cuál sería tu
2: Yo idea? Diría 17 del mundo.
0: 17 del mundo. Sí. De acuerdo con el último reporte que ocurrió en enero, mediados de enero de este 2026, la Liga Árabe es la número 13 a nivel mundial. ¿Mira? La número 13. Chipre es la número 20, por si se lo preguntaban.
2: Sí, lo de Memo.
0: Ajá. México es la 22.
2: Ah, caray.
0: De acuerdo con ese ranking. Entonces, para lo que sirva como contexto, lo ponemos sobre la mesa. Pero creo que también tiene cierta lógica, Gus, porque finalmente cuando se entrega el botín de oro, por ejemplo, en Europa, no es lo mismo que anotes 20 goles en una liga como la Premier a que anotes 20 goles en una liga como la austríaca o la búlgara. Sí. Por eso es que también hay diferentes ponderaciones.
2: Definitivamente es un datazo, Ciro, porque, a ver, aquellos que piensan que la Liga MX es más que la Liga Árabe, pues aquí queda demostrado con base en rendimientos y números, que luego los criterios de medición
0: relativo, ¿no?
2: Puede que no estemos tan o de acuerdo, pero definitivamente la inversión de jugadores en la Liga Árabe comparado con la inversión de extranjeros en la Liga MX, sí, es mucho mayor y ahí hay un nivel de calidad de futbolistas extranjeros en Arabia que son inaccesibles para la Liga Mexicana, ¿eh? Inaccesibles.
0: Sí, algunos de ellos inaccesibles. Honestamente no he visto lo suficiente la Liga Árabe como para hacer una ponderación un poco más amplia.
2: De acuerdo.
0: Pero bueno, sí es una liga que va en ascenso, eso sí te lo puedo decir, de acuerdo con rankings anteriores. Pasó de estar entre los primeros 20 a los primeros 15 y ahora la tenemos en la número 13, ¿no? Así. Lo bueno es que tenemos al goleador para la selección mexicana de esa liga.
2: ¿Y tú te lo imaginas? O sea, tú, Ciro, no Javier
0: Aguirre. Sí.
2: Yo también. Pero no lo hemos visto constantemente con Javier Aguirre. Javier Aguirre no lo tiene considerado como un titular indiscutible en su once. Así es fácil.
0: Sí, sí, sí. Pues mira, yo creo que le entregó muy buenos resultados en los últimos dos partidos amistosos y no contra cualquier rival, contra Portugal y contra Bélgica, especialmente ese partido.
2: ¿En otra posición en la que juega en Arabia?
0: Yo lo veo por el lado izquierdo, sí.
2: Sí.
0: Por el centro no lo veo, en una situación emergente posiblemente, pero lo veo más bien por el lado izquierdo. Es uno de tantos temas que vamos a platicar.

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6: Canadá debutará como fiesta del fútbol en 2026, marcando un hito en su historia futbolística. Aunque su tradición en el deporte es más reciente, el país ha mostrado un crecimiento notable. Con estadios preparados y entusiasmo creciente, Canadá aportará frescura y diversidad al torneo. Será una oportunidad única para consolidar su lugar en el mapa futbolístico global.
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11: Buenas tardes, ¿no? Salude.
10: Buenas tardes, Ciro Procuna. Buenas tardes, ¿cómo estás?
11: Bien, ¿y tú?
10: Bien, Cirus. ¿Cómo estás, nada. Gus?
12: Ahora. ¿Todo bien, Cirus? ¿Beto bien?
11: Ahora
10: muy
11: sí,
10: bien, mejor, muy bien. Bueno. Afortunadamente, aquí estamos cumpliendo con el programa, como decían los antiguos políticos setenteros.
11: Tarde, pero sin sueño.
10: Tarde, pero sin sueño. Adelante, Adri, gusto en saludarte. Día de la gran final.
13: ¿Cómo estás, querido Beto? Día de la gran final y vaya lluvia que nos está cayendo aquí en el Estadio Ciudad de los Deportes. Tenía que formar parte de la lluvia también de esta previa de la gran final del fútbol mexicano. Comienza ya a sentirse los alrededores que hoy hay fútbol. Por supuesto, muchas playeras del conjunto de la Máquina Celeste de Cruz Azul. Otras más por parte del equipo de Universidad Nacional. Lo ha dejado ya muy en claro a través de redes sociales este grupo de animación del conjunto Aureazul. Hoy no se van a dar cita en este estadio, van a esperar a que el domingo se sienta, pues por supuesto, ese apoyo, la localía para el conjunto Aureazul. La Rebel se va a esperar a, por supuesto, apoyar al equipo en el Olímpico Universitario. Así es que hoy va a prevalecer, por supuesto, la afición cementera. Ya nada más falta que llegue Ciro y ojalá que cuando llegue también baje la lluvia aquí en el Estadio Ciudad de los Deportes.
11: Gracias, Adriana. Me encantaría, pero va a estar difícil. Prefiero verlo en la comodidad de mi hogar. Y lamento, vaya, conozco muy bien las circunstancias por las que este estadio es el escenario de la gran final, pero creo que este estadio no debería ser de primera división, está totalmente anquilosado. La única forma de que ese espacio volviera a ser funcional para el fútbol sería tirar ese estadio y volverlo a construir. De hecho, hasta me parece riesgoso en un juego de esta convocatoria.
12: Pues sí, puede ser, de acuerdo contigo en muchos puntos. Bueno, también, si analizas fríamente, Ciudad Universitaria no está brillante, pero no se le puede tocar porque es patrimonio cultural
11: aquí,
12: de la
11: aquí
12: humanidad.
11: No hay estacionamiento,
12: sí, no hay accesos.
11: Nervudos,
12: totalmente.
11: Está totalmente rebasado.
12: Totalmente, sí.
11: Tiempo.
12: Deberían de remodelar o construir algo nuevo, estoy de acuerdo contigo.
11: Tirarlo y volverlo.
12: Ahora, Adriana, qué gusto saludarte. La pregunta es en el tema del clima. Hablas de una fuerte tormenta que ya les está cayendo a la gente que están ahí en el estadio de Ciudad de los Deportes. La pregunta es, ¿hay algún riesgo de cancelación? ¿Es protección civil? Porque ayer por la noche llovió y tronó. ¿no? Y el riesgo cuando hay truenos de una tormenta eléctrica, pues en todo el mundo, esto no es nada de exclusivo de México, ni mucho menos. Cuando hay tormentas eléctricas, se suspenden los eventos. Ha pasado en el americano, ha pasado en fútbol en otros lados.
11: No, no nada más suspendes el evento, retiras a la gente de la
12: tienes
11: tribuna.
12: Tienes que sacar a la gente.
11: ¿Dónde los pones?
12: Bueno, está bien, entonces, ¿qué? ¿Corremos el riesgo de que pase algo?
11: Nada más te digo.
12: Sí, no, entiendo lo que dices.
11: Lo que decías un momento.
12: Hay que sacarlos en caso de que haya una tormenta eléctrica. Entonces, ¿está previsto alguna situación de este tipo en caso de que empeorara el clima?
13: Gus, te mando un fuerte abrazo. Mira, checando ahorita cómo va a estar el pronóstico del clima, apunta que ya no va a llover en el momento en que inicie este partido de la gran final. Aparentemente, de acuerdo al pronóstico que lo tenemos aquí en mano, va a dejar de llover alrededor de las 5:30, 6 de la tarde. Entonces, esperemos sea un buen escenario, que no haya tormenta eléctrica, porque como muy bien lo apuntas, va a ser un tema a seguir ahora para la próxima Copa del Mundo, esto de las tormentas eléctricas, que se tiene que pausar, por supuesto, los partidos, pero al menos si le creemos al pronóstico del clima, para esta gran final del fútbol mexicano ya no va a llover en el momento en que arranque esta gran final.
10: Es una buena información climatológica, muy oportuna, Adri, de cara a este partido de la gran final. Yo diría, Ciro, en descargo del estadio, que ciertamente la parte de afuera es caótica, la ciudad se fue comiendo al estadio, pero creo que es un estadio muy futbolero, con muy buena isóptica, como dicen los ingenieros. Se ve muy bien el fútbol, me parece un estadio en ese sentido. En la parte interior, muy agradable para ver el fútbol, he visto muchísimos partidos ahí a lo largo de mi vida, pero en la parte de afuera comprendo, y tienes toda la razón, que es muy complicado el salir de ese estadio y el acceder al estadio.
11: A ver, yo lo que digo es que no debería ser un escenario de primera división, mucho menos de una final.
10: Sí,
11: o sea, me parece un riesgo latente ese escenario, por muchas razones.
10: Sí, es verdad, ya ha tenido sus cierres, sus clausuras. Adri, ¿quieres decir algo más?
13: Sí, Beto, nada más agregar que por parte del equipo de Universidad Nacional me dicen ya basta de hablar del arbitraje, ya basta de hablar de la comisión disciplinaria, de si Natán Silva tocó o no la copa ayer en el día de medios. Ellos están concentrados en responder al equipo, a la institución, a la afición en el terreno de juego, y que saben perfectamente que es una final de 180 minutos o tal vez más si nos vamos a tiempo extra, pero están muy comprometidos en finalmente romper con esa sequía de 15 años sin levantar un título, y ellos confían al interior en que este torneo clausura 2026 puede ser el torneo para el equipo de Universidad Nacional.
10: ¿Y la posible alineación, Adri, para el partido de esta noche frente a la máquina?
13: Mira, Beto, hay mucho hermetismo, a diferencia de otras semanas en esta liga del fútbol mexicano. A mí me plantean dos escenarios. Uno, que Efraín Juárez pueda salir con la misma alineación que vimos en los dos duelos ante las Águilas del América y en la vuelta ante Pachuca en esa semifinal, es decir, con Keylor Navas en la portería, con Natán Silva y Rubén Duarte como centrales, en la lateral por derecha Rodrigo López, por izquierda Álvaro Angulo, en el medio campo Pedro Vite y Adalberto El Coco Carrasquilla, Uriel Antuna, Jordan Carrillo, y jugar con dos nueves en el caso de Juninho y también de Robert Morales. En caso de que haga una modificación, me dicen, puede sacar a un hombre del ataque, ya sea Juninho o Robert Morales. Yo me perfilaría más por darle salida a Juninho y reforzar la línea defensiva poniendo una línea de cinco con la incorporación de Pablo Benevendo. Pero bueno, habrá que esperar minutos antes del inicio de esta gran final para confirmar cuál es el escenario por el cual se va a decantar esta noche Efraín Juárez.
10: Correcto, Adri, muchas gracias por la información.
13: Gracias, Beto, les mando un fuerte abrazo y ojalá ya pare de llover.
10: Ojalá que escampe en esta tarde. Sí, como bien apuntas, en tiempo seco se va a jugar la gran final de ida del fútbol mexicano. Keylor, Carrasquilla, Jordan Carrillo, Angulo, desde luego, Robert Morales, jugadores que son muy importantes. Los colocábamos a varios de ellos. Vite, obviamente, en el equipo universitario, Gus, Ciro, como entre los primeros 10, los 5 mejores jugadores, los más importantes de los dos equipos para la gran final del día de hoy, en un partido que creo que coincidíamos también desde ayer o antier, en que seguramente en este primer capítulo no será tan abierto como pudiera llegar a serlo en la vuelta.
11: Yo lo que siento es que va a ser una final pareja. Cuando voy a contrastar plantilla por plantilla, no encuentro tanta diferencia, al menos en los titulares. Ya cuando hablamos de revulsivos, ahí creo que Cruz Azul lleva una pequeña ventaja.
10: Mejor banca.
11: Pero Universidad creo que tiene mejor guardameta, tiene mejor eje de ataque en este momento, y tiene algunos jugadores bastante sólidos o en muy buen momento. Entonces creo que todo eso tiende a igualar las cosas. Súmale que la condición de local tiende a diluirse, dado que Cruz Azul sacó muy buenos resultados en el Olímpico Universitario. Le afectará menos que a otros que van a CU a enfrentar este tipo de partidos. Y yo estoy también con ese tema del árbitro, que yo hago votos porque dejemos de hablar de ese tema. Creo que todo lo que se dijo los días anteriores ha contribuido a enrarecer el ambiente de un juego de por sí difícil de arbitrar. Sí. A Efraín lo expulsó Daniel Quintero en la jornada 14 porque le dijo eres un desastre. Semanas después lo felicitó porque le pareció un gran trabajo el suyo, pero cuando jugaron en temporada regular afectó a los dos. Entonces creo que la comisión debió mandar al mejor, eso sí, y no está en la vuelta César Ramos, pero en la parte futbolística creo que va a ser un juego parejo.
12: En todos estos análisis que hacíamos de los mejores planteles coincidíamos en que Keylor para todos es el uno, ¿no? Por experiencia, por recorrido, por bagaje, por lo que ha llegado a ser a nivel Champions Europea, un hombre fundamental y que ha tenido ciertos titubeos en la liguilla, que esperemos ahora en la final sí esté al 100% con ese liderazgo y esa capacidad que tiene sin duda alguna para llevar a la defensiva de Pumas a otro nivel. Por algo fue el portero con más atajadas durante la temporada regular y Pumas la segunda mejor defensa. Yo espero que no estemos mañana hablando de arbitraje, no tengamos que estar hablando sí. De arbitraje, de que ya ven, les dijimos que por qué no mandaron a fulano, a perengano, esto, que estemos hablando 100% de lo futbolístico. Y yo me atrevería a pensar que con base en lo que vimos en la eliminatoria de Pumas con América, en la eliminatoria de Pumas con Pachuca, me atrevería a pensar a que hoy Efraín no va a salir a especular, no debería. A salir. Yo creo que ya aprendió la lección, Beto, y que va a salir a proponer, a buscar que el equipo de alguna manera tenga llegada ofensiva, porque si le cedes por completo a Cruz Azul estos 90 minutos en el partido de ida, sería un suicidio.
11: Lo puedes notar desde los 11 que elija Efraín. Por ejemplo, en el partido de ida contra el Pachuca, en que fue a desactivar al rival, mandó a Tony Leone como titular, una alineación que jamás había utilizado en su vida.
12: Exacto.
11: Ni siquiera en la temporada, en su vida lo había utilizado. Los mandó de arranque en Pachuca ante los Tuzos, con Duarte, Natán y Leone atrás, con Benevendo lateral volante, y Rodrigo López, que ha sido lateral en línea de cuatro, era mediocampista también en esta formación, se guardó a Juninho, se guardó a Antuna. Entonces, desde la elección de los 11, por eso entiendo la respuesta de Adriana a eso que le preguntaste, del hermetismo en los 11 titulares, porque desde ahí te puedes dar cuenta cuál será la postura o el mensaje que manda Universidad para el juego de esta noche.
0: De los nombres que mencionó Adri como novedades está Benevendo, que no ha sido titular indiscutible, que ha jugado mucho tiempo como lateral derecho, pero que también ha jugado como central, sin ser titular con el equipo universitario, sin ser una de las piezas más sólidas o las piezas clave de Pumas en este torneo, pero Benevendo pudiera llegar a ser, de los pocos canteranos, por cierto, un jugador que aparecería eventualmente, según nos decía Adriana Maldonado, en la formación del equipo universitario para el día de hoy. Vamos a ver qué ocurre con Pumas Universitarios para el juego de hoy frente a la máquina.
11: Agregaría que donde más desconfianza me deja Cruz Azul, honestamente, ahora que hablaban de Keylor como el mejor jugador de los que veremos en esta final, creo que Cruz Azul tiene un tema en la portería. O sea, a mí honestamente Mier no me da garantías. Me parece alguien que puede ser veleta en un juego de alta presión. Ya le pasó contra el Guadalajara, ya le pasó en una liguilla contra el América, y le pasó también en otros pasajes recién llegado Larcamón, que era muy arrojado, salía del área, se metía casi entre los dos centrales, sí, y sí, así sí. La regó varias veces.
0: Demasiado lejos de la portería, vanguardista. Yo entre los primeros 10 ni siquiera había pensado en Mier en esta carrera. Vamos a una pausa, volveremos enseguida. Mendoza, Procuna y Murrieta.
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10: De regreso en esta tarde en ESPN Radio Fórmula y vamos con el reporte de César Caballero. De la máquina cementera rumbo al partido de ida de la gran final, César.
28: Hola Beto, ¿cómo te va? Cruz Azul cerró preparación para este jueves por la noche enfrentar a los Pumas en la ida de la gran final del fútbol mexicano. Al interior de la máquina hay mucha molestia luego de que la comisión de arbitraje desechara su queja formal por la designación de Daniel Huitrón como árbitro para la final de vuelta del próximo domingo por la noche. El organismo contestó por escrito a Cruz Azul que ellos no aceptan la injerencia de absolutamente nadie en sus designaciones arbitrales y que Cruz Azul tendría que atenerse a lo que ya habían decidido desde principios de semana. Esta situación causó mucho escozor al interior de la máquina, pues ellos consideran que en su momento a Pumas sí les cumplieron el deseo de quitar a Luis Enrique Santander en la ronda de semifinales. A pesar de todo esto, la máquina se enfoca solamente en lo deportivo. Se espera que Joel Wiki repita la misma alineación que enfrentó al Guadalajara el fin de semana pasado, mientras que el Toro Fernández estaría disponible como una opción de cambio en el banco de los suplentes. Por su parte, Nicolás Ibáñez no está contemplado para este encuentro y luce muy complicado que pueda tener algún tiempo de actividad durante esta gran final del fútbol mexicano. Yo de momento vuelo con ustedes, compañeros. Fuerte abrazo.
10: César, muchas gracias por la información de la máquina cementera. Hacíamos, Ciro Yuguz, un ejercicio sobre cuáles son los que consideramos los mejores 10 jugadores de ambas causas en la gran final del fútbol mexicano del día de hoy. ¿Quién se arranca con los 10 mejores?
11: Te digo, para mí el 10, Paradela, el 9, Juninho, el 8, Carrasquilla, el 7, Robert Morales y el 6, Willerdita. 5, Pedro Vite. Vite va a ser seleccionado nacional por Ecuador y podría ser hasta titular junto con Caicedo en el medio campo de esta selección que ha subido su nivel. Le encontraron sitio ya en el centro del campo, en la media cancha. Empezó siendo mediocampista por la derecha. Jordan Carrillo creo que atraviesa por un gran momento y un jugador que atraviesa por una situación como la suya te puede definir un juego de esta importancia. 3, Agustín Palavecino. Palavecino me parece un mediocampista completo, pundonoroso, recuperador, generador y que se asocia muy bien con Paradela, y eso ha ayudado a que Paradela recupere su nivel y no se caiga tan dramáticamente como le ocurrió la temporada pasada. 2, Charlie Rodríguez. Rodríguez está convertido en el líder de Cruz Azul, portador del gafete de capitán. Se está jugando además sus últimas 2 cartas para ir a la Copa del Mundo esta noche y el próximo domingo. Sabe que lo estará viendo Javier Aguirre. Y el número 1 es Keylor Navas. Entonces, en resumidas cuentas, si me preguntas los 5 primeros, Vite 5, 4 Carrillo, 3 Palavecino, 2 Charlie Rodríguez, 1 Keylor Navas. A lo que voy con este ejercicio, yo me encontré más jugadores de universidad de los que llegué a pensar dentro de los 10 primeros. O está más parejo de lo que podría pensarse a golpe de vista.
0: Interesante ejercicio. Coincidimos, Gus, en que Keylor Navas es el jugador más importante en la cancha de la Ciudad de los Deportes el día de hoy.
12: Mira, coincidimos en que es el futbolista, es el mejor portero de CONCACAF de la historia.
0: Así es.
12: Con todo respeto para Jorge Campos y para Memo Ochoa y cualquiera otro que quieran poner ahí, ningún arquero del área de CONCACAF ha logrado lo que Keylor. Cierto, ya sus 39 años, cumplirá 40 en diciembre, pero definitivamente en cuanto a ese recorrido y esa historia, Keylor lo es. Vamos a ver si puede ser determinante en la final, porque bien dice el dicho que los arqueros dan títulos, los porteros dan campeonatos. Veremos si es que Keylor puede aportar desde atrás para soportar, solventar las llegadas de Cruz Azul, pero definitivamente en cuanto a eso, es el mejor de la cancha. No sé si viva su mejor momento, porque de momentos hablamos, el momento de Bere en el ataque de Cruz Azul, el momento de Jordan Carrillo,
0: el de Vite,
12: el momento de Vite, Carrasquilla lo vi un poco cansado en las semifinales, pero sigue siendo un futbolista proclive, Palavecino, Paradela, futbolistas que a lo mejor no han estado al 100%, pero que definitivamente te prenden, Charlie, una ofensiva en un instante, en un espacio, Coco Carrasquilla ya lo mencioné, te ofrecen alternativas ofensivas que en cualquier momento te dan un golpe lapidario para ganar un título al mismo Robert Morales.
0: Correcto, yo coloco como último, como 10 a Jordan Carrillo, 9 Dita, 8 Carrasquilla, 7 Bere, 6 Vite, 5 Palavecino, 4 Robert Morales, 3 Rotondi, 2 Charly Rodríguez y 1 Keylor Navas entre los mejores jugadores de esta gran final del fútbol mexicano, donde también, como dice Ciro, aparecen varios jugadores de la Universidad de México.
11: ¿Cuántos de Pumas tienes en los primeros 5?
0: Fíjate que tengo entre los primeros 5 a Keylor y a Robert Morales.
11: O sea, 2 de 5.
0: 2 de 5.
11: ¿Y en los primeros 10 cuántos de Pumas?
0: Ahí tengo, agrego a Jordan, que es el tercero, Vite, que es el cuarto, Carrasquilla, 5 de Pumas,
11: 5 y 5.
0: Y 5 de Cruz Azul.
12: Yo 6 de Pumas, 4 de...
11: Yo 6 y 4 también.
0: 6 y 4 también. Sí. Bueno, a ver qué ocurre con este resultado de ida, y vamos a escuchar un fragmento de la entrevista que nos dio Adrián Aldrete, que jugó en los 2 equipos, el día de hoy en el programa de Enfocados.
1: Fuiste campeón con Cruz Azul en ese último título, había sido campeón con América, con Santos, pero jugaste tu partido 500 en liga con Pumas, como la camiseta que tienes ahí detrás tuyo, ¿no? Que nos ahí muestra está justamente ese número. Adrián, ¿hay sentimientos encontrados para Adrián?
2: Sí, lo dices bien. Mira, yo creo que como equipo, lo tengo claro, que Cruz Azul es un equipo que más sentimiento bueno, positivo le tengo. Porque bueno, estuve más tiempo, me tocó estar en las malas y también me tocó disfrutar de la novena. Entonces, el hecho de haber convivido más tiempo en el club te llena un poco más, ¿no? Sin embargo, del otro lado hay todavía jugadores con los que compartí cancha, con los que compartí vestidor. Lo que sí te puedo decir es que va a ser una final que voy a disfrutar mucho.
1: ¿Qué jugador o jugadores del equipo campeón del 2021 serían titulares hoy en Cruz Azul?
2: Buena pregunta. Bueno, yo me parece que es muy parejo. Un Jonathan, un Cabecita Rodríguez, me parece que más allá de ese gol, tuvo una campaña extraordinaria. Pablo Aguilar, un central de mucha jerarquía. Chuy Corona me parece que... Supuesto. es de los puestos que también tiene algo ahí muy, muy seguro por lo que ganó y por todo lo que hizo. Entre otros, había mucha, mucha calidad como la hay hoy.
1: Buen lugar de Campos.
2: Hoy, Michi y Micha, jugamos 45-45. Me parece que Cruz Azul puede tomar la ventaja, una mínima ventaja. Y si no, 1-1. 1-1 o 1. Estoy seguro, lo que sí es de que en el segundo partido es donde se va a destapar.
26: Exacto,
2: todo.
26: Exacto, se abrirá.
0: ¿Qué decía yo? El caparazón. Era el caparazón. Sí, yo también creo en eso, y creo que coincidimos, Gus, Ciro. José Ramón Fernández decía también que un empate a uno pudiera darse el día de hoy, en espera de la vuelta, que yo creo que eso sí le carga un poquito la condición de favorito, Gus, al equipo universitario, para tratar de sacar un título que es súper importante, porque pudiera representar el antecedente de un Efraín Juárez europeo para lo que resta del año.
12: Estábamos platicando hace rato algún partido de que la ida haya sido sentenciada. O sea, pocas. Estaría bueno hacer el ejercicio mañana para los amigos también de Radio Fórmula y de Enfocados. Las finales que se fueron sentenciadas desde la ida son muy pocas. Sí, sí. ¿No? Aquella 5-0 de Santos contra Querétaro con 4 del Chuleta Orozco.
0: De esa, claro.
12: ¿Te acuerdas que luego en la vuelta
0: Ronaldinho estaba en el Querétaro?
12: Estaba Ronaldinho ese Querétaro, ganan 3-0 los Gallos, pero no les alcanza para remontar. ¿Qué quiero decir con esto? Que difícilmente se va a resolver el día de hoy en Ciudad de los Deportes la final, el campeonato del título, y a sabienda de ellos, los dos entrenadores de alguna manera son especulativos, los técnicos en las finales de ida, nadie quiere regalar nada, no van a tratar de resolver el partido en 90 minutos, al contrario, van a estar fildeando como en otros deportes el error, o intentando cachar, atrapar el error defensivo para entonces dar alguna ventaja, pero yo no me imagino a ninguno de los dos equipos hoy tirándose al frente con todo, arrojando el resto en el partido de ida.
11: Exactamente. A ver, le hice esa pregunta de qué jugador del 21 sería titular hoy, y dijo Cabecita Rodríguez, totalmente de acuerdo. Pablo Aguilar, totalmente de acuerdo. Corona, cada día de la semana, dio 3. ¿Se les ocurre alguno más? Nacho Rivero, por ejemplo.
0: Nacho Rivero.
12: ¿Estaba Santi Jiménez?
11: El propio Adrián Aldrete,
12: era suplente.
11: El propio Adrián Aldrete por el lado derecho. O sea, Aldrete o Rodarte. ¿Sí?
0: Aldrete superior, claro.
11: ¿Rivero o Campos?
0: Sí, Rivero.
11: Tienes al... bueno, Rivero por el lado derecho jugaba.
12: Sí, Aldrete, sí. Era zurdo.
11: Aldrete,
12: sí.
11: era juega por el lado izquierdo, sí, tienes, sí, razón. Cata Domínguez o Piovi, por ejemplo.
0: Cata Domínguez o Piovi. Yo con el Cata.
12: ¿Ustedes? Cata, también Cata. ¿Y Aguilar qué?
0: Aguilar, no, extraordinario. Extraordinario.
12: Aguilar, que es, central, o sea, ahí, ya pusiste 5 o 6 titulares por encima de los actuales.
0: Sí, claro.
11: Sí, mitad, más o menos. Donde no encuentro competencias en el medio campo. Sí, me quedo con Rotondi, Paradela, Palavecino, etcétera, ¿no?
0: Sí, Charlie. Sí, claro. Sí, una buena media cancha. Y un Charlie Rodríguez que tiene que apretar al máximo, que tiene que jugar estos dos partidos al 100%, si quiere estar en la selección mexicana. Yo no creo que sea titular en la selección mexicana en el Campeonato Mundial.
11: Bueno, a ver si va primero.
0: Exacto, primero un paso previo, que sería el de formar parte de la lista de la selección para la Copa del Mundo, pero ahí está Charlie por lo pronto en la mira de Javier Aguirre, y está cerrando con todo este torneo, un jugador que está en plena madurez, un jugador que tiene mucha dinámica, que tiene mucha inteligencia, que a veces se exasperaba y se extralimitaba. Creo que también en ese sentido ha venido atemperándose Charlie Rodríguez. Vamos a ir a una pausa, volveremos enseguida en esta tarde de jueves, final de ida del Campeonato Mexicano aquí en ESPN Radio Fórmula.

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2: Unitri Robotics presentó el primer robot mecha tripulado del mundo, inspirado en los Transformers. Listo para producción en serie, con un precio menor entre 80 y 95% que el de propuestas occidentales. El GN01 es un robot tripulado de media tonelada que puede ser operado por una persona desde su interior, catalogado por la empresa como un vehículo civil que tendrá un costo inicial de $650,000. De acuerdo con un video presentado por la empresa china,

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2: Banxico dio a conocer que concluyó el ciclo de recortes a la tasa de intereses iniciado en marzo de 2024, tras reducir la tasa de referencia a 25 puntos base para ubicarla en un 6.50%. El tipo de cambio cerró en 17.33 pesos por dólar americano, 4 centavos más comparado con el registro anterior, mientras que el dólar interbancario se ubicó en 17.30 pesos y el dólar en ventanilla finalizó la jornada en 17.71 pesos a la venta. El índice de precios y cotizaciones de la Bolsa Mexicana de Valores cerró la jornada con pérdidas de 0.74% para ubicarse en las 68.384.41 unidades. El precio de la mezcla mexicana de petróleo se ubicó en 103.90 dólares por barril. Informó Itzel Vanegas. 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
3: El tema de los árbitros, realmente creo que hace mucho tiempo me fui de mi país y regreso hace un año y parece que está mal felicitar a alguien que hace su trabajo. Para la próxima le tengo que decir groserías, gritarle, y creo que estaríamos más contentos y no habría problema. Hoy es increíble que por felicitar a alguien que hace bien su trabajo estamos haciendo un escándalo. No sabía que no se puede felicitar a alguien por hacer bien su trabajo. Se me hace triste, se me hace extraño. No veo ninguna polémica, como cuando felicitas al entrenador del equipo contrario, como cuando felicitas a un jugador después de un partido. No entiendo, de verdad no entiendo cosas, a veces que no entiendo cosas, pero también las entiendo porque quieren desestabilizar mucha gente también, mucha gente no nos veía y no nos creía que podíamos estar aquí, y hoy a lo mejor va por otro lado la mano, espero que no.
4: Es Efraín Juárez, que dice que no tiene nada de malo felicitar al árbitro por su buen trabajo en el partido de vuelta frente al Pachuca el fin de semana anterior en Ciudad Universitaria, cuando Pachuca estuvo a punto de sacarle la eliminatoria a Pumas con aquel error de Rondón, que es una recepción dirigida estupenda, pero después tira el balón por encima de la portería de Keylor, y después Quiñones también tuvo una muy buena oportunidad.
5: ¿Y qué, no tiene razón?
4: Sí tiene razón, pero también tiene esta otra
5: opinión
4: no hace mucho tiempo del árbitro
5: arbitral, Quintero. Cuando es tema arbitral, todos hablan de acuerdo a cómo les va en la feria. Sí. Eduardo Bricio Carter, cito textual en su cuenta de X, en la jornada 14 del clausura 2025 en el Cruz Azul 3, Pumas 2, Daniel Quintero expulsó a Efraín Juárez por decirle eres un desastre, y también a Luis Pérez. Unas jornadas después, frente a Tigres, ya designado, lo refutaron y lo cambiaron por César Ramos. Puntos suspensivos. Ahora ya son amiguis. Entonces, simplemente es a cómo te va ahora en la feria.
6: Siendo estrictamente profesional, pues no debería ser ni de una ni de otra, ¿no? Ni mentársela, ni mentársela cuando se equivoca.
5: ¿Qué entrenador conoces que se mantenga firme sin hacer un comentario arbitral?
6: Pep Guardiola.
5: No, yo solo conozco uno.
6: ¿Cuál?
5: Íñigo Pérez, el actual entrenador del Rayo Vallecano. Ese aguanta, ajá, todas.
6: Okay.
5: Uno, me sobran cuatro dedos de la mano. El que te dice, yo no hablo del arbitraje.
6: Pero habla.
5: Pero...
4: Sí, son unos tales por cuales.
5: Pero exactamente. Entonces, sí me parece desproporcionado todo lo que se ha hablado de arbitraje. Si el motivo de la molestia de Cruz Azul es por el juego más reciente en aquel 2-2 de temporada regular, sí les cobraron un penal en contra dudoso, pero 8 minutos después expulsaron a Natán al 67 injustamente. Entonces Daniel Quintero se equivocó para los dos lados. La comisión se equivoca al nombrar a los dos de una. Bien pudo esperar a que terminara la ida para nombrar al de la vuelta. Y doblemente se equivoca al no designar a César Ramos para ninguno de los dos.
4: Es increíble, incomprensible. No sé qué se deba, qué hay detrás. Debe haber algo raro por ahí, porque si a ti te decía, Gus, que el 31 de mayo es cuando tiene que reportarse con el cuerpo de árbitros del Campeonato Mundial, pues estamos a día 21,

0: faltan 10. Increíblemente no aparece en la gran final del fútbol mexicano César Ramos Palazuelos. Vamos contigo, John Sutcliffe, el trotamundos de la información deportiva en Puebla, tiene la información de la selección nacional. John, qué gusto saludarte.
1: Hola, Betito, un gusto estar con ustedes. Se están haciendo ahorita las pruebas de audio, estamos en el Hotel Intercontinental aquí en Puebla, habrá conferencia de prensa de Javier Aguirre, luego un reconocimiento del estadio a puerta cerrada. Podríamos decir que el Vasco mantuvo lo que tenían planeado, mandaron la final a la Ciudad de México. De alguna manera el Vasco sé que quería mantener un poco la rutina de los dos partidos que se van a jugar a las 19 horas y más o menos mantener. Dentro de los datos que les comentaban enfocados, la selección de Ghana en marzo pierden con Austria y con Alemania, corren al técnico, firman a Carlos Queiroz, el portugués, que no está aquí en Puebla, está el técnico de la sub-23, Beto. Me dicen que ahora sí que de panzazo van a juntar los jugadores suficientes, de aquí se van a Irlanda a preparar y luego debutan en Canadá en la Copa del Mundo. Entonces, creo que no va a ser esta gran selección de Ghana por varias razones, ¿no? El hecho que el nuevo técnico ni vino, aunque acaba de ser contratado hace 2 meses, se dice mucho, ¿no?
2: Definitivo, John, te mando un abrazo. Claro que es un equipo al que hay que esperar poco y también hay que revisar si en verdad son sub-23, pero bueno, es lo de menos. Yo te quería preguntar, John, fíjate que me dijeron por ahí, y ya que estás ahí en selección y el entorno de selección, a veces se entera uno de muchos rumores y muchas cosas, y hoy que se coronó campeón con su hat-trick Quiñones de goleo en su liga, me dijeron que hay una probabilidad de que el América lo repatrie para la próxima temporada. ¿Te has enterado de algo?
1: No, pues, de que lo acaban de renovar, su cláusula de salida es de 120 millones de dólares.
2: Wow. ¿Cuánto, John?
1: 120 millones de dólares es su cláusula de salida. Va a ganar alrededor de 9 millones de dólares, Luz. Entonces, imagínate. Cuando imposible. Vi el rumor en Monterrey, dije, no, hombre, ¿y si es vendido dentro de la Liga Saudí? La cláusula son 200 millones de dólares.
2: Wow.
1: Y hay un equipo donde estaba Benzema que tiene interés. Entonces, Julián, en estas circunstancias, Luz, ya se volvió el mexicano mejor pagado, puede ser la venta más cara de la historia. Hoy con el hat-trick que estaba viendo con el Departamento de Estadísticas, es la primera vez que un campeón de goleo mexicano en el extranjero reporta con la selección para un torneo, un mundial, por ejemplo, desde Hugo Sánchez en el 86, ¿no? Entonces, para Julián es increíble lo que en un año, 6 meses, le cambió la posibilidad. Pero no, yo te diría que ni la MLS ahorita tiene el dinero. Los saudis, a ver, podemos decir que no nos gusta el fútbol saudí, pero lo que es una realidad que están pagando muy, muy por encima de quita la Premier, los top, claro, de quita el Madrid, quita el Barcelona y el equipo de Julián, que es de los de abajo, 9 millones de dólares. No veo ni cómo pueda. O sea, ni,
2: oye, y apuntando ahí, pagar, John,
1: ajá,
2: increíble. Que quién sabe si sea titular en el 11 de México contra Sudáfrica, y todavía peor, ni siquiera jugaría de 9.
1: Mira, yo creo que el Chucky Lozano, con todo el pleito que se agredió al técnico de San Diego FC o no, si algún día lo explican, pues tendrá que explicarlo el técnico del San Diego FC. Yo creo que las piezas se han dado, Gustavo, para que por primera vez un naturalizado marque goles en un mundial para México. Es decir, no pudo el Guille, no pudo Funes Mori, no pudo Neri Castillo, Ciña pues no era goleador. Es decir, sí, pero ¿y cómo está Alexis Vega? ¿Y cómo está Alvarado? Yo pensaría que hoy Julián, no digo que debería estar, pero me sorprendería que no sea titular contra Sudáfrica, ¿no?
2: De acuerdo.
0: Claro, que Ciña sí metió un gol, si no mal recuerdo, en el Mundial de 2006.
3: Sí, creo que en el 3-1 en Nuremberg contra Irán.
0: Contra Irán. Contra Irán metió un gol Ciña.
3: Estoy casi seguro. 3-1 quedaron.
2: Pero sí. No era el goleador.
0: No, era el goleador. No, no, no, no era el goleador.
3: Sí, está claro.
2: Y Julián pinta para ser goleador.
0: Julián pinta para ser goleador. Yo creo que Ciña.
2: Sí juega.
0: Sí,
2: Ciña. Y si Ciña juega de 9, que no va a jugar de 9.
0: No, ahí está Raúl Jiménez, claro. Yo creo que Ciña sí aportaba una cuota de talento enorme, el maestro Antonio.
1: Pero te preguntaría, nunca John. Nunca ha habido un naturalizado que digas, wow, qué gran mundial pues no, tuvo y quedó marcado llamando para la historia, ¿no?
0: Pues no, claro que no. Ahora, te diría, John, te preguntaría por el grito homofóbico. Mencionabas algo en la televisión interesante con respecto a la posibilidad de que esto ocurra de aquí al Campeonato Mundial o durante el Campeonato Mundial.
1: Lo que me enteré aquí llegando a Puebla es que el 100% de la capacidad del estadio no se pudo vender. No sé si es un 8%, un 10%. Me dicen que hay una amonestación, un castigo, una multa por parte de FIFA con CONCACAF, no sé de quién, pero tiene que haber una zona en la parte alta del estadio libre de público, como un boquete, porque eso quiere decir que esos boletos es como el castigo a la selección mexicana. No puedes vender esos boletos, hasta puede haber alguien que tenía ese lugar y lo van a acabar moviendo. Es algo que nunca he visto, me enteré, y obviamente que trataremos de documentar mañana si es cierto, porque entonces si el TAS o alguien mandó una multa y van a hacer eso, tampoco nadie nos ha dicho sobre esa multa, si es el caso, ¿no?
0: Claro. Por último, de mi parte, tú que has cubierto mundiales y que conoces la dificultad de no tener derechos, ¿cómo se presenta el panorama en estos partidos de preparación últimos y en el mundial para la labor reporteril de alguien como tú o como León Lecanda?
1: Yo te diría, Beto, que ha cambiado mucho para bien. Hay mucho más apertura. Qué bueno. Hay, obviamente, los que tienen los derechos, y seguramente el 1 de junio, cuando dé la lista Javier Aguirre, quizás solamente le dé entrevista a Televisa y a TV Azteca, y al igual a los que nos toque entrevista sea el día siguiente. Pero creo que hasta FIFA ha cambiado, es decir, yo te puedo decir que en Rusia, por subir una foto, una vil foto, se invitaban a entregar tu gafete. Yo creo que ha mejorado, Beto, por la misma apertura, pero no deja de ser en México un tipo de duopolio, de derechos encima. Eso no quiere decir, hoy te diría que nos tratan mucho mejor. Por ejemplo, durante el Mundial, si yo no tengo una acreditación, voy a tener la facilidad de que me acredite para ir a los entrenamientos de la selección en el CAR cuando se marque que hay un entrenamiento. Entonces, si ha mejorado, fíjense que hay una duda que no sé. Yo me acuerdo que en Rusia, hasta si estabas a 1 kilómetro del estadio, no podías enseñar el estadio en tu toma de televisión a 1 kilómetro. Eso es algo que no sé si ya cambió, ¿no? Porque esas eran las cosas que dices, ¿cómo? Si estoy afuera del estadio, no puedo enseñar el estadio. No, no puedes enseñar el estadio, solamente si tienes derechos. Entonces, también, Betito, yo no fui a Qatar por la NFL. Son cositas nuevas, ¿no? Puede haber reglas para las redes sociales. ¿Qué se puede hacer en TikTok? ¿Qué no se puede hacer? Si tienes derechos o no tienes derechos. Pero sí te diría que el trato es mucho más amable que era antes, ¿eh?
0: Qué bueno, sí, los corsés naturales de no tener derechos, pero una mayor apertura. Gracias, John, por la información.
1: Gracias, gracias, Betito. Y es jueves de qué, Betito, qué, de Acamaya.
0: Corta de milanesa, ya la
1: fue el martes. Milanesa.
2: Y la Aquiles.
0: Gracias al Trotamundos de la información deportiva.
3: Bueno, yo diría que la verdad es que es un albur este partido, pero sí creo que tiene, México lo tiene que ganar. Vas a este partido con plantilla incompleta, después de haber parado en seco los jugadores, pero con un grupo de sparrings que, o bueno, complementarios si quieres llamarle, eran sparrings para las prácticas, ahora se convierten en complementarios para el partido para poder llenar la cuota. Entonces, pues es una alquimia rarísima y vas contra una selección sub-23. ¿Quieren añadirle otra variante curiosa? Bueno, la selección de Ghana, en el último parón por fecha FIFA, en marzo, sufrió su cuarta derrota consecutiva, que llevó al despido de Otto Addo, el que era antes el entrenador. Perdieron 2-1 contra Alemania en Stuttgart, perdieron 5-1 ante Austria. y esa fue su peor derrota desde el 2007. Eso derivó en el despido de Otto Addo. Llegó Carlos Queiroz y lleva 2 meses en el banquillo. Pues ese señor ni siquiera viene. O sea, es el equipo sub-23, añádanle todo eso. Pero al ser un equipo sub-23 y ser visitante, pues está en desventaja contra la selección mexicana. A lo que voy con todo esto es que al juego hay que sacarle raíz cuadrada y dividirlo entre dos. Sí, a lo mejor ver el nivel individual de algunos de los jugadores. Ver si esas pequeñas sociedades que fueron construyéndose con el paso de los juegos amistosos que fue convocando Javier Aguirre o de algunos oficiales, vuelven a cuajar ya cuando estamos a menos de un mes de la Copa del Mundo. Pero por ahora, como tal, es difícil hacer una evaluación de lo que viene para mañana en este juego en Puebla.
2: Yo solo espero que la cancha esté en buenas condiciones. Se me olvidó preguntarle a John.
0: Está mejor, porque, bastante mejor.
2: Sí, porque durante la temporada regular se veía mal en algunos juegos.
0: En algunos partidos, sí.
2: Para que no vayamos a tener que lamentar alguna situación posterior. Sí. Porque esto no sirve de nada más que para cumplir con un compromiso de televisión y para que facturen algunos dineros a través de las transmisiones. De ahí en más, el que me diga que deportivamente le va a servir muchísimo al Vasco, no estaría nada de acuerdo.
0: Sí, es verdad. Vamos a Monterrey con Héctor Tello, con la información del nuevo técnico del equipo de Monterrey.
4: Hola Beto, buenas tardes, saludo afectuoso para todos. Sí, bueno, esta mañana se hizo oficial ya por parte del club la contratación de Matías Almeida, que bueno, firma por 2 años, a mano del 2028, como técnico del Monterrey, y con esto se espera su llegada, como lo hemos reportado en días anteriores, para la próxima semana. Hoy me comentan que entre el 26 y 28 de este mes estaría arribando el pelado acá a la Sultana del Norte, junto con su cuerpo técnico, que es prácticamente el mismo con el que eligió a su último club, al Sevilla, con Daniel Vega. La incorporación de Eric Lamela, recientemente todavía futbolista, muchos años en la Premier League con el Tottenham. Bueno, van a formar parte de esta nueva estructura deportiva de Rayados, que comienzan también ya con el sondeo de algunos jugadores. Beto, con el ceder el Estadio Monterrey a la FIFA, bueno, el club ha implementado algunas oficinas móviles dentro de un hotel de San Pedro Garza García y comienzan a hacer entrevistas virtuales, hicieron un video room para poder hacer charlas y tener ya también acercamientos con prospectos de futbolistas. Hay una situación que le interesa mucho al club, que ya ha palomeado también ya el pelado Almeida, de buscar a César Montes, el regreso del cachorro al Monterrey para este verano después de la Copa del Mundo. Son de los nombres que podrían integrar a este plantel que va seguramente a apuntalar Matías Almeida con hombres importantes para darle otra vez ese protagonismo a Rayados, Beto.
0: Pues debe haber unos, ¿qué serán? 11.000 kilómetros entre Monterrey y Rusia, recorrido que haría Montes para volver al equipo de Monterrey. Héctor, muchas gracias por la información.
4: Con mucho gusto, Beto. Buenas tardes para todos.
0: Buenas tardes.
3: Matías Almeida le fue muy bien en el AEK de Atenas, no le fue bien con el Sevilla. El Sevilla compuso la espiral descendente que llevaba, iba camino al descenso, gracias a quien entró en lugar de Matías Almeida, que fue Luis García Plaza, que ganó 3 consecutivos y selló su permanencia hace apenas unos días. Matías no le fue bien, esa es una realidad en Sevilla. Pero, por otro lado, creo que en relación a los últimos entrenadores que ha tenido Rayados de Monterrey, es cuando mejor atendida está esta necesidad para el equipo de Monterrey. Nico Sánchez estaba verde, entró simplemente como un remate de la campaña, ya no se podían permitir traer a alguien más. Lo de Domenech Torrent fue un desastre. Martín de Michelis pues va a descender, va camino al descenso con el Mallorca. Necesita de una carambola de 4 bandas para salvarse en la última jornada el sábado del descenso con el Mallorca. El Ortiz tampoco funcionó. Me parece que de los últimos entrenadores que han llegado a Monterrey, este es el que pinta mejor, Matías Almeida.
2: Y también San José no le fue nada bien antes de irse a Europa a Matías Almeida, el equipo de la MLS.
3: San José
2: también le fue el FC bastante mal, ¿no? El principio, luego lo de Grecia, bueno, pues ahí sí ganó unos títulos importantes.
3: Creo que ganó dobletes.
2: Sí, ganó doblete, participó de Europa League.
3: Se llevó Orbelín.
2: Se llevó Orbelín.
3: Qué referente.
2: Sí, sin duda. Allá, ¿eh? Yo creo que es una muy buena decisión,
0: muy buena contratación,
2: traer a Matías Almeida, sí, para que ponga orden en un vestidor que a todas luces ha rebasado a los técnicos.
3: ¿No le he dicho que solamente regresaría a las Chivas a México?
2: No recuerdo eso. Dijo que tenía tatuado el trofeo de campeón. Sí.
3: Pero dijo, a México solo regresaría.
2: ¿Eso dijo?
3: Ay, me pareció. Bueno,
2: que... Mira, el pez. Buscarla. El pez.
0: Por su boca.
3: Bueno, pero mira, nice. Ahorita a Chivas como que no le
2: molesta.
3: No le hace mucho ruido.
2: No, tiene buen técnico.
3: La posición.
0: ¿Cómo no? Gracias, Ciro, Gus, Vicente, Roger, Diego, buenas tardes. Que les vaya muy bien. Hasta mañana.
2: Bye.
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8: Walt Disney Studios lanzará Infinity Vision, una certificación para salas premium que busca ofrecer experiencias cinematográficas más inmersivas. No competirá directamente con IMAX o Dolby Cinema, sino que funcionará como un sello de calidad para cines existentes. Porque en el cine, la experiencia también se convierte en marca.
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18: Los cocodrilos no pueden sacar la lengua de la boca porque está pegada al paladar inferior.
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Y estamos comenzando con Jory and the Blowfish y I Only Wanna Be With You. Señoras y señores, bienvenidos. Esto es Trion Waves. Estamos transmitiendo en vivo desde el puerto de Acapulco a través de la frecuencia del 96.1 en tu radio y con una vista maravillosa de la bahía del puerto de Acapulco con un sol ya poniéndose, pero de una manera linda, preciosa, en fin. Hay mucho que comentar esta tarde, soy Emilio Moreno. Los saludo con mucho gusto a partir de este momento y durante la próxima hora aquí estaré también con mi buen amigo Javier Huerta en el control técnico. Gracias, gracias de verdad a todos ustedes. Les recuerdo nuestro WhatsApp 7441-665846. Ahí nos pueden hacer cualquier clase de comentario, sugerencia, qué sé yo. O visiten nuestro Facebook, Trion Acapulco. ¿Quieren escucharnos en internet? Vayan a www.trion.fm. Ahí están todas las Trion y, por supuesto, Trion Acapulco. Bueno, vamos con la reina. La reina, es la reina. O sea, yo digo que Madonna es la reina del pop y yo creo que Cher está como arribita de ella, ¿no? No necesitaba el vocoder, pero prácticamente lo inventaron para ella. Digo, no fue para ella exactamente, pero ahí es donde la primera vez que lo notamos. No lo necesitaba porque tiene una voz preciosa, increíble. No necesita efectos. Tiene la voz increíble, pero bueno, torcieron el vocoder al máximo e hicieron un éxito llamado Believe.

Katy Perry. Es como Katy Perry, es como mucho tiempo fue como la nueva novia de América, ¿no? Como que representaba todo lo bonito de Estados Unidos, ¿no? Grandes ojos azules, piel blanca, bonita cantante, buena bailarina, mujer carismática. Luego como que, como a todo mundo, este tipo de fama que te llega tan de golpe porque estaba muy joven. Y pues no sé, supongo yo que si no tienes el temple, pues te puede volver loco. Y creo que eso le pasó un poquito, probablemente. A lo mejor estoy equivocado, yo no sé, señores, señores. Pero antes de seguir con la música, quiero hacer una sugerencia desde el micrófono de Trion Waves. La sugerencia es, ¿saben? Han visto que ahorita que estamos en épocas preelectorales en el puerto de Acapulco, bueno, o en el estado de Guerrero, todavía ni estamos, le falta, pero bueno, ya se andan ahí con la rebatinga. Y ahorita empezó en Acapulco, no sé si suceda en otras partes del estado de Guerrero o de México, la moda de pintarrajear con tu nombre las paredes, ¿no? Entonces, el otro día yo cuestioné a un candidato con el que tengo, no es mi amigo, pero dos, y me dice, no soy yo. O sea, es que es gente que, pues de la nada me apoya. Y ya, qué lindos. Entonces yo dije, ok, hoy voy a sugerir algo. En Acapulco, después del huracán Otis, que quedó como que muy pelado de plantas, necesitamos árboles, necesitamos plantas. Yo propongo a todos aquellos que estén interesados en llegar a tener un cargo público en el futuro inmediato, tanto en el estado de Guerrero como en el puerto de Acapulco, ¿por qué no hacen campañas de reforestación, de plantar árboles, plantas, flores? Eso sería lindo, ¿no? Sería lindo. Vámonos, agárrese cada quien un pedazo del Parque Papagayo, que es como una especie de comal. Está, pues, yo no sé quién va a los carritos estos, ¿no? Que los carritos de go-kart. ¿Quién va? Oye, estás como a 60 grados centígrados. Hay que plantar plantas, señores. Eso es lo que necesitamos en el puerto de Acapulco para poder seguir disfrutando, claro, las tardes de sol y de buena música en el puerto. Y, por supuesto, si lo hacen escuchando a Trion Waves, es mucho, mucho mejor. Vamos con más. Y aquí está Kelly Clarkson, Since You've Been Gone. Kelly Clarkson migró muy bien de la música a conductora de tele. Creo que lo hace bien. Me gusta cómo lo hace. Y esta canción de ella siempre sonará bien. Venga. Venga.

0: Ahí está Kelly Clarkson, Since You've Been Gone. Bueno, recuerden que estamos transmitiendo en vivo. Estamos en la mejor cabina de radio de todo Acapulco. Ay, no quiero, mira, no quiero ser presuntuoso. Ni quiero, la verdad, no quiero ser un presumido. Voy a corregir la frase, porque eso sí no me queda duda, ¿eh? Esta es la cabina con la mejor vista del puerto de Acapulco. Es más, no sé si sepan, pero para que lo sepan, desde el año 2009, cada año, sin parar, he hecho todos los días 14 de septiembre un programa especial dedicado a los locutores. El programa dedicado al Día del Locutor. Cada año lo he hecho. Y un día, hace un tiempo, nuestro director general, mi buen amigo Marco Antonio Aguileta, me dijo: ahí está la cabina, cuando quieras, úsala para hacer el programa. Y obvio, yo lo que siempre pensé es que, bueno, pues qué lata, ¿no? ¿Cómo voy a caerle ahí con la banda? Pero me estoy como animando, porque la verdad que qué lindo está aquí. Oigan, les mando el WhatsApp, 7441-665846. Esto es para que se pongan en contacto con nosotros vía WhatsApp. Ahí estamos listos para recibirlo. Es más, ahorita me lo voy a traer para acá, el WhatsApp, aquí al estudio. Y bueno, escríbanos, háganos comentarios, etcétera, etcétera, etcétera. 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Ahí están todas las Trión de México. Busquen, obvio, Trión Acapulco. Y desde ahí compártannos, por favor, para que más gente se conecte con nosotros. Por favor, escucha la radio. Es momento de hacer una pequeña pausa en este momento. Son las 5 de la tarde con 19 minutos. En un momento, regresamos.
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3: Japón acaba de marcar un precedente contra los spoilers extremos. El Tokyo District Court determinó que publicar resúmenes demasiado detallados de películas y series puede violar derechos de autor. Wataru Takeuchi, administrador de un sitio dedicado a spoilers, recibió una sentencia suspendida de prisión y una multa de 1,000,000 yenes. El tribunal concluyó que sus textos sobre títulos como Godzilla Minus One y Overlord reproducían escenas completas y diálogos, afectando el consumo de las obras originales. El caso fue impulsado por estudios como Toho y Kadokawa Corporation. Porque en Internet, revelar demasiado también puede tener consecuencias legales.
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que no se puede bailar volando? En 2001, Fatboy Slim nos regaló Weapon of Choice, con una voz del legendario Bootsy Collins. Pero seamos honestos, esta canción es leyenda por su video. Dirigido por Spike Jonze, nos muestra al imponente actor Christopher Walken bailando y volando por un hotel vacío. Walken, que fue bailarín en su juventud, pidió específicamente hacer esto y lo grabó sin dobles. Aunque la canción no fue un mega éxito en radio, el video ganó 6 premios MTV cuando todavía existía. Movamos el piecito a ritmo de Weapon of Choice de Fatboy Slim.

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4: Electroma regresará con una restauración en 4K en el Tribeca Film Festival 2026. La proyección celebrará los 20 años de la película dirigida por Thomas Bangalter y Guy Manuel de Omen Cristo. Después habrá una charla especial, porque algunas obras de culto solo necesitan tiempo para volver a brillar.
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Bueno, Sales You'll Be There, aquí están The Spice Girls, bellas, preciosas. Me acuerdo que hicimos una campaña con ellas en 1997, aquí en Acapulco, de regalar unos banderines y unos, no me acuerdo si eran unas playeras, y ellas iban a estar presentes y sí, llegaron ahí, estábamos afuera del Hard Rock Café, citamos a la gente bien temprano, a las 7 de la mañana, así que la gente llegó como a las 5, ya saben, y llegaron en una camioneta y no se bajaron, se siguieron, pero nos dijeron adiós. ¡Qué gracioso! I've been thinking about you, no requiere presentación. Aquí está London Beat.

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2: Mundial del 58, cuatro de ellos en el partido por el tercer lugar, bota de oro y un récord imposible. Los grandes goleadores lo lograron en varios mundiales. Miroslav Klose hizo 16 en 4, Ronaldo Nazario 15 en 3 y Gerd Müller 14 en 2. Porque hay récords que se rompen y otros, como los 13 goles de Jos Fontaine, que parecen destinados a la eternidad.
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5: Lo sé muy bien. Durante el embarazo es normal que nos preocupemos si de pronto no sentimos que nuestro bebé se mueve con la frecuencia que esperamos. Un pequeño truco de mamá es que muchas veces podemos comer algo dulce, como puede ser unos gajos de naranja, un yogur con miel o un pedacito de chocolate, ya que el aumento de glucosa puede estimular al bebé y motivarlo a moverse. Esto en verdad es muy, muy efectivo. Sin embargo, también te quiero decir que cada bebé tiene su propio patrón

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¿Y será cierto que este grupo influenció a Nirvana? Podría ser. Pixies y Here Comes Your Man, un clásico. Híjole, de verdad que cuánta música. Y qué bueno que ahora el puerto de Acapulco tiene a Trión para escuchar grandes tracks que estaban perdidos u olvidados. Y yo mismo me sorprendo. En lo que va de esta semana, he escuchado dos o tres tracks que, wow, hacía tiempo que no escuchaba. Y algunos sí, pero lo importante es escucharlos todos juntos de vez en cuando, ¿no? Bueno, vamos con más. Y aquí está Shaggy. Es un clásico. It Wasn't Me. Que es una chulada también la canción.

Major Lazer y Moe y esta chulada que se llama Lean On. Recuerdo que la primera vez que la escuché me gusta. Les digo, de repente uno dice ya no hay canciones, ya no hay música, ya nada más lo mío, lo de mi época, y de repente salen canciones que te sorprenden, pero que hay que voltear a ver, que hay que escuchar, que hay que darles un poco de chance. Y a mí esta canción, la cadencia, la forma en la que cantan, todo, y saben, me encantó mucho de esta canción el sonido. Incluso siento que el video no lo soportaba, no me parecía tan chido, aunque bueno, ahí salían como unas coreografías ahí como medias raras, pero si hay algo que más me gusta de esta canción es el sonido, cómo suena, qué bien lo hicieron. Pero regresemos un poquito más atrás, hasta el año en el que Blind Melon lanzó No Rain, un grupo del que esperábamos mucho, mucho más, pero que desgraciadamente no siguieron. Y esta canción me representa el día de hoy porque no hubo lluvia en Acapulco, hubo sol. Aquí están Blind Melon y No Rain. Esto es Trion Waves.

En 1992, Blind Melon lanzó su álbum debut con el nombre homónimo Blind Melon, y ese fue el segundo sencillo estrella de ese gran disco. Parece mentira, pero han pasado, ¿qué? ¿33 años o qué? ¿33? Sí, ¿verdad? O sea, si fue en el 93 y estamos en el... ¡Qué rápido pasa el tiempo! La ventaja de esta canción con saborcito retro, más bien, cuando salió esta canción ya se oía como una canción retro, como si fuera una canción medio psicodélica, medio folk rock, no sé cómo definirlo. Y eso yo creo que es la que hace que 30 años después se siga escuchando tan fresca como en aquel entonces. Oigan, se me acabó el tiempo y qué increíble, pero se fue rapidísimo. Así que nos escuchamos mañana a punto de las 11 de la mañana a través de Trion Zenith, obvio, aquí en el 96.1. Javier, muchas gracias. En el control técnico, soy Emilio Moreno, fue un placer. Se quedan con Adamski Seal y esto que se llama Killer, fue un placer. Bye, bye, bye.

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18: Bueno, ahí lo tiene. 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
18: todos.
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18: Son las 6 de la tarde, soy Juan Serracosta. Estamos en Fórmula Noticias y le voy a dar a conocer los sucesos más importantes, más destacados del país y del mundo ocurridos hoy jueves 21 de mayo. Colaboración en el marco del respeto. El secretario de Seguridad Nacional de los Estados Unidos, Mark Wayne Mullen, se reunió en Palacio Nacional con la presidenta Sheinbaum para fortalecer la coordinación bilateral en materia de seguridad y migración. Estrechando lazos con el viejo continente, el secretario de Relaciones Exteriores, Roberto Velasco, y la alta representante de la Unión Europea para Asuntos Exteriores y Política de Seguridad, Kaja Kallas, encabezaron hoy un diálogo estratégico. Mañana firmarán el Acuerdo Global Modernizado.
22: Las oportunidades que tenemos de frente son sumamente vastas y en todos los ámbitos, y yo estoy seguro que esta conversación, estas relaciones, estos acuerdos nos van a permitir aprovechar todas esas oportunidades.
18: Con derecho de admisión, la presidenta Sheinbaum enviará al Congreso una propuesta de reforma para evitar que haya candidatos con vínculos con la delincuencia organizada. Se trata de una comisión que verifique la integridad de candidaturas dependiente del INE.
23: Tiene que ver con evitar que haya algún candidato o candidata de cualquier partido político que hubiera algún riesgo de vínculo con la delincuencia organizada. Es algo que se ha estado trabajando, platicando desde hace tiempo.
18: La consejera jurídica del Gobierno de México, Luisa María Alcalde, explicó que esta comisión será integrada por 5 consejeros electorales.
24: Hace un